Quiero saludar a nuestros amigos de TikTok. Quiero preguntarles, ¿nos escuchamos bien? ¿Estamos ok con el sonido, chicos? Cuéntenme ahí los que se van conectando poco a poco a través de nuestras redes sociales. Bien, perfecto, excelente, dice acá Marbelita. Se escucha bien, dice Dial Vega. Erika dice Melo, se escucha muy bien. Dice aquí también Alejandro. Se escucha bien, dice Víctor González. Andrés dice bien, bueno, perfecto. A nuestros amigos de YouTube que también se van conectando, un saludo. Ahí van llegando poco a poco nuestros amigos a través de nuestras redes. A nuestros amigos que también se conectan a través de X, ¿por qué no? Un saludo para ellos, que también poco a poco se van conectando esta noche de cartel, dando inicio a todo estas 5 horas conectados con el mundo paranormal y con las historias que ustedes nos van a contar y nos van a compartir en este trayecto. Son 5 horas de historias con ustedes, con los oyentes del cartel paranormal de La Mega en este especial para hoy domingo.

usted esta noche a lo mejor vio y pasó por acá, por las redes sociales, sobre todo por TikTok, y le dio por ver el espacio y se dio cuenta que el cartel está en vivo esta noche, pues lo invito a que se conecte y a que comparta con nosotros esta noche. No solamente eso, sino que usted, si tiene de pronto una historia, lo invito a que envíe la solicitud para participar en el en vivo y nos pueda contar, nos pueda compartir su experiencia, su vivencia. Desde cualquier parte del mundo ahora, gracias a la tecnología y a todos estos avances, pues obviamente tenemos, digámoslo, esta oportunidad de oro en la historia de poder comunicarse desde cualquier parte del mundo. En un comienzo fue por señales de humo, lo hacían los indios hace siglos. Ahora ya podemos hacerlo al instante, sin problema alguno, y con un digámoslo, una calidad de sonido, y no solo de sonido, sino de imagen, de verdad, que nunca pensamos. Yo creo que las personas mayores de 50, 60 años nunca pensaron de pronto poder ver y poder vivir todo este tipo y todos estos avances en la tecnología, que son realmente para aprovecharlos y para poder sacarles el jugo, ¿no? Y sobre todo en estos espacios, que esos espacios son bastante interesantes para que ustedes puedan contarnos y compartirnos absolutamente todas sus historias, todas sus vivencias y todos esos tipo de sucesos que a ustedes les van pasando o que les han pasado o que a lo mejor están viviendo en sus casas y que aprovechan para poder contarnos y compartirnos qué está pasando y a lo mejor por qué no hacer de pronto, si usted está en un sitio donde puede hacer un recorrido o un live mostrando la cámara, mostrando el sitio, obviamente que usted pueda y que tenga el permiso y pueda hacerlo, ¿no? También pensando en que usted no corra de pronto algún tipo de riesgo, peligro o cualquier otro tipo de cosa que también puede llegar a suceder. Entonces hay que tener mucho cuidado con todo este tipo de cosas. Siempre contar con permisos, siempre contar con autorizaciones para evitarnos, digámoslo, dolores de cabeza a futuro. Pero bueno, este espacio es para ustedes. Hoy domingo, sobre todo, que tenemos 5 horas con ustedes compartiendo este cartel paranormal, este inicio de semana, este arranque con todos los fierros y obviamente a todos ustedes que les encanta este espacio que hacemos los domingos, que ya vamos 2 años haciendo este espacio los domingos, ¿no? Conmigo ustedes vienen, me saludan, armamos parche, nos contamos historias, y no solo eso, sino ustedes también comentan entre ustedes, y entre ustedes también van diciendo, oiga, esa historia es chévere, está bueno el programa, me gusta, la mística que cuentan los oyentes, como cuentan las historias, que salen unos oyentes buenísimos en muchísimas ocasiones, casi todas, y nos cuentan unas historias buenísimas de vivencias que ellos han vivido y han tenido en su vida, ¿no? Eso es bien interesante. Así que, amigos, de verdad, muchas gracias a todos ustedes los que se van conectando. Ya van llegando.

0: llegando bastantes personas también a nuestro YouTube y se empiezan ahí a saludar, a tomar del pelo, a escribir, a de todo, porque en ese YouTube es, uy, ese YouTube, ustedes no se imaginan, nuestros amigos que nos escuchan de pronto que están conectados en otras redes, es una cosa de locos, es una cosa de locos. A veces le toca entrar a uno ahí como a poner orden en esas transmisiones y en este chat, ¿no? Pero bueno, ahí vamos. Les recomiendo mucho a las personas que de pronto quieran compartir alguna historia, me escriben ahí en el chat a través de TikTok y me dicen, Pulpo, yo tengo una historia para compartir esta noche, o yo tengo historia. Les recomiendo mucho que tenga su TikTok público. Esa es la primera condición. La segunda condición es muy sencilla, que tenga un buen internet. Eso es importantísimo para la conexión. Y la tercera condición es también muy sencilla, que se encuentre usted en un sitio donde no haya ruido ambiente y sobre todo donde no hayan pequeñines, porque los pequeñines en todas las ocasiones en los live hacen que les bajen a ustedes el live y la conexión, precisamente porque esto es para mayores de 18 años y si escuchan una voz de un infante, pues obviamente lo peluquean, amigo. Entonces, amiga, entonces es importante esas condiciones, ya teniendo las normativas, ya teniendo la guía para esta noche del camino que vamos a arrancar en este momento, pues nada, si usted tiene una historia, escriba, oiga, yo tengo una historia, inmediatamente yo lo veo, lo leo y lo subo, o la subo, no hay ningún problema, aquí no tenemos, digámoslo, algún tipo de selección o preferencia, no somos así, si usted quiere contar su historia, cuéntela. Así de sencillo, acá tenemos micrófono abierto, sin problema para que usted se comunique, por eso creamos estos espacios y ahora lo que les digo, con la tecnología es una maravilla porque usted se puede de pronto conectar desde cualquier parte del planeta. Así que amigos, muchísimas gracias ahí por todos los que se van conectando, ya estamos empezando a enviar y aceptar invitaciones de nuestros amigos oyentes, vayan revisando, si usted envió invitación, muy seguramente ya les llegó la solicitud para que usted la acepte y pueda empezar a contarnos y a narrar su vivencia, su historia, sin problema alguno. Así que un saludo ahí para Felipe, que va rumbo a Medellín, nos está escuchando. Chévere, chévere, chévere, chévere ahí para que nos cuente también usted de pronto, si va por carretera. Hay muchas historias de carretera que usted de pronto tiene ahí guardaditas y que no se le ha contado a nadie y que pueda compartir. Y este es el espacio para que usted pueda compartir. Bueno, entonces, hombre, muchísimas gracias a todos nuestros amigos y seguidores del Cartel de la Mega y sobre todo del Cartel Paranormal de la Mega en esta noche. Así que si ustedes tienen historia, pues los invito. Vea, vamos a enviar de nuevo aquí una solicitud de nuestro amigo Michael. Ahí le acepté a nuestro amigo Michael, a ver si es posible que él pueda conectarse sin problema alguno y compartirnos su historia. Michael, buenas noches.
1: Hola, buenas noches, Pulpo.
0: ¿Cómo está Michael? ¿Desde dónde se comunica?
1: Desde acá del norte del Tolima, desde una vereda del municipio de Venadillo.
0: Bueno, bienvenido. ¿Cuál es su historia que nos quiere compartir esta noche?
1: Pues tengo una historia.
0: Lo escuchamos.
1: Bacanísima.
0: Claro que sí, lo escuchamos.
1: Pues pille que es relacionado a las brujas, porque aquí prácticamente, como vivo en el campo, en el campo siempre abundan las historias de brujas y misterios así, de personas así. Entonces me pasó una vez que entonces yo estaba solo aquí en la casa, no estaba mi familia, y estaba yo durmiendo tranquilo, y llegó la medianoche y algo se pasaba por encima del techado de la casa, para un lado y para el otro, y entonces yo salía a mirar, prendía la luz del patio y miraba para encima del techo y no veía nada, y volvía otra vez, apagaba la luz del patio y volvía y me acostaba a dormir y no se veía nada, y se volvía a sentir como un animal, como si fuera una gallina cuando caramba encima del techo y anda para un lado y para el otro. Y entonces, como a mí me recomendaron que le dijera yo a la bruja, venga mañana por sal, venga mañana por sal. Y entonces, pues yo le dije a la bruja, venga mañana por sal, venga mañana por sal. Y la bruja se... y sonido de gato, o sea, mañaneó. Y como yo aquí en la casa, pues siempre de modo vivido rodeado de gatos, pues yo dije, de pronto haya sido el gato que está encima del techo. Y como el gato siempre duerme conmigo, siempre duerme conmigo, y fui yo, me toqué las piernas y el hijo madre gato pues estaba arrunchado ahí en las piernas. Y entonces la hijo de madre bruja se transformó en gato y se fue. Esa es mi historia, Paul.
0: Oiga, venga, y véngale alguna pregunta. ¿Al otro día fue o no fue por sal?
1: No, la verdad que no. Al otro día no vino nadie por sal. Nadie vino por sal porque me dijeron que... ahí me recalcaron que tenía que haberle dicho yo a la bruja, era en voz alta, y yo se lo dije, fue mentalmente.
0: Ah.
1: Y me ha pasado, Paul.
0: ¿Y por qué lo hizo? Porque de pronto, Paul, estaba usted con alguien. Paul, ¿estaba usted con alguien esa noche que dijo de pronto, si lo digo de esa manera me van a decir que estoy loco? ¿Estaba usted con alguien?
1: No, yo no estaba con nadie, yo estaba solo. Sí. Al otro día vino, fue mi tío a trabajar, y yo le dije yo a mi tío que por la noche vino la bruja a joderme, porque aquí en la finca siempre ha jodido la bruja y eso, y han molestado y toda la vaina, porque se me ha metido en los sueños, me ha privado en los sueños. Me ha querido como afectarme a mí mentalmente, pero yo, como soy creyente de la palabra de Dios, sí, dice mi abuelita que de pronto también es el diablo, porque acá también abunda mucho lo de la hechicería y eso, personas que les gusta hacer el mal.
0: Sí. Oiga, usted le quiero hacer una pregunta, acá. Michael. ¿Usted cree que las brujas son buenas o son malas?
1: Las hay, porque como digamos yo soy estudioso de la palabra de Dios y soy estudioso de la teología, uh-huh. Así como lo ha explicado el Tripa y lo ha explicado los parapsicólogos, existe tanto el bien como existe el mal, existe la magia blanca como existe la magia oscura, la magia que destruye como la magia que sana y construye. Yo sí creo en eso, o sea, de que las hay, porque para ver el mal tiene que haber el bien. Yo sí creo en las brujas.
0: Bueno, a nuestro amigo Michael desde el Tolima, vea, empezamos la noche con brujitas a esta hora. Monarco 13, bienvenido, puede encender su micrófono. Monarco, me dice que tiene una historia, puede encender su micrófono, amigo.
2: Buenas noches.
0: Amigo, buenas noches. ¿Desde dónde se conecta?
2: De Palestina, Caldas.
0: Le recomiendo que me le baje al radio y me escuche por el teléfono. Listo, acá por el live. Sí, es que es mucho mejor.
2: Buenas noches.
0: Se me hace feedback, hermano, y eso se nos forma, mejor dicho, no se imagina. Bueno, amigo Monarco, cuéntenos qué historia nos tiene para esta noche.
2: Pues no, pues yo trabajo vigilancia.
0: Sí.
2: Y yo trabajo acá, pues así por la noche, y a mí, pues me han pasado cosas acá raras.
0: ¿Cómo qué cosa le ha pasado?
2: Pues más que todo, es así como cuando me brego como a quedar dormido. Uh-huh. Y no me puedo quedar dormido porque siento como si fueran unos ruidos, como voces. Y también he visto así como cosas raras por acá, como personas.
0: ¿Pero son personas o son de pronto sombras o de pronto animales?
2: Pues hace como un año, en la Semana Santa, allá arriba acá hay otro vigilante.
0: Sí.
2: Porque yo soy como en la carretera, como en el monte.
0: Ajá.
2: Y pues la policía estaban buscando, eso fue un Jueves Santo, sí. Estaban buscando que a un man que estaba que blanco, que con un bolso. Uh-huh. Entonces yo estaba acá, pues eso estaba acá oscuro, entonces yo siempre el que veía, le pongo pues la linterna así en la cara. Y ese día yo vi a alguien que venía así, pero pues yo no le puse la linterna. Cuando en esa llegó el supervisor de nosotros, entonces yo le dije, ay, y él pasó por el lado de él, entonces yo le dije, ahí va el man que están buscando. Entonces él me dijo, ¿cuál? Y yo, alce que va de blanco ahí, pues yo lo estaba, yo lo vi. Y él dijo, yo no vi a nadie, y él se devolvió.
0: Sí.
2: Cuando se devolvió hasta allá, y él vino hasta donde mí, me dijo, no, yo no vi a nadie, eso sí lo vio. Y yo, claro. Entonces ahí mismo el vigilante siguió acá para arriba. Y al momentico volvió y apareció el man que yo vi.
0: Sí.
2: Y al momentico llegó la policía y había un policía de esos, me dijo a mí que él lo había visto, que cómo era. Yo le dije, no, pues la verdad, yo la cara no le vi, pero yo le vi la como así la silueta, casi como ustedes dijeron, de blanco. Entonces el policía me dijo, ah, solamente usted y yo lo hemos visto. Y yo, no, pues sí me parece muy raro. Cuando al momentico se fueron todos, cuando volvió y pasó ahí para arriba, pero nadie lo vio.
0: ¿Usted qué pensaría, o según lo que usted ha escuchado y lo que usted ha visto, cuál es el fin de esas apariciones y de esas personas? ¿Por qué aparecen? ¿Por qué vagan?
2: Pues vea, la verdad es que yo he estado yendo a una como reuniones que hace una señora que ya es como... Ella es vidente.
0: Ajá.
2: Y ella hace milagros en Chinchiná.
0: Sí.
2: Y como le parece que ella habla mucho pues así del Espíritu Santo. Y yo he sentido como cuando pues nos concentramos todos a rezar, uh-huh, yo siento como si me estuviera quemando. Hay veces sentí como un fogonazo que me vino así.
0: Sí.
2: Y ella me dijo que no, que yo recibía al Espíritu Santo muy... que yo lo sentía pues mucho la presencia, porque allá casi nadie la siente. Inclusive hasta la semana pasada estuvimos en una reunión y ella me ungió. ¿Sabes qué es ungir?
0: Sí, señor, cuando le aplican el aceite.
2: Sí, como que lo duermen a uno y uno se va. Y yo sentí como si me hubiera ido y me quedé ahí dormido y ya me desperté al rato.
0: Ya pues, pero nuestro amigo nos cuenta esas historias que pues de verdad queda uno como desconcertado en muchos casos, porque no sabe explicar esas entidades, de dónde vienen, de dónde salen, por qué salen, cuál es su fin. Ya sabemos que de pronto hay algunos demonios que los demonios dicen que cuando hacen pactos vienen por su alma, ¿no? Y que por esto de pronto esos demonios se alimentan de eso, ¿no? De esas almas. Las ánimas benditas de las oraciones. Pero hay muchas, digámoslo, leyendas y muchos mitos que, como la patasola, la mano peluda, la sombrerona, el hombre del sombrero, todo este tipo de entidades, no sabemos realmente de qué se alimentan, ¿no? O para qué salen. ¿Por qué pasa lo que pasa con ellos? No lo sabemos. Ese tipo de cosas es una intriga bastante chévere, que de pronto si alguien lo sabe y nos puede dar la definición, estaría bien interesante. Walter Orión, bienvenido, puede activar su micrófono. Buenas noches. Amigo Walter.
3: Hola, buenas noches.
0: ¿Qué tal, amigo? ¿Desde dónde se conecta?
3: Me conecto desde la ciudad de Sincelejo, Sucre.
0: Bueno, bienvenido, amigo. ¿Cuál es su historia para esta noche?
3: Hombre, esto ya hace un poquito ya de unos 5 o 6 años sucedió en mi familia. Yo soy de Lorica, Córdoba. Lorica del departamento de Córdoba. Mi papá tiene aproximadamente unos 10 años larguito ya que murió. Él desafortunadamente tomó una decisión, pues, que fue la de suicidarse. Debido a ese suicidio que hubo en mi familia por parte de mi papá, pues hemos tenido unos sucesos, o tuvimos unos sucesos muy, muy importantes, por decirlo así. Mi hermana, o tengo una hermana mayor, mi hermana Rosana, ya es docente allá en la ciudad de Lorica. Se le estaban presentando unos sucesos en la casa donde ella vive. le cerraban las puertas, sentía que alguien se le sentaba en la cama, sentía que alguien la estremecía, sentía de que cuando ella iba caminando le pellizcaban la nalga, otras cuando ella estaba dormida le cogían los senos y se los movían, y ella sentía como un olor, no era un olor, digamos, desagradable, o sea, era un olor muy, o sea, no te puedo decir que era un agradable, pero tampoco era desagradable, decía ella. Era un olor, o sea, como, ¿cómo te digo yo? Era un olor, o sea, que no era como, no se podía identificar qué clase de olor era. Y cosas así, le escondían las llaves de la camioneta. Ella cierta ocasión estuvo, ella es docente en una vereda cerca de ahí de la ciudad de Lorica, como unos 5 o 10 minutos. Entonces ella a veces por la entrada es muy, muy, muy complicada, ella se va en su camioneta, cuando llovía más que todo. Y ella dice que cuando ella llega al colegio y va apagó la camioneta, cuando va a coger el dispositivo no estaba dentro de la camioneta. Y ella dice, pero si yo estaba aquí. O sea, obviamente si yo abro la camioneta, el dispositivo tiene que, obviamente quedan dentro de la camioneta, donde ella la coloca ahí en una de los... Entonces ella dice, pero qué raro. Y ella empezó a buscar y se bajó de la camioneta y buscó nada. Y nada, y busca. Entonces una de las compañeras le dijo, Rochi, ¿qué hubo? ¿Qué pasa? No, la depositó la camioneta. Que, ay, pero si tú venías, sí, venía manejando, pero no la encuentro. Entonces ella decidió cerrar la camioneta y la camioneta automáticamente se bloquea. Cuando ella, bueno, sale, en el transcurso de la mañana llama a un sobrino mío y le dice, Steven, mira... llega a la casa, le dice a Ana María que me busque por favor el otro dispositivo de la camioneta y me lo vienes a traer un momentico acá al colegio. Así fue, Steven cogió el dispositivo de Isabel y se lo entregó. Ya cuando a las 12:30 que ella salía de dar clase, cuando viene, abrió la camioneta, que entró, encontró el dispositivo ahí otra vez. Sí, entonces eran cosas que ya le estaban pasando, y ella decía, no se explicaba, y la perturbaban casi todas las noches. Y decía, pero Dios mío, ¿qué me está pasando? ¿Esto qué está sucediendo? Cierto día llega un muchacho alrededor de unos 30, 32 años de la ciudad de Cartagena. El muchacho llega a sacarle un espíritu a una señora en Lorica que tenía aproximadamente unos 15 años, está perturbándola, ¿sí? Entonces ella, cuando ve el tipo que llega, ella corrió y se metió para la habitación y se encerró y no salió más. Total, el tipo no pudo hacerle la liberación. Él le pregunta a una de las hijas, le dije, mira, yo estoy buscando a Julana de tal, esta señora, sí, yo la conozco, mira, ellos vivieron en esa esquina muchos años, casi toda su niñez y parte de la adolescencia la vivieron ahí, pero ellos se mudaron. ¿Usted sabe dónde vive esa señora? Sí, claro, yo te puedo llevar, pero te dejo en una esquina, pero no, y te digo dónde es la casa. Bueno, perfecto, no te preocupes. El tipo ha llegado a la casa, preguntó, tocó el timbre, salió mi hermana, eso fue como tipo entre 3, 4 de la tarde. ¿Usted es la señora Rosana? Sí, Clavio, soy a la orden, ¿qué le puedo servir? Mire, mi nombre es Cristian, yo vengo de la ciudad de Cartagena, vine aquí a Lorica a sacar un espíritu a una señora. La señora le dicen la mami. Y sí, claro, yo la conozco, nosotros vivimos muchos años en ese, es más, nosotros nos criamos, nacimos prácticamente en ese barrio. Vivimos muchos años, parte de la niñez y de la adolescencia la vivimos ahí. Sí, lo que pasa es que yo vine a sacarle el espíritu a la señora, pero no pude porque la señora se encerró en la habitación. Bueno, en fin, total, ella le dice, dígame, no, mire, yo vengo acá a Lorica, aparte de eso, vine a hablar con usted porque vengo de parte de su papá. Entonces ella dice, ¿cómo así que mi papá? Señor, imposible. Usted no me va a creer, pero yo vengo de parte de su papá. Señor, vuelvo y le digo, eso es imposible, que mi papá no es, mi papá está muerto. Precisamente eso, ¿cómo así? No, su papá a mí no me deja tranquilo, me tiene todas las noches me tiene perturbado. Y ¿cómo así? No, yo no lo veo, pero sí lo escucho. Me brinca en la cama, me canta al oído, me dice cosas. Y entonces hasta que un día le digo, bueno, sé, ¿qué es lo que usted quiere? Dígame, ¿qué necesita? No sé, yo necesito que usted me haga un favor y se comunique con mi familia a través de... Yo necesito un puente para poder llegar a mi familia, le dice Christian. Entonces mi hermana le dio como... Se le bajó la presión, intentó como desmayarse, la agarró y dijo, espérense, cálmese. Entonces se le bajó la presión, le dio un poquito de agua de azúcar, le dijo, yo no aquí, no vengo aquí, no vengo primero que todo a echarle mentiras, ni vengo tampoco a estafarla, ni vengo a pedirle plata. Señores, eso es imposible, mi papá está muerto, ¿qué? Su papá no me deja dormir, su papá me tiene perturbado. Y entonces necesito un puente para ir, ajá, pero ¿qué necesita mi papá? No, su papá aquí necesita que usted, él dejó una carta. Y sí, él dejó una carta, decía esto, esto y esto, sí. Pero entonces mi hermana estaba incrédula y le dijo, señor, pero ¿cómo usted sabe todo eso? Mire, su papá me dijo, mire, aquí lo tengo al lado, me está hablando en estos momentos. Me dijo que le diga esto, esto, esto, esto y esto. Entonces mi hermana dice, pero imposible, si eso lo sabe solamente él y yo. Sí, allá en ese rinconcito, allá en el patio que está allá, ahí en esa silla, usted se sentó con él y hablaron esto, esto y esto. Y efectivamente había sido así. Entonces mi hermana ya pues le tomó como en serio la cuestión. Entonces, ¿qué quería mi papá? Que mi papá quería que nosotros le leyéramos esa carta que él le había dejado y los motivos por el cual se había quitado la vida. Entonces nosotros, ella se contactó conmigo acá, me llamó, hermano, mira, está pasando esto, esto y esto. Y ¿cómo así, hermana? O sea, yo en principio yo no le creía. Y yo dije, hermana, ¿pero cómo puede estar sucediendo eso? Sí. Bueno, en el día ese que fuimos, yo fui allá, eso fue, no, eso yo fui un sábado en la tarde, yo llegué el sábado, me quedé esa noche, yo me quité el reloj y me quité una pulserita que cargo yo, que es de protección, eso está exorcizada y bendecida por un sacerdote exorcista. Yo tenía el reloj y yo me lo quité y lo puse en la mesa del comedor. Yo me acosté en uno de los cuartos de en una de las habitaciones de la casa, y esa noche me tocaron la puerta dos veces. ¡Pum! Dos golpes secos así, ¡pum, pum! Yo en el momento yo me paré, pero no dije quién, porque no tenía ni cinco minutos de haberme acostado. Yo dije, carajo, ¿qué pasa? Entonces yo me dio miedo, obviamente sentí miedo por lo que se estaba viviendo en la casa. Yo dije, mío, pero contesté. Yo me acosté otra vez, como a los minutos, sentí que tiraron como una, acá en la costa le decimos cuchara, con que revuelven el arroz y eso. Lo tiraron como en la mesa de la cocina, que es como de aluminio, y sonó feo. Bueno, hermano, y en el momento, bueno, yo empecé a orar, a rezar, y ya me dormí. Me levanté como a las 6 de la mañana, como a las 7 ya me tocó la puerta, y me levanté, me bañé, hermano, ya levántate. Yo me bañé y todo eso, tomé café, cuando salgo a buscar el reloj y en la pulsera no lo encontré. Le dije, hermana, ¿qué busca, hermano? No, estoy buscando el reloj y la pulsera que le dejé aquí. No, pero búscalo en cuarto. No, mía, yo lo dejé aquí. Hermano, no, hermana, yo lo dejé aquí, yo no estoy loco. Yo dejé esto aquí estaba, yo no. Pero búscalo en la habitación. No, ahí no está. Pues yo lo dejé aquí, yo sé que lo dejé aquí. Bueno, total, nos fuimos para el cementerio, hicimos todo lo que nos dijo el muchacho. Hicimos la carta decía que teníamos que leer la carta a los cuatro hijos engendrados por él. Nosotros, cada quien leyó la carta, yo leí la carta, le pedí perdón, papá, perdóname si en algún momento te abandonamos, no fue nuestra intención, en fin, total, y le mandamos a hacer una misa. Sí, ese día le hicimos la misa, bueno, listo, hicimos todo. A partir de ahí, pues, mi hermana no sintió más nada, yo tampoco. Cuando llegué a la casa, que hicimos todo, que nos quedamos, almorzamos en la calle, por fuera, cuando yo llegué, que entré a la casa, encontré el reloj y la pulsera ahí en la mesa. Imagínate, entonces, ese es el aporte que quería hacer al programa, al live.
0: Listo, Walter, es usted muy amable por compartirnos esa historia esta noche. Vamos con Pregúntale al Tarot, creo que dice, puede encender su micrófono. Bienvenido o bienvenida.
4: Hola, buenas noches.
0: Buenas noches, ¿cómo se encuentra usted? ¿Desde dónde se conecta?
4: Bien, de acá de Bogotá, Colombia, ¿cómo estás?
0: Muy bien, cuéntenos qué historia tiene para compartirnos esta noche.
4: Bueno, pues, yo desde niña, he tenido y soy una persona que veo cosas, ¿me entiendes? O sea, veo espíritus, hablo con ellos desde niña, tengo sabiduría, clarividencia, tengo un canal en YouTube y aquí igualmente en TikTok y doy también predicciones mundiales para las personas. También predije el sismo en Colombia antes de que se posesionara el presidente de Colombia. Sí. Entonces, pues... también puedo dar tarot a las personas acá y igualmente puedo dar, si tú me preguntas, por ejemplo, parte de Colombia, artista, lo que tú quieras, yo te puedo contestar, o a los que están presentes, un ejemplo.
0: Bueno. Ajá. Esta parte se me hace interesante, este tipo de ejercicios, cuando este tipo de personas dicen tener dones, que dicen que ven, que se comunican con personas fallecidas, que traen mensajes. Sí. Nosotros siempre, y Dani siempre lo ha inculcado mucho acá en el programa, y él dice, está bien que tengan su don y que quieran de pronto compartirlo de alguna manera, pero sería mejor aún si dan datos puntuales. ¿Usted da datos puntuales?
4: Sí, señor.
0: ¿Cómo qué datos puntuales, por ejemplo? Si yo le preguntara a usted... ¿le puedo preguntar de pronto por personas?
4: Sí, claro, y también puedo mirar el tarot que lo tengo acá.
0: ¿Por el futuro le puedo preguntar?
4: Sí, también me puedes decir, o con la fecha de nacimiento.
0: Listo, le voy a preguntar. Vea, le voy a preguntar por mi hijo mayor.
4: Ok. ¿Cómo se llama él, para yo mirarlo acá y concentrarme con él?
0: Julián.
4: A ver, miremos, a ver. Julián. Hijo mayor.
0: Estos ejercicios son interesantes. Son bien interesantes. Porque ahí uno puede de pronto decir, hombre, de pronto uno no sabe y le salga de pronto... una persona que tiene el don clarísimo y le puede dar a uno mucha información. Okay. ¿Cómo dice?
4: Aquí me sale que es una persona preparada, que él quisiera viajar al exterior. Me salen cosas para él buenas en el futuro.
0: No, pero dígame algo puntual. Eso me lo puede decir hasta a mí.
4: Ok. O sea, acá me sale que él quisiera ser alguien grande en la vida. No sé, ¿le gustan los deportes o algo así?
0: No lo sé, dígamelo usted. Yo mayor información.
4: Acá me salen varias cosas. O sea, ¿cómo te explico? Aquí me sale que él quiere ser, le gusta el de los deportes, quiere viajar, tiene muchos sueños en ser alguien importante en la vida. Quiere ganar mucho dinero, ser una persona muy importante.
0: Todos queremos ganar dinero.
4: Sí.
0: Todos queremos ser importantes. Todos queremos viajar. Claro.
4: Pero puntual, a ver, ¿qué te digo yo? Sí, ahí está ahí. Entonces, yo por lo menos en mi canal estoy dando la predicción.
0: No, pero es que le estoy preguntando por algo. Primero respóndame algo puntual de lo que le pregunté.
4: De su hijo. Ok. ¿Qué era fue la pregunta? ¿Qué quiere ser él?
0: Algo puntual que usted vea que vaya a pasar o que con él que vaya a pasar. Mire, por ejemplo, tenga cuidado que va a sufrir un accidente aproximadamente tal fecha. Algo puntual. Julián, que usted diga, mire, Julián, esto me lo está mostrando.
4: Ok, Julián. Vamos a ver, ¿qué le espera? A ver, pongámosle a los próximos 3 meses. Julián. A ver, Julián. Tiene que tener cuidado en las noches. Veo acá que algo va a celebrar, pero no sé. A ver, ¿qué te digo yo? Es una persona muy confiada a veces.
0: Busque bien.
4: Yo veo acá como... espérate un momento. Me sale acá que como que quiere que o casarse o que me sale con un matrimonio. Sueño, no sé, me sale algo sobre algo una pareja, una felicidad, un sueño. Sueña muchas cosas. Me sale eso, como querer realizar algo con algo de la pareja, algo hacia allá, dar un paso más adelante.
0: Bueno. ¿Eso tiene para decirme?
4: ¿Sí?
0: Muchas personas acá personas acá me escriben y acá yo tengo una, dos, tres pantallas donde me están escribiendo muchas personas y me dicen: ¡Ay, Pulpo, no seas como Daniel! No, no es que se trata de ser o no como Daniel, sino que de pronto en esa parte que nosotros trabajamos y creemos fielmente en que si se sube a alguien o manda una solicitud de una persona como nuestra amiga que nos está enviando la solicitud y dice, mire, yo soy clarividente, yo manejo el tarot, yo manejo esto, contacto con personas, todo esto, para una simple pregunta. Y eso lo ha dicho el propio Daniel acá en el programa y yo lo repico. ¿Por qué? Porque realmente creo en ese pensamiento y en esa actitud. Eso es una realidad. Y no solamente acá en TikTok, claro, nuestros amigos, sino también nuestros amigos en YouTube que nos están viendo en este momento y que me están viendo a mí, nuestros amigos en YouTube. Yo sí les digo, y lo mismo que les dice Daniel, siempre pregunten a qué vine. Hagan una pregunta random. Hagan una pregunta verdadera y una pregunta falsa. Si la responde, váyase de frente y toma mi dinero. Así de claro es el tema. A nuestra amiga le doy las gracias por haber participado en el programa, pero le digo algo, yo no tengo hijos, varones. No. Muchas gracias. Es usted muy amable por haberse conectado con nosotros en la noche de hoy. Entonces, si usted le sale una persona de estas que le dice exactamente lo que usted, ¿qué fue en su cita? Hombre, tome. De una vez, ahora sí hágame la cita. Eso es una claridad. Y eso háganlo. Hay muchas personas, la gran mayoría, no ha llegado acá el primero y lo hemos dicho y lo ha dicho Daniel aquí durante toda su vida. Durante toda su vida. Aquí que llegue el brujo o el clarividente o el que sea y que diga las cosas que usted solamente sabe usted, ese es el brujo. Ese es el que usted tiene que creerle y soltarle toda la plata si quiere. Pero el resto no lo hagan. Si es una persona que usted llega y le dice, bueno, ¿qué hubo? ¿A qué viene? Quiero que me diga a qué vengo. Esa va a ser la primera pregunta. Así de sencillo. Si es verdad tiene el poder y la facultad, le va a decir a qué va. ¿Cuál es su necesidad? Pero si va a empezar, no, usted viene porque necesita ganar dinero, ser millonario. Usted quiere viajar, usted quiere encontrar el amor. Todos queremos eso. Son generalidades y todos lo tenemos. Entonces, gracias de nuevo a nuestro oyente por subirse y participar. ¿Listo? Vamos con Caliche. Caliche, puede encender su micrófono. Buenas noches.
5: Aló, buenas noches, ¿me escuchas?
0: Caliche, ¿cómo está? Mi hermano, está como con mucho ruido usted por allá, mi hermano. ¿Tiene un sitio donde se puede hacer tranquilamente?
5: No. Es que ando en la moto, pero ya, espérate, ya me ubico.
0: Hágale de una, hermano. Hágale de una, sin problema. Mientras nuestro amigo se nos ubica, que no haya de pronto tanto ruido, chévere. Chévere, chévere. Eso es importante, que ustedes tengan buena señal, que tengan la cuenta pública y que no haya mucho ruido donde estén.
5: Hola, ¿me escuchas bien?
0: No, hermano, se metió usted donde hay una cantidad de ruido, música, rumba. Cuando se ubique Caliche, mi hermano, me manda la solicitud y con todo gusto. ¿Listo? Eso en lo posible, que no haya ruido, por favor. José Acero, bienvenido, puede encender su micrófono.
6: Hola, señor Pulpo, buenas noches y buenas noches a toda la audiencia.
0: ¿Dónde se encuentra usted que también tiene una cantidad de ruido alrededor, hermano?
6: Estoy en el municipio de Jamundí, ahí me escuchas mejor.
0: Ahí ya lo escuchamos mejor, sale el ruidito ambiente tranquilamente. Bueno, cuéntenos, mi hermano, ¿qué historia tiene para hoy?
6: Listo, dale, yo cuando tenía 18 años trabajaba con el tema de sonido en vivo. En una ocasión, pues, el que era mi jefe me dijo que se le habían quedado las cajas directas, pues que es algo que se usa para conectar el bajo y algunos instrumentos. A mí me tocaba ir de Jamundí a Santander en ese momento y yo arranqué en la moto pues con las cajas directas, el encargo del jefe. Ajá. Resulta que en el camino se soltó un aguacero tenaz, hermano, y en carretera eso pues había, en ese entonces eso no tenía iluminación. Y yo siento que la moto atrás me empieza a tambalear y yo dije, uff, me pinché. Y pues la verdad es que sí me dio un susto el berraco porque pues por ahí pues roban mucho, es una zona como compleja. Y yo me llegué y me bajé de la moto súper azarado, o sea, súper estresado. Y cuando miré la llanta, pues no estaba pinchada. Y yo dije, se me soltó algo de la moto. O sea, no, dije, no estoy pinchado, pero se me soltó algo. Y empiezo yo a revisar la moto y no, todo estaba bien. Y yo digo, ay, pero ¿qué pasa? Entonces dije, no, pues voy a intentar seguir. Cuando yo arranco, prendo la moto y en medio del aguacero todo esto, trato de seguir adelantico, me encuentro un tren cañero que estaba varado. Y te digo que en ese momento a mí... O sea, me dio un escalofrío en todo el cuerpo porque yo dije, donde no pare, yo me mato. Y esa es mi historia, Pulpo. Yo la verdad, si me dices por qué crees que te pasó eso, pues digo que no sé, las oraciones de mi mamá, que yo soy pues creyente, que nunca salgo de mi casa sin encomendarme a Dios, pero yo sí lo tomé como una intervención en que yo digo, Dios me salvó la vida ese día. La verdad, hermano, porque no había nada como para yo decir, es más, yo no iba rápido como para decir, uy, me patinó la llanta, nada, hermano, yo iba como a 60 y me empezó a tambalear la moto atrás así, yo dije, uy, me pinché, y yo la verdad no había visto el camión pues que estaba varado ese tren cañero adelante, donde yo siga y quedo pues, me estampo ahí.
0: Oiga, esa es mi historia. ¿Usted cree en el ángel de la guarda?
6: Sí, Pulpo, sí, la verdad, sí, soy muy creyente de Dios y de los ángeles, de que uno no debe salir de su casa pues sin encomendarse a Dios y de todos los días darle gracias por lo bueno y por lo malo y pues por estar vivo, hermano.
0: Le pregunto, ¿usted cree en el destino?
6: Pues yo creo que, no sé si tanto en el destino, porque yo creo que Dios nos dio el libre albedrío como para que nos podamos forjar una vida y pues uno puede encomendarse a Dios y pedirle que le ayude, pero pues digamos que Dios le puede dar uno el trabajo, pero si usted no se esfuerza por ser bueno, pues no sale adelante, ¿sí me entiende? Ajá. Sí.
0: O sea, ¿usted no cree que las cosas ya están escritas y que en ese momento a usted no le tocaba?
6: Pues no, yo no veo las cosas tan así, la verdad. Yo no sé si creo en el destino, yo creo en que, pues en el libro albedrío, y que yo creo que uno toma decisiones que marcan cosas en la vida de uno para bien o para mal.
0: Bueno, a nuestro amigo José, muchísimas gracias ahí por conectarse y por compartirnos y por responder esas preguntas que son bastante interesantes, ¿no? Sobre el destino. Nadie sabe realmente cuándo le va a tocar y de qué manera le va a tocar. No lo sabemos. Yo puedo estar acá en ese momento tranquilo y terminamos programa, salgo y aquí en la esquina pasa una moto rápido y chao. Se fue el pulpo como se fue Andy. Así de claro. Entonces no lo sabemos. Son cosas que realmente no lo sabemos. El destino es incierto. No sé si de pronto ustedes puedan llegar a creer que el destino está escrito, que uno ya venga como con ese guión ya montado. No lo sabemos. Y ninguno lo sabe. Ninguno lo sabe. También está, obviamente, lo que dice nuestro amigo, el libre albedrío. Así de sencillo. Entonces, son cosas que no lo sabemos. Si el libre albedrío es tal como nos lo cuenta, digámoslo, la Biblia, ¿no? Que dice que ahí existe el libre albedrío. Pero no lo sabemos. Realmente si ese libre albedrío es como nos lo pintan. ¿Y hasta dónde puede llegar uno en su libre albedrío? ¿No? ¿Hasta dónde puede llegar a estar usted haciendo lo que usted le plazca y tomando las decisiones que a usted le plazcan sin tener una consecuencia? Acuérdense que cada acto, cada acción tiene una reacción. Entonces ese tipo de cosas hay que tenerlas muy claras en la vida, siempre. Cada acción tiene una reacción. Lo que usted haga bueno o malo se le va a regresar sin problema alguno. Dependiendo de cómo usted actuó, va a tener de regreso todo ese tipo de acciones que tenga o que haya realizado. Entonces hay que tener mucho cuidado y hay que ir por la vida pensando un poquito en qué va a hacer usted y cómo lo va a hacer, cómo va a ser el paso a paso que va a dar día con día. Hoy se levanta usted, listo, tengo que ir a tal lado a hacer una vuelta, luego al trabajo, a la oficina, salgo al almuerzo a tal hora, ta, ta, ta, tiene que ir, digamos lo que planeando su día, por lo menos una base, porque hay siempre cosas de improvisación, para usted minimizar de pronto impactos negativos en su día a día. Entonces ese tipo de cosas hay que tenerlas claras. Vamos a ver, por acá están levantando la mano por acá hace rato. Que quieren participar, vamos a ver nuestros amigos que nos cuentan, que nos dicen. A ver, nuestro amigo Harlen, si se logra conectar. Harlen, buenas noches, bienvenido al cartel. Ah, se cayó el hombre, vea. Dice que si puedo participar, le voy a volver a mandar la invitación a nuestro amigo Harlen. A ver si se logra conectar. Recuerden tener un muy buen internet para que se puedan conectar sin problema. Recuerden también tener la cuenta pública. Eso es importantísimo. ¿Listos? Vamos a ver quién está por acá que de pronto quiera participar esta noche. Tengo una historia, dice David. Vamos a ver si David se logra conectar. Ahí le estoy enviando la solicitud a nuestro amigo David. En esta noche de cartel especial paranormal. David, buenas noches.
7: Hola, Pulpo, buenas noches.
0: ¿Desde dónde se conecta, amigo?
7: Desde Bucaramanga.
0: Desde Bucaramanga, mi hermano. Cuéntenos, ¿qué historia tiene para hoy?
7: Pulpo, pues yo tengo 18 años.
0: Sí.
7: A la edad de los 9 años, me acuerdo tanto que iba yo por vía Bucaramanga, Málaga, Santander, ya que allá es oriundo mi familia. Mi papá tenía una camioneta, la verdad, bastante buena en esa época, una Ford Explorer, y nosotros íbamos en camino. Cuando llegamos a un punto de la vía que se llama la quebrada El Canelo, cuando llegamos allá, el carro se apagó. Nosotros eran más o menos las 11:30 de la noche, casi 12, no recuerdo muy bien. Me acuerdo que el carro se apagó y no hubo poder divino que lo prendiera. Cuando nosotros estábamos en eso, vimos pasar como una especie, se escuchaba al fondo el relope, como si fuera un burro de carga, porque se escuchaba el galope como de un caballo, pero al mismo tiempo se escuchaban las canastas cuando va cargado el ganado.
0: Sí.
7: Y nosotros escuchábamos y lo escuchábamos cada vez más cerca y más cerca, casi que al lado pasando, pero no veíamos nada. Sí. Cuando dejamos de escuchar ese sonido, nosotros estábamos, mi papá estaba intentando seguir prendiendo la camioneta. Cuando nosotros escuchamos pasar ese sonido, que ya se escuchaba muy lejos, el carro prendió. ¿Sí? Cuando el carro prendió, pues nosotros seguimos el camino, normal. Al día siguiente, pues nosotros llegamos a la finca, normal, cuando en la emisora de la región, del municipio, se escuchaba y sacaron la noticia de que por ese mismo sector, alrededor de más o menos esa misma hora que nosotros estábamos, hubo un accidente de un bus que se estrelló contra un carro particular y todos los del carro particular fallecieron. Y es en el mismo sector de la quebrada del Canelo.
0: Sí.
7: No sabemos, la verdad, qué habría pasado ahí o por qué a esa misma hora, porque claro, especulan una hora porque no se sabe una esta exacta de un accidente, pero claro, cuando el man dijo acá esto se accidentaron en el horario de 12 a 12 y media,
0: sí,
7: y nosotros no vimos nada, o fue muy muy después de que nosotros pasamos, o fue muy al mismo tiempo, porque nosotros realmente no vimos nada. Pero cuando salió esa noticia el día siguiente de que ese bus estampó a ese carro particular y que los del carro particular fallecieron, a esa misma hora que el carro se apagó, nosotros quedamos todos muy, muy timbronados.
0: Impactados.
7: Quedamos muy impactados, claro, como muy sensibles después de eso. Y pues en el viaje de regreso no nos devolvimos por esa vía, sino preferimos dar fue la vuelta por Pamplona. Cuando nosotros dimos la vuelta por Pamplona, el carro normal, incluso mi papá llevó el carro al taller porque pues que un carro vaya andando y se apague es muy raro, ¿sí? Porque el carro, la camioneta estaba bien. Entonces, esa es mi historia.
0: Bueno, vea, y tiene una historia bastante interesante. Ese tipo de cosas son de verdad que hay cosas en la vida que uno se le dificulta muchísimo. para realmente explicarlas. Pero bueno, cuando nos toca, nos toca. Vamos a una pequeña pausa y ya regresamos en este cartel, en este especial de domingo, para hoy 13 de septiembre. Para las personas que están preguntando si el programa es en vivo, le digo que sí, señor, estamos en vivo, amiguitos, para que no se desgasten tanto ahí como pensando un poquito si estamos en vivo o no. Sí, señor, estamos en vivo. Ya regresamos en este cartel paranormal de la Mega.
8: Mujeres perversas contra tu sierva, y que sus enemigos y contrarios sean arrodillados ante ti y te pidan perdón, y que seas embrujada en cualquier maleficio hecho por invocaciones, virtudes o potestades infernales, ya sea hechas con figuras grabadas en oro, plata, cobre, estaño, hierro, plomo, otro metal cualquiera que sea, ya sea por huesos de muerto, de hombre o animal de cuatro patas o alto, o aves nocturnas. Asimismo, si fuera hecho el embrujamiento con dedos de lino, de seda, de algodón o de caña, porque le sientes muerto a una persona viva, sana o enferma, o con cabellos de uñas de cristianos, de moros, de judíos o de herejes, o bien pues en los conservadores de cultura de gigantes o de hebreos, de saraceos o de cristianos, los que están hechos de persona en madera, en hierba o en agua, en mar o en río. Asimismo, los que los mismos maleficios por medio de libros o palabras, con estatua de metal o de cera, o signos dibujados en pergamino, también los hechos en montañas o en valles, en fortalezas, en castillos de moros, en campos o en viñas, en bosque o selva, junto a un árbol, bajo una mata, bajo una piedra, en caballo, en plaza, en campo, en la pared, en una iglesia, en todo el mismo.
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0: Iniciando una nueva hora en este especial paranormal para hoy, domingo 13 de septiembre. Amigos, bienvenidos a los que se van conectando. Soy el DJ Paul Urrego, el Pulpo, acompañándolos a esta hora y durante las próximas 5 horas. Tenemos a una amiga, Liliana, que se quiso, mandó la solicitud, que quería participar esta noche en el cartel paranormal. Liliana, bienvenida, buenas noches.
2: Hola Paul, buenas noches, ¿cómo están todos? ¿Cómo van? Espero se encuentren bien.
0: La vemos que encendió la cámara y todo. Cuéntenos qué nos quiere compartir esta noche.
2: Bueno, esta noche una historia muy pequeña. Uh-huh. Me pasó hace poco, hace como menos de 15 días. Estaba trabajando, estaba organizando, bueno, algo de una feria. Y estaba en el computador, súper concentradísima, y alguien me colocó una mano en la espalda. Yo dije, eso no es nada, eso no es, Dios mío, volteé a mirar, no había nadie. Y yo, que tú quedas como privada del susto, pero dicen, no, normal. Y me quedé pensando quién había sido, pero como estaba tan ocupada, se me olvidó. Donde yo trabajo es, era un pabellón grandísimo, ¿sí? Yo terminé el proyecto hace como, ponle, hace como 5 días. Allá empecé a hacer una revisoría y de repente de uno de los expositores, yo estaba, yo dije, esto quedó muy bonito, esto quedó chévere, me alegra, estaba lo más de contenta, y otra vez, ¡pum!, la mano en toda la espalda por detrás. Y yo, pues yo soy devota de las almas benditas, tú muy bien lo sabes, y me encomendé. Yo dije, Dios mío, ¿aquí qué está pasando? Santo Dios, llévate todo lo malo, si hay algo que me esté perturbando. Y bueno, y seguí como si nada. Y me pedí oración. Dije, espero que esta persona, o es alguien que me está pidiendo ayuda en ese momento, quiero que descanse en paz. Y me fui. Y al rato entró un ventarrón durísimo, ¡pah!, y tumbó un pendón inmenso. Yo me devolví y en ese momento yo dije, no quiero trabajar más acá. Pero empecé a hacer oración porque yo dije, es algún vecino que se va a morir. Pero al momento en que yo volví a mirar, o sea, al momento en que yo me di la espalda, caminé como di tus 5 metros, se vino ese pendón, quedó como a 2 metros míos más o menos. Al momento de devolverme, vi una luz blanca altísima, y yo otra vez como que, no sé, lo sentí. Esta vez no vi a nadie, Paul, pero sí vi como esa luz blanca. Yo dije, ¿alguien está descansando en paz o alguien me quiso ayudar? Es lo único.
0: Y de pronto, te hago una pregunta, pues, de pronto tratando de darle explicación al tema de la mano en la espalda, de pronto por todo este tema del cansancio, del trabajo, de la jornada laboral, ¿no pudo haber sido de pronto algún tipo de espasmo o algo que sintió y usted de pronto lo confundió con como si le hubieran tocado? Que algunas veces pasa eso.
2: Pero Paul, ya iban 2 veces.
0: Sí, no importa, a uno le puede, a mí me pasa a veces también que siento como espasmos y es como si lo tocaran a uno.
2: No, el espasmo. O sea, espasmo no, la mano. Y sí, tú sientes, no, yo dije, sería un espasmo, no. Pero yo dije, no, eso fue un espasmo. Lo mismo que tú dices, alguien que necesita oración. Fue lo primero que yo pensé. Pero al momento en que yo ya me devolví a ver qué había pasado, vi esa luz. Y era como, haz de cuenta, era como la luz como de una persona de uno, ponle tú, de 1.70, 1.90, era como un muchacho altísimo, era una luz, o sea, se vio la silueta. Sí. Pero yo después yo dije, será el cansancio, lo que tú dices, pero no, no lo veo así porque yo soy muy, muy espiritual en ese sentido. Yo dije, es una persona que necesita oración. Lo tomé así. También pensé de pronto, que había sido alguna alma bendita que yo había rezado por esta persona, ¿sí? Y de pronto me quiso quitar de ahí, pues, para que no me pasara nada, porque esa cosa sí era bien pesada. Yo dije, ve, tan raro. Pudo haber sido eso. O sea, lo noto así. No, no te voy a decir que yo sea una persona no. Pero de pronto, por lo espiritual que soy, yo lo tomo así.
0: Liliana, le quiero hacer una pregunta. Usted me dice que...

0: pero ¿qué les ha ofrecido a cambio del favor que les haya, que le concedieron, por ejemplo? Deme un ejemplo.
1: La oración, hay una oración que se hace los 7 lunes o los 12 lunes, no recuerdo muy bien,
0: supuestamente
1: creo
0: son,
1: que son las 7, no, las 9 noches.
0: 9 noches, porque no, es una novena.
1: Es una novena, es un novenario muy bonito. Los velones blancos,
0: ajá,
1: se los prendo a algún santo de mi devoción,
0: ajá,
1: soy devota de la Santísima Virgen, o si no, ofrezco una misa. Pero yo no lo, pues ese día de hecho compré un cirio blanco como para que esta persona descansara en paz.
0: Sí.
1: Pudo ser mi madre, porque pues este mes era el septiembre, era el aniversario de mis padres. Entonces, mira que yo no lo tomé con susto.
0: Sí.
1: Porque al principio, acuérdate que yo tomaba este tipo de cosas con mucho miedo, como yo decía, pero ¿por qué me pasa esto a mí? ¿Por qué se me revelan así? Entonces ya lo tomé con más tranquilidad y yo pienso que fue más una persona que necesitaba despedirse de mí.
0: Bueno,
1: sí.
0: Pues a Liliana, gracias por conectarse, por compartirnos esa historia y por contarnos un poquito de cómo se hace el tema de las peticiones a las ánimas, ¿no? Eso es bien interesante. La semana pasada tuvimos la oportunidad también de preguntar y de tratar de aclarar también en cierta forma, en cierta manera, con algunos oyentes, cómo era el tema de las peticiones, ¿no? Que pedían, cómo lo pedían, decían que había una oración especial para todo este tipo de solicitudes y que adicional a eso, si no les cumplían, todo radicó en que un oyente llamó y dijo, vea, a mí me pasó un chasco con las benditas almas. ¿Y qué pasó? Las benditas almas, cometí un error, que fue apagarles el velón y ponerles otro encima. Ah, no, él apagó el balón y lo botó, el pedacito que le faltaba, y lo botó y no lo volvió a prender y lo empezaron a atormentar. Entonces empezamos a hablar del tema de las benditas almas y le preguntábamos cómo hacía para pedirle los favores. Él decía que era una oración especial que tenía para poder hacer la solicitud y que hasta el día de hoy no había logrado de pronto que lo dejaran tranquilo las ánimas, a pesar de que ya había vuelto a hacer lo del velón, lo de todo este tema, porque les había fallado. Entonces, ese tipo de cosas son misterios que realmente, y yo lo digo, hasta no verlo, pues obviamente, y hasta no experimentarlo, uno no puede dar testimonio. Y lo único que queda es escucharlos a ustedes, que nos cuenten y que nos digan, y confiar, darles ese voto de fe, ¿no? Que sí, que realmente ese tipo de cosas pasan. Aquí de pronto no es que seamos escépticos, pero pues realmente que queremos vivir ese tipo de experiencias para poder dar un testimonio fehaciente que sí realmente pasa eso con las ánimas, que las ánimas sí nos conceden los deseos que nosotros necesitamos y lo que nosotros le pedimos. Entonces, eso sería de verdad algo bien interesante para poder practicarlo. Vamos a ver si de pronto este año lo hacemos. Vamos a ver. A ver, aquí tenemos a Amortegui, no tiene la cuenta pública. Amortegui tiene que tener la cuenta pública para que lo pueda subir. ¿Listo? Vamos a ver si de pronto está aquí en la solicitud y se pueda subir un poco más sencillo. No, Amortegui, ponga la cuenta pública ahí. Con gusto, hombre, lo subimos. Vamos a ver si nuestro amigo Derek Cruz logra conectarse hasta ahora con el cartel paranormal de la Mega. Amigo Derek, buenas noches. Derek. Bueno, gracias a nuestro amigo Derek. Yo creo que a esos chistositos va a tocar empezar a bloquearle las cuenticas, pero a bloqueárselas para siempre. Yo creo que aquí los oyentes nos pueden estar ayudando con esa misión. Cuando se pongan así chistositos, podemos hacer esa bella práctica. Polo, bienvenido, buenas noches.
2: Buenas noches, ¿cómo están?
0: Muy bien, Polo, ¿desde dónde se comunican?
2: Desde Cali.
0: Bueno, bienvenido.
2: Cali Valle.
0: ¿Qué historia nos quiere compartir?
2: Gracias. No, pues mira que yo estaba viendo lo de la señora, ¿no? Lo de las cartas.
0: Ajá.
2: Pues, yo no las critico, ¿no? Porque pues eso es su modo de trabajar y todo eso. Pero yo pienso más que de que las cartas no es las que te ayudan. Las cartas no es las que ayudan, sino que es uno mismo que las

0: maneja las cartas, o sea, es el don que la persona, o sea, eso dicen que uno tiene que ir a estudiar y todo eso. Sí, bueno, hay gente que las estudian y sí, las interpretan bien, pero yo digo que es el don que las maneja más. Te voy a contar esta historia que me pasó hace mucho tiempo, ¿no? Resulta que yo una vez me desdoblé, me pasó involuntariamente, pero antes de eso me había pasado a mí. A mí se me apareció una bolita, una bola, una luz al frente. Eso era como decir, como decir una luz. ¿Usted se acuerda de Aquaman?
1: Sí.
0: ¿De esa lucecita?
1: Sí.
0: Aquaman,
1: sí.
0: Eso, es que llamaba Curso. Esa misma luz.
1: No, ese, así no era, misma, ese no era Aquaman, ese era Automan.
0: Automan, exacto, eso. Así mismo se me apareció esa luz uh-huh. al frente mío y eran como las 7 de la noche.
1: Ok.
0: Y estaba oscuro. Y se me postró al frente, se quedó un rato ahí girando, llegó y ¡fum! Se fue para el cielo, o sea, a la velocidad de la luz, un abrir, a cerrar de ojos se fue.
1: Sí.
0: Y yo miré eso. Y desde ese entonces me empezaron a, o sea, empecé como a averiguar cosas paranormales. O sea, no era como mi ímpetu de querer averiguar todas esas cosas. Pero de ahí me empezó a pasar de eso, del desdoblamiento, como a practicarlo, sí, se dieron las cosas. Y entonces conocí a una señora y ella me decía que cómo yo hacía eso de desdoblarme, ¿no? Que yo de repente eso me empezó a pasar, o sea, yo lo quería estudiar y practicarlo, pero no, de repente yo me acosté en la cama y me empezaron a pasar esas cosas. Pero después de eso la señora me dijo, no, pero usted tiene como que un don. Si quiere, póngase a leer, me dio las cartas, un tarot español, uh-huh. solamente el tarot español, pero no, la verdad yo, ¿para qué te va a mentir, pulpo? Yo no entendía eso y yo ponerme yo ahí a coger y dije, no, yo eso no... Pero sí cogí las españolas. Uh-huh. Las españolas ya como que era que si yo las miraba y las tenía control sobre ellas.
1: Sí.
0: Pero era como mi algo que me decía a mí, pero no era como lo mío. Ya, pero era algo como decía, bueno, pero yo dije, lo voy a hacer. Y alguien me estaba como enseñando también, una muchacha que llamaba Sandra, empezó a enseñarme y todo eso. Y empezó yo a practicar.
1: Sí.
0: Y cuando de repente... Bueno, de repente yo, cuando las personas me empezaron a preguntar, pero no, pero usted cobra, no, yo no, yo no cobro. Uh-huh. Pero yo, o sea, como quien dice, yo estaba diciendo, adivinando.
1: Sí.
0: Porque la verdad yo pensaba que yo estaba diciendo cosas mentiras. Y una vez, mi expareja, allá se perdió el ¿cómo se dice? El marido de la hija de ella, se perdió. Ya una semana perdido, pero ella a mí no me había contado nada. La semana fue que me dijo, mira que un muchacho se perdió. Uh-huh. Y no sabemos nada de él.
1: Sí.
0: Entonces yo cogí y le dije, ¿cómo así? Sí, dice, ya es raro porque a los 3 días, pues dije, no, de pronto se perdió o se peleó con la novia, pero no, ya una semana perdió, ya es raro. Entonces dije, ¿usted me puede hacer el favor? Le dije, ¿usted no han ido donde alguien que les diga? Y que sí, que habían ido donde una señora. Y la señora, pues de repente que les había cobrado, que es que, como que era 400,000, y le dijo, no, es que él está por allá encerradito en una parte y todo eso. Yo cogí y dije, eso es mentiras. Yo cogí y le dije, no, venga, yo no cobré nada. Yo dije, venga, yo como que les miraba como ese desespero a ellas dos, y dije, bueno, no. Pero te digo, o sea, yo lo hice como adivinando. O sea, adivinando, no estoy diciendo que yo dije que era así, que sí, que no. Pero yo pienso más que era como si fuera el espíritu de él, que era el instante de comunicarse, decir las cosas.
1: Sí.
0: Por medio de esos papeles. Uh-huh. Entonces yo cogí, bueno, dije, y yo estaba revolviendo esas cartas cuando una carta salió así. Que a lo que salió, yo las quedé mirando, yo les dije, uy, no, si es lo que yo pienso, yo creo que yo, si quieren, yo les muestro eso, pero eso ya define todo lo que pasó. Uh-huh. Bueno, lo que sabes, Polpolo, ya. Lo que sabemos, pues ya. No, falleció.
1: Uh-huh.
0: Y entonces... Yo le dije, si es así, pues eso salió ahí. No estoy diciendo que yo sea brujo, que sepa, no. Eso salió ahí. Uh-huh. Y entonces yo ya, ¿y cuánto le debo? No, le dije, no, a mí no me debe nada. Yo, bueno, ya. Y se agarró a llorar la hija y bueno, iba saliendo. Y entonces a mí se me vino como cuando eso es como algo que uno piensa que se llama, ¿cómo se llama eso? Porque uno piensa como que se le viene algo a la cabeza.
1: Como un presentimiento.
0: Como algo. No, eso se llama como es un instinto de algo que uno...
1: ¿Como una visión?
0: Y yo miré el lugar, Y yo miré el lugar, dije, ¿será que es eso? O sea, el lugar se me vino aquí en la cabeza, ¿no?
1: Sí.
0: Dije, ¿será que es eso? Dije, no, yo les di un dolor y si les doy otro dolor, ¿para qué más dolor? Dije, no, yo me fui para mi casa. Tal cual el lugar que vi en la visión apareció allá, mira. Pero yo no estoy diciendo de que yo sea brujo, quizás. De pronto fue como eso de que me salió así de la nada.
1: Sí.
0: Y yo hice dos veces ese trabajo, pero yo a nadie le cobré. Y yo dije, no, yo no vuelvo a hacer esto porque para dar noticias malas, más bien yo... Y no volví a jugar con eso. Eso te cuento, esa historia de eso. Entonces yo digo que eso, pues, no sé, ¿no? Yo, la verdad, yo no seguí con eso de las cartas. La verdad, no, como que no es lo mío. Uh-huh. Pero fue porque la señora me dijo, por lo que me pasaba a mí y todo eso, el de que me desdoblaba y todo eso. Pero no, a mí la verdad, eso no me gusta. Y ni lo hago, con decirte. No lo hago y ya. Es como decir, yo estoy hablando aquí, nadie sabe que yo hago eso, pero es que más, yo no lo hago.
1: Sí.
0: ¿Ya?
1: Hay algo, entonces, algo interesante que usted de pronto nos dijo al comienzo con el tema de las cartas, que decía, y a mí se me vino como un cuestionamiento que quiero que usted me ayude a procesar, que es el siguiente. Vea, usted dice que de pronto las cartas tienen como una información, más o menos, ¿no?
0: No, yo, como, o sea, yo no soy como la señora que, o sea, si yo me pongo a decirte algo, tendría que...
1: No, yo lo entiendo, no, pero le estoy preguntando otra cosa. Yo no le estoy hablando de la señora, yo no estoy hablando de nada. Yo le estoy preguntando una cosa y quiero que me la escuche bien para que podamos hablar. Ajá. Y me pueda ayudar. Usted dice, ajá, las cartas tienen de pronto como cierta información que usted puede llegar a interpretar o imaginar, ¿cierto? Usted nos contaba eso.
0: Sí.
1: Listo. Ajá. Por ejemplo, en algún punto usted puede llegar a ver dentro de la información que le dan las cartas y lo que usted puede llegar a crear en su cabeza, que la persona de pronto se va a enfermar gravemente y usted le va a decir, mire, tenga cuidado porque usted le puede empezar a pasar algo en el estómago, ¿ya?
0: Sí, ajá.
1: Tiene que estar pendiente de eso. Usted le dice eso, ¿cierto? Puede llegar a pasar. Sí. Ese tipo de cosas, yo actúo siempre y trato de actuar siempre como con la lógica y teniendo en cuenta de todas las personas. No estoy diciendo, obviamente, no estoy diciendo que usted de pronto no pueda llegar a tener ese don, porque no lo estoy diciendo, sino simplemente estoy tratando de ponerle un poquito de lógica a todo este tema, al tema de las mancias, de las personas como la señora que llamó y que intentó interpretar algo que nunca pasó. Y que adivinó, porque realmente estaba era adivinando y diciendo lo que dicen siempre. Porque eso
0: ¿quieres
1: es
0: que
1: realidad.
0: Te diga algo?
1: Pues espere, que te interrumpa, espere, pues. No, espere, ya me dice. Ese tipo de diagnósticos, llámense médicos, físicos o psicológicos, ¿ese mismo no lo puede hacer cualquier profesional de la salud? ¿De la misma manera? Viéndolo a usted, por ejemplo, viéndolo a usted, que usted le manda a hacer unos exámenes, obviamente se va a demorar un poco más, pero pues es una cosa demasiado, para mí, demasiado lógica. Si usted va donde un médico, porque suele pasar muchas veces que las personas dicen, no, me están haciendo un amarre, o me están haciendo brujería. ¿Por qué? Ajá. Porque es que los hombres, no es que a mí no se me para sino con tal persona, que ese es un problema, y empiezan a decir, no, es que mi ex me está haciendo brujería. Eso yo lo he escuchado N veces acá, que dicen los hombres, sí, eso. Sí, sí. Es que mi ex es la que me está haciendo brujería porque ella no deja que a mí se me para. No, y que pienso en ella y se me para. Y entonces eso es brujería porque eso es ella. Y ellos nunca van al médico. Y resulta que están sufriendo de un problema de impotencia. Y nunca lo saben. Nunca lo saben. Prefieren irse donde un brujo a que el brujo les haga una supuesta vaina de con matas y con bebedizos ahí, que sin saber qué sea, o hasta de pronto sea el mismo remedio que les va a dar el médico, pero en cosas naturales, en ramas, en matas.
0: Es verdad.
1: Entonces, no es lo mismo y no es más oportuno de pronto irse para donde un médico, que el médico le diga, mira, hermano, me está pasando esto. Pero no que le diga, obviamente, que le están haciendo brujería, sino estoy sufriendo de este mal, que le manda a hacer exámenes de una y lo hace, ¿no? ¿No es lo más lógico que se puede hacer ahí en ese caso?
0: Claro, yo pienso lo mismo. Yo, claro, yo iría donde el médico, porque si yo... Por ejemplo, a mí me pasa eso, ¿no?
1: Sí.
0: De esa impotencia.
1: Sí.
0: Yo ¿qué haría? En el caso, yo primero voy, y si ya el doctor ve y no logra hacer, o sea, tratamientos y no hay nada para eso, entonces yo, pues, yo no sé, yo he visto, ¿no?, chamanes No estoy diciendo en dónde, no, sino que hay, los hay. Uh-huh. Y yo he visto muchos que saben y son los que verdaderamente no cobran. Uh-huh. Porque el que cobra es usurero. Uh-huh. O sea, no es, ya, es usurero y eso, no, o sea, con eso es lo que yo no voy, ¿me entiende?
1: Sí.
0: Yo he conocido personas que yo digo, bueno, usted, y yo sé cuál miente, cuál me está diciendo la verdad, porque las personas no tienen necesidad ni siquiera de cogerte y leerte la mano ni ver en carta, sino que te dice, te está pasando esto. Por ejemplo, hay negritos, hay morenitos, ¿no? Negritos. Yo tenía un amigo negrito, entonces yo me senté al lado de él y él es de Buenaventura. Él trabajaba conmigo. Y él se hizo al lado y me quedó, hijo y mano, o sea, tiene una energía pesadísima. Uh-huh. Imagínate, y yo sabía, y yo dije, sí, porque estoy desanimado, estoy como indispuesto, digo, no quiero como trabajar. Uh-huh. Entonces, ¿cómo sentiste eso? Entonces, yo he notado que las personas de color, ellos son como que son, tienen ese don, ¿me entiendes? No sé, y él sintió eso, y era verdad, yo me sentía como débil, como, oye, tiene una energía pero pesada, mijo. Entonces yo no estoy diciendo, puede ser un chamán o algo, ¿no? Y era una persona que ni leía cartas ni eso, pero pues me salió con esas de repente. Pero eso, lo que usted me dice de eso, cuando van a un médico y no encuentran cura, pues tienen que ir a donde alguien, pero alguien que sea verdaderamente, que uno diga, vea. Porque es que chamán no es todo aquel que lee una carta divina o uh-huh. No. Es aquel también que cura con plantas, ¿no? Uh-huh. Hay plantas medicinales, hay plantas ancestrales. Nosotros, el ser humano, ¿cómo se cura, cómo se puede curar ante una cosa de esas? O sea, por llevarse en la mente de que usted nadie le hizo nada. Uh-huh. Eso es como una ley, una energía, una ley que usted tiene aquí. Dice, yo no tengo nada y no tengo nada. Porque si usted pone a pensar que tiene eso, más rápido le llega. ¿Ya? Entonces uno tiene que ponerse a pensar de que no tiene nada y ya. Y listo. Eso de lo que yo me pasó a mí y todo eso, las cartas, eso fue como algo pasajero y pues ya. Pero yo digo, o sea, el que manipula unas cartas, verdaderamente las manipula y las hay.
1: Sí.
0: Pero eso es muy difícil de encontrarlo, o sea. Y también te iba a contar otro caso, no el último, ya para cerrar aquí, para dejar hablar. Lo que estaba hablando el muchacho que estaba hablando al comienzo de las bajo astrales.
1: Sí.
0: De las mujeres que vuelan. Eso sí, pero eso sabe por qué pasa, porque es que nosotros tenemos energías. Y si tú eres en ese instante, depende de la hora de la noche, ¿no? Sí. Empiezas como a hablar de temas como morbo o algo así, entonces ese espíritu aprovecha y llega. Entonces empieza a caminar, entonces nosotros mismos los llamamos, ¿ya? Entonces, ¿qué hacemos para eso? Entonces, a mí me ha pasado, y yo lo he escuchado, y camina, pero que ella era una zarigüeya, dije, ah, no es la zarigüeya. Pero yo me puse a pensar, yo dije, pues ellas me lo manipulan al animal o algo para poder hacer su cosa, ¿no? Bueno, lo que sea, pues el que hace sus cosas malas. Uh-huh. Y eso te cuento, Pulpo, y gracias por dejarme hablar aquí en el programa.
1: Hágale, Polo, muchas gracias. A usted, hermano, muchas gracias por conectarse, mi hermano. Licorera Los Monos, no, estamos en vivo, hermano. Hoy es 13 de septiembre, 8:19. El clima no se lo puedo dar, hermano, porque tengo los celulares ocupados, pero ahí me asomo en la ventana y miro. Estamos en vivo desde el cartel de la Mega, en ese especial paranormal del cartel de la Mega, amiguitos. Si usted tiene una historia, lo invito a que me escriba, a que me diga, oiga, tengo una historia, y con mucho gusto yo lo subo sin problema alguno. Vea, tenemos acá a una persona esperando, que es Joana. Joana, bienvenida, puede encender su micrófono. Joana. Joana, bienvenida. Joana. Bueno, gente que le encanta tomar del pelo. Vamos a ver. Vamos a ver qué otra persona hay por acá que de pronto quiera compartirnos una historia esta noche. Vamos a ver si por acá logramos conexión con nuestros amigos. Ahí está María Camila. A ver si logra conexión, María Camila. María Camila, buenas noches. María Camila. Otra persona que conecta, se conecta, pone el micrófono y empieza a tomar del pelo, pues. Hombre, muy triste, muy triste, muy triste. A ver, qué otra persona por acá que de pronto quiera participar esta noche. Vamos a ver si acá Juan logra conectarse. Lo tenemos ahí ya. Alistando su conexión a nuestro amigo Juan. A ver si logra conectar. Le recuerdo, Juan, buenas noches.
2: Hace pulpito, buenas noches.
1: Muy bien, Juan. Juan, bájale al radio, por favor.
2: Ya.
1: Listo.
2: Bueno, pulpito, yo hablo desde acá, desde Villanueva, Casanare.
1: Sí.
2: Pues mi historia es algo normal, no veo algo como de ciencia, ¿no? Entonces, uh-huh. Lo que pasa, resulta y pasa, fue mi papá falleció en el 2019. Uh-huh. Mi suegra, por parte de mi suegro,
1: sí.
2: Ella le hicieron como un maleficio, ella quedó como, la hemos llevado a varios sitios y nos dicen que ella es un portal abierto, ¿no?
1: ¿A qué se refiere con portal abierto?
2: Ella le hicieron como un trabajo y nunca cerraron las puertas ni nada de lo que ella le hicieron.
1: Ajá, okay.
2: Entonces ella quedó, o sea, donde la hemos llevado, nos han dicho que ella es un portal y que la verdad, pues, en cualquier momento uno se puede comunicar con varias personas, ¿no?
1: Okay.
2: Entonces, bueno, pasó así el año antepasado, como para el mes de noviembre. Decido yo que llegué a mi casa, salí con mi esposa, salí con mis hijos, salimos a dar una vuelta y entonces, pues, normal, llegamos a la casa, mi suegra estaba dormida. Uh-huh. Dio la casualidad de que yo me acerqué, y normal, pues, ella siempre le daban sus cosas, ya se dormía porque ya le atacaban como los espíritus. Entonces, pues yo no creía en eso y yo entonces yo llegaba, yo le hablaba a ella, venga, mira, levántate, haga esto, y no. Le daba mucha agua bendita, ella me recibiera mucha agua. Dio la casualidad que resultó y pasó como, póngale, 15 minutos. Y llegan y me dicen, hola, hijo. Cuando yo, doña Paula, levántese, yo no soy su hijo. Le dije así. Uh-huh. Entonces llega y me dice, no habla con ella, habla con su papá. Entonces yo le dije, ¿cómo así? Yo le dije, ¿en serio es usted mi papá? Me dice, sí, hijo, ve, yo estoy bien. Aquí donde yo estoy, mira que estoy feliz, estoy contento porque la verdad aquí es muy bonito. En ese entonces nosotros pues sufríamos mucho por la muerte de mi papá porque pues como todo, ¿no? Dio la casualidad que en esos días mi mamá estuvo enfermita y llega y me dice, hijo, cuiden a su mamá. Su mamá está muy enferma. Su mamá en algún momento los va a abandonar. Y yo le dije, papá, no diga eso. Mi papá murió en el 2019 y mi hermano lo asesinaron en Bogotá en el 2020. Uh-huh. Llega y me dice, hijo, aquí estoy con su hermano. Aquí estamos bien. Estamos con la abuela de su esposa y les mandan saludos, entonces cuídense. Y yo como que quedé asombrado, o sea, porque eso es de no creer y pues creer, porque pues uno pues nunca ha vivido eso, ¿no? Entonces, esa era mi historia, pulpito.
1: Oiga, vea, comunicación con el más allá. Qué interesante la historia de nuestro amigo del viejo Juan. Interesante que nos cuenta que se comunicaron con él para decirle, ojo con tal persona, cuídela, porque dentro de poco va a estar acá al lado de nosotros. Vea, pues, interesante. Vamos a ver qué otra persona quiere compartirnos su historia en esta noche. Vamos a ver si acá Eli logra conectarse. Eli, buenas noches.
3: Hola, buenas noches. Es mi esposo el que quiere contar una historia.
1: Bienvenido.
3: Bueno, un momento, te lo paso, gracias.
1: Claro que sí.
4: Buenas noches.
1: Amigo, buenas noches. ¿Desde dónde se comunica?
4: Uy, hermano, qué un honor hablar con ustedes, la verdad.
1: Muchas gracias.
4: Yo me estoy, bueno, yo estoy por acá en Cali, pero estoy por el kilómetro 30 en una finca, vivo por acá y pues no pensé que pues, la invitación fuera así como un rayo, entonces es contar alguna historia paranormal o qué.
1: Sí, señor, lo escuchamos.
4: ¿Cierto? Bueno, ya ponle cuidado, pues que yo tengo muchas historias paranormales, pero te voy a dar tres así corticas.
1: Lo escuchamos.
4: Una vez yo estaba trabajando, vea, una vez estaba trabajando para los túneles como vigilante, pero eso fue hace mucho tiempo. Y estaba entre túnel 10 salida, entre túnel 11 salida y entrada túnel 10.
1: Sí.
4: Ya los guerreros, sí, los guerreros para abajo. Entonces ahí estaba el ejército que era que cuidaba los explosivos de túnel 11, pues que era que ahí sacaban explosivos para hacer los otros túneles. Y pues yo estaba ahí como vigilante, entonces yo pues en la salida entre túnel 11 y el 10 hay un puente y eso estaba lleno de maquinaria. Entonces yo le dije al centinela, vea, ¿cómo ando? Yo voy para allá abajo. Mío, listo, hágale. Eran como las 10, 11 de la noche y yo me fui, pues, yo tenía pues el arma ahí y me fui por allá sin alumbrar, mirando las cosas, cuando yo sentí por detrás que me caminaron,
1: sí,
4: cerquita, entonces yo sentí pues que se me erizó la piel y me dio un frío y dije no, yo una vez, ¿sabe qué? Yo pensé como en el bandido, no, me quitó el arma el bandido aquí y yo saqué fuerzas y volteé a mirar hacia atrás, mano, no había nadie y todos los pelos de la cabeza se me erizaron y ya, pues por obligación me tocaba pasar porque pues era lo que yo cuidaba. Bueno, ese fue una allí. Otra fue en túnel 5, el viejo, yendo para Buenaventura, el viejo, el antiguo. Había ejército, pero en la parte de arriba.
1: Sí.
4: Y yo, pues como vigilante, me mandaron pa la entrada del túnel 5, o sea, viniendo de Buenaventura. Entonces me dijeron, allá tenés un rollo de cable XLP, un gruesote así del Jumbo, que es la máquina que abre los túneles. Yo le dije, listo. Eso, bueno, nadie puede recoger eso hasta el otro día, listo. Ah, bueno, señor. Y bueno, yo ya me llevé la moto para allá abajo, me llevé el fiambre, todo. Mano, y empieza a llover y a llover y a llover, y hacía relámpagos y relámpagos, y yo solamente con el relámpago veía el montón de cable, que yo decía, bueno, el cable está allá, está bien. Yo no salía porque acá hay mucha roca. Y empieza a relampaguear, cuando yo veo así para los calados viejos, ahí en los calados viejos hay un abismo, cuando yo veo una jiba, o sea, yo veo una como una mujer con el pelo hacia adelante, pero es blanco y tiene una jiba. Y camina por detrás de los calados y a lo que deja de hacer relámpago y vuelve a relampaguear, yo veo la silueta. No, yo tal, ¿sabe qué? Yo quería salir volado ahí, pero no podía porque tenía ese cable, o sea, yo estaba atado a ese cable, eso era una responsabilidad gigante. Y a mí se me olvidó la moto, vea, yo arranqué a correr como hasta la mitad. Por obligación, no, otra vez me devolví, eso fue eterno, eterno, eterno, eso fue el turno más largo de mi vida. A las 6 de la mañana ya me entregué eso, yo para no volví, yo ya dije, no, yo para... Le saqué la excusa por las tratomulas, pues como estaba buñuelo en la moto, pero por ese lado yo no volví. Entonces me mandaron para ahí mismo, para túnel 5, pero ya más adelante. Y ahí ya para terminar y darle la oportunidad a otro oyente, estaba yo ahí también cuidando ahí pues en maquinaria y todo eso, pero eso no, en la misma semana, no, eso fue en diferentes turnos. Pues uno fue como a los 8 días, cosas así. Y estaba yo ahí pues repelando ahí en la medianoche cuando sentí que un camión como que se fuera ahí a un vacío y fueran cayó una rume de tablas, ¡pra! Sonó así y se fue el eco. No había nadie por ahí. Llamé al otro compañero de arriba, me dijo, no, pa, por acá todo sin novedad. Eso, y bueno, y hay otras más, pero no, quiero darle la oportunidad a otro oyente, y hermano, muchas gracias y bendiciones para usted, excelente programa.
1: Oiga, pero venga, le hago una pregunta, de todas esas señor, cosas dígame. Que usted, de todas esas cosas que usted vio, ¿usted qué piensa que eran esos seres, o qué piensa que eran esas entidades, o eso qué era?
4: Bueno, vea, muy sencillo, dicen que en Túnel 5 hace muchos años mataron una hembra que era muy hermosa. Ella le sucedió algo horrible dentro del túnel.
1: Ajá.
4: Y que el cuerpo fue tirado para allá, para las, ¿cómo se llama eso? Para las ventanas del túnel, uh-huh. Que son los respiraderos.
1: Sí.
4: Mi abuelo me contó hace muchos años.
1: Y esa, espere, le pregunto, y esa, digámoslo, esa historia que le dicen a usted de la mujer, ¿la vieron? ¿Hay testimonios? ¿Hay grabaciones? ¿Hay algo que pueda soportar eso que le están diciendo?
4: Pues la verdad no, desconozco eso porque pues mi abuelo me contó esa historia, no, como hace 40, 50 años atrás, o sea, es una historia como muy antigua y yo creo que antes no había, pues, no sé si habrían testigos, y siempre ha estado esa historia ahí, una de las historias más viejas es esa. Eso no es de ahora, eso es de hace años.
1: Sí, porque es curioso que de pronto esas historias aparezcan, pero pues debe de haber de pronto un respaldo de que alguien diga, sí, yo vi porque esa muchacha era la hija de, no sé, de la señora Margarita, y se perdió y no volvió a aparecer.
4: Sí, te entiendo. No, pues esa es una historia como mi abuelo era, pues en su juventud él me decía que fue muy mundano, que trabajó pues en muchas fincas con ricachón, entonces a él le aparecían, pues también, él me contaba sus historias que le pasaban pues como en ese tiempo en su juventud. Uh-huh. Y él me contó esa historia, de esa historia que esa mujer se le presenta a los, más que todo a las, sí, a los camioneros, a los de las tratomulas.
1: Sí.
4: Como en venganza, pero pues... Eso a mí me sucedió, pero pues no puedo decir que sí, tal persona lo dijo, porque mi abuelo sí me comentó eso, hay mucho, y he escuchado eso, esa historia, es una de las historias más viejas que he escuchado sobre, en Túnel 5, que es un Túnel 5 que ha tenido muchas muertes, ahí asustan hasta de ella, eso es, no, es uno de los túneles más viejos, y como esa carretera era muy angosta, pues se prestaba para muchos accidentes o caída de piedras.
1: Bueno, pues vea, y nuestro amigo nos contó unas historias bien chéveres cuando él trabajaba en el tema de los túneles y todo eso. Interesante. De teorías, ¿no? Solo son teorías. No sabemos realmente si ese tipo de personas existieron o no existieron, pero bueno, o son suposiciones o son creaciones de la mente. Ese tipo de cosas no las sabemos. Vamos ahora sí con Caliche. Caliche, que ya se había intentado subir, pero por ruido no lo habíamos logrado. Cuéntenos.
5: Hola, Pulpo, ¿me escucha?
1: Ahora sí lo escuchamos, amigo.
5: Gracias, Pulpo. Mira, no, lo que pasa es que ahora venía en moto y por eso no había podido tener buena comunicación.
1: Ah, listo. Bueno, nos contaba algo de una bruja. Cuéntenos.
5: No, Pulpo, le cuento, no, pues yo soy fan de La Mega hace uh-huh. muchísimo tiempo. Solo, pues quería contar la historia. Lo que pasa es que yo presté servicio militar en los Llanos Orientales, en Granada Meta. Uh-huh. Y pues es un sector de allá, cuando presté servicio militar, que era, es un sector de donde usted hace un curso de brujería y es como hacer un curso de inglés, uh-huh. algo así. Bueno. Mi historia es que yo presté servicio militar y yo trabajé en el casino de suboficiales del batallón.
1: Sí.
5: Hace rato. Entonces, resulta que yo me hice muy amigo de una de las meseras del casino de oficiales. Uh-huh. Entonces, ¿me escuchas bien?
1: Sí, señor, fuerte y claro.
5: Ah, listo. Bueno, entonces yo era amigo, o sea, me la llevaba muy bien con la mesera, ya era una señora como de casi 40 años, y resulta de que ella ayudaba en la cocina del casino y además era mesera. Uh-huh. Entonces yo me las llevamos bien con ella, y resulta que la señora que cocinaba en el casino era una viejita, doña Rosa. Uh-huh. Y me decía, mijo, pues ahí lo llaman a uno por el apellido, abuelo. Me decía, abuelo, no hablé tanto con esa señora, porque, o sea, yo le digo, o sea, por su conveniencia, como que no hablara tanto con ella. Entonces yo le decía a doña Rosita, ¿y por qué? Dijo, porque ella es bruja. Le dije yo, ¿cómo así que ella es bruja? Me dijo, sí, lo que pasa es que, le dije yo, o sea, yo le pregunté a Rosita, la uh-huh. cocinera, le dije, ¿por qué sabe usted que ella es bruja? Me dijo, porque ella vive en mi casa. Ella vive en mi casa y yo sé que ella es bruja. No le dé confianza a Gloria porque Gloria es bruja y ella hace trabajos y ahí en el casino oficial es cuando a ella le gusta un suboficial, ella le da los bebedizos en la comida y eso y tenga cuidado. Y entonces como a mí siempre me ha gustado como la parte paranormal, uh-huh. entonces dije, no, yo quiero preguntarle pues qué tan cierto es. Una vez le dije a Gloria, imagínese que... Ah, no, yo le dije a doña Rosita, le dije a doña Rosa, ¿y usted por qué sabe que Gloria es bruja? Mijo, porque ella vive en mi casa y yo la he visto a ella porque cuando yo hay veces voy a la habitación de ella, ella mm-hmm. tiene la puerta abierta y ella está completamente desnuda, pero ella no está... consciente, o sea, como que estuviera muerta ahí, desnuda. Y yo le dije, ¿y qué pasa? Dijo, no, pues así hacen las brujas, se desdoblan y hacen un ritual. Entonces yo dije, ve, y no me quedé con las ganas y le dije a Gloria, venga, hablando con ella, le dije, venga, Gloria, ¿verdad que usted es bruja? Y se reía. Uh-huh. Y se reía, pero ya no me decía nada. Yo, venga, Gloria, ¿es en serio? Es que me contaban, pues, que usted es bruja, que yo no sé qué, que usted es... Y ella se reía. Se reía, pero era una risa así como de bruja, así como sí. que... o sea, como de bruja, horrible. Sí. Entonces yo le dije, venga, Gloria, es que yo estoy aquí en el batallón, qué bacano... que, o sea, uno poder desdoblarse, salir del cuerpo.
1: O sea, usted le llamaba la atención el tema.
5: Yo sé que... Claro, a mí me llamó la atención. Y entonces, más que todo era como que chimba, o sea, yo estando en el batallón y tener la capacidad como de salir del cuerpo y como que salir del batallón, algo así.
1: Sí.
5: Entonces yo le decía, Gloria, venga, es en serio, yo no sé qué. Y ella, o sea, la respuesta de ella era solo riéndose. Entonces una vez la convencí y le dije, venga, cuénteme qué pasa, cómo es la vuelta, fresca. Entonces ella me contó, dijo, es que no es tan fácil porque uno tiene que hacer un ritual, uno tiene que hacer una oración, uno tiene que hacer un convenio, algo así con un espíritu, con un demonio, para salir del cuerpo. Y yo le dije, hágale, yo quiero salir del cuerpo, yo quiero salir de aquí el batallón, como ir a visitar, como salir, como, ¿sí me entiende? Algo así. Y entonces ella se reía, y me decía... Pero lo que pasa es que es complicado porque para hacer ese ritual usted tiene que estar completamente desnudo y hay que hacer una oración y hay que hacer un convenio con un espíritu. Algo así me decía, como que, como un ritual, como que usted tiene que hacer un convenio con el espíritu y decir, salgo de mi cuerpo a las 10 de la noche y regreso a las 2 de la mañana, algo así. Y entonces yo le decía, yo quiero hacerlo, venga, ayúdeme.
1: Sí.
5: Y yo lo hago, y ella se reía. Y le decía, dijo, pero tiene que estar completamente desnudo. Y yo, no hay problema. Y dijo, pero es que usted no puede hacer ritual, porque eso es un convenio que hay que hacer con un espíritu, con un demonio, yo no sé, ella me decía. Y yo le dije, pues yo lo quiero hacer, yo quiero salir, o sea, yo no sé, ella me decía. Y yo le dije, pues yo lo quiero hacer, yo quiero salir.
1: O sea, usted estaba cegado, usted no le importaba de pronto llegar a hacer un pacto ahí, hombre, con cualquier entidad.
5: Nada, a mí no me importaba nada, porque ella me decía que ella me hacía el ritual y que permitía que yo pudiera salir del cuerpo, porque supuestamente era como que un convenio, un ritual que ellos hacían o ellas hacían con un espíritu, un demonio o algo así, y que permitían que uno pudiera salir del cuerpo, pero que tenía que estar completamente desnudo. Y yo le decía, no, no pasa nada, hágale, que yo quiero hacerlo, yo quiero vivir la experiencia. Pero ella se reía, se reía como una bruja, sí. Así, con una risa de bruja. Y además que ella tenía como cara de bruja, en serio, era como la nariz como caída, como la cara como escurrida y así. Entonces le dije yo, y ella, o sea, yo estaba dispuesto, pero ella como que no. Y le decía, bueno, vamos a hacer un trato. Yo como no dormía en el casino, no dormía con los otros soldados, sino que yo era piscinero y yo dormía como en el cuarto de máquinas. Y le dije yo, bueno, hagamos algo. Usted venga, dígame a qué horas va a llegar, pues así usted se desdobla, me imagino, y va a llegar donde yo voy a estar, ¿sí me entiendes? Y pues yo no voy a sentir nervios, ni miedo, ni nada, porque yo sé que es usted.
1: Ok.
5: Y usted llegue a donde yo estoy.
1: Sí, ¿y qué le dijo? ¿Qué, dónde estaba?
5: No, pues yo le propuse, usted haga lo que tenga que hacer.
1: Pero deme pruebas, usted estaba buscando pruebas.
5: Claro, yo quería, o sea, primero, o sea, yo siempre como he tenido como la vaina de experimentar. Claro, yo quería, o sea, primero, o sea, yo siempre como he tenido como la vaina de experimentar cosas paranormales, y ya que tuve la oportunidad de hablar con una bruja realmente, que sabía que ella era bruja, y yo le dije, pues bueno, pues ve, llegué aquí al batallón, ya que no me quiere hacer pues el ejercicio a mí, ni ajá, nada de esa vaina, pues venga aquí al batallón y entre y me visita, y yo no me voy a asustar, porque yo voy a saber que es usted.
1: Claro.
5: ¿Sí me entiende? Y entonces ella se reía y me decía, no, no, no, no, porque ustedes los soldados son muy nerviosos, ustedes. Yo, ¿y qué pasa? Dijo, yo ya hice una vez el intento y entré aquí al batallón y ustedes son muy nerviosos y medio ven los árboles moverse, porque uno llega acá y empiezan a dispararle a uno.
1: Ah, ok.
5: ¿Ya me entiendes?
1: Sí, sí, sí.
5: Claro, porque pues yo no sé en qué forma ella llegaba o cómo los soldados disparaban a las supuestas brujas. Sí. No sé si de pronto estaban como pájaros o quién sabe qué. Y entonces le dije, Gloria, ¿y cuál es el miedo? Dijo, no, mire. Entonces ella me explicó. No sé qué tan cierto será, pero me dijo, mire, lo que pasa es que, yo le pregunté, bueno, ¿y cuál es el miedo? ¿Cuál es el miedo de que, pues, de llegar al batallón normal? Digo, primero, que ustedes son muy nerviosos y empiezan a dispararle a uno porque ven cosas raras, entonces empiezan a dispararle. Y es malo. Y yo le dije, ¿qué pasa? Dijo, mire, ahí es, ¿me escuchas, Pulpo?
1: Sí, señor.
5: Entonces me explicó. Me dijo, mire, es que el miedo de nosotras es lo siguiente, que cuando nosotras tomamos, nos desdoblamos, o sea, salen de su cuerpo como físico, uh-huh, a la parte espiritual, pienso yo, porque uh-huh, yo no sé nada del tema, me dijo, mire, es así algo así, me dijo, uno hace el ritual, digamos 10 de la noche, y hace un pacto con, no sé, un demonio, un espíritu, o con el diablo, no sé con quién, y le dice, bueno, yo salgo de mi cuerpo, y en el pacto dice, yo vuelvo a mi cuerpo a las 3 de la mañana. Entonces, para hacer ese ritual, ellas quedan completamente, supuestamente desnudas, y bueno, no sé, se relajan o algo así, sí, y salen de su cuerpo.
1: Sí.
5: Y viajan y tienen la capacidad como de volar e ir hasta los sitios donde ellas quieren ir. Pero tienen que llegar a la hora del pacto. Haz de cuenta que tienen que llegar a las 3 de la mañana otra vez a poseer como el cuerpo de ellas.
1: ¿Y si no llegas ahora, ¿qué pasa?
5: Ahí voy. Imagínense, yo también le pregunté, ¿y si ustedes no alcanzan a llegar o qué pasa? Dijo, ese es el miedo. Porque cuando supuestamente ellas visitan muy frecuentemente como un sitio o van a molestar a alguien o van, bueno, no sé, de pronto van a joderle la vida a alguien, a un hombre o algo, a atormentarlo o algo así, varias veces, entonces la persona, mejor dicho, el miedo de ellas que ella me contó fue que le pusieran sal. ¿Ya me entiendes?
1: Sí, que la sal es como, primero, es la sal es un purificador, y segundo, eso es como la kriptonita, llamémoslo así, de las brujas.
5: Exacto. Y entonces me decía ella de que el miedo era de que llegara al sitio y encontraran sal.
1: Sí.
5: Y le pregunté, ¿por qué es el miedo? Me dijo, porque el miedo, o sea, cuando ellas hacen el ritual, según lo que me contó, ellas tienen el poder de volar y desplazarse, no sé, por el aire, no sé, y llegar a los sitios. Pero cuando les ponen la sal, les quitan el poder de volar, Pulpo. Eso me decía ella. Y era el miedo de ella llegar a algún sitio, porque cuando encuentran sal, entonces lo que hacen ella es físicamente como volver a su estado natural. Y entonces ahí fue cuando me acordé que mis abuelos nos contaban que en las fincas, en las carreteras, encontraban mujeres desnudas.
1: Sí.
5: Y cuando ellas les ponen sal, supuestamente vuelven a su estado natural, pero desnudas en las carreteras. Entonces era el miedo de, supuestamente, el miedo de las brujas es que encontrar sal en los sitios porque les quitan el poder de volar y entonces vuelven a su estado natural y es cuando están más accesibles pues a que las, pues, la atrapen como brujas.
1: Bueno, y al final del día, entonces, ¿qué pasó? ¿Pudo demostrarle que sí pudo transportarse donde usted estaba o qué pasó?
5: No, Pulpo, no fue posible. No fue posible porque la vieja le dio miedo. Le dio miedo hacer esa experiencia. Más sin embargo, allá en el batallón donde yo estuve prestando el servicio militar, había como un cementerio donde, como es un sector, no sé si conozcas ahí, que es Granada Meta, y dentro del batallón había como un cementerio de soldados que, pues, que eran soldados profesionales que nadie los reclamaba ni nada. Y una vez me tocó de guardia ahí en ese cementerio.
1: Sí.
5: Entonces yo vi mucha gente que iba. Eso fue un primero de octubre, noviembre, era entre el 31 de octubre y 1 de noviembre, y entonces vi muchas mujeres que llegaban del pueblo, pero que nada que ver con las personas muertas de ahí, porque eran NN, o sea, soldados que murieron, los enterraban ahí, pero pues nadie los visitaba porque pues no tenían familia. y veía muchas personas que venían del pueblo y las visitaban y llegaban ahí. Y una de las señoras que iban para allá, les pregunté, venga, ¿y por qué tanta gente visitando ahí a los personas que están muertos, sabiendo que pues no tienen familia? Ellas decían que las brujas del pueblo, del sector, iban y como que hacían pactos con los espíritus de los muertos que estaban ahí, uh-huh, para que les hicieran como favores, y ellas también iban y les llevaban como sus regalos, sus flores, el Día de los Muertos. ¿Ya me entiendes?
1: Sí, señor. Ahora le retomo la pregunta. Después de que ella dijo, no puedo, no voy a poder hacerlo, lo que sea, ¿usted qué pasó con ella? ¿Se fue, se desapareció, continuó con sus cosas? ¿Qué pasó? Para ir concluyendo.
5: No, Pulpo, no, yo ya, o sea, yo de ahí pasé a otro nivel, pasé a otro casino y yo ya con ella perdí contacto.
1: Sí.
5: No supe más de, quise vivir la experiencia, pero no pude.
1: Bueno, vea, nuestro amigo Caliche que se pudo hablar con una bruja, no sabemos si realmente era bruja o no era bruja. Porque las brujas, eso es, hágale de una, no, yo voy, yo le demuestro, pero entonces tiene, es más, yo pensaría que ese tipo de personajes y entidades aprovecha y le saca cosas, ¿no? Le dice, bueno, listo, yo voy, pero a mí tiene que darme algo. Sea lo que sea, energéticamente hablando. Entonces, puede ser que haya sido como un cuento que le haya metido al hombre sobre la bruja, de decirle que era bruja. Entonces, bueno, es el cartel paranormal de la Mega en esta noche de domingo 13 de... septiembre, oiga, esta vaina va rapidísima. Vamos rápido, este 2026, ya estamos al otro lado. Pero bueno, acá estamos. Si usted tiene una historia, lo invito a que se conecte a través de nuestro canal de TikTok, La Mega Colombia. Levante la manito, me diga, tengo una historia, Pulpo, y con todo el gusto, yo lo subo para que no la comparta.

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Es el cartel paranormal de la Mega, amigos, para esta noche de domingo. A todos los que se conectan a través de nuestras diferentes redes sociales, muchísimas gracias siempre por estar ahí pendientes del cartel. Sobre todo los domingos, pendientes del pulpo, ¿no? Es importante que estén pendientes del pulpo, que está acá siempre al frente del cañón con ustedes durante 5 horas de historias paranormales. Vamos a ver con algunos saluditos a esta hora. Escríbame ahí desde dónde se reportan, desde qué ciudad nos escuchan, desde qué país se conectan. Para saludarlos, vamos con nuestros amigos de YouTube a ver qué me dicen nuestros amigos. Vea, Alejita dice desde Santa Rosa de Cabal, Harold Martínez desde Cúcuta, Jason Fernando desde Granada Meta. Ahí en YouTube se van conectando y van diciendo, oiga, Pulpo, salúdeme, salúdeme, salúdeme, salúdeme. Yo estoy en tal lado, estoy en tal ciudad. Y de una, no, yo acá lo saludo, vea. Pero es que no escriben, mano. No escriben rápido. Pasa. Vea, desde Acacías, JB. Desde Bogotá, José Daniel Medina. Desde Ciudad Verde, Soacha, Arnold Tellos. Se conecta ahí, va diciendo, oiga, salúdeme, salúdeme, salúdeme, salúdeme. Ya voy con TikTok a saludar a mis amigos de TikTok, a ver desde dónde están. Alejita dice buenas, dice Sixto Nicolás, buenas noches. Desde Medellín, Laxio. Desde Cali, el viejo César Giraldo. David Maylor, saludos, saludos. Alejita, saludos. Alejita HR, ella siempre está conectada ahí. Siempre, siempre. David Maylor, ya lo saludé. El socialismo arruinó mi vida, dice. Saludos. Vea, pues espero que ese nick no sea así por quién sabe qué cosas. Desde Usme a Aesthetic 97, desde Cartagena a Antuco Barros, dice, a ver, desde Siloé, Cali, Yaís Hernández 9522, Laxio, no le puedo dar un hijo, hermano, ya no se puede. Desde Cali, Was Instrumentación. Desde Kennedy Carimagua, Sixto Nicolás Manchado Porras. A ver, ¿quién más hay por aquí? ¿Quién más hay por aquí? Desde New Jersey, Gustavo Burbano. Desde Medellín, Carol Medina. Bueno, algunos que se van conectando ahí. Vamos con nuestros amigos de TikTok. Es que acá tengo este celular, tengo el computador acá al lado, al frente tengo un televisor gigante y acá tengo otro, y por todos los estoy viendo a ustedes, aparte que les escucho las historias. Ahí tienen para que se diviertan. A ver, venga, a ver, vamos a empezar, que es que acá, este TikTok está largo. Vamos a ver a quién empecemos acá. Venga, a ver. Uy, hay hartos. Tú puedes haber repetido esto, vamos a ver. Desde por acá. Dice Miller Orozco desde Barranquilla, Daniel desde Cali, JRG desde Puerto Colombia, Mari González, saludos. A ver, desde Venezuela Ureña, La Negra, bienvenida. Desde Ibagué, María C. Desde Valledupar, a César. A Dial Vega desde Bogotá. Desde Noruega, Ela del Río. Inesita psicóloga desde San Gil. Desde Chocó, RM Soy. Desde Huila, Valentina. Desde Cúcuta, Cubanita. Liliana Soto, bueno, que cómo siguen todos después del terremoto, pregunta ella. Desde Santa Marta, Gonzalo. Desde Bucaramanga, Edgar D. Edgar CC. Ah, ¿quién más? Desde Huila, bueno, Valentina ya está. Puerto Colombia ya está. Desde Acacías Meta es Deider Perilla. Desde Bogotá, Luis Fernando. Desde Fortaleza de Cali, Brian García. Desde Chocó, bueno, ya. Desde Cali, Caney, vea, Daniel.

0: Ah, desde Girardot, Antioquia, Capi Papá. A ver, ¿quién más? ¿Quién más? Desde Jumbo, Jefferson André. Desde Canadá, Sofi. Néstor Omar. Desde Bogotá, Estefa Clavijo, desde Pereira. Desde Cascabel, Estado Paraná, Brasil, Giovanni, vea. Desde Melbourne, Brayitan Argüello. Desde Tunja, Espíritu González. Desde Ipiales, Lorenz, bienvenida. Oscar Tunarrosa desde Bogotá. Venta Quemada, Boyacá, Fabián. Coyaima, Tolima, vea, este es José PH Capera. A ver, Speedy, desde Tunja, desde Trochas, Joander, Cúcuta, Chocopato, desde Tule Lake, California, Mary, Nico, desde Colombia, bueno, vale también, Giovanni Moreno, desde Bogotá, uy, hay hartos, desde Jumbo, Jefferson, ya lo saludé, bueno, ahí van llegando los saluditos, más adelantico les pego otra saludadita, mis muchachos, muchas gracias. Ahí por la audiencia. Pero vamos con nuestras historias, chicos. Lo que nos compete a nosotros esta noche. Esta noche. Kurama, ¿qué hubo? Y ahí lo saludé. Porque si no, lloran. Así son. Vamos con nuestro amigo que ya lo tenemos acá en línea. ¿Juan qué? ¿Juan Pardo? Juan Pardo. Juan Pardo puede encender su micrófono. Buenas noches. Juan Pardo.
1: Hola, Gonzalo, ¿me escucha?
0: ¿Qué tal, Juan Pardo? Bienvenido, amigo. ¿Desde dónde se comunica?
1: Se corta.
0: Juan Pardo, apague la cámara y creo que le entra mejor con video. Sin video, perdón. Si quiere, apague la camarita tranquilamente. Ahora sí creo que podemos
1: Ok,
0: tener una
1: ¿me
0: mejor
1: escucha?
0: conexión. Perfecto, Juan Pardo. Cuéntenos, ¿desde dónde se comunica?
1: Desde Finlandia.
0: Amigo, ¿Finlandia, Europa o Finlandia, acá
1: Quindío.
0: Colombia? Quindío, vea, ahí tiene, ahí nos está aclarando. Amigo, cuéntenos, ¿qué historia tiene para hoy?
1: Ah, pues, ¿cómo le parece que yo vivo en un corregimiento de acá de Finlandia? Hace poquito yo soy guarda de seguridad y pues ya lo había hecho anteriormente, pero pues estaba en otras labores. Resulta de que yo soy gay, entonces hace 5 años tengo pues mi pareja, pero parce, yo le cuento que desde que nosotros estamos juntos han pasado cosas demasiado raras y son cosas que yo lo tomo como paranormal porque no. No, son cosas como inexplicables, ¿me entiendes? Los problemas en la casa, nosotros vivimos con nuestros papás, pues ahí en otra finca, nos, a mí por lo menos me ha gustado mucho vivir en fincas y últimamente nosotros estamos viviendo en una finca por los lados de las afueras de Finlandia y resulta que la casa no es como tal una finca, sino como una casa de descanso, si ¿sí me entiendes? Pero en el campo. Entonces, hace ya 6 meses, 5 meses, he notado que las discusiones, los problemas se han ido como agravando. Yo trabajo en el Hospital Mental de Finlandia y yo digo que lo que yo siento en mi casa me lo he traído para acá. Las noches que me ha tocado acá, yo he visto la misma silueta como una sombra, que es la misma que yo veo en mi casa. Nosotros la cama la tenemos enseguida de una ventana y esa ventana da para mirar como a un prado y ese prado tiene una fuente y tiene como una especie para usted hacer fogata. Pero resulta que siempre me levanto como a una hora espejo, es que se le dice, 2 y 22 de la mañana. Y esa hora es para mí, ya se convirtió no en miedo, sino como en

0: respeto porque siempre veo la misma silueta y aparenta ser la silueta de una mujer. Fui a donde una señora, yo no soy de estar yendo de brujos y todas esas cosas, pero fui a donde una señora y me dijeron que a mí hace mucho tiempo me hicieron un trabajo con otra persona que yo viví y que esa persona a mí no me ha dejado vivir como en paz. Entonces puso algo en un cementerio muy cerca donde yo vivo, no sé pues, qué cementerio será, y me tiene, digámoslo así, como rezado, y que esa presencia o esa sombra o lo que yo veo siempre me va a perseguir para donde yo me vaya, pero siempre lo va a hacer es cuando yo me consiga a otra persona. Perdón, a otra persona. Yo he estado solo, la persona me la, esta señora me la describió y sí, es alguien, pues con la descripción que me dio, pues yo tengo más o menos idea de quién es. Lo curioso es que cuando yo estoy solo, sin pareja, a mí no me pasa nada. Lo cierto es que ya hasta hace, pongámosle 8 o 15 días, los problemas han venido agravándose. Me accidenté en la moto. La presencia la sigo viendo. Pues en este momento estoy cagado del miedo porque pues no sé qué irá a pasar hoy. Entonces, pero cada siempre yo he tenido ya no, todas las noches que he tenido aquí en el puesto donde yo estoy, siempre he visto la misma presencia. Incluso yo le pregunté a uno de mis compañeros pues que si aquí asustaban porque pues obvio es un hospital y todo eso y me dijeron que ellos nunca han sentido nada y los compañeros han tenido mucho tiempo aquí trabajando. Pero eso me tiene demasiado asustado y fuera de eso, esta semana, el jueves por la tarde, bueno, la señora me dijo que iba a tener unas cosas extrañas en el cuerpo. Y que cuando empezara a suceder, que tuviera mucho cuidado porque las cosas se iban a agravar. El jueves estaba durmiendo y me desperté como cuando usted alguna vez ha sentido la parálisis del sueño.
1: Sí.
0: Como algo así, pero fue muy intenso. Y cuando yo me desperté, yo sentí algo en la boca. Y eso era como una manota de pelos, como si me hubieran puesto pelos ahí en la boca. Yo me levanté, me fui a jugar, cuando yo me metí los dedos a la boca para sacarme eso, era una cosa, yo le pongo por ahí unos 40, 50 centímetros como pelo trenzado.
1: Y no
0: Me
1: sabe usted, o sea,
0: tiene.
1: ni idea, usted no en ningún momento de pronto pudo ver a esa entidad, en ningún momento cuando estaba de pronto con el
0: No,
1: parálisis del sueño, que uno
0: no.
1: puede como abrir los ojos.
0: No, yo en la parálisis de sueño sentí que alguien como que se me sentó encima y no me dejaba como respirar.
1: Sí.
0: Yo comenté esto pues con mi pareja, pero pues son cosas que dice, eso son maricadas suyas, eso es para usted seguir peleando conmigo. La verdad, no, mi intención no es esa, mi intención es llevar la fiesta en paz, pero por cualquier cosa que se pase en la casa o en la calle, por mínima que sea, por muy estúpido que usted lo encuentre, ahí va a haber siempre un problema. He intentado comunicarme con la señora que me dijo a la que yo fui. No sé si fue que ella cambió de número, no sé, pero resulta de que yo voy a llamar a la señora, timbra una vez, se apaga. Vuelvo y la intento, al tercer intento,
1: Sí.
0: me contesta alguien y es como se escucha así. Y no he podido hablar con nadie. Ayer yo salí de mi trabajo y yo dije, no, yo voy a ir donde esta señora. Y yo iba con ese pensamiento. Cuando yo fui a prender mi moto, la moto no prendió. Entonces yo dije, bueno, no, voy a ir a descansar y por la otra semana, hoy, lunes o martes, Cuando tuve ese pensamiento, la moto me prendió y llegué a mi casa. O sea, las cosas pasan es como cuando yo intento buscar ayuda,
1: Sí.
0: pero no me tiene demasiado asustado y me tiene.
1: Oiga, usted no puede llegar a, no puede pensar, a lo mejor, le doy esa opción, que después de que usted habló con esa supuesta persona con la que fue a hablar y le dijo que usted tenía un amarre prácticamente, ¿usted se sugestionó con el tema?
0: Me sugestioné.
1: Porque puede
0: Como
1: ser
0: que me asusté con lo que ella me
1: como
0: dijo.
1: que se aumentó y como que usted le aceleró un poquito más a ese tipo de cosas que supuestamente estaba viendo y que estaban pasando.
0: Pues yo no lo tomo así porque pues literalmente yo fui a donde la señora como porque ¿cómo le digo yo? No por ese tema en sí. Y lo raro es que a mí la señora no me preguntó nada, o sea, ella simplemente me sentó donde ella estaba, como el consultorio, digámoslo así, y ella empezó a hablar y hablar y hablar y hablar cosas y yo me quedé como,
1: Sorprendido.
0: sí, mucho.
1: Pero si ¿sí le atinó en las cosas que le dijo? O sea, ¿a qué me refiero? No al tema de la supuesta entidad que lo atormenta, sino a cosas de su vida.
0: Lo que pasa es que ella no me habló de la entidad. Ella me dijo que yo sentía cosas y que en mi casa se presenciaban cosas. Más de la entidad en sí no me habló.
1: Pues es
0: Y
1: que
0: sí me
1: es.
0: atinó a muchas cosas que a mí me pasaron anteriormente,
1: Sí.
0: como por descuido mío o como por, digámoslo, por el degenero de andar en la calle. Atinó a muchas cosas de esas.
1: Es que vea, hay una cosa importante y es que, digámoslo a plata franca, hay muchas generalidades en los seres humanos que de pronto tienden a atinarle a muchas cosas porque es de pronto lo que usted está buscando llegar a escuchar, uno, y dos, usted tampoco se ha prestado como para decir, oiga, voy a ir al médico a ver si de pronto el médico me saca de la duda de lo que me está pasando. O al psicólogo. Este tipo de cosas suceden. Y usted puede de pronto empezar a mirar el tema desde otro perfil. Porque usted no me en ningún momento me dijo, no, yo fui al psicólogo y el psicólogo no me dio con el chiste. Usted me dijo, yo fui donde una
0: Pues
1: persona que
0: es
1: me
0: que
1: dijo que me estaban haciendo brujería. Y usted no sabía ciencia cierta. Si eso es real o fue un invento como hacen muchos brujos que llegan y se van y se hacen ciertos entierros y ya los tienen como planillados en dónde están los entierros y dependiendo de su color de pelo, dependiendo de su tonalidad de piel, de muchas cosas, ubican ese atado que tienen ellos allá en el cementerio y le dicen, mire, acá está el atado y lo único que hacen es meterle una foto suya. Así de sencillo.
0: pues es que yo ese tema de ¿cómo le explico? De ir a buscar una ayuda psicológica o médica, yo no la hice porque pues a la final yo nunca había tenido una cosa de esas.
1: Porque
0: Entonces
1: puede ser
0: es
1: algo en
0: como no
1: usted,
0: es paranoia mía.
1: puede ser algo en usted, puede ser algo en usted básicamente. Yo siempre cuando tengo el espacio acá los domingos doy ese tipo de recomendaciones más que cualquier otra cosa. Es vayan primero al médico, ya después de que usted saque el tema médico y si sí, ya puede hacer lo que quiera. Pero la ciencia siempre va a salvar y siempre va a dar la razón la ciencia y va a tratar de buscar en usted un tema lógico para que usted pueda aliviarse sin problema alguno. Pero si usted no busca de eso, pues. Y va así, y pasa, y es una particularidad, ¿sabe? Vea, yo le voy a decir, de acuerdo a mi experiencia, personas que, muchas personas de la comunidad, ellos son muy, digámoslo, dados a que el tema paranormal siempre va a existir en ellos. Y lo digo por experiencia propia, tengo grandes amigos de la comunidad y ellos dicen eso. Y de hecho, ellos saben que yo trabajo acá en el programa y me preguntan, oiga, ¿qué brujo me recomienda? Oiga, ¿ese brujo tal sí es bueno? Oiga, no sé qué, yo le digo, pues la verdad no, yo no me pongo a recomendar absolutamente a nadie para evitar problemas, más que cualquier otra cosa, para evitar problemas, para que después lleguen a decir, ay no, es que ese brujo que me recomendó este me robó, porque eso pasa. Eso pasa, ese tipo de cosas pasa.
0: Sí.
1: Entonces lo mejor es...
0: Sí, hombre. Pero entonces yo digo, bueno, pues viendo los mensajes que hay ahí en TikTok, yo digo, bueno, digamos que sea paranoia mía, listo, bueno, aceptemos que sea paranoia mía, pero es que, parce, la paranoia es algo... O sea, yo no voy a juntar eso con paranoia, porque es que lo que yo he visto y lo que se ha sentido en la casa es algo anormal.
1: ¿Los horarios en que usted siente esas cosas, esos ruidos y esas cosas es en la noche?
0: Sí, siempre es una hora espejo, 2 y 22 de la mañana. Cada que yo siento lo mismo es esa hora. Vea, y siempre es en la madrugada.
1: Yo, por ejemplo, yo soy una persona que ya el reloj natural lo tengo ya muy organizado. Y yo ya sé que a mí me coge el sueño saliendo del programa a la 1:30 de la mañana. Pero yo a las 6 de la mañana ya estoy despierto. Y es mi reloj biológico. ¿Sí me entiende? Usted como persona, también que usted es una persona que trasnocha. Porque usted trasnocha porque en su trabajo en muchas ocasiones pasa eso. Y sufre de alteraciones en el sueño y alteraciones en el horario por su trabajo, por su día a día. Porque unos días les toca turno de día, otros días les toca turno de noche. Ese tipo de cosas. ¿Sí? Entonces el tema que cómo va dentro de todo esto es que en la noche, obviamente, como no hay ruido ambiente, como no hay nada de este tipo de cosas, y esto ya lo hemos explicado nosotros en varias ocasiones, ese tipo de sucesos, ese tipo de cosas, se notan más. La madera se expande, las puertas se llegan a mover, algún viento hace que se produzca algún tipo de sonido. Y ese tipo de cosas son las que usted de pronto relaciona y dice, no, es que me están haciendo algo, tengo una entidad. ¿Y qué es lo que pasa? Hay una, es que no recuerdo ahorita el nombre de lo que pasa con el cerebro cuando el cerebro trata de asociar una sombra y el cerebro lo que hace es como darle una definición a esa sombra según lo que usted tiene en la cabeza. No recuerdo bien cómo se llama, pareidolia, no me acuerdo bien. Que usted lo que hace en su cerebro es asociar una imagen, una sombra, lo que sea que esté borroso, lo materializa y le da como esa figura para pareidolia. Gracias a los chicos ahí que me ayudan. La pareidolia. Y eso es lo que hace el cerebro. El cerebro lo que hace es complementar, como darle forma a un bulto, para que me entienda. Darle forma a un bulto que no tiene definición y lo define según lo que usted tenga en la cabeza y según lo que usted esté pensando. Y ese tipo de cosas pasan. Ese tipo de cosas pasan más a menudo de lo que uno ya puede llegar a pensar. Entonces, son cosas para que usted de pronto piense un poquito y diga, hombre, si puede llegar a hacer eso, me voy a tranquilizar y no le voy a dar tanta bola a eso, porque si no me voy a meter ahí y me va a coger el brujito que me dijo eso y me va a sacar la plata, pero a dos manos. Porque ese tipo de cosas pasan. Y los brujitos ve en usted una fuente de ingresos inmensa. Y lo va a hacer y lo va a seguir haciendo hasta que, mejor dicho, y el día de mañana lo va a llamar y le decir, oiga, tenga cuidado que vi tal cosa. Y usted se va a empezar a sugestionar y le va a seguir sacando plata. Eso es una realidad. Entonces, piénselo un poquito. Y gracias por de verdad por compartirnos este espacio. Yo trato, dentro de lo que conozco, darles como una guía para que ustedes también como que piensen y ustedes mismos saquen su propia conclusión y ustedes mismos digan, oiga, si este man tenía razón o no, ese man es un loco, yo no es lo que quiero escuchar, porque muchas personas buscan eso. De pronto que uno les dé la razón a lo que les está pasando, entonces ahí uno sí es el bueno. Ah, no, sí, él tenía razón. No, uno les dice la realidad como es y como la ve. Y yo les doy mi punto de vista. No quiere decir que esto sea una realidad, para nada. Es un punto de vista racional que yo doy. Ya, punto, no es más. Usted está en su libre albedrío en aceptar y en no aceptar. Yo soy un amigo más que les dice, oiga, ¿por qué no se revisa por este lado? Y les da ese consejo de pana, no es más, de pana. Ya, usted mirará si lo acepta o no lo acepta. Pero revise primero eso, esa situación, y lo de las casas, una de las explicaciones puede ser eso, los sonidos en su casa, las cosas que pasan, que escucha como si de pronto caminaran o no sé qué, pueden ser tuberías, que cae el agua, son muchas explicaciones lógicas que existen a todo ese tipo de sonidos, a todo ese tipo de ruidos, a todo ese tipo de movimientos que usted dice que de pronto puede llegar a pasar, ¿ya? Entonces, pues a nuestro amigo Juan Pardo, muchísimas gracias ahí por habernos compartido esa historia, habernos dado ese punto de vista que él tiene y haber compartido con nosotros así, tanto de aquí para allá como de allá para acá, como ese punto de vista que tenemos todos.
0: Hágale, muchas gracias.
1: Listo, Juan, muchas gracias ahí por estar conectado siempre con el cartel. Sí, ese tipo de cosas yo trato como en dar, pues, mi punto de vista. No es, vuelvo y repito, este punto de vista que yo doy no es un punto de vista totalitario, no es un tema que sea una realidad, porque no lo es. Desde dentro de lo que conozco y desde dentro de lo que yo he leído, que este tipo de cosas no solamente se dicen, digámoslo, al azar. Es porque uno ha leído, porque uno ha mirado, porque uno ha leído informes, estadísticas, ha visto documentales de verdad, serios, vainas que realmente valen la pena ver, no el chismógrafo de TikTok, porque eso es un chismógrafo el berraco, y al final del día de ahí solamente salen historias, y son historias muchas de ellas, el 80-90% de lo que ustedes ven ahí en TikTok de cosas paranormales son inventadas. La bruja que hay, la bruja de México que salió en un cementerio y es un man allá disfrazado como un mavichucho, haciendo así, eso es una realidad. Y eso pasa. Por eso nuestros amigos en México son unos capos para tener audiencia, para mamar gallo en eso. Eso es una realidad. Entonces, pues eso es muy chistoso. Ya que pues, muchas personas le faltan como al respeto a la audiencia de esa manera. Y yo sí no estoy de acuerdo. No estoy de acuerdo. Bueno, vamos con nuestro amigo Steven Rojas. Steven, ¿puede encender su micrófono?
2: Hola, Pulpo, buenas noches. ¿Cómo estás?
1: Buenas noches, Steven, ¿cómo está?
2: Muy bien, aquí hablándole desde Mosquera.
1: Ay, hombre, ¿con frío, hermano, hasta ahora?
2: Pues estoy en camisetica y estoy afuera en el patio, entonces no.
1: Ah, bueno, está sabroso.
2: Sí, yo soy calentano, no sufro de frío.
1: Ah, bueno, muy bien, muy bien. Bueno, cuéntenos, ¿qué nos quiere compartir esta noche?
2: Pues respecto a, digamos, a lo que estaba comentando hace un momento, pues yo sí comparto tu punto de vista porque yo tuve un negocio en algún punto y estaba psicoseado porque me estaba yendo mal, me dijeron. Vaya donde tal persona, que eso es, mejor dicho, la salvación suya, que no sé qué, que se hace más. Y ya en uno, como en el desespero, uno entra como, bueno, a evaluar posibilidades místicas porque se le hacía de todo al negocio.
1: Sí.
2: Fui hasta allá, la consultoría, pues, la cháchara. Supuestamente quemaron unos velones. Y pues no, realmente yo no vi ningún resultado. Digamos como en encaminado a lo que iba, pues terminé quebrando el negocio. Lo vendí. Y ese mismo punto pues yo lo tenía vigilado porque era como cerca a la casa y pasaron 3-4 personas que también pusieron el mismo negocio. Sí, o sea, como que yo lo vendía, la otra persona se lo vendía al otro y así. Y pues yo llegué a la conclusión realmente que el punto no servía para ese negocio que teníamos ahí. Uh-huh. Entonces, digamos que sí comparto tu punto de vista ahí porque yo digo, o sea, personas que dicen, no, yo no te cobro, no sé qué, pero el velón le vale 200 mil.
1: Sí.
2: Pero las hierbas le valen 300 mil. Entonces, ahí comparto tu punto de vista.
1: El tema es ese y en muchas ocasiones de pronto... en el que usted dice, por ejemplo, en su caso, el tema de los negocios, eso depende también a factores totalmente ajenos al tema de la brujería. Usted no puede venir a decir, no, voy a montar un negocio y la voy a romper, porque todo es un proceso y todo es un paso a paso que usted día con día va construyendo en su negocio. Es lo que le va invirtiendo, lo que le va metiendo como tiempo, surtido, atención, son una serie de factores que hacen que su negocio crezca. no tiene nada que ver con brujería, con envidias, con todo esto. No, señor, si usted trabaja bien, usted va a tener sus clientes. Eso es una realidad.
2: ¿Listo? Sí, porque de igual manera yo incursioné en algo que no ni siquiera tenía experiencia, entonces pues he hecho la culpa de eso. La historia puntual realmente es que en el 2020 yo tuve una pérdida de un familiar que era mi abuela.
1: Sí.
2: Y ella sufrió por temas del corazón.
1: Uh-huh.
2: Cuando ella fue hospitalizada, estuvo acá cerca en Bogotá y no pude ir a visitarla. Okay. Yo era muy apegado a ella porque ella me crió.
1: Sí.
2: Pues digamos que la zozobra de que no, ella se va a recuperar, pero pues por ahí es algo me decía, no, vaya y véala, y pues a la final no lo hice.
1: Uh-huh.
2: Ella finalmente falleció y pues queda uno con, yo creo que eso es normal, que a todos nos pasa, que quedamos con las palabras que no pudimos decir, que sí. no agradecimos, que no nos despedimos. Entonces, pues, obviamente en el dolor, pues yo la pensaba muchísimo. Y como al mes empecé a soñar con ella. Y yo soñaba con ella y siempre me trasladaba como a la casa materna donde, pues, o sea, donde ella me crió. Yo ahí la buscaba y pues le pedía disculpas, le agradecía. Siempre digamos como que se abría un espacio para charlar con ella.
1: Uh-huh.
2: Fueron 3 sueños que tuve así como consecutivos, y en el tercer sueño digamos que pude liberar todo eso que tenía atrapado dentro de mí, y pues yo no sé si sea muy místico o paranormal, pero pues fue una sensación muy bonita en la que yo ya descansé y ella me dijo, chao hijo, ya me voy, sé que te va a ir muy bien, y ya, eso fue todo, nos despedimos y no volví a soñar con ella en ese aspecto, con ese sentimiento de no haberme podido despedir de ella.
1: ¿Usted cree que las personas que fallecen tienen esa facultad de poder aparecerse de pronto en los sueños de alguna persona para despedirse o para darle consejos o hasta para darle los números del chance?
2: Bueno, pues tanto allá como dar los números del chance, no sé. Pero
1: aquí nos se conectó un oyente que nos dijo eso. Nos dijo, vea, se conectó mi abuelo y me dijo los números de la lotería y me gané con esos números que me dio. Entonces por eso lo pongo de ejemplo.
2: Esa es pues yo digo que cada quien tiene su realidad, ¿sí? Pero pues yo sí creo mucho en las energías. Yo siento que cuando tú tienes un vínculo fuerte con alguien,
1: sí.
2: Bien sea que la otra persona del más allá se comunique contigo o tú te comuniques con ellos, uh-huh. Pues mediante los sueños, ¿sí? Porque es en el estado de reposo en donde no pensamos en absolutamente nada, problemas, inseguridades, nada que tú tengas. Yo siento que cuando tú de verdad tienes un sentimiento muy atado a la otra persona, es posible. Sí, pues no por nada uno sueña mucho con la pareja también. Uh-huh. Sí, entonces pues yo siento que sí, que uno se puede despedir de sus seres queridos, que sí. Dependiendo pues lo que tengan, o sea, dependiendo de la conexión que hayan entre los dos. Siento que puede ser así.
1: Bueno, vea, nuestro amigo Steve, muchas gracias ahí por comentarnos esa historia, por compartirnos esa historia. Yo sí difiero mucho en ese tipo de cosas. Yo difiero mucho y pienso que de pronto, obviamente, el impacto de una pérdida es una cosa muy fuerte. El impacto de una pérdida de un ser querido es una cosa muy fuerte. Y uno va a estar de pronto, digámoslo, predispuesto a tener, de tanto pensar y recordar a esa persona, y más cuando está reciente, va a tender siempre a soñarse con esa persona, y más si es una persona, como nos contaba nuestro amigo Steven, que no logró de pronto despedirse o que no logró darle el último adiós. Entonces pues es bien interesante ese tipo de análisis que hacemos acá y que puede ser de pronto producto de la imaginación y de la creación de la mente, ¿no? Es bien interesante ese tema. Listo, bueno, vamos a empezar a subir acá más amigos que se van vinculando. Quiero llamar a Hermexu. Hermexu, bienvenido, puede activar su micrófono. Buenas noches.
3: Buenas, papá, ¿cómo vamos?
1: Muy bien, amigo, ¿desde dónde se comunica?
3: Pa, desde Corea del Sur.
1: Upa, allí nomás.
3: Sí, perro, yo soy colombo-coreano.
1: Ah, qué bueno, vea pues. Oiga, hermano, venga. ¿Cómo es la situación allá en Corea del Sur? Se habla de mucho, pero poco se conoce. Uy, no me cierre, no se me ponga en pausa, viejo Hermes. Hermes. Uy, vea.
3: Estaba tratando de poner la cámara.
1: Ya le mandó solicitud, todo bien. Le voy a mandar. Ah, no lo deja. No lo deja.
3: No me deja.
1: No lo deja.
3: Ah, parce, es que preciso donde estoy trabajando, yo soy jardinero, ¿no?
1: Ajá.
3: Yo estoy trabajando, ahorita estoy podando una casa que está abandonada, bueno. Ajá. Son varias casas abandonadas.
1: Ajá.
3: Y esto quedó abandonado porque el dueño de esta vuelta se mató.
1: Ah, caray.
3: Pero no se desvivió.
1: Sí.
3: Y pues obvio, la gente dice que acá que eso trae ruina y todo, y usted dentro de las casas y hay como televisores y visajes así que sirven, ¿no?
1: Pero venga, le digo, pero eso es así como en Japón, que en Japón también, por ejemplo, cuando las personas fallecen, o sea, o abandonan una casa, un lugar, se van y dejan todo ahí.
3: Epa, sí, es la misma vaina, dice por ahí un piro que reñero, y sí, yo soy de Las Cruces, parcero, yo soy colombo-coreano, pero pues soy de barrio bajo y tal. Estoy trabajando acá con una tía, ¿no?
1: Sí.
3: Pero yo vengo cada 4 años. Yo tengo a mi papá acá y a mis hermanas.
1: Okay.
3: Entonces, pues, ahorita en la isla que estoy, hay varias cosas, pulpo. Hay un asesino por ahí matando gente. Ya se ha bajado como unas 200 algo personas. O sea, hay desaparecidos, pero el man ahorita es el que está activo, ¿no?
1: ¿Y saben, y tienen de pronto conocimiento de qué tipo, de qué personaje es?
3: Pues es que está complicado porque pueden ver videos ahí en YouTube y dicen que es la policía que está como congeniada con más gente.
1: Y ¿Cómo así? Mafia, o sea, ¿la policía es la que está haciendo todo eso?
3: Sí, lo que pasa es que acá la corrupción, los que mandan la parada son los chinos. Los chinos son los dueños de los bares y toda esa vuelta.
1: Como tipo yakuza y ese tipo de cosas.
3: Epa, acá, y aquí hay mucha mafia. Pues yo no digo nada porque pues yo conozco uno que otro, pero pues todo bien, los manes son re bien. Solo que la vaina es que acá, pues, obviamente en la isla nadie se puede meter con ellos, ¿no?
1: Ajá.
3: Entonces, pues sí, acá yo ando en esta casa también abandonada. Aquí hay cementerios. Acá hay muchas casas abandonadas a la final porque es que la gente cae en quiebra y se mata.
1: Sí.
3: Se desvive, perdón.
1: ¿Y por qué hacen eso? O sea, sí, obviamente el tema de la quiebra es una cosa impresionante, pero ¿no hay alternativas para salir de ella?
3: No, lo que pasa es que acá si usted cae en quiebra le quitan todo, le quitan el carro, la casa y su familia pierde como el honor, ¿no? Entonces, es esto, aquí hay algo que se le llama como el Shival Noma, que es como una palabra muy fuerte.
1: Ajá.
3: Que es como esas personas que son suregi, o sea, basura.
1: Ah.
3: Entonces, si usted tiene algún problema con económico o algo así, usted es basura. Entonces, eso es mejor no dejarse como consumir de la sociedad coreana y como estar aparte. Digamos, yo como soy colombiano y eso, pues yo no copeo en nada, la verdad. Yo acá soy el mismo aquí allá y yo acá trabajo con una tía. Yo tengo una tía acá que ella pues también poda y hace todo ese tipo de cosas. Y entonces vamos así como a casas y eso, pero pues la mayoría de casas que nosotros podamos y eso son abandonadas, son de gente que se suicidó, y entonces están tratando como de retomar, como limpiar y traer sacerdotes también para hacer como limpio.
1: ¿Y qué pasa con esas propiedades y con todo ese tipo de cosas que quedan ahí? ¿Eso de quién es? ¿Quién las coge?
3: Eso es de los familiares, pero lo que pasa es que arreglar esto cuesta mucho dinero, entonces la familia le da como pena decir que eso es de ellos. Acá la gente es como muy consumista y se deja llevar también como por el prestigio de su nombre, de sus cosas. Entonces,
1: sí.
3: Pues eso para ellos ya es basura. Entonces, pues termina siendo como sitios abandonados. Y pues como yo soy grafitero y tatuador y también canto rap y me gusta toda esa vuelta, yo me la paso así visitando casas abandonadas y pintando por ahí.
1: Vea pues, interesante lo que nos cuenta nuestro amigo. Oiga, y que de pronto en esas casas que usted han dado, que ha podido de pronto ver algo, escuchar algo así en el tema paranormal, o de pronto alguna entidad o algo así?
3: Pulpo, yo le quería comentar una historia. Acá hay unas estatuas por toda la isla que se llaman Dol Haru Bank. Uh-huh. Espera, ya te escribo el nombre ahí más o menos cómo es. Es que yo me lo sé en Colombia.
1: Y yo las busco acá y se las ponemos a nuestros amigos.
3: Sí, y mírate que esas están en toda... La historia dice que esas estatuas están acá para alejar a los malos espíritus. A los malos espíritus. Es que en sí esta isla tiene muchas cosas porque acá los japoneses en la Segunda Guerra Mundial también se robaron mucha gente y todo.
1: Sí.
3: Entonces se habla mucho de los Kuichin, que son los espíritus malignos, ¿no?
1: Sí.
3: Entonces... Esas estatuas, especialmente, yo estaba una vez pintando así en una casa abandonada con otro parcero con el que trabajo los fines de semana. El man es grafitero profesional.
1: Sí.
3: Salimos a pintar y de un momento a otro, perro, yo no sé si me envié o no sé qué, pero volteé a mirar y yo sentí que la estatua me estaba mirando.
1: Bueno, más o menos vienen siendo pues como ya, esta, o sea, ¿cierto?
3: Esas son, sí, tienen como una cabeza así singular. Entonces, esa estatua estaba ahí, pues yo estaba pintando eso y yo sentí como que movió los ojos, weón, yo no sé,
1: ¿cómo así que movió los ojos? Cuente.
3: Pues yo estaba pintando normal, esa era una casa abandonada así en toda la costa, es que esto como es una isla, pues son puras costas. Entonces me estaba pintando ahí un muñequito de los míos y de un momento a otro yo sentí como una mirada encima, como una energía, ya eran como a cada noche, sea a las 7:30 de la noche ya está bajando el sol.
1: Sí.
3: Claro, pues yo sí como que miré así como por encima del hombro y yo sí vi que me estaban observando y cuando volteé pues sentí como la mirada, pero entonces ya dentro de mí dije no, pues de pronto es que ya está tarde y me estoy psicoseando, pero pues no sé, algo dentro de mí dijo como no, esta vuelta me está mirando y salimos de ahí y dejamos de pintar, nos fuimos a pescar, es que acá eso es lo que hay, pesca y mar y todo eso. Pero pues ese dato te lo dejo ahí, esas estatuas también llevan mucho tiempo en la isla.
1: Vea pues a nuestro amigo, pues muy bien, muy chévere que nos contacte desde allá, desde esa zona, que realmente son, digámoslo, partes del planeta que son ocultas y muy herméticas dentro de su cultura y dentro de su sociedad. Entonces, chévere que de pronto den un poquito de, nos cuente un poquito de lo que pasa allá, de cómo es el tema.
3: Pues cualquier cosa, si necesitas en algún momento un recorrido o algo, pues como yo te digo, yo aquí salgo como a las 4 y aquí a tarde sí a las 7 puedo ir a un cementerio o a casas así abandonadas en las costas y mostrarte, digamos, acá donde estoy también, pues donde trabajo, esto también está abandonado y pues está lleno de maleza y eso, pero pues ahí se ven, digamos, los letreros todavía en coreano y pues las cosas ahí regadas por todo lado.
1: Pues si quiere, mi hermanito, escríbame a mi TikTok, @PaulUrrego.
3: Ah, listo, va.
1: @PaulUrrego. Y vamos cuadrando.
3: Epa, por fin me entró la llamada. Eso, ahí estamos en contacto y alianza se dio. Cansa mitad, chon no alcanza mitad. Muchas gracias por...
1: Hágale.
3: Por ayudarnos.
1: La suya, por listo, si acaso. Hablando. Eso sí se lo dijo.
3: Vale. todo bien,
1: un abrazo. Ahí tiene, vea, nuestros amigos desde Corea del Sur, vea, ahí tiene, chévere. Vea, los otros dizque tarica, no se responden, acaso son todos trilingües. Paloma Lozano, bienvenida. Puede activar su micrófono.
4: Hola, buenas noches.
1: Paloma, ¿cómo está? ¿Desde dónde se conecta?
4: Bien, sí, señor. Me conecto desde acá, desde el volcán Machín, pero pues yo soy de Salento, Quindío.
1: Ok, bueno, qué bueno. Cuéntenos cómo está esa situación por allá con el volcán.
4: Muy bien, gracias a Dios. Este es un volcán que está muy activo, pero pues gracias a Dios está muy normal. Gracias a Dios no ha pasado nada. Mucho turismo, vienen a visitar pues el volcán y pues bueno, ahí sí como el cuento, vienen a hacer de todo por acá.
1: Ah, qué bueno. Bueno, ¿qué nos quiere compartir esta noche?
4: Sí, claro que sí, era que pues quería como contarles un poco de historia. Yo hace un año estoy viviendo acá en el volcán, ¿sí? Yo vivo en el cráter del volcán, o sea, vivimos muchas personas, ¿sí? Pues somos como unas 6-7 familias, pero pues... yo vivo en toda la entrada del volcán, ¿cierto?
1: Sí.
4: Y resulta de que por acá practican demasiada brujería.
1: Porque dice que practican, que ha visto, que veo, que
4: sí,
1: hay por ahí.
4: Sí, claro que sí. O sea, y más que todo, pues es extraño y uno dice, venir personas de otro lado, hacer cosas. Yo soy guía turística.
1: Sí.
4: Y resulta de que uno cuando ingresa al volcán, encuentra una cantidad de cosas, o sea, gente que va a hacer como rituales, como cosas, llevan frasquitos con fotos y los dejan allá en el volcán como nombre de personas, como, bueno, como conjuros, cosas así. Entonces, resulta de que por acá, literalmente, las personas les gusta mucho practicar la brujería, ¿cierto? Uh-huh. Hay muchas señoras que conozco que se dedican demasiado a eso. Y resulta de que, pues, yo no creía en eso. Cuando de pronto una señora me dijo, Paloma, ¿vos crees en eso? Yo, no, señora. Me dijo, si quieres, yo te voy a enseñar. Yo, no, muchas gracias, no me interesa. Entonces un día me dijo ella, a tales horas, escúchame que yo voy a salir. Y yo, pero ¿cómo así? O sea, ¿salir de dónde? Cuando me dijo, voy a estar cerca de tu casa y yo te voy a silbar. Yo, pero ¿cómo así? Por Dios, o sea, me asusté. Entonces cuando eran como las 11:30, cuando aquí en la ventana, cuando silbó algo, pero pues yo dije, bueno, un pájaro, algo literal así. Cuando no, literalmente la señora... Me acordé lo que la señora me había dicho cuando al otro día le dije, señora Marta, usted fue la que vino anoche. Y me dijo, Dios, sí, Paloma, usted no me cree, pero usted no sabe lo que podemos hacer. Nosotras nos reunimos en el volcán, somos como 6 señoras y nos reunimos a hacer cosas allá. Yo, pero ¿cómo así? O sea, horrible. Horrible que, o sea, para mí, pues, yo no creía en eso, pero literalmente ahora sí, sí creo, porque, pues, se escuchan demasiadas cosas. A veces son las 11, 12 de la noche, 1 de la mañana, cuando silban por allá, uh-huh. Y pues uno conoce ya que son las brujas, o sea, y uno dice, no, las vecinas, literal.
1: ¿Y no le ha dado usted por ir a, literalmente, a mirar qué están haciendo o qué hacen?
4: Y sí, mira que en una ocasión, porque mira que a mí no me da miedo, primero me daba muchísimo miedo y resulta de que yo tenía un negocio acá, yo trabajo con turismo, ¿sí? Uh-huh. Y resulta de que empezaron unos pleitos con unas personas y envidiosos que porque pues yo trabajaba acá. Entonces una señora me dijo, mira Paloma, a ti te hicieron algo en tu casa para que tu negocio pues fracase. Uh-huh. Y entonces me dijo, mira, tú no me crees, mira detrás del baño, en tal parte, haz un hueco y mira que vas a encontrar algo allá. Yo, bueno, yo le dije, pues no sé, literalmente no sé si es cierto. Me dijo, vaya, y sí, literalmente fui, encontré unas cosas horribles, sí. Unos frascos con una cantidad de cosas malucas, donde decía que, pues que mi negocio fracasara, que no sé qué, bueno, un poco de cosas así, todas horribles, ¿cierto? Entonces un día la misma señora me dijo, digo, Paloma, si usted quiere ir a donde nosotros estamos, la invito. Yo, no señora, de verdad me da susto, me da pánico, porque pues ir allá, cuando de pronto la señora me dijo, no, intente y vaya, literal, o sea, usted va sin ningún compromiso. Bueno, sí, literalmente se reunieron ellas, empezaron a hacer como unos rezos, yo sentí que la señora se desapareció, pero yo no pude verla para donde echó, porque pues mentirosa sería yo decir, no, es que yo la vi. Bueno, yo sentí fue que ella estaba en un árbol por allá subida, pero pues como en un bicho, yo la veía, era como un pavo así, pero re horrible. Yo quedé como en shock, yo dije, pero Dios mío, o sea, y entonces ella enseguida se bajó y habló como, no sé, o sea, como entre animales, habían 3 animales y saltaban y hacían como unos ruidos, me imagino que eran como comunicándose. Entonces ellas tenían unas velas y pues yo dije, Dios mío, o sea, a mí me dio susto y yo dije, Dios mío, cuando la señora me dice, no sé cómo pegó como un salto y me dice, no diga eso, o sea, no puede decir eso, no puede. Yo, pero ¿por qué? O sea, ¿por qué, señora Marta, si yo vengo a escudriñar acá lo que usted está haciendo? Entonces me dijo, no, porque nosotras no podemos nombrar a Dios. Yo, pero ¿cómo así? O sea, entonces la señora me dijo, Paloma, usted, yo sé que usted no le da miedo, intente hacer lo que nos dio. Le dije, no, nunca, o sea, no se me ocurre en la mente hacer eso. Entonces ella me dice, y ella casualmente se murió hace 3 meses, uh-huh. Y resulta de que la señora, ella me decía a mí, me decía que ese don que ella tenía, no lo tenía nadie en el volcán, que lo que ella sabía, qué se podía hacer en este volcán. Mejor dicho, literalmente nadie lo podía hacer. Y pues yo me quedé con la intriga de saber qué es lo que la señora sabe. O sea, yo decía, pero, o sea, ¿qué es tanto lo que ella sabe o sabía? Porque ya no hace parte de esto y literalmente en la casa de ella ahorita está sola y dicen que asustan, que no sé qué, que esto, que aparecen cosas. O sea, literalmente es algo, o sea, maluco, ¿no? Pues yo digo, pues uno respeta la decisión de las personas, de, bueno, de cada quien decide lo que va a hacer, pero pues, o sea, no sé, no, siempre les decía yo a ellas, yo estoy en desacuerdo porque, pues, o sea, no me parece, pero pues usted sabe que uno es feliz con lo que le gusta hacer, ¿cierto? Y pues si ellas son felices haciendo eso, pues literalmente se respeta, ¿no?
1: Pues es cierto, y gracias ahí como por contarnos ese tema de las brujas. Oiga, vea, las brujas, uno creería y uno dice, no hombre, esas brujas, eso no, yo no creo en esas brujas, no creo en esas brujas, las de escritorio, esas menos, pero yo sí les he dicho y lo he contado acá públicamente que, por ejemplo, para mí las brujas que tienen o los brujos que tienen poder son los que se van y se aíslan por allá en el campo, porque ellos son personas que han podido desarrollar de pronto su cerebro y su mente a tal nivel que puedan llegar a volar, que puedan llegar a transformarse, que puedan llegar a hacer muchas cosas. Pero ese es un tema mental y un tema de desarrollo del cerebro. Eso no es que llegó, Satanás y le dijo, le voy a dar a usted poderes. No, eso yo pienso que es un desarrollo mental más que cualquier otra cosa. Yo estoy seguro que es eso. Y he dado siempre como fe a ese tipo de pensamientos, que el tema del poder de los brujos no es ni siquiera que lo que dicen que el Satanás y el satanismo y todo eso, no. Yo estoy seguro que es un tema de desarrollo mental, pero como lastimosamente nosotros todos esos temas que desconocemos los satanizamos y decimos, no, esto es del demonio. Eso es del ocultismo, eso es de no sé qué, todos lo satanizamos. Y los verdaderos brujos, los que realmente tienen, digámoslo, ese poder de desarrollar y de llevar su cerebro a otro nivel, pues ellos lo que dicen, mire, antes de que empiecen con esas vainas, yo prefiero irme a aislarme por allá, hago vivo de mis matas, de mis cosas y ya, se acabó. Logran como ese equilibrio, ¿no? Ese equilibrio humano que siempre buscamos, lo logran ellos de esa manera. Entonces, pues pienso, y lo he expresado acá, vuelvo y les digo, que realmente los brujos, de esos brujos, esos que están en el campo, esos que están por allá ocultos, esos sí son brujitos de verdad, que tienen no solo poderes, sino la capacidad de hacer muchísimas cosas con su cerebro, porque es que es un tema de cerebro, no es un tema de nada más. Vamos a una pequeñísima pausa y ya venimos con Diva. Y venimos con Brian. Me dan un minutico y ya regresamos.

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0: Es el cartel paranormal de la Mega a esta hora, conectándolos a ustedes con el mundo paranormal y compartiendo con ustedes las historias que nos están trayendo hoy, que están buenísimas. Están muy, muy, muy chéveres las historias de esta noche. Vamos a darle paso a Diva. Diva puede activar su micrófono. Muy buenas noches.
1: Pulpo, buenas noches.
0: ¿Desde dónde se conecta Diva?
1: Desde Bucaramanga, esta es mi otra cuenta. Yo ya había llamado en otras ocasiones a hablar con Dani, pero en esta oportunidad pues es una historia que quiero contarles a ustedes sobre lo que vos preguntabas hace rato, si las personas que pasan al siguiente plano tienen como esa virtud o poder de despedirse. Y es que cuando tenía como 5 años o 6 más o menos, se murió un tío en Bogotá, pues que no era muy allegado a mí ni a mi familia, pero pues cuando se muere un familiar, pues acude toda la familia. Entonces él muere y esa noche nos quedamos a dormir en casa de la esposa de él, la que sería mi tía política, y mi hermana y yo nos quedamos en la habitación de mi prima, la hija de él. Al otro día pues pasó el sepelio, todo, lo enterraron. Creo que es como el recuerdo que tengo, el primer funeral al que he asistido. Y nos quedamos esa noche y al otro día mi hermana empezó a comentarle a, pues, a la mamá de mi prima, la esposa de mi tío, que había tenido un sueño, que había tenido un sueño con mi tío, que había entrado a la habitación de mi prima a despedirse de ella. Pero mi hermana decía que era un sueño. Y mi prima le dijo, no, no fue un sueño, lo que tú viste fue real, porque yo también vi a mi papá venirse a despedir de mí. Yo no fui testigo de eso, pero pues es la historia que tienen mi hermana y mi prima en común. Y yo tengo, digamos que hace poco me pasó que se murió mi abuela materna acá en Bucaramanga, y cuando se murió, pues mi mamá me preguntaba mucho y me decía, ¿por qué? Si mi abuelita está bien, si mi abuelita está bien. Yo le decía, sí, mami, mi abuelita está bien, no te preocupes, ella está en el cielo o donde esté, o sea, mi propósito siempre era calmar a mi mamá. Yo no me había soñado con ella desde que se había muerto hasta que me soñé con ella, y precisamente me dio como esa voz de aliento, tanto como para mí como para mi familia, como decía el oyente, pues no anterior, sino el que habló de los sueños de las personas que se van al otro plano. Y decía mi abuela que no nos preocupáramos más, que ya la dejáramos descansar, que ella estaba bien, que les dijera a todos, o sea, que ese mensaje fuera para toda la familia, que ya, que la dejaran descansar, que ella estaba bien. Y ya esas son las historias que les quería compartir sobre el tema. Si los que se van al otro plano tienen el poder de despedirse, yo pensaría que sí.
0: Usted pensaría que sí. Si yo le digo que la creación de la mente es una cosa impresionante, que en algún momento usted, dentro de las conversaciones que tuvo con su familia, de lo que dijo la persona que la dejara descansar, usted llegó a pensar en algún momento, oiga, deberían dejarla descansar a esa persona y no recordarla tanto, no hacer esto tanto, y que su mente fue, que su mente fue creando todo eso, y que durante la noche su mente, como está más relajada y está activa, le creó a usted ese tipo de sueño.
1: Sueño.
0: Donde usted escuchó y vio a esa persona diciéndole eso. Pero fue a raíz,
1: pues sí,
0: fue a raíz de un comentario, o de algo que usted vio, escuchó, pensó y maquinó en su cabeza que se debía hacerlo de esa manera, según sus creencias religiosas.
1: O sea, yo sí he leído que el cerebro procesa muchos pensamientos, muchas ideas que tenemos durante el día o durante semanas a través de los sueños, que todos los días soñamos, que no recordamos lo que soñamos, pero que todos los días sí soñamos, porque es la manera en la que el cerebro como que bota toda esa basura de pensamientos que ha tenido durante el día, y así. pero pues hay sueños que nos marcan, ¿sabes? Hay sueños que recordamos para toda la vida. Y tuve casualmente, o sea, y no sé por qué, yo no tengo papá, o sea, yo, o sea, pues obviamente sí, mi mamá tuvo que conseguirme con un hombre, pero a lo que me refiero es a que no tengo los apellidos de él. O sea, no tengo, mi mamá no permitió que él me diera los apellidos. Yo he vivido toda la vida con mi mamá. Y mi mamá me permitió conocer a mi papá como a los 8 años. Estuve como un fin de una semana en Navidad con ellos, con la familia de mi papá, mi abuela paterna, y así. Y casualmente, estando acá en Bucaramanga, ya muchos años después, muchísimo tiempo después, tuve un sueño con mi abuela materna, también diciéndome, estaba... con mi abuela paterna, mi abuela paterna, la que no veía desde los 8 años, no sé, 20 años después tuve ese sueño y me marcó mucho, y era ella. Yo estaba en mi habitación completamente luminosa, completamente blanca, y ella llegaba con una túnica blanca como si fuera un ángel. Recordaba la cara de ella cuando tenía yo 8 años y me decía: estoy bien y todo va a estar bien, no te preocupes, todo va a estar bien. Nunca le encontré sentido a ese sueño, pero una vez, escuchando a la Mega, escuché a un oyente que tuvo ese mismo sueño cuando su abuelita se murió. Y yo he tenido muchísimas ganas de llamar a alguien en Bogotá que me dé razón de si mi abuela paterna está viva o no. ¿Por qué? Porque eso entonces me demostraría que sí se despidió de mí.
0: Oiga, ¿y si está viva?
1: No, pues entonces, ahí sí, no sé por qué tuve ese sueño.
0: Partamos de ahí. ¿Qué tal que sea que esté viva? ¿Usted qué hace? ¿Qué piensa de acuerdo a lo que usted me está contando y nos está contando acá?
1: No, pues, eso, un sueño, entonces, un sueño.
0: Un sueño.
1: Digo, un sueño que no revela nada.
0: Claro. Ahí tienen como opciones,
1: pero,
0: opciones que les damos sí, a ustedes, ejemplo, para que piensen un poquito más allá de...
1: O sea, por ejemplo, si yo llamo, yo me acuerdo muy bien de la fecha del sueño porque era un momento de mi vida en el que yo estaba tomando decisiones importantes como cambiar de ciudad. Entonces yo me acuerdo muy bien de la fecha.
0: Sí.
1: Entonces, si yo llegase a llamar y me dicen que pues murió en esa fecha, pues... O sea, están las dos posibilidades, como un sueño que no significa nada o un sueño que de verdad sí fue una despedida de ella. Lo averiguaré y volveré a llamar.
0: ¿Y si usted descubre que de pronto haya fallecido, no sé, hace recientemente?
1: Ah, no, pues no
0: sé. Ahí empezaría a investigar realmente, a decir, oiga, sí, este tipo de cosas no están correlacionadas. ¿O qué haría?
1: No, pues, no, o sea, no haría nada. O sea, simplemente, pues, ese sueño de mi abuela paterna, pues, no significa nada. El sueño de mi abuela materna, pues, por lo menos le dio como un abrazo de reconfort, de amor, de cariño a mi familia. Así hubiera sido solo una idea que mi cerebro quiso sacar de mi mente, pero quedó en mi mente como un sueño muy lindo. Entonces, pues, lo guardo como es. Como un recuerdo muy bello.
0: Y ya. O sea, no cambiaría absolutamente nada en lo que usted piensa en esa parte.
1: No, o sea, sí cambiaría si llegase a pasar.

0: Brian, puede activar su micrófono. Buenas noches.
1: Buenas noches, Pulpito.
0: ¿Desde dónde se conecta, Brian?
1: Desde Chile.
0: Cachay, ahí es lo único que sé decir de Chile.
1: Sí, Cachay. Oiga, Brian, tengo una historia. Recién salía del horno, le tengo una historia.
0: Bueno, lo escuchamos, hermano.
1: El sol fue jueves, el miércoles amanecer jueves, en la madrugada.
0: Sí.
1: Yo trabajo en una empresa, tengo un turno que es solo de noche.
0: Sí.
1: Entonces, yo trabajo de Planeta, o sea, soy ayudante de un chofer. El chofer llega a las 3:30, él llega a la empresa a trabajar.
0: Okay.
1: Entonces él llegó, él es chileno. El chileno tiene como una cultura que es como, son como muy, ¿cómo te explico? Ellos son como levantados, ¿sí me entendés? Entonces él a todo el mundo le pega y a todo el mundo le saca la chucha, dice él.
0: Uh-huh.
1: Entonces, como muy orgulloso, algo podría decirse. Y llegó, ese hombre llegó transpirando. Llegó, me dijo, Brian, te voy a contar algo. Me dijo, no me vas a decir que yo estoy loco, me dijo. Pero el que conoce Chile sabe que aquí hay muchas tomas. Se toman lugares y viven extranjeros.
0: ¿Cómo los ocupas?
1: Acá hay demasiado, sí, acá hay demasiado haitiano. Demasiados haitianos ahí en Chile. Esa toma es de haitianos y de venezolanos.
0: Uh-huh.
1: Entonces, él dice que él venía y que él vio que iba entrando a la toma, que cruzó la calle. Dice él que pensó que era una liebre, porque acá hay muchas liebres y conejos.
0: Sí.
1: Dice, yo lo vi de lejos y yo pensé que era una liebre, me dice, porque le vi las orejitas. Pero era una liebre negra, él dice que una liebre negra. Ajá. Él dijo, no, una liebre negra. Y dice que pasó y miró, y dice que era un perro caminando en dos patas como una persona.
0: Ok.
1: Y que cuando él pasó y el perro vio, que él lo vio, que llegó y se quedó como así, y llegó y se agachó así como un perro normal, y comenzó a caminar como si fuera un perro y entró a la toma. Pero decía que la cara era de una persona, pero con el cuerpo del perro. Entonces ya como yo le conté a mi mamá, ¿no? Yo le dije, vengo. Entonces me dice mi madre que podría ser algún brujo, dijo, haitiano. Digo, eso tiene que ser algún brujo, porque ellos salen a esa hora. Claro, eran como las 3:15, 3:20, dijo. Seguro estaba haciendo algún mal o estaba haciendo algo.
0: Sí.
1: Y ya esa era mi historia, Pulpo.
0: Oiga, ¿y usted qué de pronto, qué explicación le puede dar a eso?
1: No, pues yo que uno, por ejemplo, mi mamá que es del Cauca, a uno lo crearon mucho con eso de que sí, de que eso existe. Y pues dicen que los brujos poderosos y más que todo en Haití dicen que esa gente es brava para la brujería. Y dicen que sí, que ellos se convierten en animales y cosas así. Pues yo como la verdad no me pasó a mí,
0: uh-huh.
1: No sé, no, pero podría ser, uno nunca sabe.
0: Bueno, pues viejo Brian desde Chile, muchas gracias ahí por conectarse en este cartel paranormal de La Mega. Vamos con Sebastián Ortega. Sebastián, puede encender su micrófono. Buenas noches.
2: Buenas noches.
0: Sebastián, ¿desde dónde se comunica?
2: Desde el Cauca.
0: Desde el Cauca. Bueno, Sebastián, cuéntenos qué nos quiere compartir hoy.
2: Es que no sé, quisiera como compartirles una foto, pero no sé cómo hacerlo desde aquí.
0: Es que lo que pasa. ¿Sabes del celular?
2: Sí, estoy desde el celular.
0: No,
2: bueno, lo siguiente, lo que pasó fue, bueno, yo vivo en una vereda, ¿no?
0: Ajá.
2: Entonces, lo que pasa fue que, bueno, tengo mi casa y al lado está la casa de mi de otra familia, ¿no?
0: Sí.
2: Entonces, ella pues tiene un novio que vive en el pueblo. El man pues la fue como a visitar y así, en carro. Entonces, cuando ya se iba a ir, yo qué sé, la fue a dejar. Y el man ya iba saliendo, entonces pues como una vereda, todo es oscuro, no hay como alumbrado público.
0: Uh-huh.
2: El man salió en el carro y cuando, bueno, alumbró,
0: uh-huh,
2: vio una cosa blanca, blanca, blanca, blanca, o sea, una figura humanoide, como quien dice.
0: Sí.
2: Y de una le tomó foto, pues.
0: Sí.
2: Y la foto pues está ahí circulando por ahí, pues, los alrededores de la casa. Y yo pues quería mostrarles esa foto y pues
0: venga,
2: no sé cómo.
0: ¿Me la puede enviar ya mismo a un WhatsApp?
2: Sí, sí, sí.
0: Apúnteselo ahí y yo lo espero para que nos cuente. Me envía la foto y aquí la puedo abrir. Creo que aquí la puedo abrir.
2: En este momento ya...

0: Púntelo ahí.
1: Un momento. Número de teléfono. Ajá, dígame.
0: 311.
1: 311.
0: 597.
1: 597. Ajá.
0: 4807.
1: 4807.
0: Envíemela ya mismo y la abrimos de una vez.
1: Listo, ya se la envío.
0: Hágale pues. Ahora espera. No. Ahí está nuestro amigo Sebastián. Nos va a enviar una imagen. No se sabe qué es. No se sabe qué es, pero nos va a enviar ahí la imagen. A ver qué sale. Vamos a ver, vamos a ver, vamos a ver.

0: Sebastián ahí nos van a... Sebastián, su teléfono termina en 15.
1: Un momentico, Sebastián.
2: Sí, señor, te escribí desde otro celular, de un momentico.
0: ¿Termina en 15?
2: De un momento, ya te digo.
0: ¿En qué termina su celular?
2: Termina en 15, ajá.
0: En 15, este es como de un hotel, ¿cierto?
2: Sí, señor, ajá.
0: Listo, deme un segundito, reenviar. Me la reenvío yo. La abrimos acá para que nuestros amigos puedan de pronto ver qué es. Bueno, voy a poner acá a los chicos de... Primero a los chicos de TikTok, luego lo voy con los chicos de YouTube. ¿Listo? Vamos a esperar, se le baja un poquito el brillo a esto. Listo, mire, esta es la imagen, ¿cierto? Cuéntenos qué pasa en la imagen.
2: Es que lo raro es lo que se, o sea, no se ve como, digamos, la piel de algo, sino que está ahí parado. Era ya la tarde de la noche. Uh-huh. Y no sé, pues es algo muy raro, algo es totalmente blanco. No es como que... No,
0: si lo logran ver ahí nuestros amigos de TikTok, es como una figura totalmente blanca.
2: Y ahí te envié otra foto, pues que es como cuando ya se da la vuelta, no sé, pero...
0: Vamos a la otra foto que usted me envió ya mismo. Que es esta foto, cuando ya se da la vuelta, ¿no?
2: Sí, pues eso es lo que da como la percepción.
0: O como si se hubiera movido.
2: Sí, se movió.
0: ¿Y esta foto, esta foto la sacó usted?
2: No, la sacó el muchacho que le digo, el que la fue a visitar a mi prima.
0: Sí, va a mostrársela a los de YouTube en este momento. Venga.
2: O sea, pues a mí no me parece que sea como inteligencia artificial, la verdad.
0: Sí. Ahí mis amigos de YouTube pueden verla ahí un poquito. Ahí se ve, se alcanza a ver, la vimos otro poquito, se alcanza a ver. Y esta es la otra foto que nos envía nuestro amigo. Ahí la pueden ver ustedes claramente. Bueno, y según ustedes, entonces, ¿eso qué vendría siendo?
2: Yo, la verdad, lo he tomado como si fuera para mí un extraterrestre.
0: Como fantasma. Si fuera un extraterrestre. Pero sí, ustedes vieron, pero tuvieron la oportunidad, a lo mejor, de ver alguna nave, escuchar sonido, ver luces, alguna cosa de esas.
2: No, eso no, la verdad, no. O sea, solamente como que al man le pasó eso, tomó la foto y la puso a circular, pues, ahí entre los de la casa y todo eso.
0: Ahí le estoy mostrando la dos. Ahí la foto 2 se ve bien. Como si se moviera o se fuera para un lado.
2: Sí. Y en la primera se ve como está parado, pues, literalmente parado.
0: Bueno, pues a nuestro amigo muy bastante curioso, realmente, curiosas las dos imágenes. Porque sí, pues se ve como si fueran personas, ¿no?
2: Sí. Eso pasó hace como 15 días, algo así.
0: Sí. Se ve como si fueran personas. Bueno, y ahí su amigo, ¿qué más le contó? ¿Qué vio después de eso? Cuando si fue como
2: no,
0: si...
2: No, eso es lo que yo quería saber porque no me he encontrado con él. Pero, o sea, lo que me dicen es lo que... O sea, lo que te conté es lo que me han dicho.
0: Sí.
2: Que el man iba saliendo de la casa. O sea, la verdad, por ahí hay muchas casas. O sea, ahí parece que no. Uh-huh. Pero alrededor de unas, yo qué sé, 8, 9, 10 casas por ahí, sí, alrededor.
0: Sí.
2: Y pero pues ya era tarde de la noche porque el man, pues... trabaja como es administrador de un bar.
0: Sí.
2: Entonces, pues yo me imagino que andaba tarde de la noche.
0: Sí.
2: Y bueno, se le apareció eso y le alcanzó a tomar la foto y bueno, eso.
0: Bueno, para mí, pues eso sería, no sería chévere que de pronto nos averiguara bien qué fue lo que pasó para que nos cuente.
2: Sí, claro.
0: Eso, de una, Sebastián, quedamos pendientes de usted, hermano, cuando ya tenga, ahí sí sale el cuento, el chisme completo, nos escribe y nos lo cuenta de una. María Fernanda, ¿puede abrir su micrófono? Buenas noches.
3: Buenas noches.
0: Uy, está constipada, María Fernanda.
3: Sino que como tengo aire, pues tal vez el cambio de calor a frío me genera rinitis.
0: ¿Y desde dónde se comunica?
3: Cúcuta.
0: Desde Cúcuta.
3: Uy, en
0: muy
3: Cúcuta
0: bien.
3: Hay mucha actividad paranormal. Uf, para que un día vengan.
0: Bueno, bueno, la escuchamos. ¿Qué historia nos quiere compartir?
3: Bueno, resulta que cuando hubo el boom de los Blackberries, ¿sí? Eso fue hace mucho tiempo. Mi mamá nos metió a unas clases de defensa personal que las daba el hermano de mi tía política. Él tenía arrendado el patio de una casa de la abuela, o sea, él le pagaba a la abuela por prestarle un patio gigante para ir a entrenar las artes marciales ahí, okay. La defensa personal. Uh-huh. En ese patio había un árbol gigante, gigante de mango, uh-huh. Un árbol grandísimo.
0: Sí.
3: Y pues él se iba con nosotros a pie hasta la casa, hasta donde nosotros vivíamos, porque éramos casi familia. A mí me gustaba rezar mucho antes de salir de la casa. En cualquier lado siempre rezaba antes de salir de un lado a otro. Uh-huh. Las clases empezaban a las 8 y uno salía a las 10:30 por tarde. Eran como 2 horas y media, 3 horas de clase, de pura actividad física y deporte y todo. Y todos éramos muchachos jóvenes. En una ocasión, ahí empezaron a robar en un tiempo en que Cúcuta, cuando se disparan los robos, roban en manada. Uh-huh. Llegan a un sitio y roban y todo el cuento. Ah, nosotros nos íbamos caminando y pues como eran las 10:30 de la noche, nos daba como cosita. Y yo igualmente soy muy rezandera de rezar, de orar. Uh-huh. Yo me fui, todos mis compañeros en la determinada la clase se fueron para la sala. Yo estaba en el patio. Y yo dije, voy a orar antes de irme a mi casa con mi hermana y mi profesor. Uh-huh. Voy a orar para que no nos pase nada. Yo me puse rodillas en el piso y iba a empezar a orar para que todo estuviera bien, para que no pasara nada. Cuando de repente el árbol de mango estaba quieto, pero se torció hacia el lado izquierdo. O sea, como que ¡boom!, como que algo se le posó encima y me hizo ¡shh! Y yo, uy, porque yo iba a empezar a rezar el Padre Nuestro y shh. Y cada vez que oraba, que iba a decir ángel de la shh. Y cada rato me hacían shh, shh. Cuando me dio por mirar arriba y en el árbol de mango hacia donde se había inclinado, veo un ave gigante, negra, con la cara de una mujer, pero con el pelo hacia adelante. A mí eso me estremeció. Yo cuando vi eso, la piel se me puso grifa, se me bajó la tensión. Mejor dicho, yo cuando miré hacia arriba, vi literalmente como un chulo, pero con una cara, pero con el pelo hacia adelante, el pelo negro. Yo cuando lo vi, yo me quedé como estática, no sabía qué hacer, me dieron unos calofríos, unos nervios, sí. Y yo salí corriendo. Yo, profesor, profesor, venga rápido, hay algo aquí. Y el profesor, y llegaron los compañeros, ¿qué pasó? ¿Qué pasó? Cuando vieron era que el árbol de mango se estaba balanceando de un lado al otro.
0: Okay.
3: Bueno, ¿qué pasó? A mí, la verdad, me cogió mucho nervio. El profesor dice, pues entonces no se quede tan sola, porque está aquí. Yo le pregunto, porque es que yo oro antes de irnos, porque usted sabe que están atracando mucho por acá, porque es en un buen sector, es estrato 5. Uh-huh. Y usted sabe que aquí llegan los ladrones, no sé qué. Y el profesor dijo,

0: Pero no hay que aquí tan sola, güey. Venga con los otros. Yo, bueno, listo, está bien. ¿Qué pasó? Seguimos entrenando normal. Yo seguía yendo allá a las clases de defensa personal, normal. En una ocasión hicimos un asado y se reunieron todos y mi tía política y todos. Resulta que en la casa de donde está ese árbol de mango, vive la abuela del maestro, un hijo de ella y una sobrina. Mi tía política los visita porque obviamente es la abuela de ella también. Nosotros estábamos en el asado cuando dice mi tía, bueno, últimamente están pasando cosas muy raras. ¿Quién le ha pasado algo raro? Yo alzo y conté la historia, ¿no? Y cuando le dice, le creo. Y yo le dice, ¿me creen? Y yo le dije, sí, usted no es la única que la ha visto. Y yo, ¿ver qué? Esa cosa. Y yo le dije, ¿usted la ha visto? Y me dijo, mi abuela la ha visto, mi tío la ha visto y Juliana la ha visto, o sea, los que viven en la casa. Y llegué y le dije yo, uy, Sandrita, o sea, yo no estoy loca. Y me dijo, no, mamita, lo que pasa es que mi tío tiene una enamorada y mi tío amanece con moretones y aruñetazos en la espalda. Es una bruja. Y nosotros ya mandamos a rezar ese árbol. Y sí, es verdad, porque cuando volví a la clase, el árbol tenía un crucifijo, una puntilla y un crucifijo le habían puesto. Cuando la viejita, es una viejita, la abuela, la que le arrendaba la casa al maestro, sí, la veía, le dijo, vuelva por sal, le gritó, pero duro, o sea, una viejita, pero mejor dicho. Y ella dijo, por mi hijo lo que sea, yo lo defiendo. Y cuenta, yo hablé con la señora, me dijo, mija, la bruja era la muchacha de servicio. Y yo, ¿cómo? Me dijo, la bruja era la muchacha de servicio, porque la muchacha de servicio estaba enamorada de mi hijo. O sea, la viejita me contó. Y yo le dije, señora, ¿usted la vio? Y yo, sí, yo la vi. Pero eso era algo horrible. O sea, es como ver un chulo con la cara de una mujer, pero con el pelo hacia adelante como la del aro. Sí. Uy, a mí eso nunca, nunca se me olvidó en esta vida, pero se me puso la piel grifa. Es que hasta me acuerdo y me pongo la piel grifa. Esa es una. Y tengo otra que me pasó con mi esposo, pero fue ataque de brujería. Nosotros en una ocasión, pues, yo soy buena para dormir, en Cúcuta a veces hace calor, pero cuando yo me acostaba a dormir, a veces sentía mucha oleada de calor, como si tuviera una vela encendida. Bueno, sí. Yo no era capaz de dormir y un día me dijo una amiga, pues si quiere vaya donde mi abuela, que mi abuela es rezandera y ella tiene un don de la clarividencia y le puede decir qué le está pasando. Yo le dije, bueno, está bien, voy a ir. La viejita era pelicanosa, blanca. Me dijo, mija, usted la están trabajando. Y yo le dije, no, yo no creo en eso. Ay, espera y verá que le van a empezar a pasar cosas. Yo dije, bueno, señora, ¿qué vamos a empezar? Y me dijo, hagamos unos baños y se va limpiando. Bueno, el primer baño me lo hice, vomité. Después de bañarme, llegué a mi casa y empecé a vomitar. Cuando iba con mi esposo, yo lo recogía, él salía a las 10:30 de la noche porque él trabaja en una droguería. En pleno centro nos salió un sapo, se apareció un sapo. Y yo vi el sapo y yo lo miraba, yo miraba, José, un sapo en la ciudad. Yo, eso es muy raro ver un sapo en una ciudad. Y lo vi y tenían unas rayitas, yo me fijé bien en el sapo, cómo era el color, cómo era la forma, qué tan grande era. Yo me miré, yo miré, José, un sapo, y José lo vio. Y nos fuimos para la casa. Y yo, bueno, no le voy a parar bolas a ese sapo. Seguimos. Cuando llegamos a la casa, o sea, eso es como un kilómetro de distancia, llegamos a la casa, oh sorpresa, en la entrada de la casa estaba el mismo sapo. Y yo, ¿qué? El mismo sapo en la entrada, en toda la entrada de la casa. Y Armando y yo nos quedamos, José Armando y yo nos quedamos como que, uy, mire, el mismo sapo está en toda la entrada de la casa. No le preste atención a eso. Entramos y cerramos la puerta. Otra vez, oh sorpresa, el mismo sapo en la cocina. Nosotros, Armando, ese sapo, ¿cómo se metió a la cocina? O sea, todo está cerrado, hay paredes, aquí hay todo, pero ese sapo, ¿qué hace metido en la cocina? Yo, con una escoba traté de sacarlo. No, lo saqué. No, ese animal me da asco, me cosita, asco. Bueno, nos bañamos y nos acostamos a dormir. Cuando nos acostamos a dormir, en el techo, ¡ta, ta, ta! Sonaba durísimo porque es techo de zinc. Sí. ¡Ta, ta, ta! Sonaba y unas risotadas y unas risotadas. Y yo, uy, y eran como las 12, 13, 3 de la mañana. 12, eso empezó como más o menos 12:30. unas risotadas, pero horrible. Mi esposo me abrazó, yo me abracé. Dijo: Armando, o usted tiene una enamorada, o yo tengo un enamorado, o nos están haciendo algo. Bueno, volví a donde la viejita, y la viejita me dijo: Mija, sigamos con los baños porque son 5 baños. Hasta apenas lleva el primero. Yo le digo: Señora, si llevo el primero y me ha pasado de todo, no quiero imaginar cuando me pasa el segundo. Y me dijo: Tranquila, tranquila, poco a poco eso se va acabando. Es un hombre y una mujer. Yo le dije: No, pero bueno, voy a hacerme el baño. Y me lo hice. En el segundo baño también vomité, pero no vomité tanto como en el primer baño. O sea, la primera vez que me bañé, vomité 4 veces. En el segundo, ya vomité 2 veces y podía dormir. No sentía tanto calor. Cuando me hice el tercero, normal, ya podía dormir, todo tranquilo, mi esposo tranquilo. Esto, de vez en cuando saltaban en el techo de la casa. En el cuarto baño, la viejita me dijo: Mamita, yo le voy a hacer un rezo especial para que usted tenga suerte y para que usted sepa quién es la persona que le está haciendo la maldad. Y yo le dije: ¿Cómo así? Me dijo: cuando terminemos el quinto baño, esa persona se le va a aparecer. Yo le dije: ¿Segura? Y me dijo: Sí, tranquila, tranquila. Yo le dije: Bueno, está bien, señora, pero que no me vuelva a pasar eso. No se preocupe, que yo se la voy a encomendar. Tengo que tumbarle. Era una viejita, pero viejita, viejita de edad de 86 años,
1: Sí.
0: que les gusta comer rosario y el pelo es blanco, blanco, blanco. Bueno, yo me hice el quinto baño y a lo que me hice el quinto baño me dijo: La persona que le hizo el trabajo se le va a aparecer. Iba saliendo y me encontré con una compañera de trabajo.
1: Caray.
0: Yo me quedé, uy, zona. ¿Y eso qué fue? Volví y lo vi y me encontré con ella y ella me vio y yo le y me miró feo y se fue. Desde ese día yo a veces visito a la viejita y la viejita me dice: ¿Cómo le va? ¿Cómo le fue? Yo le dije: No, mi señora, todo tranquilo, todo bien, ya puedo dormir tranquila, ya no siento tanto calor. Y la viejita me decía: Cuando usted sienta que usted esté durmiendo y sienta como una bola de calor sobre usted,
1: Sí.
0: es que alguien le está encendiendo una vela, pero no para el bien, sino para el mal.
1: Ah, caray.
0: Y así fue. Mi esposo y yo vimos, presenciamos. O sea, yo vi una bruja y sentí una bruja. Mi esposo sintió a la bruja. Porque, dígame, nosotros dos viviendo solos con una gata y eso en el techo se sentía las zapatadas, o sea, pegan unos saltos y unas risotadas, pero. Y la vecina también la escuchaba y eso fue algo que realmente me marcó. Nosotros, pues, asustados, pero después de eso, después de los rezos de la viejita, no más. Ya podía dormir, ya podía estar más tranquila, no más zapatazos en el techo, no más risas ni escándalos. Pero pudimos descansar tranquilos y esa es la historia que le comento. Y me llama mucho la curiosidad que, o sea, yo poniéndome a analizar, en el mismo zona donde yo vivo, donde vivía porque me mudé,
1: Sí.
0: también había un árbol de mango. Y analizando, la mayoría de brujas o entes sobrenaturales les gusta como el árbol de zapote o el
1: Sí.
0: árbol de mango, les gusta posarse sobre esos árboles. Y la verdad, o sea, es algo que uno lo impacta. Una cosa de esas, ver una mujer como el cuerpo de chulo y con cara de mujer y con el pelo hacia adelante, es algo que realmente te deja como que, uff,
1: Pues es
0: como
1: que
0: que,
1: es algo
0: uy,
1: aterrador esa
0: impactada.
1: vaina.
0: Pues algo que, o sea, como no es algo tan frecuente, pues te impacta. Es lo
1: Claro.
0: único que puedo decir. Y esta es mi historia que quería contar.
1: Bueno, a María Fernanda, muchas gracias ahí por haber participado esta noche en este cartel paranormal de la Mega. A ver, alguien que quiera compartirnos una historia, porque tenía un amigo que me había escrito que quería participar, que lo tuve ahí conectado y no se cayó la conexión. Vamos a ver si ahora lo logra nuestro amigo. Vamos a ver, vamos a ver, vamos a ver. Vamos a tener ahí varias opciones. Dice nuestro amigo Farp, bienvenido, puede activar su micrófono.
2: Buenas noches, ¿cómo vamos?
1: Bien, bien, amigo, cuéntenos, ¿qué historia nos tiene para hoy? ¿Desde dónde se comunica primero, no?
2: Sí, señor, desde Mosquera.
1: Perfecto, mi hermano, cuéntenos.
2: La historia que le voy a contar pasó por ahí en el 2017. Uh-huh. Yo soy de Fundación Magdalena, pero en ese tiempo me fui a vivir a Arauca, Arauca, ahí cerca de Venezuela.
1: Okay.
2: Y pues el marido de una prima mía, ese señor tenía bastantes negocios, o sea, le iba bien, ¿sí me entiende? Y bueno, normal, yo trabajé, empecé a trabajar con él y todo. Y cuando de repente me dice la exmujer que él había hecho un pacto con el diablo.
1: Sí.
2: Y yo me quedé así, pero ¿cómo así? Eso tan raro. No, sí, que él una vez ese güey que iba a pescar al río Arauca. Y entonces ahí como que él tenía esa intención, ese pensamiento. Y le apareció una botella con un papelito. Bueno, y entonces que el man hizo pacto. Bueno, y yo me di cuenta que él iba bien a los negocios, porque siempre que hacía negocio era negocio bueno.
1: Sí.
2: Tenía varios negocios allá en Arauca. Uh-huh. Y bueno, y entonces yo me quedé como así, como que pensando, ¿será que eso sí se puede hacer? Y yo me quedé como que pensando toda la tarde así, como que invocándole mi mente, ¿sí me entiende? Aunque me dicen, bueno, dicen que el diablo no puede leer los pensamientos, que solo lo puede hacer Dios. Uh-huh. Y entonces yo seguí como que con esa intención también. Y en la noche que voy a dormir, cierro los ojos y ya como que cogiendo el sueño, siento que me soplan un aire caliente en la oreja. Y yo cuando abro los ojos, veo otros ojos así frente a mí mirándome así fijamente. Y yo te juro que sentí un miedo tan, tan grande que empecé a temblar en esa cama yo solo ahí en el cuarto y todo. Y cuando me volteo, veo como una sombra así como de 2 metros así parada así, al lado de un closet que había. Y como no sé si se veía así también la sombra, como el sombrero y todo así, todo. Y desde ahí, de esa noche, me empezó la parálisis del sueño. Yo cerraba los ojos y enseguida comenzaba, o sea, apenas me acostaba a dormir y cerraba los ojos, enseguida como que me paralizaba, ¿sí me entiendes? Pero tan raro que era que en una noche me pasaba hasta 5 veces y a mí me daba miedo de dormir y todo. Y sí, esa es la historia.
1: Bueno, nuestro amigo, gracias ahí por compartirnos esa historia de su vivencia personal de esta noche. Lili 18, bienvenida, puede encender su micrófono. Lili 18. Bueno, nuestra amiga Lili no quiso participar. Lástima. Alejandra, buenas noches. Alejandra, buenas noches. Bueno, Alejandra tampoco quiso participar. Vamos con Kate. Kate, bienvenida. Kate, a la una. Kate, a las dos. ¿Para qué aceptan la invitación, no? Muy chistoso. Ahí envío otra invitación, a ver. Paola, bienvenida, buenas noches.
3: Hola, buenas noches para ustedes, buenos días para mí.
1: ¿Desde dónde se conecta?
3: Me conecto desde España. Todas las mañanas me conecto con ustedes.
1: Bienvenida, ¿en qué parte de España se encuentra?
3: Vivo en Valencia.
1: En Valencia, Valencia, Valencia. Muy bien, bonito, muy bonito Valencia. Cuéntenos, ¿qué historia nos quiere compartir hoy?
3: La verdad es que tengo muchas historias, pero una de esas es que a mí me acecha demasiado la parálisis de sueño. También esta semana tuve me pasó algo muy extraño porque mi esposo sale a las 5 de la mañana de trabajar, entonces yo me pongo a escuchar la última horita que me queda de la mega. Y a eso de las 7 de la mañana yo estaba acostada, pero yo sentí que alguien se acostó a mi espalda. Alguien se acostó a mi espalda y me puso una mano súper pesada en el hombro.
1: Sí.
3: Entonces yo tengo como ese don de ver cosas, de sentir cosas. Entonces a mí no me dio miedo, pero yo me puse a pensar, yo no tengo una persona que ya no esté con nosotros, como con ese aspecto de esa mano grande y todo. Entonces yo le decía, vete de mí porque yo no te conozco, yo no sé quién eres, yo sé que era un hombre, la presencia era de un hombre. Yo le decía, vete de mí, que yo no te conozco, yo no sé quién eres tú. Y se quedó por ahí como 3 o 4 minutos a mi espalda. Y cuando se fue a ir, se fue resbalando la mano de él por todo mi cuerpo. Eso fue lo que me pasó. También he tenido la presencia del hombre, yo le digo el zorro, del hombre que viene con capa negra, uh-huh. El sombrero también lo he tenido. Y la vez que lo tuve, él me hizo daño en los senos y en el vientre. Uh-huh. Yo duré como 3 días con muchísimo dolor. Eso fue cuando estaba en Colombia. Me soñé yo viví la Dana aquí en Valencia. Yo me soñé lo de la Dana, pero yo pensaba que era en Colombia. Y el terremoto también me lo soñé.
1: Vea, pues, no, pues a nuestra amiga que tiene, pues, ese tipo de facultades, pues, hombre, interesante, bastante interesante. Sería importante que a lo mejor pudiera, pues, mirar y buscar de pronto ayuda para que lo pueda llevar a otro nivel, ¿no? Ese tipo de facultades que usted dice que tienes. El cartel paranormal de la Mega iniciando este domingo 13 de septiembre.

0: Vamos con nuestro amigo, aquí lo tengo, Brian. Amigo, Brian, ¿puede prender el micrófono?
1: Hola, Pulpo, buenas noches.
0: Buenas noches, mi hermano. ¿Desde dónde se conecta?
1: Desde Nemocón, Cundinamarca.
2: Muy bien, lo escuchamos.
1: Pues yo quería contar una historia que fue un miedo colectivo que tuvimos en mi familia hace unos años. Yo tenía más o menos la edad como de 14 años. Y resulta que mi familia siempre, en gran parte fue católicos. Ellos siempre fueron católicos. Y una parte de mi familia se quiso convertir al cristianismo. A partir de ese momento empezaron a pasar cosas como muy particulares en mi familia, porque más o menos para ese tiempo yo tenía una prima que tenía más o menos como entre 10, 11 años, y ella sufrió fue como una posesión. Yo ese día estaba departiendo con la esposa de mi tío, que es madrina de bautizo. Estábamos ahí en la casa de ella. Nosotros vivimos todos muy cerca, o sea, mi casa quedaba cerca a la de ella, la de mi abuelo, la de mi tía. Y en ese momento, cuando nos pasó eso, pues fue muy impresionante, porque yo salí, era tipo 5:30 de la tarde, y yo salí para mi casa, me despedí de ella, me despedí de mi tía madrina y me fui para mi casa. Yo llego a mi casa, que era como uno o dos minutos tal vez, entro y me entra una llamada al celular de ella. Contesto y ella me llama llorando, me dice: Brian, por favor, venga hasta acá, hasta la casa, que pasó algo con su prima. Yo llego a la casa de ella corriendo, pues asustado, y la veo ella que está tirada en el suelo, está desmayada. Entonces, pues lo primero que yo hice fue hablar con ella y preguntarle de pronto un tema de salud, si había comido, si se estaba alimentando bien. Entonces ella me dijo que sí, que normal. La llevamos al cuarto y en ese momento ya era tipo 6:30, ya estaba oscuro, pues empezamos a presenciar algo que en lo personal yo le tengo mucho respeto y nunca lo había vivido. Se nos apagó la luz de la casa. Llegó mi mamá y escuchó como los gritos de mi madrina del susto. Ella llegó ahí a la casa, nos pasaron cosas súper densas. Era ella tenía como una fuerza como que no es normal para una niña de 10 años. Yo la trataba como de tenerla de los pies y ella lloraba, cambiaba su voz, decía que se quemaba. Hasta ahí el susto fue colectivo para los tres que estábamos en la habitación, pero lo realmente impresionante para mí fue que al lado de la casa de ellos, que va la casa de mi tía, y pues yo tengo dos primos que siempre compartí con ellos y eran como muy recocheros con ese tema. Ellos escucharon como los gritos y les causó fue como gracia, entonces ellos empezaron fue como a hacer como burlarse. En ese momento, cuando pasó eso, en la casa de ellos se desmaya la mamá de ellos, mi tía. Donde mi abuelo, se desmaya mi prima, otra prima y mi hermana. O sea, fue algo colectivo en ese momento que pasamos de las risas al miedo. Entonces, pues, Pulpo, fue una situación muy... O sea, es que re loco, lo cuento con mucho respeto por mi familia, porque en mi familia pues nos han pasado cosas muy densas, y a partir de ahí mi prima nunca, ella no fue normal, o sea, ella empezó a tener más episodios así, y ya después, pues yo en ese momento ya no, terminé mi estudio, no viví más ahí, me fui a vivir del pueblo, pero sin embargo me contaban que sí seguía teniendo episodios como ese.
0: Como si
1: sea, alguna
0: como,
1: vez pregunté
0: como de posesión
1: y me dijeron que
0: ustedes no miraron si de pronto era
1: sí.
0: alguna causal médico de lo que ya le pasaba.
1: Pues Pulpo, pues digamos, a mí este tema de lo paranormal siempre me ha gustado y siempre he tenido mucho respeto.
0: Clarísimo hasta ahí, clarísimo hasta ahí que le gusta lo paranormal, pero yo me estoy refiriendo a eso, hombre, a que ustedes tuvieron una opinión médica o una opinión científica de lo que le pasaba a ella antes de meterse con el tema de exorcismos y todo ese tipo de cosas.
1: No. No, y de hecho, ese tema no, digamos que se empezó fue a tratar más como por el tema de la iglesia. Ellos, en este caso, la familia de ellos fueron los que empezaron a tratar ese tema por aparte. Sí nos contaban que tenían esos episodios, ella tuvo esos episodios, y pues... Pulpo, pues lo más denso del caso fue que a la edad de 16 años de ella se enfermó un fin de semana, fue una cosa de un momento a otro se enfermó, le detectaron leucemia y ella se fue. Entonces, yo, y es una opinión de pronto personal, no sé, desde ese momento en que pasó ese episodio, ella, yo siento que ese algo de pronto que hubo ahí, finalmente la llevó.
0: Pues amigo, muchísimas gracias por compartir esa historia esta noche. Historias de posesiones, de exorcismos.

0: Estaba pegándole la revisadita acá al internet, pero ya el internet acá está bien. Aquí el internet está ok. Está divinamente. Entonces, ay, chicuelos, no sé qué esté pasando. Ya está bien, dicen ahí que ya está bien. Bueno, listo, bien, bien, al pelo. Vamos con otro oyente, vamos con Jota. Jota, bienvenido, buenas noches. Puede abrir su micrófono.
1: Pulpo, buenas noches.
0: ¿Desde dónde se conecta, amigo?
1: Bogotá.
0: Bienvenido al cartel, ¿qué historia nos tiene?
1: Pues eso es un tema que las brujas, de las que las hay, las hay.
0: Cuente, pues.
1: Yo tenía hace 30 años, más o menos, 36 años, vivíamos en un pueblo que se llama Guataquí. De pronto lo ha escuchado, Guataquí, Cundinamarca.
0: Ok, ¿y eso es queda por qué lado? ¿Por la salida de Villeta, más o menos?
1: No, eso es por Girardot, la vía Nariño.
0: Ok, listo, listo. Bueno, cuéntenos.
1: Y en ese tiempo mi papá era, bueno, estaba en la policía y yo estaba pequeño, pero él prestaba turnos allá, pues, de noche, de día. Y una vez a la madrugada le tocaba presentarse, prestar un turno como de 1 a.m. a 7 a.m. y él estaba en una religión evangélica y salió al patio ahí. A mí nunca me dejaban en una, nosotros vivíamos en una piecita, por ahí de 3x3, pero nunca me dejaban en solo, porque pues por el tema de la violencia y muchas cosas que pasaban en ese pueblo, entonces siempre me llevaba con mi mamá y él para el cuartel o para la estación. Cuando estaba ahí haciendo la oración como a la 1 a.m, observamos que había un palo de mamoncillo, estaba mocho, y observamos que salió como un pájaro grande volando y se reía, botando unas carcajadas. Pues obviamente a mí me cogieron rápido y me abrazaron. Esa misma noche, bueno, ese mismo día, perdón, terminó el turno, se acostó a dormir y nosotros acostamos tipo 6, 7 de la noche, pues por lo que tenía que prestar turnos. Cuando sentimos que cayó en el techo de la casa, como algo duro, ¡pum! Y él salió con en ese tiempo tenía una carabina, salió con la carabina y la linterna y alumbró y pues nos dijo, no salgan ustedes, quédense ahí. Cuando pues nosotros, que obviamente nos causó como curiosidad, y salimos con mi mamá, y en el techo de la casa, cuando él alumbró, había una mujer como desnuda ahí, y él fue a dispararle y no pudo. Como que la carabina no pudo dispararle. Cuando ya volvió otra vez a darle a la carabina y bajó la carabina para mirar a ver si de pronto fue que se le trabó los mecanismos, alguna vaina, volvió a apuntarle y ya no estaba, ¿sí? Eso pasó y unas noches amanecía con chupones en el cuello. En ese tiempo, cuando amaneció con un chupón en el cuello, le dijo una señora, mijo, eso, coja el chupón, lo marca con un lápiz labial, lo pone a freír, y usted al otro día se va a dar cuenta quién era. Entonces, sí, él hizo así, puso a freír el chupón, lo marcó, lo puso en un trapito, lo marcó, lo puso como a freír en una paila, y al otro día pasó una señora por al frente de la casa con los labios quemados. Esa es la historia, Pulpo. Y pues otras cosas, muchas historias más, pero pues ahí no acabaríamos. Pero esa es una de las historias con las brujas.
0: Bueno, Jota, muchas gracias ahí por conectarse y sus historias de brujas a esta hora. Luz Ángel, bienvenida, puede encender su micrófono. Luz. Luz a la 1. Luz a las 2. Se fue Luz, no quiso, vea pues, pensaba que iba a ganar seguidores y lastimosamente no lo logró. Esas son estrategias para ganar seguidores, pero pues lastimosamente lo que se puede llegar a ganar en ese caso es una baneada bien, bien, bien, bien agresiva, una baneada bien buena. Viviana, buenas noches.
2: ¿Cómo prende el micrófono, hermano?
0: Viviana.
2: Hola.
0: ¿Cómo está Viviana? ¿Desde dónde se comunica?
2: Desde Pereira.
0: Bueno, bienvenida. ¿Qué historia nos quiere compartir esta noche?
2: Bueno, yo les quiero compartir una historia que cuando estaba muy pequeña, yo vivía en la finca en el Quindío. Y pues allá, un ahijado de mi mamá, se le incorporaban espíritus. Y tenía la posibilidad de que se le incorporaban buenos y se le incorporaban malos. Uh-huh. Y una noche se le incorporó uno bueno. Y tenía los ojos cerrados y pues obviamente yo estaba muy pequeña y yo le preguntaba, yo estaba a la espalda de él porque él cuando se le incorporaban los espíritus buenos, nos contaba, se reunían pues en la finca los trabajadores, mis padres, y él contaba sucesos que nos iban a ocurrir en esos mismos tiempos, digamos. La primera noche fue bastante asombroso porque él le decía a mi papá cosas y pues obviamente nosotros no esperábamos que esas cosas sucedieran. Y esas cosas, así tal cual como él esa noche nos las contaba, sucedieron. O sea, en la finca donde vivíamos hubo un atraco, un asalto y él nos contaba. Y, o sea, él con anticipación nos contó todo lo que iba a suceder. Uh-huh. Y yo esa noche estaba dándole pues la espalda y yo le pregunté, oye, ¿y tú de dónde vienes? Pues obviamente yo era aún una niña. Y entonces mi mamá, pues obviamente me pellizcó, como que no pregunté, pero él sorprendió, o sea, era algo impactante porque yo estaba a su espalda y él me dijo, no te puedo decir de dónde soy, pero vengo de muy lejos. Y a mi mamá le dijo, hermana Elena, no le pegues, ella es una niña y quiere saberlo todo. Uh-huh. Bueno, y cuando le daban los malos, era muy impactante porque impresionantemente empezaba a aullar el perro, la gallina a cacaraquear, y de un momento a otro él se tiraba al piso. Vivíamos muy cerca de un comando de la policía, entonces pues obviamente mi papá llamaba a la policía para que le colaborara pues para sostenerlo porque era una fuerza impactante, pero en cada palabra que él decía, el perro aullaba, el gato empezaba a maullar, o sea, era algo, se sentía ese temor y decía unas cosas increíbles, en ocasiones pedía que le dieran cigarrillos y era como tan impactante ver las reacciones de lo que estaba a su alrededor. Era, por decir algo, nosotros nos tocaba si no podíamos cogerlo porque las fuerzas eran bastante fuertes, entonces nos tocaba esconder los cuchillos, porque, o sea, era algo impactante. En ese tiempo, en la finca había un sobrino de mi papá y él decía, eso es mentira de él, él se hace, eso es un espectáculo que él monta, pero era muy, o sea, era muy creíble por todo lo que se tornaba en el momento, ¿sí? El maullido del gato, el perro, y él decía unas frases bastante, por decir algo, él utilizaba una que era muy, decía, que chille el pollo para mocharle el pico, que a poquito que me amaño vivo. Y era impactante cómo las gallinas y todos los animales empezaban, pues, a lo que te digo. O sea, era como la presencia que él causaba. Bueno, entonces, esa noche el sobrino de mi mamá dijo que no, que el muchacho, pues, se hacía, que no, que eso no era como real. Y resulta que estaba sentado muy cerca de donde estaba el muchacho que le daba inicialmente, pues, que se le incorporaban esos espíritus y ese tipo de cosas, y se le pasó el espíritu. Te cuento que fue impactante porque le daba contra el muro. No sé si ustedes de pronto recuerden que en las fincas, antes de café, hacían un mesón, ¿sí? Donde la silla y el mesón era totalmente en hierro, o sea, algo de cemento. Uh-huh. Y le daba contra esos muros y esas sillas de una forma impactante. O sea, tanto que si no lo cogemos, lo mata. Y entonces es como muy impactante ver todo ese tipo de situaciones. De hecho, cuando la hermana llegaba, se le subía encima, le amarraba unos cordones de San Benito, hacía ciertas oraciones y le lograban retirar esos espíritus, pero pues ya lo último era bastante fuerte. De hecho, el joven murió hace unos años y hasta el último momento se le incorporaban esos espíritus. Como les cuento, eran unos días que tenían la posibilidad de que fueran buenos y de contar, de hacer premoniciones y ese tipo de cosas. Pero cuando eran los malos, era bastante, bastante fuerte. Imagínate que mi papá era un hombre, mi papá ya falleció, mi papá era un hombre de 120 kilos, o sea, era un hombre, un negro grandísimo. Y mi papá se le hacía a un lado y dos policías al otro y aún así lograba levantarlos. Ya lograba que ellos o sea, que no lo pudieran sostener. Tanto que había ocasiones que nos tocaba encerrarnos y dejarlo libre, porque era bastante fuerte la situación. Pero sí es impactante cuando uno tiene la posibilidad de vivir esas experiencias.
0: Bueno, Viviana, muchísimas gracias por compartir su experiencia y narrarnos esa historia. Vamos a una pequeña pausa y ya regresamos para nuestro cierre en esta noche de Cartel Paranormal para hoy domingo 13 de septiembre.
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0: aparece el cartel paranormal de la Mega para hoy domingo 13 de septiembre. Soy el DJ Pulu Rego el Pulpo, acompañándolos como hoy y todos los domingos desde hace unos 2 añitos. Venimos haciendo esta práctica de historias con todos nuestros amigos, con todos los oyentes que se suben y nos cuentan historias, nos comparten su historia paranormal. De pronto, en muchas ocasiones, de pronto entre semana, no hay el tiempo, no hay el tiempo realmente para poder que ustedes cuenten todas las historias que quieren compartirnos. Pues hoy es un día especial y las noches de los domingos pues podemos hacerlo sin problema alguno, porque vamos 5 horas de historias paranormales. Ya tenemos acá conectados a unos invitados. Vamos a ir arrancando para ir agregando más amigos que quieran compartir su historia. Vamos con Felipe. Felipe, buenas noches. Puede abrir su micrófono.
1: Pulpo, buenas noches.
0: Buenas noches. Sí, señor. ¿Desde dónde se conecta?
1: Desde Guateque, Boyacá.
0: Guateque, Boyacá. ¿Eso es frío o tibiecito?
1: Es templadito. Es. Pero últimamente sí hace mucho frío.
0: ¿Como Villa de Leyva, más o menos?
1: No, Villa de Leyva es más calientico. No, es más templadito.
0: Bueno, bienvenido al cartel paranormal. ¿Y qué historia nos quiere compartir?
1: Bueno, pues yo quiero contarles una historia que nos lleva mucha ficción, porque pues con el respeto de todo lo que mucha gente cuenta o he escuchado cosas que de verdad son difíciles de creer. Uh-huh. Entonces voy a contar una historia que no tiene mucha ficción, que no habla de verle la cara al diablo, bueno, qué cosas. Resulta que aquí cerca de Guateque hay otro municipio que se llama Sutatensa. Ajá. Uh-huh. Que es un municipio a 3 minutos en carro. Uh-huh. Pero cuando hacen las ferias y fiestas allá, que de hecho son buenas, uh-huh, la mayoría de gente se va a pie. Se va a pie, rumbea, tipo 4 de la mañana se vienen, o 5 caminando, porque el parche ya después de estar tomados y a rumbear es venirse caminando, aunque mucha gente va en carro, en moto, sí.
0: Aprovechan, sí, y van caminando y se les va pasando la borrachera.
1: Exacto, y la recocha de venirse de noche, pues esa está bacana. Uh-huh. Nosotros, cuando estábamos, ya habíamos salido del colegio, eso le estoy hablando de hace más o menos unos, creo que 20 años fue esa historia. Uh-huh. Fuimos, o sea, como todo mundo, fuimos a rumbear allá, nos vinimos tipo 3 de la mañana ya prendidos. Uh-huh. Veníamos, éramos unas 15, 16 personas, creo que menos. Veníamos en la recocha hablando y pues obvio la carretera pues oscura. Esa noche pues estaba clarita la noche, se veía bonito el cielo. Uh-huh. Y resulta que cuando íbamos pasando en un sitio muy particular, Pulpo, y a esto quiero que ir, que el trasfondo que yo veo y analizo, o sea, el sitio donde nos ocurrió eso tiene un trasfondo. Uh-huh. Cuando íbamos ahí en la recocha, no sé, no recuerdo en qué momento alguien gritó que una bruja que vio algo. Pues nosotros al principio pensamos que era recocha. Cuando miramos todos al cielo, pasó un ave. O sea, no estoy diciendo que era una bruja que tenía cabello, no. Un ave que su envergadura, o sea, tenía las alas abiertas y voló por encima de nosotros, y las alas daban de lado a lado de la carretera.
0: Uy, grandísimo.
1: Grandísimo, y nos pasó por encima. El frío y el terror que sentimos todos fue tan impresionante. Que salimos a correr, y en un trayecto que uno normalmente hace 10, 15 minutos a pie, llegamos en 2 minutos a la entrada de nuestro pueblo corriendo. O sea, todo el mundo salió a correr del susto que nos provocó. Todo el mundo se olvidó de todo el mundo. Los que estaban con su pareja se olvidaron de su pareja. Las mujeres se quitaban los tacones y a correr. O sea, fue un susto tremendo porque sentimos la energía fría. O sea, sentimos el terror totalmente. Fue un ave lo que vimos nosotros, pero pues, o sea, no es normal ver un ave a esa hora, porque, o sea, en esta

0: dónde ocurrió, o sea, precisamente en un trayecto donde hay un sitio que, con el respeto de la gente que cree eso, era un estudio astral de la región.
1: Sí.
0: Yo creo que tú has escuchado los estudios astrales. Yo sé que era ese sitio, o sea, ahí en esa finca donde, porque alguna vez yo de pequeño, por cosas de la vida, resulté en un sitio, en ese sitio, y sabía que ahí quedaban los estudios astrales.
1: Sí.
0: Entonces, para mí no es normal que haya sucedido eso en ese trayecto. ¿Por qué? Porque cuando yo resulté allá muy pequeño en esos estudios astrales, vi cosas muy raras que, para los que todavía lo hacen, parecen normales. Pero como tú sabes, allá hay unas medium y por la noche se comunican con los muertos y ese tipo de cosas. Pero esas medium que había en ese tiempo, cuando yo fui, eran señoras de aquí del pueblo, pero eran totalmente raras, que algunas todavía existen, otras son señoras que casi no hablan con nadie, señoras que usted las ve solo salir a la medianoche a esos sitios, señoras poco sociables, señoras que su aspecto físico tampoco es normal. Y le voy a hablar de algunas de ellos, de alguna de esas personas, o sea, algo que para mí no me parece normal. De por eso, pues, incluso en el pueblo dicen que allá solo existía a esos sitios manes brujas. No sé, eso no lo puedo comprobar ni lo puedo decir acá, pero alguna de esas medias así las conocí, y son personas que en su familia tienen demasiada ruina y demasiadas cosas raras. Le voy a hablar de una sola mujer de esa. No sé, creo que ella ya murió. Vivían en una casa, incluso cerca acá donde yo vivo, y teniendo su casa propia, eran varios hermanos. Fue una casa que hoy se está ya cayendo, ya nadie vive ahí, que era solo, o sea, nunca pudieron crecer como económicamente, o sea, como tenían mucha ruina. Y no solo tenían ruinas, sino, uno de los hermanos mayores que yo nunca conocí murió trágicamente en una peña donde es un abismo, donde la gente hay veces va a mirar, o bueno, no pasa, y es un abismo de como unos 200, 300 metros. Un muchacho de esos, un hijo de esa señora, de la medium de allá, murió en una circunstancia rara. Dice que lo empujaron, dicen que se suicidó, él estaba con una muchacha. Uno murió así. El otro, hay uno de los mayores también que es esquizofrénico.
1: Okay.
0: Hay otra muchacha que, pues, no sé al fin qué pasó con ella, sé que todavía está viva. Y el menor murió hace como 2 años en un accidente automovilístico de una forma totalmente trágica. ¿Sí?
1: Sí.
0: Entonces, ¿por qué les contextualizo eso? Porque a mí se me hace muy raro que esas mujeres que iban allá, esas medium, son de una energía que uno le siente, o yo soy de sentir energías, ¿no?, muy baja. Esas personas frías, esas personas que usted las ve y se les hacen demasiado raras, ¿sí? Entonces, para mí no es normal que a esas tipo de personas haya tantas ruinas o tantas cosas raras en su familia y en su casa. De hecho, otra de las mujeres que conocí, que era medium, que eran muy allegadas a esos sitios, es una señora que poco habla. Bueno, la veo en su casa, tiene sus hijos, y alguna vez, cuando yo estuve casado, viví cerca como a 2 casas de donde vivía esa señora. Yo siempre la conocía allá, nunca hablé con ella, se me hacía muy raro. Cuando yo vivía ahí con mi expareja, yo vivía en la casa de ella, tampoco era muy amigo y muy conocido, o sea, nunca se hablaban con ella. Esa señora, esa otra de las medium que le hablo, un día llegó a las 8 de la mañana, golpeó y le dijo a mi expareja, y mi expareja le abrió y le dijo que si le podía hacer el favor y se dejaba hacer una trenza. Y pues a mi expareja le pareció eso muy raro y obvio le dijo que no. Ya le dijo era que para que necesitaba hacer una trenza, que si porque ella tenía un cabello muy bonito, que si se dejaba hacer una trenza. Eso, pues, me pareció muy raro, porque mucha gente dice que a las brujas les gusta hacer trenzas.
1: Sí.
0: Es una teoría, ¿no? Entonces, pues esa es más o menos mi historia. Lo que vimos y el lugar donde pasó, sí he visto.

0: muchas cosas raras de las personas que asisten a esos sitios, que muchas personas de afuera dicen que la mayoría son brujas. Sí, es muy raro porque pues todo lo hacen sobre la medianoche, ¿no? Y en las madrugadas. Entonces, es una historia con poca ficción, pero muy real, porque de los que vimos esa ave grandísima, fuimos como unas casi 14 personas.
1: Listo, a Felipe, muchas gracias ahí por compartir su historia esta noche. Voy a hacer un cambiecito acá, chicos, deme un segundito, por favor.

0: Vamos a intentar subir a un oyente a ver cómo nos va, ¿les parece, chicos? Porque realmente no sé qué pasa, pero empieza como a molestar un poco la señal. No sé por qué realmente, y tenemos una muy buena señal. Muy buena señal, ya hicimos el test, ya hice el test acá internamente y está perfecto. No entiendo qué está molestando. El plug está también bien, el conector que tenemos acá y que utilizamos acá. No sé qué puede ser. Vamos con Camilo. Camilo puede encender su micrófono. Buenas noches.
1: Hola, buenas noches, Pulpito. ¿Me escuchas?
0: Bien. ¿Usted cómo me oye ahí? ¿Bien?
1: Excelente, sí. ¿Listo? Señor.
0: Adelante con su historia, Camilo.
1: Pulpito, yo tengo una historia de mi hermana. Uh-huh. Mi hermana cuando tenía... Ahorita tiene 26 años. Va a cumplir 26 años. Eso fue hace... Bueno, ella tenía 18 años. Imagínate que nosotros nos fuimos a... yo soy de Soacha, Bogotá. Y nos fuimos a vivir en el Rincón del Lago, por la ciudad de La Sucre, igual en Soacha. Y un momento a otro, mi hermana comenzó... Cuando ella tenía sus 18 años, ella se desmayaba. Y cuando se desmayaba... Ella reaccionaba, ya se despertaba y ya era otra persona, y hablaba raro, uh-huh. Hablaba de un idioma feo, uh-huh. Y volvía, se desmayaba, y cuando un momento a otro se convulsionaba, sí, como una convulsión, pero no era ella, o sea, no era una enfermedad, sino era ella, toda, uh-huh, fea. Y eso pasó como 2 años seguidos así. Ella se dormía y se despertaba y feo, o sea, reaccionaba feo. Y cuando un día mi mamá conseguimos un brujo la encerró con un poco de velas hacia alrededor. Y un momento a otro la curó y un momento a otro el brujo se murió. Pero era horrible, horrible. Horrible, Pulpo, eso era horrible, mi hermana se convertía re feo, se dormía, se quedaba dormida, estaba jugando normal, en un momento a otro, se dormía normal y se convertía, y cuando el brujo la curó, el brujo como a los 2 meses se murió.
0: O sea, como si el brujo hubiera cogido ese mal.
1: Uh-huh. Sí, exacto. Y cuando mi hermana tenía ese daño, nosotros veíamos una película, uh-huh, y también veíamos esa película de terror, uh-huh, y se desmayaba, a mitad de la película se desmayaba, y un momento a otro, tocaba cogerla de las manos y de los pies porque se convertía horrible y empezaba a hablar feo.
0: Sí.
1: Empezaba a hablar de un idioma todo feo. Y yo le decía, Xiomi, Xiomi, Xiomi, porque mi hermana se llama Xiomi. Uh-huh. Yo le decía, Xiomi, despierte, despierte, soy Brian. Ella me decía, me hablaba todo feo y me escupía. Y yo, Xiomi, respire, respete. Y no me reaccionaba ni nada. Cuando un momento a otro se calmaba y ya volvía y lloraba. Yo, Brian... Y ella me decía, mamá, no, yo soy su hermano. Ella se despertaba, pero confundía. Era horrible. Pero fue hace años. Y ya el brujo, ya ahorita ya están... Ya se murió.
0: Sí.
1: El que la curó, porque eso fue feo. Y ahorita le envío el video de mi hermana cuando la encerraron con las velas y todo.
0: De una, listo. Si quiere me lo envía a un WhatsApp. ¿Tiene ahí cómo apuntar?
1: Sí. Espera, ya. Espera, ya. Ay, juez madre, pero me tocó salirme.

0: ¿Ya me escuchas?
1: Sí, apúntelo si quiere, mi hermano. 311-597-4811. Me envía ahí el videito.
0: Sí, listo, dale. Entonces ya te
1: Listo.
0: lo envío y verá para que veas
1: Listo.
0: y verá cómo mi hermana se convertía ahí todo feo. En todas las velas la encerraron y todo y se convertía feo.
1: Perfecto.
0: Ya te lo envío. Dale,
1: Perfecto, de una.
0: Pulpito.
1: Quedo pendiente, hermano.
0: Perfecto.
1: Gracias. Vamos ahora con Bohan. Bohan, puede abrir su micrófono.
2: Hola Pulpo, buenas noches.
1: Buenas noches. ¿Desde dónde se comunica?
2: Bueno, me encuentro en la ciudad de Bogotá.
1: Perfecto, mi hermano, lo escuchamos.
2: Bueno, el preámbulo siguiente, yo duré 22 años en el ejército y pues durante todo el transcurso de este tiempo pues sucedieron muchas cosas. Más que todo cuando me encontraba patrullando, ¿sí? Vengo a traerles dos de las que más me impactaron, obviamente, durante mi vida militar. Entonces, me gustaría compartirlas, Pulpo.
1: Adelante, mi hermano.
2: Bueno, la primera de ellas, yo era mando, o sea, yo era suboficial y siempre estuve a cargo de grupos de soldados. En una de estas experiencias, en un pueblo que se llama San Antonio de los Micos, en el Tolima, estaba yo allá patrullando con unos soldados. Y había un soldado, o sea, uno en el ejército siempre tiene soldados de llaneros, pastusos, bueno, de muchas partes de Colombia. Entonces había un soldado de mi grupo, que este soldado siempre que llegábamos a una casa o al patio de alguna de las casas, siempre se cogía las tangas o una de las tangas de la ropa femenina que estaba colgada en las cuerdas.
1: Sí.
2: Pues obviamente eso parecía como una enfermedad, entonces siempre cogía y guardaba y se iba. Cierto día entonces me dio por seguirlo y noto cuando el soldado con un machete empieza a abrir un hueco en el piso y cogió las tangas y las metió ahí, las tapó como una especie de entierro y encima les puso una cruz. Se me hizo tan extraño eso, entonces dije, bueno, ¿qué pasará con este man? Entonces lo abordé. Le dije, venga, soldado, ¿qué es lo que pasa? Usted siempre, yo veo que siempre que llegamos a una de las casas, yo le notaba que usted coge una tanga y pues va y la entierra. ¿Qué es lo que pasa? ¿Qué es con eso? Este muchacho era el Putumayo. Entonces me dijo, no, mi cabo, lo que pasa es que yo lo hago para saber si en esa casa hay una bruja. Entonces yo le dije, pero hermano, ¿por qué hace eso? No sea abusivo. Bueno, lo atalajé. Nos fuimos de ahí y llegamos a otro sector. Y el soldado me llamó y me dijo, mi cabo, espere y verá que aquí voy a hacer lo mismo y se va a dar cuenta que la señora de esta casa es una bruja. Entonces le dije, hermano, tenga mucho cuidado por favor con eso. No vayamos a meter en problemas. Bueno, el soldado cogió uno de los interiores que estaban ahí en la cuerda. Me fui con él. Hizo el mismo procedimiento. Puso su entierro. Clavó la estaca, la cruz. Y bueno, nos fuimos. En la noche, Pulpo, ya cuando estábamos descansando, cambuchando, la señora de la casa, con una voz desesperante empezó a gritar y empezó a golpear todas las puertas, o mejor dicho, la puerta de la casa de campo, esas puertas que son como en lata. Empezó a golpearla con fuerza y tumbó la puerta de una forma, mejor dicho, extravagante y empezó a gritarnos fuera, o sea, unos gritos, pero desesperantes. Y empezó a correr esa mujer por todo el patio de esa finca, de esa casa. Pulpo, créame hermano que todos los soldados, nos levantamos con todos los soldados y esa señora empezó a correr por todas las hamacas y todos los cambuches donde estábamos nosotros descansando, nos empezó a mover eso así, pero de una forma, oiga hermano, ¿sabe qué? Nos tocó levantarnos hermano, recoger y nos fuimos por otro lado, o sea, desde esa vez yo empecé a creer verdaderamente en las drogas. Ese fue uno de los casos que patéticamente me sucedieron, Pulpo.
1: Vea pues a nuestro amigo Bohan, bienvenido siempre que quiera contar y compartirnos una historia. Ahí estamos. ¡Ay! Lo bajé. Venga, escríbame y lo vuelvo a subir, hermano. ¿Qué se me hizo? Escríbame ahí y lo vuelvo a subir. No lo puedo cortar así, mi chino. Escríbame ahí de una y ya lo vuelvo a subir. Que quedamos a la mitad. Falta la otra historia que nos iba a contar el hombre. Bohan, escríbame ahí. Créame ahí de una. Eso, listo. Ya lo subo, papá. Todo bien. Nada de nervios. Que aquí todo tiene solución. Lo único que no tiene solución, ya saben qué es. Listo, viejo Bohan. Entonces, nos iba a contar la segunda historia.
2: Bueno, esa fue la primera. No sé qué tal le haya parecido.
1: Hermano, siempre interesante el tema. Y más que si se han dado cuenta, vamos, es como por el ladito de exorcismos, posesiones, brujas. Esa ha sido la tendencia de la noche. Entonces, bueno, ¿cuál es la otra que me quiere contar?
2: Bueno, esa otra historia, pues obviamente sucedida. No son creadas ni obviamente inventadas. Son sucedidas durante tantas noches y tantos años de patrullaje, obviamente, en muchas zonas selváticas de Colombia, ¿no?
1: Claro.
2: Igual, esto fue en el Caquetá, hace más o menos unos 8 años. Uh-huh. Yo ya tenía el grado de sargento, sí. Tenía un grupo más grande. Y iniciamos un movimiento durante el transcurso del día. Caminamos todo el bendito día hasta que decidí parar en una selva, en una maraña, donde no hay casas, donde no hay población civil. Mejor dicho, eso es inhóspito. Uh-huh. Entonces llegamos allá y pues armé el cambuche, la hamaca, la cinta, todo lo de cambuche. Lo de descansar. ¿Me escucha?
1: Sí, señor, sí, señor.
2: Y puse sentinelas, entonces dije a los muchachos, bueno, descansemos acá, señores, y mañana hacemos desayuno y continuamos. Bueno, nos acostamos a descansar, veníamos bien cansados del movimiento, del desplazamiento. Uh-huh. ¿Qué le pongo yo? Eran como las 11, casi para las 12, cuando Pulpo... escuché yo la voz de una niña, como de aproximadamente unos 8, 9 años, le pongo yo, uh-huh, cuando gritó 3 veces, no mamá, pero así, pero duro, o sea, una voz de una niña. Yo apenas abrí los ojos, yo me desperté, yo estaba en la hamaca, uh-huh, cuando el soldado del lado, porque como uno verme ahí pegado al otro, del uno al otro, entonces el otro soldado me dijo, mi sargento, si escucho yo, ¿qué pasó? Yo escucho a la niña cuando, hermano, se levantó hueca y todo el pelotón y todo el mundo, oiga, sí escucho. Se vinieron los sentinelas, mis sargentos, sí escucho con una niña. Pues, hermano, una niña en ese monte, en esa selva, pues, a esa hora. Entonces, todo el mundo quedó, pues, despierto, o sea, claro, nos despertó a todo el pelotón. Entonces, yo le dije a los soldados, hermano, no prendan linternas, muchachos, por seguridad. Esperemos mañana. A ver si es que hay una casa cerca. Pongan sentinelas dobles como para darle la seguridad a los soldados de que no les diera miedo prestar sentinela. Entonces pongan dobles y mañana miramos. Bueno, así se hizo. Amaneció, nos levantamos, hicimos el desayuno. Entonces yo alisté un grupo de soldados pues para ir a mirar a ver más o menos en la dirección de donde se escuchó la niña. Y nos alistamos y arrancamos, uh-huh, a hacer un registro. Eso quiere decir a caminar, a buscar. Cuando lejos, como a unos 2 kilómetros, no sé si la gente ya sepa qué distancia es esa, pero lejos. Salimos a una especie de claro. Un claro es como un potrero, para que me, uh-huh, entienda. En la mitad del potrero había una casa. Entonces nos fuimos en dirección a la casa. Llegamos a la casa. Y empezamos a revisar la casa, pero no había nadie. La casa estaba abandonada. Entonces, empezamos a mirar los rastros de la casa, que por eso, pues por ese medio se da uno cuenta cuánto lleva esa casa deshabitada. Y por las basuras, por el fogón, bueno, todo eso uno lo va mirando. Uh-huh. Entonces, esa casa lleva más de 1 año y medio abandonada. Uh-huh. Cuando entramos a una de las habitaciones, habían 2 colchones, me acuerdo tanto. En uno de los colchones había una mancha roja grandísima y había una cama en tabla. Y en las tablas había, pues, digamos así, sangre, pero seca. Entonces yo le dije a los soldados, uy, hermano, aquí pasó algo. Pero no había nadie de pulpa, entonces vimos solamente eso. Entonces los soldados, no, salgamos de acá y sigamos. Salimos de la casa y nos vimos por un caminito, caminando. Y más adelante había un señor echando machete al lado de una cerca. Entonces lo que uno hace, buenos días, hágame un favor, ¿cómo está usted? Que, bueno, le empezamos a preguntar a un campesino. Después de ya haber cogido confianza con él, entonces fue cuando le preguntamos, oiga jefe, ¿y qué fue lo que pasó en esa casa? Que es que vimos esto y esto. Entonces el señor nos dijo, ah, no. ¿Qué vieron ahí? Entonces nosotros dijimos, no, es que lo que pasa es que anoche estábamos durmiendo y escuchamos la voz de una niña.
1: A ver, mi amigo me muteó el micrófono. Sí, es que mi amigo MC abrió el micrófono.
2: Bueno, escuchamos la voz de una niña como tres veces, como si estuviera lamentando, y pues en ese monte, en esa selva, ¿qué niña? Entonces el viejito soltó una risa como, ja, como burlona. Digo, muchachos, lo que pasa es que en esa casa donde ustedes llegaron, ahí vivía una familia. Era el esposo, la esposa y tres niños. Uh-huh. Un sábado en la noche el esposo se fue para el pueblo y se puso a tomar. Y el señor llegó en la noche tomado, tuvo una discusión con la señora y le quitó la vida a la señora y a una de las hijas. Y esa niña que ustedes escucharon anoche, esa niña la hemos escuchado casi todos por acá. Cuando ese señor nos dijo eso, pulpo, nosotros, uy, o sea, me da hasta escalofrío porque la verdad es como si fuera ahorita.
1: Claro.
2: Oiga, pulpo, nosotros, bueno, escuchamos al señor, fuimos y le dije yo a los soldados, no, hermano, recojamos y vámonos de acá porque esa niña puede estar penando. Y arranqué, pulpo. Esa es como otra de las historias que le cuento.
1: Oiga, pero dura la vaina, hermano, dura la vaina, ¿no? Y ustedes, o sea, uno diría, listo, esta gente se sugestionó porque les contaron el cuento antes de que escucharan las voces. Pero, hermano, el cuento se lo echaron después de que escucharon las voces.
2: Sí, es que es después de que, o sea, cuando salimos de la casa y continuamos el camino que adelante estaba el campesino, que ni sabíamos que estaba, y él fue el que nos contó la historia. La voz que escuchamos, pues obviamente fue muy posiblemente la niña que habían desvivido ahí en ese sitio.
1: Bueno, pues Boja, muchas gracias ahí por compartirnos ese par de historias bastante interesantes del ejército, hermano, muy chévere, muy chévere. Ahora sí, MC Enano, bienvenido, puede prender su micrófono. Buenas noches.
3: Aló, hola, hola, buenas
1: hermano,
3: noches.
1: Hermano, bájele allá, si tiene un radio, bájele por favor todo, si no nos vamos a volver locos.
3: Aló, disculpa, ¿me puedes repetir?
1: Listo, ahora sí, bienvenido, ¿desde dónde se conecta?
3: ¿Cómo estás? Desde Bogotá, buenas noches.
1: Perfecto, ¿qué historia nos quiere compartir esta noche?
3: Pues mira, hace rato que quería contarla, porque pues la verdad yo nunca fui como muy creyente de este tipo de asuntos, más bien siempre fui como escéptico frente a estos temas referente a lo paranormal y esa cuestión. Yo manejo mi carrito en Uber, en plataformas, y pues yo trabajo de noche, únicamente trabajo de noche, pues es como mi costumbre trabajar nocturno. Pues mira, te cuento, resulta que un día, ya sobre casi la 1 de la mañana, pues me salió una carrera por los lados de Kennedy, llegué al conjunto normal como siempre, pasó el tiempo, digamos que no tiene para esperar a la persona, no aparecía nadie, cuando yo ya estaba a punto como de cancelar la carrera había una viejita, oye. Entonces literal volteo al lado del carro y veo una señora pues de harta edad, como vestida de negro, y pues la señora se vino hacia el carro, yo pues bueno normal, pero pues ni tan normal porque pues era ya como de harta edad, pero pues se subió al carro, ¿sí? La señora me dice, ah, usted tiene radio, pues mi carro tiene radio, y me hace sintonizarlos a ustedes, o sea, se lo juro, yo no era fan de ese programa, temo que tenía idea, pero ella me hace sintonizar, me dice que 90-90 y ustedes están en el cartel de la Mega. yo lo dejo bajito, yo sentí una energía muy fuerte, o sea, es muy extraño porque desde que esa señora se subió al carro, sentí una energía muy, muy fuerte, muy extraña. Me hace poner el programa de ustedes, yo le bajo un poquito, ella me dice que le baje más y me empieza a hablar de las brujas. Me dice, sí, es que de que las hay, que no sé qué, pero, o sea, yo no le puedo explicar la sensación que yo sentía con esa señora al lado y obviamente iba en la parte de adelante. Pero yo sentía, o sea, me sudaban las manos, yo, no sé, sentía una presión grandísima, miedo, como... Y la señora me empieza a hablar de las brujas, me dice, sí, de que las hay, su merced tiene que tener mucho cuidado, aquí se sube mucha gente. Ah, bueno, otra cosa curiosa, hombre, es que a mí me tienen que dar un código para desbloquear la carrera, ¿sí?
1: Sí.
3: Y la señora saca un papel, o sea, pero literal, es un papel súper viejo, estoy hablando como si fuera un pergamino, esos de las Biblias antiguas, así, y tenía el código anotado ahí. Y pues fue algo que se me hizo más curioso aún, porque pues todo el mundo revisa el código en el celular. Y la señora saca ese papel, pero amarillo, viejísimo, y me da ese código. Bueno, yo ahí desbloqueé la carrera.
1: Ajá, ahí diría uno, ¿se lo anotó la nieta o se lo anotó a la hija?
3: Sí, alguien, exacto, pero me causa curiosidad, es el tipo de papel, porque literal se veía muy, muy antiguo, y pues normalmente se lo anota en una hoja blanca o en una tarjeta o qué sé yo. Pero, o sea, me causó curiosidad el papel porque, o sea, a simple vista. Bueno, el hecho es que vamos ya en el trayecto, pues obviamente ya a esa hora, pues todo era como solo, porque eso no era un fin de semana. Y me sigue hablando de las brujas, me sigue hablando de las brujas, etcétera. Cuando llego al punto de donde me va a pagar la carrera, la señora me da un billete, al contrario, el papel súper nuevo. Ahí es cuando yo le miro las uñas y las manos, porque literal, yo por el miedo que sentía, yo iba manejando, pero yo no podía mirarle, así algo me decía como que no la mirara. Y pues tenía esas uñas larguísimas, pero, o sea, ya un poquito desproporcionada. Yo casi me privo, yo ya estaba a punto como de privarme. Me paga con un billete súper nuevo, billete súper nuevo. Yo la estoy mirando, ella me mira la cara y me dice que no mire tan abajo, como que no le mirara los pies, ¿sí?
1: Ok.
3: Pero, o sea, créame que yo no le logro descubrir la sensación de miedo que yo tenía, porque literal yo estaba a punto de privarme, como que ni puedo hablar. Y ya para terminar, como si fuera poco, la señora, yo le abro, porque pues yo tengo las puertas bloqueadas y yo rápidamente le abro el seguro así y ella se sale. Sí. Me dice que muchas gracias, que me cuide y que tenga en cuenta lo que ella me dijo.
1: Oiga, no,
3: pues
1: me dio una ¿y a qué lado la dejó?
3: Fue como hacia los lados de Engativá.
1: Pero había algo cerca ahí, una iglesia.
3: Esa, casa vieja, esa es la otra. Sí, esa es la otra. Esa es la otra porque, pues, yo pensaba que iba como para un conjunto, algo así. O sea, yo no sé, pero desde que ella se subió, yo vuelvo y le digo, yo iba como en shock bloqueado. Yo iba siguiendo el GPS, la aplicación, pero, o sea, yo ni siquiera lo adelanté para ver dónde era. Nada, yo no soltaba las manos del volante. Yo, como que, nada, no sé, la presión ahí encima como desde esa energía. Cuando ya la veo que se está bajando, y eso es lo curioso, porque yo miro y, o sea, literal, hay como un potrero y pues una casa, pero no la dejé cerca de la esquina. Ya me dijo, aquí, aquí. Y la casa quedaba como que, te digo yo, sí, como esquinera, pero siempre, no sé, media cuadrita. Y allá había, era como un potrero así. Pues yo lo que hice fue bajar. Me dijo que gracias y que tuviera en cuenta todo lo que me había dicho. Referente a que a las energías y que las brujas sí existían y que yo subía mucha gente al carro y bueno, en general, el hecho es que me paga, se baja, yo no sé, yo estaba como que yo casi me privo, yo lo primero que hice después de eso fue llamar a mi esposa y contarle, porque literal me sudaban las manos, sentí una presión en la nuca. Cuando yo hago así, vuelvo y cojo el volante y créame, volteo a mirar de nuevo, yo ya no vi a esa señora, hombre. No la vi, ya no la vi. Aparte el atuendo que usted viera, o sea, toda de negro y como con una jata así que le iba hasta la cabeza. O sea, desde que yo la vi, ya, yo, o sea, yo le abrí la puerta porque ya literal cuando la vi ya estaba aquí llegando al carro. Pero pues esa era la historia que quería contar porque desde ahí como que, uff, que... Y quiero contar esa historia porque lo curioso que me pareció fue que me hiciera sintonizarles a ustedes cuando pues realmente yo no lo hacía. Yo siempre ponía mi música o algo así, ella me hizo poner radio. Me hizo sintonizarlos, después me dijo que le bajara y me empezó a hablar. Que las hay, desde ahí yo ya no podía mirarla, o sea, yo solo cogía ese volante y iba hacia adelante. Y para terminar fue eso, se bajó, a mí me temblaban las manos. Yo llegué y miré al frente porque pues no quería como sentir la presión de que yo la estaba viendo de nuevo, porque pues ella me iba a mirar. Y cuando volteé al lado, pues resulta que por ningún lado la vi. O sea, ni porque se hubiera bajado corriendo, mejor dicho, y se hubiera escondido, no hubiera alcanzado a verla igual.
1: ¿Y usted qué piensa? ¿Que hay brujas que existen, que no existen, que es una casualidad lo que le pasó? ¿Que era una persona enferma mentalmente o qué era?
3: No, mira, yo siempre, como te digo, yo siempre era o soy de las personas que traté de buscar una respuesta racional a todo, sí. Uh-huh. y pues últimamente habían pasado algunas cosas en mi casa referente con mi esposa. Venían pasando algunas cosas, pero vuelvo y te digo, yo siempre como escéptico de las cuestiones, y yo creo que en ese punto pues fue como una señal de decirme que sí, realmente algo podría estar pasando, y pues de que realmente la cuestión de las brujas y ese tipo de energía así como negativa y negra sí existe. No sé con qué fin lo hizo, porque pues realmente no sé si lo hizo con el fin de prevenirme o más bien de recalcarme que sí hay algo ahí o no, pero el hecho es que desde ahí sí pues me cambió la percepción bastante, porque, o sea, por más que trato de explicar la lógica, digo, o sea, yo siempre a esa hora si llevo un adulto mayor es como para el médico de urgencia, siempre va acompañado por alguien.
1: Claro.
3: O sea, todo fue súper, súper rarísimo, y pues el atuendo. Otra cosa, el olor, o sea, yo no sé cómo explicarle el olor que esa señora tenía y que me quedó impregnado el carro, que yo estaba echando como la esencia que tengo, eché alcohol, y un olor como, no sé cómo escribirse, un olor a viejo, pero como esa criolina que le echan a veces así como a, cuando los perritos así defecan en las casas, como un olor sí, así como fuerte, sí, como no, más o menos lo puedo relacionar como a eso, sí. Pero su merced cree que yo podía quitar ese olor, o sea, yo bajé las ventanas, eché esencia, el carro impregnado a eso, entonces pues desde ahí definitivamente me cambió la percepción, y yo creo que ese tipo de, no sé si decir personas o no, pero de energías y de cuestiones sí existen, porque lo que sentí, o sea, lo que te conté es más como el relato, pero realmente todo lo que sentí es de que esa señora se subió, no, ni siquiera lo puedo explicar así como tan fácil.
1: Oiga, pues hermano, bien fuerte el tema, y gracias por conectarse, mi hermano, por tomarse el tiempito para contarnos.
3: Dale, no, muchísimas gracias. Yo, desde que me sucedió, dije a mi esposa, pues ya lo había intentado, dije, quiero compartirla porque realmente siento la necesidad de hacerlo, y pues lo que te digo, me pareció súper curioso que me haya hecho sintonizarlos, y desde ahí pues ya no me pierdo la vaina, como que le cogí interés, pero sí quería contarlo porque literal esta es la hora que no me explico eso que era, o esa señora que de dónde venía o qué intención tenía o qué era eso realmente.
1: Listo, mi hermano, muchas gracias. La verdad es que tenemos una campaña publicitaria bastante fuerte, inclusive en el más allá y en diferentes paralelos tenemos también nuestra pauta publicitaria real, orgánica, con nuestras brujitas que se suben a sintonizar la mega. No, mentiras, ¿qué tal eso? Pero se imagina que las brujitas también digan, no, mira, escuche la mega, que eso es una cosa de locos. Esto es tremendo. Oiga, me han mandado unos videos ahí como interesantes, muy chévere. Pero si miramos acá una cosa. Ah, bueno. Me mandan unos videos donde está la típica, la bruja esa que el sonidito ese de la supuesta llorona, que ese es lo han chiviado por todo lado. Venga, a ver que aquí me subieron otro. A ver. O sea, que es que estoy revisando acá un material que me han enviado, a ver si los puedo poner acá. No, pues está como muy normalito el tema. No se ve bien. Entonces, bueno, vamos a ver qué otra persona quiere compartir una historia. Quiere compartir una historia que diga, oiga, venga, yo tengo una historia que, mejor dicho, va a estar de loquillos. Sí, María, el tema es ese. El tema es que los audios y las cosas que ustedes envían, por eso yo reviso internamente. Hay muchas cosas que vienen con copyright, con derechos de autor. Todo, ahora casi todo viene con copyright. Entonces, ese tema es bien delicado y nos puede joder el live. No solo acá, sino el de YouTube. Y entonces eso es para arriesgarnos, tiempo sobra. Es preferible abstenerse de pasarlo. Vea, voy con Gerald. Gerald, bienvenida. Buenas noches, puede encender su micrófono.
4: Hola.
1: ¿Desde dónde se comunica?
4: Desde Cali.
1: Bueno, bienvenida. ¿Qué historia paranormal nos tiene para esta noche?
4: Pues tendría dos, pero siento que se sale mucho del contexto.
1: Bueno, la escuchamos.
4: Pues...
1: Gerald. ¿Ustedes la oyen allá? No creo. Gerald. Pero acá está bien. ¿Ustedes escuchan ahí bien todo? Sí, ¿cierto? ¿Ustedes la escuchan allá adentro? Oiga, no la estoy escuchando. Qué raro. Deme un segundo, Gerald. La voy a cerrar. Y vuelva a abrir su micrófono, Gerald. Oiga, no la estoy escuchando a ella. Esto está chistoso. Esto no había pasado nunca. Qué raro. ¿Pero ustedes la escuchan a ella? Ahí en los mis amigos de TikTok, ¿la escuchan a ella? Ella dice que sí se escucha. No, pero yo no escucho. Vamos a hacer una cosa. Gerald, espéreme ahí un momentico, Gerald, por favor, un momentico. Espéreme ahí un momentico. Erika, la acabo de subir, ¿puede abrir su micrófono? No, espérenme, miramos acá qué puede llegar a ser. Si de pronto es esta conexión, denme un segundito. No se muevan. Bueno, vamos con Erika, ¿me escucha? Perdón, yo no la estoy escuchando, esto está muy loco. Esto está muy loco, venga. Espérese un momento acá. No es acá el celular tampoco. El celular está full también. Bueno, téngame ahí un momentico, Erika, téngame un momentico, por favor.
5: Ojo, tu
1: ahora,
5: volumen.
1: Ahora.
5: Ya.
1: Ya, listo. Entonces, Erika, regáleme un momentico que estábamos con Gerald. Listo, vea, se volvió a ir. Se volvió a ir esto. Deme un segundito. Corto mi micrófono y yo estaba esperando mi turno. Okay. Espera, un momentico, vamos a hacer aquí un cambio. Tenemos acá. Oiga, esto le toca hacer a uno de todo acá. Listo. Ahora vamos con Gerald, ¿puede abrir su micrófono de nuevo, por favor?
4: Hola.
1: Listo, ya la escuchamos. Perfecto, sí. Entonces, adelante con la historia.
4: Bueno, eran dos, ¿no? De las primeras que me pasaron, porque, digamos, yo siempre he tenido como una vida paranormal activa, uh-huh. Porque siempre como que me rodean esas energías.
1: Sí.
4: Pues resulta y pasa que yo vivía en la casa de mis tíos, con pues mi mamá y todo. Y yo soy muy amante de los peluches, uh-huh. Y mi mamá, desde que pues estaba muy chiquita, todos sus peluches me los guardó.
1: Sí.
4: Y entre esas había una muñeca. Dios mío, esa muñeca era... O sea, no te puedo escribir que sea igual, pero se parecía demasiado a la muñeca de Annabelle, pero la que eso es de las películas.
1: La de las películas, la que es como feita en porcelana.
4: Prácticamente, pero esa muñeca era fea.
1: Uh-huh.
4: Resulta y pasa. O sea, es de las cosas más raras que me han pasado a mí con peluches, uh-huh. Porque también me había pasado otra cosa con un peluche, uh-huh. Pero esa muñeca yo la tenía en un armario, ¿no? Era una mañana y mi mamá ya se había ido a trabajar, entonces yo me había quedado dormida. Yo le pongo por ahí que tenía unos 7 años. Cuando yo llego y pues medio me despierto y voy viendo pues para el armario. Yo en el armario y esa muñeca no estaba. Y o sea, yo me asusté feísimo porque yo es que, ok, esto está raro. Entonces yo volteo, yo volteo como a mirar para el frente. Cuando miro al frente, la muñeca está encima mío.
1: De la nada, o sea, ¿le apareció ahí?
4: Sí, total. Entonces yo me quedé súper asustada porque yo dije, ¿qué está pasando? Porque yo, o sea, estaba sola, el cuarto estaba cerrado. Entonces yo cojo, y del miedo, porque tenía un miedo, yo llego y me tapo con una cobija, y yo, esto como que no está pasando, esto no está pasando, esto no está pasando. Y yo llego, y había una ventana grande. Uh-huh. Allí afuera estaban lo que vienen siendo mi tía y mi prima. Ella, yo llego y les empiezo a tocar la ventana, así como ta ta ta ta ta ta ta. Ellas vienen, me destapo, esa muñeca estaba en el mismo lugar donde ella estaba. Y yo, ellos me dieron un vaso de agua y me decían, ¿qué te pasa? ¿Qué tienes? Yo como que, Padre Santo, no podía hablar porque tenía mucho miedo. Sí. Y en ese momento cuento esta historia y tengo como que esos nervios. Pues resulta que pues esa muñeca yo después le dije a mi mamá, mami, esa muñeca yo no la quiero ahí. Entonces ellos decidieron guardar todos mis peluches en un cuarto que está aparte de la casa. O sea, te lo puedo jurar. A las 3 de la mañana siempre sonaba un muñeco de esos que antes tenían esas cajitas que decía te amo. Uh-huh. Siempre a las 3 de la mañana. Cuando decidimos abrir por fin esa caja porque ya nos tenía aburridos, adivinen quién estaba de primera.
1: La muñeca.
4: La muñeca. Mm. Mi mamá, yo le dije, mami, yo no sé si qué va a hacer con esa muñeca, pero bótela porque yo no la quiero ver. Mm. O sea, eso fue horrible. De ahí, yo siento que de pronto la pude haber visto en ocasiones, pero yo como que no le ponía mucha atención. Y pues la segunda historia pasa en la otra casa en donde yo me fui a vivir, que ahí es donde yo empiezo a creer que los fantasmas o los espíritus de las personas fallecidas cogen formas de personas que están vivas. Uh-huh. Pues resulta que esa noche, yo desde muy chiquita siempre he escuchado a la amiga, yo lo escuchaba cuando lavaba ropa, uh-huh. Entonces yo esa noche eran como las 12, decido salir a extender la ropa. Cuando yo llego, era una casa de 3 pisos. Yo vivía en el último piso y lo que nos separaba de la casa del vecino era una terraza. Yo miro esa terraza, miro hacia como las escaleras que nos bajan al primer piso y voy viendo al esposo de mi vecina parado en la puerta mirándome fijamente. Pero, o sea, lo que me parecía raro es que me mirara fijamente y ese señor, o sea, tiempo después, yo sí fue que supe, ¿no? Estábamos hablando de historias de terror, que los vecinos haciendo un asado. Entonces yo les digo que yo había visto al señor parado mirándome y yo salí corriendo porque yo me asusté. Cuando me van diciendo, pero es que eso no puede ser posible, porque él siempre se acuesta a las 7 de la noche. Uh-huh. Entonces, tiempo después me explican que arribita de la puerta habían unos carritos. Uh-huh. Esos carritos eran de los hijos del difunto esposo de la señora. Y que ellos jugaban mucho con esos juguetes y que supuestamente gracias a eso es que él siempre se aparecía ahí. Entonces yo como que me quedé como tan impactada porque yo nunca pensé que eso fuera posible. Entonces como que yo me asusté demasiado porque tiempo antes a mí yo iba subiendo con las compras y a mí me empujaron por esas escaleras. Uh-huh. Entonces como que ahí es cuando yo empecé a creer mucho que los espíritus cogen formas humanas.
1: De ahí saca usted su conclusión.
4: Sí, porque ellos me dijeron que era que él se aparecía. Ajá. Uh-huh. Porque esos carritos estaban ahí. Porque después de que ya quitaron esos carritos, no volvió a aparecer.
1: Bueno, pues, Gerald, muchas gracias por compartirnos esa historia esta noche para ir cerrando nuestro cartel paranormal. Erika Wagner.
5: Hola, Pulpito.
1: Ahora sí la escuchamos bien, muchas gracias. Cuéntenos desde dónde se conecta.
5: Yo estoy en Girardot.
1: Bueno, calorcita, rica, perfecto.
5: No, sí. Estamos pero quemándonos.
1: Qué rico, bueno, cuéntame tu historia.
5: No, yo te he contado que tengo percepción sobre ese tema y los he visto y los he visto, pero como yo trabajo en la parte médica, yo soy terapeuta respiratoria y terapeuta física, hay una de las que más me ha impactado a mí fue con un niño. Nosotros trabajábamos en esa época haciendo práctica con, no sé si se acuerdan, del Hospital La Ortúa. Entonces, a mí me tocaba esa noche turno y me tocó un paciente, o se suponía que era un niño, y él era paciente de tipo de cáncer. Había que hacer la terapia respiratoria y el tema, y me lo asignaron. Bueno, esa noche, la primera noche normal, yo recibí pacientes, empecé a determinar, siempre me tocaban turnos pesados. De pronto por el don o por la energía, siempre me tocan como los turnos, o cuando estaba en clínica, morían y ese tipo de cosas, pero yo sabía que me tocaban cosas fuertes. El nene estuvo ahí conmigo, ¿verdad? Y se dejó hacer la terapia, que nadie se la hacía, no sé qué, estaba muy malito, estaba muy enfermo dentro del proceso, quedaba solito a veces porque la mami no estaba y el cambio. Y yo, bueno, esa fue la primera noche, me impactó, estuvimos hablando, le hice todo bonito, me respondió al tema, pero yo ya salía de turno esa noche y regresaba hasta el miércoles, o sea, dejaba un día de por medio sin venir a turno. Obviamente uno lo rotan, o sea, no siempre los compañeros están ahí. Entonces el enfermero jefe que estuvo conmigo en turno no estaba el siguiente día cuando yo llegué. Cuando yo llegué, me tocaba ya por la tarde. Entonces yo llegué a revisar lo mismo, pacientes, me decía a ver qué había, neumólogo, ortopedista, qué dejó, qué tengo que hacer. Y pasé por el lado de allá y vi una niña en la cama al lado del niño, el que yo había atendido el día, digamos, los días anteriores. Él se llamaba Jonathan, el chico. Tenía 5 añitos, 6, y estaba pues muy malito, se suponía, ¿no? Entonces ese miércoles yo llego y miro y digo, ah, ok, tengo la niña. Vengo, alisto todo para la niña, y me causó curiosidad que en la cama al lado Jonathan estaba quieto. Sí, él estaba ahí. Entonces yo lo volteo y le digo, hola John, ¿estás bien? Y él dice, sí, Doc, estoy esperándote. Entonces yo le dije, ay, papi, pero no me han asignado terapias, espérame a ver qué dice el médico, qué hay que hacerte hoy. Y él se sonríe, se sienta en la cama y se sonríe. Yo le doy la espalda porque yo estoy con la niña que me corresponde en la siguiente cama, hago la terapia a la niña y me devuelvo a piso, a donde está toda la parte de proyección de historias, miro y no veo que tenga asignación para el niño. Se me hizo como raro. En ese momento me embolato y tengo que ir a otro paciente y vuelvo. Entre esas embolatadas yo vuelvo y paso sin querer por la habitación y él está sentado y me hace así y me dice, te estoy esperando. Yo le dije, papi, espere porque la verdad no encuentro lo suyo, ¿sí? Bueno, cuando yo me regreso, está ya no tengo enfermero jefe, sino enfermera jefe. Entonces yo le digo, jefe, ¿qué pasa con la orden de John? No tengo terapias con John hoy. Entonces me dice, no, doc, ¿cuál John? Entonces yo le dije, pues el niño asignado del cuarto que está en la parte de atrás, que era la habitación número 8, que está con la niña tal. Ella se queda mirando y me dice, ¿tú estás bien? Entonces yo, o sea, me dijo, ¿tú estás bien o estás demasiado estresada hoy? Entonces yo me quedo mirando y le dije, ¿y tú por qué me dices eso? Pues normal, ¿no? ¿Qué pasa? Es que yo me siento acá y no estoy viendo la remisión del niño ni nada, no tengo ninguna orden. Ella no me dice nada, ¿sí? Yo seguro estaba estresado, bueno, no sé qué pensaría ella ahí. Yo me siento y vuelvo y reviso, nada, corazón. Vuelvo y me voy para otro lado, vuelvo y paso, o sea, la tercera vez de ese día. Y yo paso por allá y le dije, la niña está aquí acostada al lado y el niño está ahí. Y yo le hago con la mano y le digo, papi, ya vengo, porque no encuentro tus cosas. Tú vas a hacer conmigo terapia, tranquilo que yo te resuelvo el problema hoy. Y la niña que está al lado se ríe y dice, doctora, ¿tú por qué estás hablando así? ¿Cuál niño? Me dice la niña que estaba yo haciendo la terapia al lado. Y yo dije, ve tan raro, ¿no? Entonces ya me vengo como preocupada y le digo, Jennifer, ven, ayúdame y miramos lo del paciente del niño. Y me dice, oye, doctor, ¿estás cansada? Es que allá no hay más nadie, es una niña. Entonces yo le dije, no, ¿cómo así? Y nos devolvimos. La cama del niño estaba con la colchoneta limpia, parada, porque cuando se va el paciente limpian todo, quitan todo y ponen la colchoneta. Y la niña de al lado estaba, obviamente, medio dormida. Y el jefe me dice, ¿te das cuenta que aquí no hay nadie? Y yo me quedo mirando y le dije, ¿cómo así? Y me dieron ganas de llorar, pulpo. Cerré los ojos y dije, ¡ay, por Dios! Y la vuelta a mirar y le dije, mi amor, ¿cierto que aquí estaba un niño ahorita? Y dijo, no, tú has venido 2 veces, has hablado con él. O no sé qué es lo que tú le dices porque tú hablas sola, pero aquí no hay nadie. ¿Ah? Y yo dije, wow, qué tema tan duro para mí. Entonces yo me devuelvo, llamo al enfermero que estuvo conmigo, al turno anterior y le dije, me dijo, no, él murió ayer repetí turno y él está muerto. El que tú estás diciendo, el niño falleció. Eso me pasó. O sea, que sí se despidió de mí, estuvo ahí, estaba esperándome y me habló normal. Eso fue impactante.
1: Pues, Erika, impactante esa historia con la que usted nos complace cerrar este cartel. Muchísimas gracias desde Girardot. Gracias de verdad por compartir esa historia que nos da pie para que esta noche nos pongamos a pensar qué hay después de la muerte. ¿Es cierto o puede llegar a pasar realmente que nosotros nos despidamos de las personas, de nuestros seres queridos? Bueno, soy el DJ Polo Rego el Pulpo. Mañana regresamos desde las 7 de la noche con el señor Dani Tres Palacios, con Casa Infieles, con Historias Paranormales después de las 9 de la noche. Estaremos arrancando muy, muy, muy en punto a las 7 para que todos ustedes se conecten a través de nuestras redes. Y pues nada, muchas gracias a todos los que se conectaron a través de YouTube, a través de nuestro TikTok, a través de la cuenta de X, del Cartel de la Mega y la Mega Colombia. Nos escuchamos mañana muy a las 7 de la noche. Señores, un placer acompañarlos este domingo arrancando este Cartel Paranormal de la Mega.
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1: Buenos días, ¿cómo están? ¿Cómo van? Es lunes 14 de septiembre. Estamos listos para echarnos un mañanero aquí en la Mega. Inicio de semana de quincena, además. Eso sí que nos motiva, como lo que les traigo. Sorpresa, sí. Lo vinimos hablando toda la semana pasada. Ustedes se lo encontraron en redes sociales, aquí en la Mega. Preguntaban qué es lo que está pasando, Dios mío. Y por eso, pláceme anunciarles. Aquí en este mañanero de la Mega, llega a acompañarnos a manejar este barco. Está con nosotros Violeta Bergonzi.
2: Buen día. Buenos días, qué rico este mañanero con mi querido David frente a mí desde hoy en adelante y hasta que yo lo diga, porque ya se jodió y así soy yo tóxica. Así que papi, cógete que vamos de bajada.
1: Me voy a poner el cinturón, Violeta. Bienvenida al Mañanero de la Mega, iniciando esta nueva temporada contigo. Bueno, emocionante por demás. Además, estoy viendo de fondo tus imágenes, tu comercial, con cachitos, pero con alitas de ángel. ¿Con qué me van a encontrar los oyentes? ¿Con qué se van a encontrar? A ver.
2: Yo soy un remix de sensaciones y emociones. No, pues depende, ¿no? Depende del día, de la hora, de la luna. ¿Me dices que quincena? ¿Me dices que pagan
1: mañana,
2: quincena?
1: Mañana.
2: Pero como yo apenas estoy empezando, a mí eso no me afecta.
1: Pero no, se le puede. O sea, si yo hago cuenta, voy a hacer la división ya en vivo. Entonces, tenemos tantos ceros por un día de trabajo. Yo creo que le llegan por ahí unos 15 lucas.
2: Uy, tranquilo. Ni que yo estuviera facturando como Elizabeth Loaiza, que nos estará acompañando en pocos minutos.

0: Es un abrazote por acá, agradecerles a todos los que se sintonizan hoy con nosotros, invitarlos a que hagan parte de este parche que sabemos que va a seguir creciendo cada día más, porque nos vamos a encargar de enamorarlos, de contagiarlos de toda esta sabrosura, de que ustedes puedan empezar sus días con los chismecitos, obviamente del entretenimiento, con muy buenos invitados y con este parche que estamos formando acá con todo el amor del mundo. Yo soy Violeta Vergonzi y para mí es un honor poder hacer parte de esta familia de La Mega aquí en El Mañanero.
1: Es que, Viole, tú lo has dicho, nos pueden escuchar en vivo a través de su radio. Estamos en muchas ciudades en el país. Para que la gente lo sepa, nos puede escuchar en Bucaramanga, en Cúcuta, aquí en la ciudad de Bogotá, en Girardot, Villavicencio, Cali, Armenia, Pereira, Manizales, en Medellín, en Ibagué, en la costa también. Así que pilas, conectados con nosotros también en la app de RCN Radio, que usted la puede descargar. Ahí sintoniza El Mañanero de La Mega. Y a través de TikTok, que estamos en vivo, arroba La Mega Colombia, y en YouTube, el canal de YouTube de La Mega. Nos ven por todos lados, Viole.
0: Me encanta. Yo me pregunto, yo quisiese saber dónde están nuestros amiguirris de Medellín para el mundo, porque es que ya, a mí ya me hacen falta. Como oyenta de La Mega, ya me hacen falta. No sé si los tienes por ahí, por favor, que me los presentes oficialmente.
1: Oiga, lo querían conocer. Ratón, Mazo, estamos pendientes de ustedes. Ya están abiertos para que nos saluden apenas estén listos, porque sí, ready. El Mañanero, dígamelo.
2: Con los good morning.
1: Hello.
0: ¿Por qué tan tímido?
2: No, no, estamos esperando.
0: Chicueliños.
2: Chicueliña.
3: Ah, pues como dijeron que ella es la que manda y que hable ella y ya que nos dé paz.
2: Nosotros estamos, es que, ay, no, que la patrona del cambio.
3: Sí.
2: Pero aquí estamos parchados, recibiendo a Violet.
0: Violet. Es que ellos son internacionales. Nosotros manejan idiomas.
2: Somos unos gringos para acá, por este país.
0: ¿Cómo están bizcochos? ¿Cómo amanece Medellín?
2: Bizcochas, muy, muy bien. Bizcocha le decimos a David y a ella también. Un abrazo de parte de Medellín.
1: Muchas gracias, lindo.
2: Usted sabe, bebé, cómo es. Por aquí está Mazo, Violeta, está el ratón, quien les habla de Lu. Muy parchados en este mañanero.
3: Sí. Un
2: mañanero con Violeta, ¿quién iba a pensar?
3: Hacía falta la voz femenina,
2: sí, claro, total.
1: Porque si la cuota femenina era Mazo, digamos un poco.
2: Estábamos jodidos.
0: Un decir.
3: Pues no,
0: compañeritos,
3: no, yo.
0: Compañeritos, sí. Por acá han surgido preguntas, dudas e inquietudes de qué va a pasar con ustedes. Ustedes siguen firmes y latentes, ¿no? Ustedes sí. No van para ningún lado. Van a ver que se ha cambiado el cerrojo de la puerta.
2: Sí.
0: Van a notar que la llave ya no funciona porque no se van a poder escapar. ¿Listo?
2: Ok, bien, eso está muy bien. Sí, seguimos en Medallo, parchados, por ahí en la app nos pueden escuchar también, pero ahora Violet es la
3: directora,
2: la reina,
3: la jefe,
2: la reina a nivel nacional.
3: Sí.
0: E internacional.
2: Así que no, un abrazo, bienvenida a estos micrófonos de La Mega.
0: Ay, muchas gracias, lindos. Lindos, hermosos y preciosos. Voy a hablar acá con la jefatura, con los patrones, a ver qué día me mandan para Medellín para ir a causar estragos. ¿Qué tú dices?
2: Me parece muy
1: sola,
2: bien.
1: No,
0: vamos y armamos allá.
1: Yo hasta hoy voy a aprovechar iniciando esta nueva temporada que le cuento de Violeta. El ratón me hizo el desplante cuando fui a visitarlos a Medellín.
0: Sí, qué asco.
2: Sí,
0: ¿y
2: sí,
0: cómo
2: no.
0: fue, papito? Desahógate.
1: No, todas las semanas escribiéndole ahí, ratón, voy a ir el viernes, lo voy a saludar.
0: ¿Y eso cómo te hizo sentir?
1: Quiero verte. No, más, o sea, es un trauma. Gracias a Dios, Elu, pues hombre, quedé descabellado con su atención.
0: Sí,
2: descabellado.
1: Exacto. Con su hospitalidad, porque Lucy fue muy lindo conmigo, igual que Mazo, pero entonces tenemos que ir para hacer ese junte.
0: La revancha.
1: Claro.
2: Para que
0: listo,
2: juntemos todo.
3: La fusión.
2: Para que juntemos
0: vean,
2: todo.
0: Vean, angelitos. Angelito, les tengo una pregunta a ustedes y a los oyentes para que se vayan calentando los motores.
2: Bueno.
0: Repito, los motores, porque tenemos invitados, vamos a tener conversaciones profundas con unos más que con otros. Entonces, con Elizabeth Loaiza, la conversación va a ser bastante profunda porque vamos a hablar acerca de qué. De el contenido para adultos, ¿suma o resta en las relaciones de pareja?
2: Ok, suma, a mí me parece que suma.
4: A mí me restó una vez que me encontré unos videos de unos manes.
2: No, pero es que usted...
4: ah, no era así, ¿no?
2: Usted está investigando otras cosas. O sea, usted
3: pero usted los tenía en su...
4: celular.
1: No,
4: su celular.
1: Ella los tenía, ella.
4: No, yo.
0: Pero
4: yo
0: les pregunto,
2: sí.
0: Yo les pregunto. Si un hombre es escasito y se las da de artista a ver contenido para adultos con su pareja y en medio de su escasez ve abundancia...
2: Claro.
0: Esa comparación no puede generar como, como desprecio.

0: silencio, como desolación y tristeza, pero, y angustia.
1: Pero es que ahí cabe una frase que no es la maquinaria, sino lo que empuja. Entonces ahí puede manejarse eso.
0: Con la, ¿eso te dijeron a ti?
1: Eso me dijeron a mí, me lo viven estregando en la cara literal.
2: Pues es que uno justifica eso.
1: Sí, claro. Sí, o sea, pues, uno justifica sus miserias y uno empieza a buscarle lo positivo.
0: Sí,
1: a lo
0: sí,
1: que
0: como de agarrarse.
1: Sí, sí, porque es que, no, papi, uno pues queda uno mal.
2: Pues, pero es que si uno se pone a comparar siempre con lo que sale en el contenido para adulto, uno sí queda mal siempre.
1: Ah, porque es que además los actores que van a esta vaina preparados, siempre los buscan con herramientas.
2: Sí, claro.
1: Claro, ellos no los van a buscar. Ay, el del
3: no,
1: ñato.
3: Y aparte todos están editados.
0: Sí. Eso es pura IA.
3: Eso es editado porque les aplican vainas y la vuelta. Puro pero zoom. Yo creo que el tema ahí es usted poner a alguien que su mujer nunca vea. Digamos, usted no vaya a poner a Mateur, pues, que salga por ahí un conocido. No, usted eso. Váyase de una a el niño polla. ¡Pam! De una. Ese no falla.
0: Ok, me voy anotando. Bueno,
2: no, pero yo busco que más que la actriz, yo no busco el man.
1: No, pero él dice es para la comparación.
2: Actura. Ah, eso sí.
3: Claro, porque no, pero o sea, busque la actriz, usted tiene que jugar vivo más, usted tiene que decir, listo, Oscar, esta vieja, pero no porque, con alguien que me haga quedar mal.
1: Porque si David pone el de niño polla y cada que el niño polla saca su herramienta, David abre la boca, uno dice,
2: no.
1: Complicado.
3: Hay una guerra de titanes.
1: Guerra del Titanic con chalupa.
2: Pero sabes que yo, si me pongo a ver eso del contenido para adultos, a hoy tengo referencias de más actrices colombianas que actores.
1: Sí.
2: Habiendo mucho,
1: sí.
2: Pues.
1: Sí, sí.
0: ¿Quieres decir que el género masculino colombiano no nos representa en la industria por ahora?
4: Poco.
2: Pero pues que tengan poco. Renombre, no.
1: Es que el promedio colombiano es pequeño.
2: Sí, claro.
3: Y uno no conoce, o sea, ¿cuál es el a ver, tenemos esperanzas, ¿sí o qué? ¿Cuál es el hombre en Colombia? Yo no lo conozco.
1: ¿Verdad?
0: Ok, vamos a investigarlo, lo vamos a buscar. Niños, otra pregunta. ¿Han consumido el contenido de Elizabeth Loaiza? Es que es nuestra invitada de hoy. Pues
2: Elizabeth,
0: tenemos que tener
2: lo va a buscar. A ver,
0: bagaje.
2: Elisa.
0: Ah, no la han consumido.
4: No, según entonces. Eso no.
1: Sí.
0: Según eso no.
1: Pero de pronto no la ubico por el nombre.
2: Okay. Por nombre
0: les voy a dar
2: no.
0: Contexto de para los que no la ubican todavía. Elizabeth Loaiza es una modelo colombiana. Ella empezó en la industria del modelaje desde sus 15 años. Una caleña hermosísima, una rubia de ojos claros, espectacular, despampanante.
3: Sí, muy linda.
0: Que después protagonizó varios episodios de su vida con problemas con los biopolímeros. A partir de ahí, ella empezó a radicar una ley, pues, para poder darle un poco de control y de manejo a esta problemática que son los biopolímeros, que ya al parecer se ha controlado un poco a partir de todas las experiencias que han contado, famosas y no famosas, pero ella ha estado súper metida en el cuento. Y después fue víctima de cáncer, es una sobreviviente de cáncer, así que estas han sido las noticias por las cuales la hemos conocido. Pero ahora se está dando a conocer en el mundo del entretenimiento para adultos. Ella tomó la decisión hace poco con su esposo de empezar a hacer contenido junto a su esposo.
1: Carajo. O sea, es un negocio familiar.
0: Es un emprendimiento familiar.
2: Pero cuando es el contenido para adultos, ¿es con video y todo? ¿Solamente con todo, fotos, todo, arte, no, videos?
3: Más todo. A lo que usted está acostumbrado, mi rey, todo es todo.
0: Con toda la artillería pesada.
2: Ay, Elisa.
1: No, aquí estoy viendo fotos y la niña.
0: Ay, Elisa, quiero consumirte el contenido, ¿cierto?
1: Ay, Elisa.
0: Te cambia el semblante.
1: Ay, Elisa, qué bueno por ponerles un negocio pues con ellos, como una sociedad, ¿no?
2: Sí, pues porque aquí estoy viendo y...
0: Eso vamos sociedad. A hablarlo hoy, si ellos aceptan sociedades para los interesados.
1: Exacto.
0: Dicho eso, ¿ustedes harían contenido para adultos con su pareja?
1: Obvio. Yo creería que si hay buen billete, sí.
2: Sí, también.
1: No me voy a fuego.
4: Claro. Si lo hace uno gratis.
3: Mostrando cara y todo.
1: Papi, con toda. O sea, ya, si hay buen billete, chao, es mi trabajo.
3: ¿Pero qué estás queriendo decir, Hugo? O sea, ¿no hay buen billete ahora?
1: No, es que por eso no nos empelotamos acá y TikTok no nos permite, pero...
2: Sí. No, pero es que uno llegando a ese tema ya de para adultos, uno sí tiene que mirar es qué dinero hay para uno saber qué va a exhibir.
1: Exactamente. Y además para uno no quedar tampoco mal, pues toca analizar eso, pero creería que con la herramientica que uno tiene puede colaborar con el show un poquito.
4: Y que uno ya se sepa 3-4 poses que a ella le sirvan y que la haga llegar al clímax. Uno ya con eso termina la escena, termina la imagen y pues le va bien.
1: Sí, como que hagamos ahí el coche.
2: Pero entonces ustedes lo harían trabajan así como con productora completa o es solamente, pues porque por ejemplo en este caso que hablamos de que ella y el esposo lo hacen, me imagino que lo...
1: Se graban ellos,
2: se,
1: ¿no?,
2: graban solo ellos.
1: Sí, yo creo que ahí está la clave, por eso ella dijo que en pareja, yo sí lo haría así.
3: Porque es que ya con, o sea, como... usted vendería eso y digamos,
1: sí.
3: ¿Cómo ustedes sortearían el tema de, no sé, que un parcero tuyo llegue y te diga, baby, el video tuyo con tu mujer, qué cosota la que tenés, tal o no, hermano?
2: Ya se te ve una verruga.
1: Pero es que yo creo que es lo mismo que cuando uno comparte una imagen en Instagram, pues uno,
2: ¿sí?,
1: ya uno se regó por ahí, chao, ya tiene que lo que venga.
4: Yo por eso siempre les he dicho algo, y es que cuando se graben, así sea de manera amateur, de manera casera,
1: no de cara,
4: la den toda. No, antes por el contrario, la den toda. Por si ese video sí filtro, pues usted quede
2: bien. Quede bien, ah,
1: que no pase como la de BL, que estaba ahí boleándole pues manivela y nada.
4: Y nada.
2: Y le daba manivela y nada.
4: Por eso cuando
2: y la
4: se graben,
2: le chupaba y nada.
4: Procuren darla toda para que antes genere envidia y diga, hijo de madre, yo me quiero encaramar ahí.
1: Claro.
0: Lo lindo de todos ustedes, compañeritos, es que estamos hablando de tema de pareja y ustedes de entrada están decidiendo, hijo de madre, al garete, sin tener en cuenta la opinión de la fémina. ¿Qué tal que ella diga no por nada del mundo y ustedes todos derrocheros ahí? Es que no, sí, nos vamos hasta abajo.
1: Le doy
0: ¿y
1: opciones
0: a ustedes quién les dijo que ya sí quieren?
1: Y yo le digo, póngase un antifaz.
2: Eso
1: ya. Le puedo dar opciones.
2: Tape esos tatuajes. Si es
3: una
2: que no
3: una máscara de Chucky.
4: Me gusta Chucky.
1: Claro. Una de Godzilla.
3: Pero ¿qué? Usted tiene que meterle las cosas raras porque raritos hay mucho en el mundo. Imagínate, claro, poner una máscara de King Kong.
0: Ahora están de Terians.
1: Todo este, eso. Sería hasta novedoso porno para.
0: Zoofilia.
1: No.
4: O esas máscaras que venden en Temu que son muy realistas, que uno como se las pone y se lo pegan a la piel y que parece
0: pero vemos
4: uno.
0: Que has comprado.
1: Sí. Incluso la que tiene puesta en este momento.
2: Es esta que esa no es la cara de él.
1: Esa no es la cara de él. Él es más lindo.
4: Uy, no la vi venir.
0: Como... Bueno, oigan, para hablar de estos temas y acompañar a Elizabeth Loaiza, va a acompañarnos también acá en Bogotá, Nicolás Arrieta. Él no hace contenido para adultos por ahora, hace otro tipo de contenido. ¿Lo ubican a Nicolás Arrieta?
1: Claro.
0: Ay, sí, les encanta el corrinche, ¿no?
1: Nos encanta el desorden.
2: No, y además lo vimos mucho en Buen Día Colombia, ¿no?
1: Sí, pues,
2: en temporada de la casa.
3: Ah, sí, ¿él estuvo o está todavía? Creo que
2: no,
1: él estuvo.
3: Y en la casa de los famosos que también participó, claro, polémico también.
1: Es que de ahí salió directamente al programa. Sí,
2: Buen Día, sí,
1: lo
2: señor.
1: Veíamos ahí todo presentado.
0: Pero bueno, bien. Este angelito tiene 35 años de edad y como ustedes lo dicen, estuvo en la casa de los famosos, ha sido súper polémico en redes sociales, eso le tira sin miseria a absolutamente todo el mundo y pues nos gustaría saber el que opina humildemente sobre el contenido para adultos, suma o resta en las relaciones y que lo converse acá con Elizabeth Loaiza.
1: Venga, Arrieta le daba la polémica porque se le ha tenido buenas polémicas con Jefferson Cosio.
2: No, y con muchos influencers.
1: Por example, sí, es verdad.
0: Por example, sí.
1: Sí.
0: Hace poco, la última fue con Kika Nieto, la discusión era acerca de la inteligencia artificial versus las universidades.
3: Ah, vimos el video de esa pelada cuando dijo que para qué estudiar, ¿no? Que para qué estaba la IA.
0: Pues es que yo creo que cogen solo el pedacito, ese pedacito, y no... Ella no dijo eso exactamente, ella lo que dice es que hay... tal vez algunas materias, algunas cositas que la inteligencia artificial te puede ayudar, te puede instruir, y hasta qué punto era el debate que ella abría. Entonces Nicolás se regó en prosa de que vaya y opérese con un huevón que haya estudiado medicina
3: con la IA.
0: Con IA, exactamente.
1: Oiga, y hoy hay polémica porque pues le están bajando yo creo que la temperatura a la IA, por ahí hay... reuniones de grandes creadores de IA donde dicen que le tienen que bajar porque si no la IA se va a apoderar de esto.
2: Pero Trump, lo dijo Bill Gates.
1: Lo dijo Bill Gates, pero Trump dice no, hay que ser los primeros porque así le ganamos a todo el mundo. Pero los creadores dicen hay que bajar el volumen a eso.
3: Yo ya les dije, acaricie la licuadora, trate bien la sanduchera, papi.
0: No,
3: que esta lavadora no funcione, se la coge a golpe.
0: Pero,
3: no.
0: Pero yo sí les quiero contar una experiencia ya que me están preguntando. No, nadie me preguntó, ¿no?
1: Me preguntaban por WhatsApp.
0: No, te pregunto. Ah, bueno, listo, gracias. Listo. Miren que yo les tengo que confesar que yo me disfrutaba, me gozaba tratar mal a mi inteligencia artificial.
2: ¿Sí?
0: Sí, sí, porque parecía chistosito, porque pues normalmente
3: claro,
0: yo...
3: como no siente.
1: Como veces
0: y yo le hablaba dicen... golpeadito porque me parecía chistosín. Porque como que, bueno, por fin puedo tratar así feíto y nadie me dice nada. Vení, y en estos días se puso de contestón a la atrevida.
2: Ah, pero ahí sí ya evolucionó entonces.
0: Claro, ese fue mi terror y hasta le dije, no, discúlpame, tienes toda la razón.
3: No, joda.
0: Claro, porque yo le hice una pregunta, es que no me acuerdo en este momento, vamos a decir que yo pregunté por una mata y le pregunté si era venenosa y me dijo que sí. Y no era venenosa. Entonces yo le contesté como, entonces esto quiere decir que yo no puedo confiar en vos, no servís para nada, yo no puedo confiar en vos.
3: Y no deberías confiar en la IA.
0: Claro, entonces me contestó feo. ¿Y a ti quién te dijo que podías confiar en mí? Yo solamente soy una herramienta. Yo, bebé, está alzadita. Le dije, sí, discúlpame. Discúlpame, merezco castigo.
2: Pero así es que empezó Skynet.
1: Sí, así empezó
2: contestando.
3: O sea, es que yo lo que le digo a la gente, fin de semana, maratón de Terminator, Yo Robot.
0: Sí, sí. Era de Ultron.
3: Claro. ¿Cuántas películas no hubo de la pandemia que no vimos? Sí. Que si hubiéramos visto, seríamos más preparados. Hay que ver si
0: hubiéramos usado tapabocas, claro.
3: Desde el principio, ¿no? Esas fiestas clandestinas que les gustaba hacer en planchones, por ejemplo.
1: Y a la IA no le da COVID.
3: En fincas.
4: Dale a troyanos.
1: Le da troyanos, pero pues eso son.
4: Otra
1: eso,
4: cosa.
1: Eso se actualiza y ya. Ah,
0: bueno. Pero bueno. Compañeritos Medellín, les tengo que confesar algo.
1: ¿Qué?
0: Estoy mareada con el tufo de David, ya que la dio toda, no. Todo el fin de. Ay, no, trata de no hablar.
3: No.
0: Ay, no, David, no.
3: Uy, Violeta, me quemaste.
2: Y eso la que el primer toda, día.
0: La dio toda hasta abajo. Se regocijó en la música porque tuvimos Festival Cordillera en Bogotá.
3: No, qué fiesta el fin de semana, hermano. La tengo viva.
1: Sí, tómate un pato tanque ahí entonces, hermano, porque la tenés, sí, la tenés, sí, jodida.
0: ¿Cómo les fue en Medellín? ¿Qué pasó el fin de semana? Cuéntenmelo todo sin omitir detalles.
1: El fin de semana hubo partido en el estadio Atanasio Girardot, estuvo la Mega ahí. Estuvimos con la despedida de arquero y estuvimos con la bienvenida de nuestro Jaja James.
2: Jaja James que llegó, pero nos quedó. Pues yo sentí que me quedé viendo porque mucha gente fue y como que era que hoy juega. No, eso jugó. Fue, esa, dio la vuelta pues como a todo el estadio.
1: Sí, fue que la presentación.
2: Eso y ya.
3: Jugador, o sea, él no jugó.
1: No jugó, le entregaron la 23, la número 23. Para que tam se la chante en la espalda y pues bueno, y despidieron a David Ospina también.
2: Sí, señor, que ya pues como que se aleja ya del fútbol.
1: Sí,
3: yo creo que ya
4: se va a tapar ollas en la casa. Ya
1: se va a tapar así, exacto, huecos por ahí. Acompáñeme aquí, que necesitamos
2: a rezanar, a jugar pádel, porque todo futbolista retirado juega pádel.
4: A brillar el carro.
3: Juega pádel, es la imagen de un gimnasio y vende planes de nutrición, papi, o no falla.
1: Y termina de comentarista en un programa de deportes. Eso. O en un canal de deportes.
2: Dentro de poquito lo vemos haciéndole promo a las deportivas.
1: Sí.
3: También.
1: Y sí, también a bebidas energizantes.
2: Es correcto. Y ya.
4: O hidratantes.
1: Hidratantes.
0: ¿Y qué? ¿Y música no tuvimos en Medellín?
1: Bueno, muchos eventos en discotecas y demás.
2: Pero evento como tal grande ya este fin de semana no hubo, porque estaba más el foco hace 8 días con Arcángel.
1: Exactamente, que se presentó en esta ciudad, tuvo 2 fechas y se avecina BL en Medellín, que eso sí te lo contamos, será el 28 de noviembre en el Davi Arena.
3: Esa puede ser la excusa.
1: Esa es la excusa. Sí,
2: para Medellín. Para que vengan.
0: Además que les tenemos que contar que estuvimos con él este fin de semana en Cordillera.
1: ¡Qué parche!
0: Tuvimos la exclusividad de estar con él. Entonces, nos contó detallitos de lo que va a ser su presentación en Medellín.
1: Qué
0: se
1: bueno.
0: Los mandamos listos, se los mandamos melos, porque hasta limpia se ganó el man. Se le realizó su respectiva limpia acá. Ya lo verán en nuestras redes sociales pendientes, para que vean cómo fue el visaje, la vuelta con BL en El Camerino, en exclusiva con el Mañanero de La Mega.
1: Qué parche. Ahí está, ya saben, BL, 28 de noviembre en Medellín, en el Davi Arena, y unos vidrios. 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
2: Vení, el Festival Cordillera tuvo, o sea, estuvo BL, Viadred Maray,
1: Champol, lo vi. ¿Quién más estuvo por ahí? A ver, yo veo que vi
0: Grupo Niche.
1: Grupo Niche, es verdad.
0: Qué parranda. La rompió durísimo con invitada especial. Estuvo Juliana, la colombiana, preciosa, la dio toda en el escenario. También tuvimos
4: a Ricky Martin.
0: Pero tranquilo, Andrés algo que Calamaro. Te quemas. Sí, Calamaro. Espera que pase, por ahí. Pase. ¿Todo bien?
3: Ya. No, Ricky Martin, qué hombre, hermano. Hasta una envidia también.
0: Sí, de la buena.
1: No, o sea, de la David mala. Lo vio y dudó de su sexualidad.
2: Como pero que todavía era. Sigue igual de espaldón, así como para.
3: Claro, y eso bailaba y sudaba el brazo. Sí. Pero, ¿sabes qué? Me dio mucha risa una imagen. Porque estaba yo ahí viendo a Ricky Martin y a unos metros estaba Chiquilla con su pareja. Parce, la vieja era con la boca abierta mirando a Ricky Martin así, pero tiesa así, con la boca abierta. Y el man le decía, pero es que no le gustan las mujeres, ¿para qué lo mira así? O sea, el man celoso de Ricky Martin. No entiendo por qué. Sí,
1: ¿verdad?
3: Imagínense usted decir, me engañaron con Ricky Martin, perro.
0: No, no importa.
3: No, lo cotiza, se vuelve famoso, crea redes sociales. Pero el fin de semana estuvo brutal. Obviamente les haremos un respectivo resumen de todo lo que pasó en Cordillera, porque sí, Violeta se metió ahí al camerino de BL. A muchacha llega donde sea, pues.
0: Fuimos a causar estragos.
3: Así es. Entonces, recordarle a la gente a través del TikTok, arroba la Mega Colombia, del YouTube, en la app de RCN Radio y también en su radio en la Mega. Pues, hombre, la gente de Medellín sigue conectados con su mañanero, muchachos.
1: Hombre, por Dios. Ahí seguimos, ya saben que en la app nos buscan ahí, eligen ahí Medellín, chaval, y nos escuchamos. Y abrazo poderoso a Violeta. Sí, que me pero despertó el fin de semana. Violet,
3: y como que la mandíbula de la escuadra. Como...
1: Total.
0: No, pero suena más caro, ¿no? Violet.
3: Obvio.
0: Si vas a llamar Violeta, más racito, pero Violet.
1: Pero Violet, papi, es hermoso. Hey, Violet, se te quiere.
0: Lo mismo, bebés, que Dios los bendiga. Les mando un abrazo enorme. Voy a ir a visitarlos.
3: Vamos. A mí ya voy me están sacando de la maleta, muchachos.
0: No, papi, sí. vamos. No.
3: Omar,
0: es que tú y yo somos un equipo, ¿listo?
3: Si a meses.
0: A donde vayas.
3: Yo voy.
0: Sí, ya saben si que tú bienvenido. Vuelas.
3: Yo vuelo.
0: No, yo trato.
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8: En Colombia ya son las 6 en la mañana con 33 minutos. Ajá. Este mañanero de la Mega Medellín continúa al aire a través de la app de RCN Radio, sí, a través de la frecuencia modulada. Y aquí seguimos el combo de siempre, Ludel FM, Andrés Mazo, el Mega Ratón, desde las 6 de la mañana y hasta las 9:30 siempre con este mañanero de la Mega Medellín.
9: Correcto, aquí estamos, todo este corillo parchados. El fin de semana estuvo poderoso. Estuvo Mazo y estuvo Tommy Cross en el estadio Atanasio Girardet.
10: No, qué parranda. La gente muy activa. Mucha gente ya llegó con la camiseta de James.
9: Sí, verdad,
10: esa camiseta ya va a vender duro.
9: Papi, ¿qué? Yo quisiera ser socio de la venta de esa camiseta.
10: Sí, hombre, también pienso lo mismo.
9: Deberíamos ser socios de eso. Hagamos una que sea James con error de ortografía,
10: sí,
9: y la vendemos nosotros, ¿no?
10: Entonces James, no, pero entonces ¿cómo me podría
8: con
10: hacer?
8: Z,
10: con James. H, más, bueno, James.
9: Sí, James con Z y ya.
10: James con Z o con X
8: o
10: y
8: con
10: ya.
8: X.
9: Y ya, y la vendemos, ¿no?
8: Pues no, podemos. Si la ponen con X, dije, no, vea, del Medellín, que porque es X.
10: Por resistencia, sí, señor.
8: Entonces,
10: no, mejor entonces con Z,
8: X, entonces. No, con Z.
10: Mejor con Z y pa' glorieta, porque eso. La glorieta es donde uno hace plata. Yo he visto aquí es donde venden camisetas.
9: Y las glorietas son el reino de las camisetas, además de las banderas.
10: Sí señor.
8: Y de las cometas.
9: ¿Qué más bandera que el que las vende?
10: Allá estuvimos acompañando a la Nacional.
9: Bacano.
10: Ganó 2-0 Nacional, hizo la tarea en el segundo tiempo.
9: Y ya casi que finalizando el partido, ¿no fue?
10: Sí, señor, ya fue que a través de penalti Cardona hace el primero y ya después casi en el minuto creo que es el 83.
9: O sea que James fue, pero a cantar los goles ya.
10: Sí, porque terminó en palquito. Yo terminé viéndolo en palco.
9: O sea, fue de turista ayer.
10: Es de correcto.
9: De una vuelta, no sé qué, aquí estoy, firmó camisetas, vi por ahí.
8: Hizo pase,
10: saque de honor, no.
9: Ahí tenemos los videos en @lamegamedellín para que vayan y chequen, @lamegamedellín. Ahí tenemos el video porque estuvimos ahí acompañando a James, sí, en el estadio Atanasio Girardot.
10: Sí, señor, ya para andar completo. Aquí andamos con ustedes en este mañanero, la ciudad de Medellín, el Valle de Aburrá, ¿y qué hay por ahí?
9: Bueno, hay muchas cosas para hacer, por ahí les estaremos contando pilas con BL que se avecina. Ahí tenemos la Intersección.
8: A las 6 en la mañana con 36 minutos.
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10: ¡Qué embarazoso!
9: Hay muchas cosas que la verdad son embarazosas.
10: Sí, señor, todo porque hoy es la semana de prevención del embarazo en adolescentes.
9: Somos unos lindos.
8: Y estamos embarazosos.
10: Y no entra en esas situaciones que uno dice, ay, ya que la embarré. Vean,
9: cuando usted estornó y se le sale un fantasma. Usted dice, ay, Dios mío, eso es muy pelle, ¿no?
10: Qué embarazoso también cuando se sube un man adelante en las escaleras eléctricas con una doña sabrosa.
9: Sí.
10: Y el fundilla y de la dama le cae uno cerca y uno no puede mirar porque ahí va el novio.
8: Ah, sí.
10: Qué embarazoso.
9: Que eso no hay como eso, porque, como en el cachete y uno que no se vaya a tirar un flato.
8: Vea, qué embarazoso cuando uno está en el retén, va a sacar la cédula de la billetera y ¡pum! Se cae el punto.
9: Y se le cae el varillo.
8: Se cae el gramo.
9: Se cae el varillo. Y el guardia es que, es que, ay, qué rico.
10: Embarazoso también cuando el loco le cae mirando a uno ahí y uno ya comiendo, uno come que,
9: Claro, qué embarazoso, lo pueden decir ustedes a través de ese WhatsApp para que vayan allá, 305-06-2030, 305-06-2030. Ahí está, por acá nos dice nuestra negrita hermosa. Adelante, mi amor.
11: Niño, buenos días. Qué chimba que regresó el mañanero en Medellín.
9: Gracias, mi amor. Un abrazo. Aquí estamos.
10: Beso, abrazo.
9: Qué embarazoso.
10: Embarazoso también el mensaje que va llegando al WhatsApp y usted mostrándole a la mujer cualquier cosa.
9: Sí.
10: Ay, embarazoso.
9: Ay, Dios mío. Qué embarazoso. Y que se le, o cuando se le abre a uno el celular y uno el día antes o hace un momentico estaba viendo una Anopor.
10: Ah, sí, que
9: pare. Estoy aquí mirando y después usted dice, ven, yo te muestro y se abre Anopor y uno.
10: No, o cuando usted quiere mostrar algo en X, pero usted también tiene contaminado X de puro no por.
9: Y empieza eso a pasar.
10: Y salga.
9: A scrollear y empiezan a salir puras, puras punteadas por ahí.
10: Pero yo no sé por qué a mí me sale como por horarios. Entonces, digamos que en la noche me salen memes, que es donde debiese que me salieran las XXX.
9: Uno no podrá configurar eso.
10: No sé, pero al mediodía, ay, papi, yo no puedo abrir eso en hora de almuerzo porque la comida es otra.
9: Ok, dame cuatro ahí. Luceli.
0: Número
9: 5.
1: Princesa Toscolo, buenos días. Qué embarazoso. Cuando le digo a la polla, es que no, vamos, vamos, que es que juega James, lea. Primer partido de James y no juega.
0: Número 3.
9: Número 3, Denés, dice por acá.
12: Ey, parcinerosos, ¿qué se dice? Buenos días. Amén o no amén.
10: Amén.
12: Señores, qué embarazoso cuando estoy en la fiesta por la casa y va mi mamá a las 3 de la mañana a entrarme. Qué embarazoso.
9: Uy, sí.
0: Número 2.
9: Y número 2, por acá, ¿qué dice Alejo? Alejo.
13: Señores, buen día.
9: Buen día.
13: Qué embarazoso. El mañanero con nuevos rolos.
9: Ey, por Dios.
0: Número 1.
10: Ya estamos nosotros. Hombre, ya no escucha, ¿no?
9: Número 1, puerta.
14: Hey, máquinas, buenos días. Ay, qué bendición, estoy feliz. Que volvió el mañanero. Ey, embarazoso yo esta mañana. Yo no, ya qué pasó con los muchachos del mañanero. Vea esa vieja ahí de loco.
9: Lo que pasa es que ya queda allá en Bogotá y demás.
10: Oiga, sí. Para mujer hermosa, pues también hay que decirlo.
9: Sí, no, ya es bonito.
10: Estoy flechado.
9: Qué embarazoso. 300-506-2030 es el WhatsApp de esta estación para que nos diga qué embarazoso.
8: Cuando el niño dice que en la casa no hay comida. Delante de, en el colegio, por decir. Ay, va a ir a comer a la casa. En la casa no hay comida.
9: Ah, para allá 20 días sin mercado.
10: Nosotros aguantamos hambre. Ay,
9: mi papá vendió la licuadora.
10: Ay, qué pesca. Mi papá se gastó todo en el vicio.
9: Mi papá empeñó el televisor.
8: Qué embarazoso cuando al sepulturero lo descubren a las 3 de la mañana sacándole el diente al man que enterraron más temprano.
9: ¿Un diente de oro?
8: Sí.
9: Qué embarazoso.
8: Eso pasaba.
10: Sí, embarazoso también cuando el niño dentro de la reunión familiar empieza a decir, pero mi papá no le vuelve a pegar a mi mamá, ¿cierto?
8: Ah, esa es la otra.
9: Y la mamá con un ojo morado, es que ay, yo diciendo que me había caído.
10: Así.
9: Me caí en los nudillos de su papá.
10: Y me di muy fuerte.
9: Y me di como 30 ey, veces madre. En los nudillos de su papá. ¿Qué dice Giovanni? A ver, René.
15: Ahí está. Hey, malandro, buenos días.
10: Buen día.
15: Embarazoso cuando uno está en sudadera esperando el bus y el muñeco de abajo es el que hace la parada para que el bus pare.
9: Papi. Sí, cuando el muñeco como que él no decide, él es, o sea, como que él no piensa.
10: Sí, como que...
9: Dice, me voy a levantar y uno en una exposición. Me voy a levantar y con visita.
10: Ahí solo.
9: Me voy a levantar y yo abrazando a mamita. No,
10: hombre, no,
9: qué embarazoso. Andrés.
16: Hey, muchachos, bueno, qué embarazoso los comentarios que le están poniendo a pelada.
10: Ey, gente, juiciosos pues.
9: Juiciosos pues, a ver.
10: Ellos. Ah, embarazoso también cuando uno empieza a hablar mal de un lugar y aparece alguien que era de allá.
8: Ah, sí.
10: Ah, sí. Qué pereza. Ejemplo, el César. Ay, yo soy de César. Para que te falta conocerlo.
9: Sí, no, qué pereza. En Montería tal cual. Mi hermano, soy Montería. No, pues es que hay otro Montería por allá por...
10: No, y Jamundí, ¿cómo es de malo y aburrido?
8: Y el de Jamundí ahí.
9: Sí. Jamundí, que hey, tiene que conocer más Jamundí.
10: ¿Qué más? ¿Oí que no has ido a Jamundí?
9: Es que, sí, a lo bien. Es que no, es que a usted le falta es conocer Jamundí porque es una belleza.
10: Ay.
9: ¿Qué dice por acá nuestro Johnny? Adelante.
17: Buenos días, muchachos.
8: Hola,
9: buen día.
17: Embarazoso cuando uno va al gimnasio y la fuerza que uno hace se caga.
8: Sí. Ah, no, pero eso ya es otra cosa.
9: Papi, ya tiene el empaque malo.
8: De hecho, sí. Recuerden que hay un consejo que dice que si usted va a ir a hacer ejercicio, si va a practicar algún deporte, por favor, vaya y bote la bodega. Porque el cuerpo también hace fuerza reteniendo todo esto, pues para que nadie salga.
9: Claro, él está ahí como como que tiene la puerta cerrada.
10: Sí, ahí como que...
9: Que adentro hay mucha gente.
8: Mucha presión.
9: Y mete mucha presión. La puerta termina reventando y chao.
10: No, y fo.
9: Así tienen que ser, por ejemplo, los que van a hacer pesas en el gimnasio. Que estén de pronto muy... Uy, ya estoy como a punto de que llegue el tren a la estación. Y se va a ir hacia entrenar, o tiene que desocupar la estación.
10: O llegan y se toman un batido y eso les da es como gases. Porque uy, sí.
9: ¿Qué dicen?
14: Ey, cuando llevas la chimbita pesa allá a la casa y le ofreces y que el vasito de jugo, de gaseosa, y ella llega y huele el vaso y que eso como oliendo a huevo.
8: Ah, embarazoso.
9: Qué embarazoso. Ey, por acá nos dice también oyente a través del WhatsApp.
18: Sí, no, embarazoso colocar la mega y escuchar esa vieja esa...
9: Por Dios.
10: Embarazoso cuando usted va en la moto y sin querer le toca el espejo a esa Mercedes, a la BM.
9: Oiga, pero tocarlo es una cosa. Otra cosa es que usted lo raye, que sí, le dé duro.
10: Lo voltee para el otro
9: o
10: lado.
9: Que, o que lo parta.
10: Sí, porque me ha tocado ver muchos que lo voltean y llegué y frenan y como que lo devuelven. Pero a mí me da mucha rabia yendo en el carro,
9: claro,
10: pues.
9: Claro. Y además porque uno dice, no debe, pues, no debería. Se supone, no debería, pero igual, pues, con un montón de motos.
10: Embarazoso también cuando usted empieza a criticar un carro y le tienen que mover en ese carro.
8: Ay, ay, sí, qué embarazoso.
9: Qué embarazoso, dicen.
19: Qué embarazoso ser David de la Mega Bogotá.
9: Ok, ¿qué dice Alejandro por acá?
20: Dale. Señores, buenos días, qué embarazoso. Uno ya la chimbita es que a los charcos con los parceros. Y llega uno, la tira al charco y se le cae todo.
9: Papi, ¿qué?
10: Embarazoso.
9: A lo bien, pero maluco. ¿Qué dicen por acá? A ver.
21: Ey, esa atleta fitness que mientras estaba compitiendo, él estaba ganando, pero a la vez se estaba defecando.
10: Ah, uy, eso no lo he visto.
9: Pero, ¿dónde fue eso?
10: Sí, porque...
9: tengo que ver el video.
10: Bueno, embarazoso también cuando, no sé si vieron ustedes que hay una creadora de contenido brasileña,
9: ¿sí?,
10: que le falta pues como un cromosoma. Y empezó a crear contenido en OnlyFans.
8: Ah, sí, y se le está llenando.
10: Papi, creo que todo el mundo está ya. Y yo ya la vi buena.
9: O sea, que no le falta un cromosoma antes.
10: Le está, sí,
9: le está sobrando. Ay, porque viva así es.
10: Y sí, negocio el que está haciendo, porque no, ni siquiera está mostrando ni pelando.
8: Pero
10: sí, nada más
8: unos
10: por
8: sí, trajes todos seductores y todo.
9: Oh,
8: sí,
9: Dios,
8: sí, la he visto en redes.
9: Y ya usted dijo como que.
10: Y yo dije como que. Ah, pues. Una bolsa y sale.

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4: 6:48 en este lunes, hoy es 14 de septiembre. Éxitos a quienes hoy están en su día de parte de este equipo mañanero. Un abrazo a todos los que están en su cumpleaños. Los queremos muchos para todos allá.
5: Para todos allá, sí señores. Aquí estamos con este mañanero de esta super mega. Los que se van levantando van eligiendo esta estación.
4: Sí.
5: 929, los que están por ahí en la app de RCN Radio y que eligen ahí arribita Medellín. Gracias por estar ahí escuchando este mañanero. Aquí estamos desde la capital de la montaña, este corillo, Andrés Mazo S., Tonra 24, hola. Quien les habla, el UDL FM, por ahí estamos en redes.
6: Sí, señor, saludando a todo el Valle de Aburrá, los que nos escuchan por la frecuencia en la ciudad de Medellín por los 929 y esa aplicación que llega a cualquier rincón del planeta, RCN Radio, La Mega Medellín.
5: Correcto, ahí le estamos recordando, ya saben, entonces ahí nos encuentran ustedes parchaditos como siempre, señores. ¡Y hay broma!
6: ¡Sí, sí, sí!
5: ¡Hay broma, señores!
4: Llega el super equipo bromero con una historia más y era que como que la casa de un vecino donde habían como que unas marraneras o unas perreras porque...
5: Sí.
4: Y se estaba devolviendo el olor a fofis por las alcantarillas. Ay, entonces no. Llamaron no, al vecino. No, ¡ey, bro! No,
5: muy maluco, muy maluco.
6: ¡Ey, gente!
5: Entonces vamos a fuego.
4: Y les contesta una señora que qué pecado.
5: ¿Es en serio?
4: Pues, ¿quieres saber de qué se trata?
6: Sí.
5: Hombre, claro que sí. Aquí está el super equipo
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5: ¡Réalo, ratón!
8: ¿Aló?
5: Lo que pasa es que yo estoy llamando aquí por detrás diagonal a su casa. Es que se nos está pasando un olor muy asqueroso.
8: ¿Con quién hablo?
5: Con Carlos Albeiro.
8: ¿Quién es Carlos Albeiro?
5: No me saque excusas, que ya veo que me está tratando de sacar excusas.
8: A ver,
5: y decir...
8: No, primero lo voy a ubicar. ¿Dónde está usted? ¿Cómo así? Que usted me llama y yo no sé quién es usted y dónde está ubicado y qué es lo que me va a hablar.
5: Vea, señora, yo pues, soy yo el que le estoy llamando. Usted es a la que yo le marqué. Y el olor sale de su casa.
8: Por eso estoy diciendo que venga, para que me verifique el olor, porque es que yo aquí no siento nada.
5: Señora, o la carne... Es que,
8: ¿cuál carne? Si aquí ni comemos carne, señor.
5: No sé, yo estoy diciendo una suposición porque el olor es asqueroso.
8: Por
5: o
8: eso.
5: Sea, es una, pero desde
8: usted
5: ahí
8: es el esposo de quién, de doña Piedad.
5: Sí.
8: De doña Piedad. Eso es que si usted me ubica, el olor es de ahí atrás de los perros de doña Rosa. Aquí no sale el olor.
5: Claro, qué porquería. Ese es el olor que yo...
8: Ese es el olor
5: que
8: eso de huele... allá.
5: A mortecina, ¿a usted no se le ha pasado el olor?
8: Horrible, horrible, porque ya le echan agua a ese caño acá. Y entonces,
5: cierto.
8: Por eso le decía yo que viniera,
5: ¿oíste?
8: Porque
5: ¿qué
8: para
5: cosas?
8: Que me mostrara el olor.
5: Es una porquería, ¿verdad?
8: Sí, sí, señor.
5: Es que Rosa Mugre, yo ya le estoy diciendo así, Rosa Mugre.
8: Desde allá, porque ella vacía agua y se viene ese olor por aquí, por el caño.
5: Oiga, pero el agua que vacía es la de los baños, porque qué cochinada.
8: La de ese sifón que lo tiene tapado.
5: Lo tiene tapado.
8: Yo he sufrido mucho por eso también. Entonces, por eso le decía yo, señor, que se ubicara, a ver, ¿dónde era? Y que viniera, porque es que aquí no. Allá en la terraza y el olor se va para allá. ¿Cómo va a ser de acá? Fíjese que aquí tenemos un chiso chiquito, pero apenas lo trajeron estos días. Y uno le recoge y para la basura, porque el perrito no se saca. No, por eso yo aquí ni comemos carne, pero le decía yo, ubíquese para ver dónde es que estamos.
5: Comen carne cuando me muerde la lengua.
8: Porque si uno tiene que primero que preguntar y después decir.
6: Sí, ve, es que uno juzga así a veces.
8: Sí me entendió.
9: ¿Aló?
5: ¿Qué ese olor de su casa me está pasando aquí a la mía, hermano? Yo necesito que organicemos eso.
9: Pero me das la hora y me informar de qué irse me estás hablando y cuál es Carlos Alberto.
5: No le entendí nada, hombre. Hable bien, que estoy ya aquí muy mal. Estoy que vomito con el olor de su casa.
9: Ah, te voy a decir que estás vomitando, amigo.
5: ¿Y, pero cómo es que me sigo vomitando si estoy llamando para solucionar? Déjeme hablar.
9: ¿Cuál Carlos Alberto?
5: Estoy llamando para solucionar.
9: ¿Cuál Carlos Alberto?
5: Alberto Ríos, hombre. Aquí estoy llamando.
9: ¿Cómo?
5: Estoy ya, coma. Estoy ya, estoy jodido con ese olor, señor.
9: Ah, bueno. ¿Tú eres bañas de usted?
5: ¿Qué? ¿Está rapeando o qué?
9: No, estoy rapeando un equipo de amigo, pero ¿cómo así que olor? ¿De
5: ese qué? Olor cochino. Debe ser usted que huele maluco, cochino. ¿Qué
9: ¿Aló?
5: Yo pues, entonces me va a colgar también, pues me va a dejar aquí en la línea como un bobo.
9: Ah, pero ¿cuál Carlos Alberto?
5: Ya le dije. Hombre,
9: y todo, porque aquí están llamando a huevos de muchas partes, miles de cosas y listo.
5: Pero jamás en la vida, señor. Estoy llamando a decir algo sensato, que en su casa huele a mierda y que ese olor se me está pasando para la mía.
9: ¿Y usted dónde vive, señor?
5: Detrás de su casa.
9: ¿De, ¿y a dónde es detrás de la casa mía? ¿Dónde es?
5: Pues no va a ser adelante, pues detrás.
9: Ah, ¿pero a dónde queda?
5: ¿Pero cómo así? Eso es sí. Allá en Itagüí, hombre.
9: Porque Itagüí es muy grande.
5: Ah, bueno, entonces ahí detrás de su casa, por eso le digo.
9: ¿Cuál es la casa mía? Pues ¿de qué barrio? ¿Qué
5: pues
9: calle?
5: Pues ahí donde lo estoy llamando, hombre. ¿Se va a hacer el loco ya, pues?
9: No, loco no, ni he salido del manicomio, ni mucho menos.
5: Loco.
9: Mami, ve, yo
5: cochino, puerco, cochino.
9: Porque estoy cansado de estar aquí escuchando voz de la gente, que el teléfono, que internet, que eso más allá, pero ya tengo aquí muchos teléfonos apuntados ya para ver qué es lo del cuadrante, a ver cuál es la movida.
5: Cochino.
9: Tercer que la huevona me vas a decir de dónde llamar.
5: Señor, ¿se está rapeando o qué? No puedo entender lo que usted me dice.
9: Ah, es que no, sí, a mí no me interesa eso. Dígame de qué número está llamando, el número de la casa suya y en qué barrio de Itagüí, calle, carrera y todo. A ver, ¿con qué solucionamos? Porque aquí no hay nada de mierda. Ni como está diciendo, ni mucho menos. Sí. Es una casa aquí muy sana y yo llevo aquí 50 años. Y es primera vez que me hace una clase llamada de esta. Y tengo pues, 50 años.
5: ¿Sí, cuántos años?
9: 50.
5: Con razones y olor.
9: Ah, bueno, estoy ahí, no me voy a morir. Ese ya
5: te
9: ofrece y no me vas a
5: ¿qué?
9: Chao, pues.
5: Quesito. Le jodieron la pachencha al señor.
6: Qué pecado el cucho. Oiga, pues, señor, sí, qué berraco para rapear.
5: Oiga, pero estaba incómodo el señor.
6: No, 50 años, hermano.
5: Pero, hombre, para pasarla bien.
6: Qué mierda.
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0: Las 7 en la mañana, 6 minutos, 7-6. Nosotros estamos en este mañanero de la Mega Medellín a través de los 92.9, a través de la app de RCN Radio. Ahí ustedes seleccionan el logo de la Mega, seleccionan Ciudad sí. Medellín y tienen el sonido en vivo las 24 horas del día y de este mañanero que sigue al aire.
1: Ok, muy bien. Aquí estamos al aire, parchados, arroba la Mega Medellín. Ahí estamos en redes sociales para que nos sigan, obviamente, para que consuman todo el contenido que hacemos desde esta capital de la montaña, una ciudad llena de reggaetón, de artistas,
0: bueno,
1: de música, de eventos, del Atlético Nacional, de, bueno, muchas cosas que pasan bonita acá, del Medellín, de Águilas, bueno, entre otras, de mucha información. Y hablando de información, Masha.
2: Sí, señor, momento de hablar de esas tendencias que están posicionadas para la ciudad de Medellín y también para Colombia, porque esas tendencias también dan pie como para conocer qué está pasando, cómo le fue el fin de semana al país.
1: Por ejemplo, vea, le voy a decir, la tendencia número 5 en este momento, lo a más ver. Hablado en X, es Uribe.
0: ¿Uribe?
1: Uribe, sí, señor.
0: ¿Ya qué pasó con Uribe?
3: ¿Qué pasó con el?
1: Pues con por el acá estoy leyendo y pues están hablando, dice, ¿cuál parecido a Uribe? Yo nunca he...

0: En cuarto lugar está Carlos Darwin, tendencia en Colombia.
1: Carlos Darwin será el jugador.
0: Correcto, sí señor.
1: Carlos Darwin Quintero.
0: Exactamente, sí señor. Carlos Darwin Quintero es un exjugador, ¿cierto?
1: Sí, pues no sé por qué él todavía estaba jugando, pero si ya es exjugador, puede que ya sea
0: Carlos. Pero yo creo que están hablando de un tiro de esquina al parcero, que lo mandó pues al papayo, ¿no?
1: No, sí, pues entonces todavía está jugando, ¿no?
0: Exactamente, todavía está jugando el parcero, sí. Porque por acá en un texto que encontré decía es que exjugador, yo, pero ¿por qué es jugador? Si este man pues, lo
1: todavía,
0: vengo jugando, ¿cierto?
1: Todavía, sí, claro.
0: Bueno, en el lugar número 3 de tendencias en Colombia está Oviedo. Oviedo.
1: Ah, que lo vieron borracho. No sé si lo vieron por ahí que estaba prendolo.
2: Antes de eso. Mm. Este parcero de Carlos Darwin Quintero
0: sí.
2: fue fichado por Millonarios a comienzos de este 2026.
0: Sí.
2: Pero en abril de este mismo año, el club informó un quebranto de salud delicado del man. Y el tema fue una trombosis que le provocó un derrame importante en una pierna y pues lo tiene fuera de las canchas. Esa es la tendencia.
0: Correcto.
2: Listo.
0: Y bueno, sí, estoy viendo por acá y se regó un video de Oviedo, el ex candidato
1: a la presidencia.
0: A la presidencia, después a la vicepresidencia. Sí. Pues fue grabado en un evento en Bogotá y papi se ve muy turuleto.
3: Perdido caso.
1: Es el que dicen Peño de caso.
0: Sí, va por aquí. Uy, se ve muy turuleto, la verdad.
1: No, sí, claro, estaba muy, muy.
0: Pero a ver, si uno va a un evento. Usted sea famoso, ¿no? Pues normalmente él también se toma los chorritos.
2: Sí.
0: Pues hay problemas. El man no está ejerciendo ningún cargo público.
2: Ni está en labor.
0: Está como una persona particular que fue y está en un lugar donde puede tomar chorrito. Pues puede
1: pero
0: estar
1: sí
0: turuleto.
1: Iba muy.
0: Iba turuleto. Muy turuleto.
1: Sí.
0: Pero aquí está el tema, la imagen que deja.
2: Es que es eso.
0: Es eso, como que, uy, mira cómo está de prendo. Claro, es curioso. Sí,
1: no, y uno sabe que uno está muy maluco, es cuando usted ya da el paso y el cuerpo va para otro lado.
0: Sí.
1: Epa. Porque usted va caminando normal. Ah, bueno, si va caminando y va aprendiéndolo bien. Pero cuando usted ya da el paso y se tambalea por un lado y vuelve para el otro.
0: Sí, exacto. Y otra cosa es que cuando uno está muy prendo, uno es como tratando de no caerse. O sea, entonces uno está como que, venga, no, es para este lado. Y uno quiere aparentar que no está borracho.
2: O cuando uno entra en el baño y se mira en el espejo y no se ve y uno. No, yo estoy bien. Y usted está pero...
0: Pero la peor es cuando usted está prendo, pues usted no lo sabe hasta que para de la silla.
2: Eso, que ahí mismo como que se le mueve el mundo.
0: Como que usted, uy, papi, estoy llevado.
1: Pero yo así me lo aguanto, ¿sabes? Que me da más vergüenza es cuando uno ve el video después de...
0: Ah,
1: en
0: claro.
1: Este caso, por ejemplo, Oviedo, o a mí que me han grabado por ahí, es que más estaba muy borracho. Yo borracho, ya eso estaba prendo.
0: Yo ya dejé el chorro.
1: Y le muestra un video y uno hablando así, repausado.
0: En la posición número 2 está Sara, pues hubo polémica porque
2: la tienda.
0: Al parecer una de sus empleadas, al ser despedida, le exigieron que que dejara los zapatos de dotación, pero ella dijo, venga, yo no tengo más... zapatos,
1: para llevarme,
0: me
1: claro.
0: tocaría irme descalza, okay. Supuestamente al parecer, y pues ella colgó eso en redes sociales, eso se armó un chongo, esto uh-huh. pasó en Unicentro en Bogotá.
1: Pero empezaron a salir entonces el lado A y el lado B de la historia como un cassette.
0: Exacto.
1: O sea que ella manipuló para que cogiera más trascendencia en redes, entonces que realmente dijo mentiras, y otros salieron a defender, a decir, no, venga, que es que así fue como... fueron las cosas.
0: Yo antes de lanzar un juicio sí quisiera saber qué pasó.
1: Sí, sí.
0: Otra cosa es que el video fuera muy certero y dijera, ver, aquí estoy grabándola, ella me está diciendo esto y esto.
1: Tienes que entregar los zapatos.
0: Porque yo puedo pararme al frente de cualquier local y también decir, vea, es que ahí me acaba, pero muestre las pruebas.
2: Es correcto.
0: Para eso existe. Bueno, ahí está. Y la tendencia número 1 de hoy en Colombia es feliz lunes.
2: Qué belleza, pero eso me gusta.
1: Para empezar bien.
0: Sí, sí, pero ¿sabes qué? A mí me gusta el de muy prendo.
2: ¿El de muy prendo?
1: Con Oviedo.
0: Sí, el de muy prendo, el de Oviedo, que es la tendencia número 3 en Colombia. Cuando usted, pues puede que usted no esté borracho, pero a veces hace cosas de borracho.
1: Sí, que uno...
0: Sí, como
1: que...
0: está muy prendo, pues, papi.
2: Muy prendo.
1: Cuando usted no le da pena hablarle a la sabrosa.
0: Epa.
1: Usted ya ahí está muy prendo, porque, o sea, el paso cuando uno decide hablarle o no hablarle... necesita el etílico.
2: ¿Y dónde me deja cuando usted empieza a hablar en otro idioma? Perro, muy prendo.
0: Muy prendo. Va muy prendo cuando usted empieza a confundir nombres de parceros.
3: ¿Qué?
0: Hay que más rato.
3: ¿Cuál?
0: Más. Tommy.
1: Ah. Muy prendo.
0: Es muy prendo.
2: Muy prendo.
1: Prendo también cuando.

0: El man, el parcero a uno ya loco, sin estar tomando, muy abrazado y apercuellado y hablándole a uno cerquita.
1: Y
0: muy
1: empieza a dar pico y todo, es que te quiero mucho,
2: weón. Hey, que sí, podemos saludar a mi papá, pero pues no el mío, sino el papá del oyente, que dice que hoy William Torres está de cumpleaños.
1: Hey, William, la buena, abrazo. Buena,
3: parcero.
4: Happy birthday to you.
1: Ojalá termine hoy muy prendo, pero juicioso, juicioso. Vea, muy prendo también el que se mete en contravía. Que nada más para robarse un pedazo.
0: Ay.
1: Muy prendo.
0: ¿Qué canso? Ni alegando o mirando feo.
2: Eso sí. Se tiene que entender que él se está devolviendo por donde fue.
1: Sí, es que pues, por aquí me voy a meter. Yo por aquí iba, pues también tiene que haber pues la forma de volverse.
0: Ya me dijo, madre, ¿cómo me va a pasar?
1: 300-506-2030, WhatsApp de esta mega para que nos diga usted cuándo se ha sentido muy prendo, así no haya tomado, dicen por acá Santiago.
5: Muchachos, buenos días. Soy Oviedo. Muchachos, quería decirles que yo no estaba borracho, marica. Oy, solo me había tomado mediecita de whisky.
1: Solo mediecita.
0: Wisconsin, estaba tomando Wisconsin. Puro Valentine's. Wisconsin.
1: Estoy siguiendo los pasos a Petro. Dice por acá.
6: Oh, señores, claro. Buen día.
1: Buen día.
6: Muy prendo.
2: Sí,
6: no metiéndole las llaves a otro carro del mismo color.
2: Oye, es delicado porque a usted lo pueden confundir que lo está tratando de abrir.
1: Exacto, que usted va a robar en ese carro. Entonces, esa es otra de muy prendo. Es verdad que usted llega con la llave y esa no era su moto o ese no era su carro.
0: Y hágale y dele. Me ha pasado, me pasó en algún momento con la Pulsar que se puso de moda, la Pulsar negra, y todas para mí eran las... Me tocaba mirar placas.
2: Ah, porque todas eran las
0: sí,
2: mismas.
0: Sí, porque todas eran las mismas.
2: Y hubo una época en donde la NS la tenía todo.
0: Claro, allá. Era todos, la moto del pueblo.
1: Todos allá, ahorita necesitamos tu abuelita, pues.
7: Periodicazo para los que están hablando mal de mí en este momento en el mañanero. Periodicazo.
1: Periodicazo para todos.
2: No, no estamos hablando mal, antes al contrario, te estamos defendiendo, que hay lugares donde uno puede beber.
1: Ah, bueno, sí, pero realmente, pues... Estamos diciendo mal. Lo que pasó, periodicazo.
8: Hey, muy prendo. Cuando se acaba la plata del bolsillito y vas a buscarla de los servicios en el bolsillo auxiliar.
0: No.
2: Eso después de que usted la tenga guardada, papi, eso no lo
1: mueve. Papi, muy prendo.
0: Prendo también cuando usted le ofrecen un negocio y usted sin pensarlo, sin meditarlo, se mete a fuego.
1: Sí, y a botar plata ahí. Nada más que porque llegó alguien con una idea. Alguien que ni siquiera tiene expertise.
0: Eso.
1: Es que montemos, vea, es que... Una lavandería, eso es lo mejor que le falta aquí en el barrio. Ni estudios tiene, nadie preguntó, la gente no necesitaba lavandería por allá. ¡Qué fracaso!
2: Y se llena U diciendo, es que por aquí no hay lavandería y todo el mundo necesita lavar todos los días.
1: ¡Fracaso!
9: ¡Buen día! Ey, cuando ninguna responde para salir y toca sacar la llave mágica, la más fea.
2: La llave mágica.
0: La que siempre sale.
2: La vieja confiable.
0: Ah, pero a mí me cae bien esa.
2: Me
0: encanta.
1: Ustedes tienen sus contactos como que, yo sé que estás a fuego. Esta es por si la última ya. Si las otras dicen que no, me voy con esta.
0: Sí, ¿sí? Claro.
2: Sí, ese es el repuesto inflado.
1: Eso.
2: Y nosotros hemos sido también el repuesto inflado de alguien. De hecho, me encanta.
1: Para que no suene a machistas, pues, pero sí, uno ha sido el repuesto inflado de más de una. Como que ahí, aquel no me paró bolas para este fin de semana, le va a decir a más.
0: Pero a mí me gusta más esa. Pues cuando uno es el repuesto, que uno, pues uno no va como a...
1: El otro día no está como amaneciste.
0: Porque usted sabe que uno siempre...
1: ¿Qué va a almorzar hoy?
0: Uno tiene a alguien que le hable y es que usted solo me está hablando porque está solo esta noche.
1: Cada reclamo.
10: Número 3.
11: Buenos días.
0: Buen día.
11: Muy prendo está el TikTok de la mega.
1: Está prendo.
10: Número 2.
6: Ey, me tocó ver en un estadero de pueblo un man todo farriado.
1: Sí.
6: Se sentó en ese orinal que era como una poseta, que era un tubo de PVC que le hacían unos huequitos para que el agua saliera.
1: Sí.
6: Se sentó ahí, se hizo de fofis y volvió ese orinal una melodía.
0: Ese no lo he visto.
10: Número uno
1: por acá en el WhatsApp. Alejo.
12: Obvio, esa es la que siempre se hace. Se llaman dos o tres que van a fuego. Y si las tres están ocupadas, toca sacar la mujer.
1: Dice Johnny.
13: Buen día. Oiga, cuando en el baño lo pillaron y se recogiendo monedas en los orinales.
1: Ay, Dios mío. ¿Qué dice por acá Camilo?
14: Buenos días, Sarigüeya.
0: Buen día.
14: Vea, muy prendo. Cuando usted tiene que bajar una mano y un pie, porque la cama le está dando vuelta.
2: Ese es el ancla. Cuando uno baja el pie y lo pone en el piso, uno ahí ya...
1: Para tener apoyo, y no así, es muy maluco, parce.
0: Pero a ustedes no les pasa que también buscan es como el lado frío de la cama.
2: El almohada.
1: O para que refresque
0: un poquito. Sí, sí, porque... Uy, no, después de eso, foco.
1: Uy, pero qué pereza, no, muy prendo.

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0: Buenos días, que Dios me los bendiga a todos, que pasen un buen día, que Dios los guarde, sí, señor, para todos allá, para todos, sí, Dios los bendiga.
1: Oiga, está, papi, inmarcesible ya.
2: Tan linda la vieja.
1: Tan linda la vieja, ¿me cómo va la vieja? No sé, ahí como... como un informe.
2: Ay, va bien. Creo que está para Wilches esta semana.
1: ¿Está para Wilches? ¿Cómo
2: sí,
1: así?
2: Sí, para Puerto Wilches. Ah, o sea, porque ella está... se mueve entre Puerto Wilches y Puerto Parra.
3: ¿Pero tiene dos casas o qué? ¿O tiene familia?
2: Familia. Las hijas, que son mis tías.
1: Entonces ellas se la llevan. Ay, se fue para donde Otilia, tal una semanita.
2: Donde Marleyi.
1: Y después para donde Marleyi. Después para donde quién.
2: Y así la vieja siempre está en compañía de la familia. Sí. Porque ella sola a veces no come.
1: Ah,
2: entonces no se puede dejar dos días sola porque entonces ya la vieja no prepara o le da la pereza. O...
1: Ah, entonces se empieza a aguantar.
3: ¿Cuántos años que tiene?
2: 83 cumplió.
1: Ah, es que tiene.
3: No, una... pero ya es que ya es también ponerla a hacer de comer a esa edad.
2: Por eso. Bravo. Por eso no la dejan mucho tiempo
1: Venga,
2: sola.
1: Venga, Rad, pregunto. Y Puerto Wilches, pues Toparra, ¿cierto?
2: Sí.
1: ¿A cuánto está cada uno? O sea, de cada. O sea, Puerto Wilches, ¿a cuánto está? De Puerto Parra, no tenés ni idea.
2: Ese dato de Puerto Wilches a Parra, no. Pero de aquí a Parra hay 5.
1: Ah, ok, de aquí de Medellín, pero pues eso es muy loco. Pero yo me refiero es como que, ay no, ya para llevarla a Puerto Parra.
3: Ya te confío. Dos horas.
1: Dos horas o una hora o media hora, no sé. Es que no sé, pues eso pregunto.
2: Pero ya le voy a dar la...
1: Más o menos.
3: La respuesta.
1: Pero muy bacano que se la lleven, ¿no?
3: Sí, claro.
1: Una temporada solita, muy, no muy paila.
3: Es mejor que la tengan para un lado y para el otro a que la tengan en un asilo allá encerrada y que nadie vaya y la visite.
1: Bueno, que hay asilos muy poderosos, pues donde los tratan muy bien, donde viven parchado y...
3: Pues yo sé que viven muy bueno porque de hecho hay muchos, pero yo siento que mejor con la familia.
1: Sí, claro.
3: Pues creo yo.
2: El amor es mejor. De Puerto Parra a Puerto Wilches hay aproximadamente 2:40.
1: Ah, siempre lejos.
2: Sí.
1: O sea, le meten ese viaje a la abuelita.
2: Pero muchas veces ella viaja es por el carro motor. Entonces se va por los rieles del tren.
1: Ah, ok.
2: Que también hay un transporte.
1: Se llama carro motor.
2: Sí. Y viaja perro entre Puerto Berrío y hay uno que baja hasta Barranca.
3: Ah,
2: y por allá se mueven por las líneas férreas.
1: No, qué belleza, qué belleza.
4: ¡Estoy feliz! ¡Estoy feliz!
1: Estamos felices ahí con la abuela del ratón. ¿Es la abuelita del ratón, sí o qué?
2: Sí, señor, es la abuela por parte de papá.
1: Ok, señores, ¿con qué vamos?
2: A las 7:24 en este mañanero de La Mega. ¿Tiene tendencia? ¿Tiene o tengo sección?
1: Vamos con sección.
3: Vamos con sección y venimos con noticia, ¿o qué?
2: Me parece. Ustedes han sido los favoritos.
3: ¡De Dios!
5: Hay bendiciones que no esperamos o conocemos a personas que tienen siempre un ángel que los protege y los guarda.
6: God is a DJ.
5: En el mañanero, el favorito de Jesus.
1: El favorito de Jesus. Es que hay gente que sí, todo le sale perfecto, eso está muy bien. A estas personas que todo les sale pues de ñoña.
3: No, y que no les pasa nada acá, pues no, sí. Es una bendicioncita de Dios que tengo.
1: A mí me la suda cuando yo, no, casi no llego, es que hay unos tacos y otra persona es que, pero yo llegué normal y no había ni un solo taco. Y yo, ¿por dónde vienen?
3: No.
1: ¿En helicóptero o qué?
3: Y que no viene de donde uno viene, entonces ¿para qué mete la cuchara o me bobo metido si es para los que arma la uno?
1: Exacto, pero yo vine y no había de tacos.
3: ¿Y usted dónde viene? No, de aquí a 2 cuadras, bobo, hijo.
1: Con razón. ¿Y cómo vino a pie? Ah, pues con razón.
3: El favorito de Jesús o el favorito de Dios... Cuando llama a pedir cita, que a todo mundo se la niegan y a él se la dan.
2: Ah, sí.
1: Ah, sí.
3: Ah, no, es que a mí una cita con el urólogo me la dieron de una.
1: No, otra cosa es que a mí esa app no me funciona. Yo entro a esa app en el celular, eso no me funciona. A mí me funciona normal. Yo siempre entro, pido las citas muy buenas.
3: El retiro plata.
1: El favorito.
3: De Dios.
2: ¿Dónde me deja también esa persona que la despiden y al otro día ya lo están disque llamando? Sin el buscar. O sea, que ya lo están llamando de otra empresa, de otra parte. Y bueno, listo, pues 2 días de descanso y sigo camellando.
1: Qué persona tan
3: de buenas.
1: Tan favorita de Dios.
3: Favorito de Dios, el programador que también despacha todo hasta el viernes 5 de la tarde para irse de paseo hasta el lunes, que es festivo.
1: Total.
3: Y esa aplicación no se cae y funciona normal.
1: Él dijo, hice muy bien mi trabajo. El favorito de Dios, dice.
7: Sí, La Mega. Oye. Favorito de Jesús, Mbappé, con este esposito.
1: Ah, bueno.
3: Mbappé está guardando. Claro, hace rato, ya lleva rato en el Mundial. Dicen que antes del Mundial, como que hicieron la convocatoria previa a los seleccionados de Francia, sí, y él pidió permiso para irse 4 días con Esther Espósito para Ibiza.
2: Vení, pero Mbappé también salía con
3: sí,
2: Chico.
3: Sí, salía con muchacho.
2: Con Chico, con Embala.
3: Claro. Sí. Pues dicen.
2: Son otros países. No, pero sí habían unas fotos.
1: Las mentes más abiertas, dice yo, pues, le volé. Claro. O sea, él dijo hueco y hueco.
2: Pero Esther diciendo...
3: Pero uno diciendo de eso, Esther Espósito quedó muy montado.
1: Oh, sí. Quedó muy bien, o sea, cambió. Pero quién sabe, pues el man...
3: Pero dicen que el travesaño es el propio juguete.
2: También.
3: Sí.
2: Porque yo vi un video...
1: O sea, a ver, si entiendo bien, o sea, ¿el travesaño es el oficial o qué?
3: No, no, no. Que cuando usted sale con un travesaño, que es el juguete que porque se va todo a fuego. Entonces, ah, okay, que hace muy bien el oral, que...
2: La chupamatraca. Okay.
3: Chupamatracas, que toca muy bien, que hace de todo. Y que bien, si usted bueno, también se antoja, también lo ataca.
1: Ay, si usted se antoja, sí, que le atiendan el ñato.
3: El ñato, como que a él también se le enfierra.
1: Ok.
4: Y cuando están desalojándole...
1: Ah, ve, no lo había pensado. Claro. O sea, todo en uno.
3: Sí, es que dicen que muchas veces el travieso, sí, termina a veces hasta con mujeres antojadas de él.
1: Ah, sí. A mí una vez salió un video de esos.
3: ¿De que la mujer es feliz?
1: No, pues yo creo que era Esperanza Gómez.
3: No, ah, sí, Esperanza, sí, en una entrevista dice eso.
2: No, pero hay un video, hay un video. Yo sé cuál estás hablando, exacto, yo lo tengo guardado.
1: Donde el travesaño le está boleando a
2: Esperanza.
1: A Esperanza, y el travesaño con tecla.
3: Y Esperanza feliz.
1: ¡Ave María! Ese gallo, papi, le cantó. Ocho de la mañana, le cantaba todo.
4: Y cuando están desalojando la invasión y la retroscadora solo tumba hasta el rancho de tu vecino. Sino de ahí para arriba ya es que eso es legal.
3: ¡Ah! El favorito de Jesús.
1: Esa es otra, que ay, se fue la luz, pero en su casa no.
3: Así que...
1: Como que es otro
2: sistema. Otro transformador.
1: Otro transformador, otro sistema. Y de la casa suya a otra, pues de la que sigue, de ahí en adelante, sin luz. La suya, perfecto.
3: Sí, que no, es que la red de ellos es de Porce 2.
1: Es que la red de ellos viene de otro lado.
3: Wow, entonces sí, por eso como que...
1: Ah. Ahí dicen...
6: ¡Ey, el favorito de Jesús!
3: ¿Quién?
1: ¿Quién?
6: Embaracé una billetuda. Sí, la mega.
1: Que no le va a hacer falta nada a su hijo.
2: Sí, y si usted lo van a humillar por plata, pues por lo menos al hijo no le va a faltar nada.
1: ¿Qué el hijo le dio a usted?
8: Eso. Favorito de Dios, el sábado me hicieron la del colegio, me salió positiva y no me hicieron el informe.
1: ¿El favorito?
3: Pero qué de buenas.
2: Pues, pero ahí sí, ¿qué pasó?
3: Ah, la gente y sus cosas.
2: A esa historia le falta un pedazo.
1: Por aquí dice, uy, esto está lejos.
2: Cuente.
1: Dice, saludos desde el Ljubljana, Slovenia, eso es un nombre muy raro, dice, la tierra de los dragones.
3: ¿Era pues Eslovenia no, o dónde será?
1: Pues no, sí, es como Slovenia, pero es que lo escribe raro.
3: Sí, hombre.
1: Pero bueno, sí, porque yo veo la placa del carro, eso es en Europa, ¿no?
3: Según ya, eso sí. La tierra de los dragones y qué fotaza.
1: Pero eso parece, haga de cuenta que uno está en la ceja Antioquia.
3: Sí. O el Carmen de Yogoralpa, pues como eso, una manga del Carmen.
1: El Carmen por allá, porque uno por el carro que ve ahí, bueno, ahí se lo vamos a compartir en las historias de WhatsApp. Es 305-06-2030.
2: Es ahí como que cerquitica Austria, Croacia.
1: Sí.
2: Es como por esos lados.
1: Ey, dame 5 que esto está lleno,
3: dale,
1: papi.
3: Dale 2, dale 10.
1: Dale, dame 10.
9: Número 5,
1: ¿qué dicen por acá?
10: Buenos días, buenos historia días de vida.
3: ¿De qué? De vida. Vida.
1: A ver.
10: Cuando vota unos 300 lucas... Y el lunes va y se coloca el pantalón y le encuentra ahí todo tostado.
3: Oh, ¡qué envidia, hombre! Yo todavía sufro por los míos.
1: Antes de la número 4, por aquí dicen Mbappé come vagina en barra. ¡Ey, ey!
3: Es Edward, lo que decían, por Edward. Eso.
11: Yo soy el favorito de Dios cuando entro a un baño público a hacer del 2. No hay papel higiénico y miro la papelera y hay uno que está casi limpio.
1: ¡Ey,
3: no! ¡Uy, no!
9: Número 3.
1: Número 3.
12: El jorobado desde que sacaron todas las camisas oversize.
3: Ah, sí,
9: número
13: 2. Cuando soy más cargado que niño enfermo y los tombos requisan al del lado que tiene más cara de gato.
9: Número 1.
14: Hey, mis niños, con los buenos días.
1: Favorito
14: de Jesús. Me pararon en un retén, tenía las llantas lisas en alambre y solamente estaban pidiendo documentos.
3: Uy, el favorito de Dios. Me ha tocado ver también en retén, le meten una requisada a carros y a motos, y cuando uno solo le piden la cédula, también se vuelve el favorito.
1: Vea, cuando usted le sacan la espinilla y no se le incona.
2: Sí. Sale bonita. Sale bonita, negrita, redondita.
1: Y eso, bien. Derecho como hay nada, dicen por acá.
15: Hey, la mega, el ¿qué? Favorito de Dios. Cuando pago el bus con un billete de 20 y me dice, siente que ahora le devuelvo. ¿Qué? Y de bajada me devuelven como de 50.
1: Ah, el favorito de Dios.
3: Qué maravilla. Invite alguna cosa.
1: O sea, ese día me catea bueno.
2: Oiga, el favorito de Dios, cuando usted entra a ese concierto y en un descuido de uno de logística, usted se cambia de localidad.
1: Y como hay nada.
4: Ay, ay, cuando el dron está ya dos cuadras más adelante.
2: En Colombia, a las 7 en la mañana con 32 minutos, llega el Oficial Remix de Automóvil. 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

0: 7 en la mañana, 36 en este mañanero de los 92.9. 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
1: Ahí estamos, señores. Mañanero de esta super mega. Todo este corillo, Andrés Mazo S, Tonra 24, quien les habla el UDL FM, muy parchaditos, acá en los 929.
2: Sí, señor, aquí andamos con ustedes en este mañanero para toda la ciudad de Medellín, para todo el Valle de Aburrá, la gente de Envigado, Bello, sí. Copacabana, Girardota, los que nos escuchan en Itagüí. Un abrazo y gracias a los que están también conectados a través de la app de RCN Radio en cualquier parte del mundo. Si yo les digo que me los quiero llevar de voluntarios para que pasen el invierno, para que vean las auroras boreales, para que trabajen con los renos, ¿sí? ¿Se irían?
1: Papi, sí.
2: ¿Sí se van?
1: Yo para conocer, claro.
2: ¿Sí? ¿Por qué? ¿Qué pasó, ratón, que no, me mira como sospechoso?
0: Simplemente como que me parece muy sospechosa tu propuesta.
2: No.
1: A ver. Plantéela nuevamente para todos los...
0: Para todos acá,
1: a los oyentes que están ahí. A ver, pues,
2: ¿cuál? Estoy buscando voluntarios.
0: Sí. Voluntarios de entrada ya mal.
2: No, ¿por qué?
0: Voluntarios.
2: Es voluntario.
0: Listo.
2: No va a haber remuneración.
0: Por eso, entrada ya mal.
2: Una experiencia en donde hay un intercambio con alojamiento, comidas, durante toda la estancia.
1: Okay.
2: Busquen ahí la Pony a ver si se antojan de ir, la porque Pony. Este voluntariado es entre el año 2026-2027. La Pony. Dicen que es la ciudad oficial de Papá Finlandia. Noel.
1: Ok, voy a mirar aquí imágenes. Ah, esto es lleno. Uy, pero qué lugar tan bonito.
2: Ah, para que vea. La capital de Laponia finlandesa, conocida como la ciudad oficial de Papá Noel, está buscando voluntarios durante el invierno de este año y el siguiente. Alojamiento en algo llamado Aurora Lodge, un lugar especializado en estancias de plena naturaleza rodeado de paisajes. Hay dos periodos, del 15 de noviembre al 7 de enero, para que vayan y trabajen allá, y del 12 de febrero al 30 de marzo.
1: Uy, pero qué frío.
2: Sí, señor. A cambio de su ayuda, los voluntarios reciben el alojamiento y las comidas. Sí. Según la disponibilidad, incluso podrían tener la oportunidad de dormir en uno de los iglús de cristal del complejo. Sí, ¿qué deben de hacer? Ayudar con los renos. Limpiarlos, asearlos, recogerles todo.
1: Como organizarlos, pues.
2: Y distintas labores relacionadas con el funcionamiento a diario de este lugar.
1: Pero está muy bonito eso ahí, ¿no?
2: Sí, señor. ¿Qué tienen que hacer también? Recoger nieve. Van a ver allí naturaleza salvaje. Okay. Las largas noches de invierno. Y ver auroras boreales. ¿Se van conmigo o no?
1: Papi, yo sí. Yo sé que va a ser muy frío. ¿Por cuánto obviamente
2: tiempo? Son dos tiempos, ¿cierto? Entonces usted ya escoge el periodo. Del 15 al 7 de enero.
1: O sea, del 15 de noviembre.
2: Sí, al 7 de enero. Y del 12 de febrero al 30 de marzo.
1: Casi,
2: ahí les tengo.
1: Casi dos meses. El primero casi dos meses. ¿El segundo cuánto es?
2: Y el segundo es del 12 de febrero al 30 de marzo. Casi dos meses también.
0: Mes largo,
2: es
0: semanas.
2: Un mes y algo. Sí. Mes y 20 días más o menos.
1: O sea, tienen dos espacios. ¿Y uno dónde tiene que ir a llenar los datos o qué?
2: Pues si quieren irse, se deben de buscar en algo que llama Vámonos Lejos y ya ahí ustedes llenan los requisitos y ya ustedes miran si se van a ayudar en Laponia, la capital o la ciudad oficial de Papá Noel.
1: Y eso queda, Laponia queda en Finlandia.
2: Finlandia, sí señor.
1: Venga, hay un tema y es que yo creo que ellos están buscando a gente porque los de allá no quieren hacer ese trabajo.
2: No, es que creo que es muy poquita gente y el frío tiene
1: sí,
2: que...
1: Sí, gente delante como, uy, puedo ir a limpiar los renos con este frío.
0: Me cagado.
1: Esos renos bien, bien cochinos.
2: Y dicen que Finlandia es uno de los países en donde mejor se vive. Y le había arrebatado en algún momento que Colombia era el más feliz del mundo, pues ya Finlandia, Noruega y otros países de esa península escandinava son los más felices del mundo.
1: Uy, pero qué paisajes a lo bien. Veo unos paisajes acá, estoy sorprendido viendo esto. Me tiene sorprendido.
2: Sí. Y les traía propuesta para que hablemos con la gente de Me Vuelvo Voluntario.
1: Me Vuelvo Voluntario.
2: Cuando la mamá soltera necesita a quien le cuide los hijos, pero ella da besito.
1: Me Vuelvo Voluntario.
0: Yo me vuelvo voluntario cuando dicen, listo, nos quedamos y van a traer comida.
1: Me vuelvo.
0: Hay muchos que se venden por el plato de comida.
1: Claro.
0: Ahí mismo.
1: Vea, me vuelvo voluntario. Muchos dicen a veces... Es que va, si usted graba películas, no por Yo le tengo así sea cables. También cuando hay conciertos. Me ves voluntario. Hágale otro. Que yo le ayudo lo que sea con tal de ir a ese concierto.
2: Lléveme, papi, yo le ayudo toda esta semana.
0: Me vuelvo voluntario. Cuando claro. Usted se vuelve voluntario, lo queremos escuchar al 305-06-2030 en este mañanero de la Mega Medellín, cuando usted se vuelve un completo voluntario.
1: Vea, por acá dicen, hey muchachos, saludos desde Apia Risaralda. Con la Mega Medellín, gracias.
2: Buena, la gente ahí en Risaralda escuchando la Mega.
1: Hey, la Mega, gracias, mi hermano. Por acá, Cristian dice lo siguiente: a ver, dale, parcero.
3: Hey, están engüesados en Bogotá con ese.
1: Por Dios.
2: Me vuelvo voluntario también cuando todo tiene que ver con mango.
1: ¿Con mango?
2: Sí, o sea que, ay, no, es que te queremos invitar para que pruebes la carta de este restaurante, los postres y los productos que tenemos es a base de mango.
1: Mango es la fruta que más te gusta.
2: Sí, mucho.
1: O sea, usted va a un restaurante y dicen, juguito, vea, hay de mango, de guanábana.
2: Mango.
1: Sí. Ok, don Darío.
2: Don Darío es mi amigo.
1: Igualito. Ratón, usted. ¿Jugo preferido?
0: El de guanábana me gusta mucho.
1: Ok, el de guanábana
0: me gusta.
1: ¿A mí cuál me gusta?
0: El de tamarindo también me gusta mucho. Y el jugo, que no, pues como un jugo, yo no sé, el de la pepita es decoroso.
1: Pero eso es el de Esperibera.
0: Coroso.
2: Sí, el jugo de Coroso.
1: Fue Coroso, sí.
0: Perro, eso es muy rico.
1: Ese es muy bueno. A mí me gusta el de Borojo mucho.
0: También.
2: Pero ojo, que es que en Colombia hay una particularidad y es que tenemos dos Corosos. El que dice el ratón que da pa' jugo o el que uno reventaba con roca.
1: Pero no será el mismo.
0: No, es el mismo. Son diferentes, pero.
1: Porque yo creo que el de. Pues yo siento que eso como que lo ponen a hervir.
0: Y esa agüita.
1: Y esa agüita con es la que hacen para el jugo, ¿cierto?
2: Sí, señor. Pero ese es el Corozo normal, que es como rojo.
0: Sí. Ese. Y el otro Corozo es el que uno rompe, que tiene un coquito por dentro.
2: Es como si fuera un coco.
1: Que es más como morado, ¿no?
2: Eso.
4: Buenos días, la muchacha. Buenos días. Pensé que se me habían ido.
0: Aquí estamos.
4: Ya tomaron café. Señores, me vuelvo voluntario cuando la vecina me dice que el marido no le hace mantenimiento al sifón. Ahí mismo me vuelvo plomero.
0: Al sifón.
2: Qué hombre.
0: A hacer fracking. Sí, porque hay manes que dicen que fracking no. Y la señorita se consigue fulano que se hace fracking.
2: Y que atiende claro. De todo.
1: Y bien bueno. Y bien bueno, dicen por acá Ivancho.
5: Me vuelvo voluntario cuando la buena me dice, por fin me dice, venga para mi casa que estoy sola.
2: Ah, sí, va uno a fuego.
1: Uno es un voluntario, uno es pero entregado, papi.
2: Voluntario también cuando aparece un socio que va a invitar a chorro.
1: Para las que sea. Hay chorrito y vamos para una finca. Aquí hay jacuzzi. Hay unas amigas.
0: Hay mujeres que se enojan porque apenas le dicen al man que viven solas, el man ahí mismo plan en la casa de ella y ya se le quiere meter a la casa de ella. Entonces ya también como que no, venga.
2: No, y a los dos meses y dejando es que el cepillo de dientes en el lavamanos el perro ese.
1: No, y se afeite, deja todo ese pelero ahí.
0: Y me la bravea que porque hay unos boxers colgados en el tendedero.
1: Que fuera un bikini.
0: Ya verá con quién.
6: Hey, muchachos, vea, buenos días. Me vuelvo voluntario cuando llega un parcero y dice, ve, aquí tengo un baretico, ¿quién me ayuda a fumármelo?
1: Me vuelvo voluntario.
2: Pues antes que le gusta mecatear.
1: Sí, le gusta bastante.
2: Véame, voluntario también cuando es para probar cualquier producto que van a ensayar.
1: Sí.
2: Lo que pasa es que vamos a sacar esto al mercado dentro de 2 meses, pero estamos dando la prueba. Estoy ahí.
0: ¡Voluntario! Yo también me puedo volver voluntario en el momento en que dicen, hey, vamos, acompáñame y yo le tiro pa'l fresco. Vamos a retirar un billete. Por acá dice Andrés Valencia, mi fai, parcero, participe al 305-06-2030.
7: Me vuelvo voluntario cuando la sabrosa está bien buena, tiene hijo y está buscando padrastro.
2: Okay. No, voluntario, uno siempre a fuego, Diego.
8: Sí, los que vuelven voluntarios para irse para Rusia y para Ucrania, porque le van a dar de a 10 millones.
0: Eso es muy loco. ¿Usted vio el que terminó por ahí, es que de francotirador y utilizaba gafas? Y no le dieron entrenamiento ni nada y lo cogieron parce ya para morir.
2: A fueguillo.
1: Sí. Dicen por acá.
9: Chico, mira, me vuelvo voluntario cuando me dicen que si hay un espacio afuera del de uno. Yo me vuelvo voluntario, chico.
2: Llega a trabajar de una.
1: Llega a trabajar al de uno. Ey,
2: pero ese.
1: No sé de quién es.
0: ¿Será Oriana?
2: Se me
0: suena.
1: Se me hizo conocido.
2: Se me estaba apareciendo a alguien, no me sí, quedé. Pero participó por WhatsApp normal.
1: Por WhatsApp, sí, por WhatsApp. Vea, dicen por acá.
10: Hola, chicos guapos.
0: Hola.
10: Yo me vuelvo voluntario ahí con los que cuidan en Colombia Moda, que son pendientes de donde se están cambiando las muchachas.
1: Bueno. Sí.
11: Ahora, chicos guapos.
2: Hola, chicos guapos, ¿cómo están?
11: Hola, chicos guapos.
0: Pereza que uno lo saluden así, ¿no?
2: Vea, voluntario, si me invitan a un retiro de hombres.
0: No,
1: no más. No, pues. Hay que dejarle a Manso sus gustos, pero si él quiere.
2: Sí, ya más. Yo estoy armando ese parche.
1: ¿Y usted haría las vuelticas esas que vimos en estos días?
2: Hago de todo.
0: Y bien bueno.
1: Y bien bueno.
2: Y es más, le echo aceite en el pecho a cualquier hombre que quiera llegar allá.
1: Y en los pies.
2: En todo lado, en las piernas, piernas, así. Sí, está muy en peludo lo de Pilo.
1: Hey.
12: Buenos días, muchachos.
2: Buen día.
12: Me vuelvo voluntario. Cuando a la mujer le pagan, ahí sí me vuelvo voluntario. Dios me los bendiga.
1: Papi, a fuego, dicen.
13: Yo soy voluntario cada vez que la mamá de mi hijo termina con una pareja.
0: Ah, sí.
13: Y están engüesados allá desde Bogotá.
0: Oiga, sí, cuando la fulana, la mamá del niño, pues digamos que también está buscando aparato del papá del niño, el sí. papá... accede.
2: Ah, sí, ahí claro. mismo.
0: Siempre.
1: Sí, como que venga, pues necesito que me atiendan sí o sí.
2: Vea, también más de un ex, más de un ex se vuelve voluntario, apenas aparece la sabrosa, le responde un estado, ay, se
0: o sea, otra ex.
2: Sí, no, se regala ahí mismo. No, un ex, aparece quién era la ex.
0: Epa.
2: Y, ay, no, es que estoy triste. Ahí mismo aparece el...
0: Le pone una canción de es la de Kevin Rola. Salgamos a conversar un rato cualquier día.
2: A conversar a un dilo.
1: Me devuelvo voluntario.
0: A ver qué dicen. 305-06-2030 a través del mega WhatsApp. Daniel, parcero, dígalo.
14: Hola, guapos.
0: Hola, chicos guapos.
1: Hola, chicos guapos.
14: Yo me vuelvo voluntario cuando la sabrosa que me gusta me pide que le ayuden algo. Y yo le ayudo. Y ayudo hasta que ella me ayude a mí.
1: Me vuelvo voluntario, dicen por acá.
14: La mega voluntario para fritar las tajadas en la casa porque me puedo comer dos antes del almuerzo.
0: Ok.
1: Me vuelvo voluntario. Dicen.
15: No, de la Fareco, aquí no se escucha. Yo no.
1: Ok, muchas gracias, mi amor. ¿Qué dice Alexander por acá?
16: Voluntario, por si la que hace la citología tiene que salir urgente.
2: No sé.
1: Me vuelvo
2: voluntario.
1: Oiga, qué bueno, en serio. Hablábamos de me vuelvo voluntario porque están solicitando gente.
2: En Laponia están buscando gente para dos periodos en Finlandia para ayudar a cuidar renos, a mover nieve y todo eso. Del 15 de noviembre al 7 de enero y del 12 de febrero al 30 de marzo. No pagan, pero le dan a usted comida
0: y estadía
2: y alojamiento.
1: Y la experiencia de estar allá.
2: Claro. Pues yo me iría.
1: Yo iría por no tanto tiempo, porque es que ya siento que casi dos meses regalando el trabajo, no.
2: Pero usted pero llega perro. A conocer.
1: Deme 20 días, pues, y 20 días le colaboro.
2: 20 días y trabaja fueguillo.
1: Sí,
0: pero ¿sabe que ahí es para uno aprender lo que más pueda el otro idioma?
1: Uno llega aquí hablando de renos, sino pues aquí no hay reno, aquí es vaca.
0: No importa.
1: Y de nieve, no, pues muy poquita, hermano.
2: Cuando cae granizo.
1: Cuando cae granizo, igual, pues, tan poquito.

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0: En Colombia ya son las 8 en punto. Sí, una hora más de este mañanero que sigue al aire a través de los 92.9 de esta Mega Medellín, a través de la app de RCN Radio.
1: Y recuerden que estamos por ahí en TikTok como la Mega Medellín, estamos en Instagram como la Mega Medellín. Ahí tenemos contenidos para que ustedes también vayan, chequen. El último fue en el estadio Atanasio Girardot.
2: Estuvimos por allá en la presentación de James para la fanaticada del Nacional, también en la despedida oficial, ya se nos va David Ospina. Oh. Hicieron el 2x1 y ustedes pueden ver eso a través de arroba la Mega Medellín. Le preguntamos a la gente qué esperan de James, muchos niños pues enamorados, claro, y esperando que ese juego de James pues reluzca en el Nacional.
1: Es que los futbolistas de ese nivel terminan siendo como hasta superhéroes, ¿no?
2: Sí, claro.
1: Los niños son felices, ¡ay, James! ¡Ay, Cuadrado!
2: ¡Ay, hermoso! ¡Ay, no!
1: Entonces con todos son, pues ahora con Lucho Díaz.
2: Ah, no, chao.
1: Papi, eso sí.
2: Lucho se tragó gol ayer, creo. Lucho sí. Jugaba ayer, espera.
1: Que tragué
2: este. Confirme cuándo quedó.
1: Este otro gol. Qué ángela que. Bueno, aquí seguimos en este mañanero de esta super mega, muy parchado. 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
2: Allá nos vamos a ver las carátulas con BL, BL que anda haciendo de las suyas. Estuvo este fin de semana también en el Festival Cordillera y creo que su show es parrandero serio.
1: No, es que el man, pues primero canta, pues es muy diferente
2: su show.
1: Su show, baila mucho. Y pues tiene muchos éxitos.
2: Sí, claro, claro. Hay que apoyar entonces también a BL. 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
1: Ratones, de Tone y Abandone. ¿Se le sale al ratón?
3: A mí sí me sale. Es 8 de la mañana, 2 minutos.
2: De Tone y Abandone.
3: Yo no lo abandono.
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2: ¡Qué embarazoso!
1: ¿Y por qué? ¿Qué embarazoso, Mazo?
2: Porque inicia la conmemoración de la Semana de Prevención del Embarazo en Adolescentes. Una celebración, o por lo menos esta conmemoración que va desde el 14 hoy hasta el 20 de septiembre.
1: Utilicen condón, por favor, sí. Utilicen condón.
2: De hecho, por ahí este fin de semana hubo como campaña en donde invitaron a varias mamás, mujeres que todavía no son mamás, y creo que empezaron a repartir unas...
3: Sí, perro. Hubo una reunión de madres, cabeza de hogar, madres solteras.
1: ¿Eso dónde fue?
2: Yo fui acá en Medellín, pero no sé en qué sector.
3: Yo vi uno en el Oriente.
2: Sí.
3: O sea, el que yo vi que me mandaron foto
1: de un pueblo,
3: fue en el Oriente, fue en Río Negro.
1: Ok.
3: En donde hubo como que una reunión de madres cabezas.
1: O sea, de pronto estaban como en una socialización.
3: Sí.
1: Ok.
3: Y dentro de lo que les dieron, los folleticos, no sé, el llaverito, la manilla.
1: El follete.
3: Un condón. Pero les...
2: Pero tenía un mensaje, como que el mensaje iba con una frase como que... no ser mamá también es una opción.
3: Sí, ese era el mensaje.
1: Con tenía otro mensaje. Yo estoy aquí mirando los mensajes.
2: Decía?
1: Que decía es que recuerde no dar chiquito.
3: No, antes de recuerde dar chiquito.
1: No, que recuerde no dar chiquito. Duele mucho, dice acá.
2: Ah, también, pero ahí también decía ahí
1: no
2: más abajo.
1: No lea mi frase, es viejo.
2: Lee abajo dos frases. Más abajo dos.
1: Dice ahí.
3: Mira la foto.
2: Dice.
3: Ser madre.
2: Dice que
1: sí.
3: Con un condón de fondo.
1: Venga, dice así. No ser madre también es una decisión.
2: Ajá, y eso dándoselo a puras mamás solteras.
1: A puras mamás solteras.
2: Pero ahí abajo también decís que el Anuel no embaraza.
1: Ah,
2: ahí decía, bueno. Ahí decía.
1: Aquí más abajo dice, por la garganta no embaraza. Tenía muchas frases.
2: Ahí porque dices que, pues no entiendo el contexto, dices que déjeselo echar en el pecho, que el vaporú.
1: Sí, que déjeselo echar en el pecho, que tampoco embaraza.
2: Aquí, pero
1: lo que están diciendo ahí es que no entiendo bien.
2: Pues son campañas que uno ve y analiza.
3: Oiga, qué embarazoso cuando...
1: Que si vuelve para el Mega Records.
3: Sí, claro.
1: Claro,
2: claro, ¿no? Claro. Para el Mega Records. No, es que vienen muchas cosas nuevamente.
1: Claro, para el Mega Records.
2: Qué embarazoso
3: cuando usted va a pagar en una estación de servicio y le rompen el billete que porque es falso.
1: No.
3: Y ahí frente a hoy uno de...
2: Lo mismo en un peaje que ponen disque serio, es que todo billete falso se rompe y uno queda, entonces ¿cómo pago?
3: Sí, es como paso.
1: Vea, pero la gente como que fue a ese evento, porque aquí dice, Sepúlveda dice, Decía también, el ombligo no es entrada.
3: El ombligo decía. No es entrada.
1: Sí.
2: Así.
3: Eso decía ese mensaje.
2: Es que acaríciemelo con los pies más fácil, decía dice, también.
1: Ahí. Utilice condones para que detone como el ratone. Dicen acá, me están diciendo acá, parce. ¿Qué más
2: dicen? ¿Qué más dicen así de esa campaña que se vio este fin de semana y que tomó fuerza, en donde invitaron a madres a decirles el embarazo también, no ser madre también es una opción?
3: Una decisión.
1: Ok, dice por acá, embarazoso cuando uno quiere a un amigo y el amigo le sale a uno y es que vamos a un retiro de hombres.
2: No, pero muy cismáticos también.
1: Mazo, ¿a cuál llevaría primero al retiro de hombres? ¿Al ratón?
3: Ya dijo.
1: ¿Se dijo que a mí?
3: Sí.
2: Pues a mí me gustaría llevar los dos, pues, para que nos conozcamos bien y todo sí. Eso. Pero si me toca escoger a uno primero, pues llevaría primero a ti, te llevaría a ti. Y después al ratón.
1: Mira, usted pague, qué invitación.
2: Sí, sí.
1: Qué invitación sota.
2: Pero recuerden llevar aceite.
1: Sí, hágale que
2: pero yo... el aceite no es para que piensen cosas malas.
1: No, porque hay un momento donde son los masajes entre hombres. ¿Y? Pero pues sin llegar a, pues, como a la, al acto.
2: Y recuerden que hay unas nuevas tendencias porque hay unas nuevas masculinidades.
1: Por ahí dicen que también esos condones tenían un mensaje, es que la calva de uno preña.
3: La calva de uno preña.
1: Sí, le voy a mandar aquí un gif. Marlon que, Castaño también dice.
3: Es que sientes en este que este se para. Siéntese aquí que este se para. También sí, decía
5: señores,
3: ese mensaje.
5: Qué embarazoso. Cuando me invitan a la calzoncillada y todos los calzoncillos míos están rotos.
2: Uy, no.
3: Uy, pero qué pereza una calzoncillada.
1: O sea, no es parche pijama, de manes, sino calzoncillada.
3: Es correcto. Sí. Parche de manes.
2: No quiero ir.
3: No.
1: Pero usted no quería ir, pues, que al otro.
2: No, pero es que una cosa del retiro de hombre y otra cosa de una calzoncillada.
3: La calzoncillada se para un marica.
2: No, ya la calzoncillada sí, muy, es muy de. Sí, muy... sí. Ya es usted ¿cómo declararse.
1: ¿Cómo sería una calzoncillada?
3: De perro piscina.
1: ¿En calzoncillo?
3: Sí.
2: Pero no boxer, porque es que el calzoncillo no es boxer.
3: Sí, una cosa es calzoncillo, que es como si fuera la tanga de la mujer, pero en el hombre. Sí.
1: Pero ustedes están hablando de calzoncillada.
3: Por eso es lo que le está diciendo.
2: Y la calzoncillada es para, pues me imagino
1: pues
2: que...
1: usted dijo boxer, no. ¿O boxer sí?
2: No, o sea, por eso digo...
1: Ah, ok.
2: Calzoncillo no es lo mismo que el boxer, el boxer sea, tapa más.
1: Usted dice que sí o sí hay que ir con calzoncillo.
2: Es correcto. Sí, claro.
1: Ah, bueno.
2: Y para un lado.
1: ¿Cómo decir? ¿Tirar para un lado el ñato?
2: Usted sabe que en el calzoncillo hay que acomodarlo más para el lado que el boxer.
1: Ah, sí, porque es que como el diseño es ese...
2: Sí, pues si no se sale.
1: Si no se sale, el muchacho empieza a hacer snorkel.
2: Sí, como a sumar cabeza.
6: Cuando la visita conyugal, el parcero ve salir a la mujer de la celda del APA.
2: ¡Qué embarazoso!
7: Ey, vea, ahí decía más abajito que es que si se va a meter con el man, asegúrese que al menos tenga trabajo.
1: Porque a sufrir tres. El bebé y ella, no.
3: Y para esto que los pobres se reproducen. Es que los pobres. Porque el millonario no se reproduce de la manera que el pobre.
1: Porque utiliza condón.
3: Piensan.
1: Sí,
3: tienen cambio, televisor.
1: Exacto. Y el otro, hágale, ole eso, jíquera, papi.
2: No, y hágale y adentro porque y no se pierde la leche.
1: El rato busco calzoncillos.
3: Y el calzoncillo es como la tanga.
2: A mí el calzoncillo y me pague gay.

0: Porque ellas son como peleando cuál de las dos se queda dentro del calzoncillo, pues adentro, porque una se sale.
1: No, o como ellas no pueden recibir tanto calor, ellas están buscando frescura.
0: Sí, porque ellas son el radiador.
2: Diga uno que anda en moto, usted, Duque, también anda en el carro de la mazamorra, y que le toque un taco de esos demorados acá, eso para tallar el calzoncillo uno sentado. Porque
1: y, en ese,
2: eso...
1: y en ese calor, en la moto es complicado porque ese sillín se calienta también.
2: No, y además ese calzoncillo pasa por toda la mitad del fundillo.
1: Exactamente.
2: No, es muy cansón.
1: O sea, ese tiene fogonazo, sí o sí.
2: Sí, sí.
1: Dicen.
3: Chachos, por aquí pregunta que qué clase de aceite, que si es aceite para ungir.
1: O si ungir. Es, o para gemir. Es pa aceite para gemir.
2: Qué belleza.
1: Es para ungir.
4: Ahí también decíais que si en la cárcel está tu amor, por favor, ponte este condón.
1: Sí. En la cárcel está tu amor, por favor, ponte este condón.
0: Más utiliza aceite 20W en el cuerpo.
1: Sí. Prácticamente lo cogía uno de pistón.
2: Pero a mí me gusta el 20W50, ese es el bueno.
1: ¿Es el mejor, sí o qué?
2: Ah,
1: es el más caro, ¿no?
2: Es en el pecho y en las tetillas.
1: No, eso lo pone uno a carburar.
0: ¿Pero quemado o nuevo?
2: No, nuevo y semisintético.
0: Y semis.
1: Ah, ese dura más, ¿no?
2: Sí, claro, ese ayuda más para el pistón.
5: Ey, la que dejaron descalza en Zara, que todo fue un show, que porque ella había ido con otro zapato y le prestaron esos ese día y que se los quería llevar también.
1: Ah, bueno, quién sabe qué pasa. Estaremos viendo ahí qué pasa.
2: La película se va a ver esta semana.
1: Nos ponemos las gafas 3D.
2: Es correcto.
6: Ay, qué embarazoso cuando el parcero me dice, ¿cómo me quedaste, Jean?
1: Sí.
2: Qué embarazoso.
1: Cuando uno se antoja, ven, me voy a comprar un pantalón y uno está con un pana. ¿Cómo que me voy a comprar yo un pantalón? Y uno sí o sí quiere una opinión, ¿no?
2: Claro.
1: Yo, por ejemplo, estoy con Mas. Fuimos a dar una vuelta y le dije, Mas, me voy a comprar un pantalón. Y me lo compro, me lo estoy midiendo y yo, pues yo le voy a decir a Mazo que me diga cómo me veo, ¿no?
2: Sí. No, y yo en el vestir con U y salís que aparame el fundillo.
1: Y yo volteé para el fundillo, es que Mazo, es que sí se me ve bien el derrier.
2: No, es que cómo me queda en la cadera. Y yo, cadera, usted tiene cadera.
1: Es que cómo me queda este pantalón púrpura en la cadera.
0: A mí sí me pareció muy embarazoso un día que yo llegué a preguntarle a la niña del almacén que si tenía descaderado pa' hombre. Pero eso fue muy escaderado para hombre.
1: Sí, es que está en la alacena y de la mitad.
0: Escaderado para hombre.
2: Uy, pero yo también he visto hombres con pantalones descaderados, pues que yo sé que juegan del otro bando y muy suave.
0: Patean bol.
1: Uy, no, muy suave. No, es que el descaderado el macho es muy suave.
0: No, a mí no me gusta es cuando el macho llega y es que a despedirse de todos, pero de pico. Hay varias mujeres y entonces a las mujeres normal. Pero no. Al hombre también, no.
1: Y cuando el del descaderado se agacha es que a recoger algo.
2: No.
1: Que se le dé esa alcancía. Dame 5 ahí.
2: Ratone.
1: Doña Lola.
7: Número 5.
8: María, pero qué belleza escuchar estas tres vuestras melodiosas. Ay, qué belleza, solo Medellín.
1: Para todos acá.
7: Número 4.
1: Número 4, dice por acá Cristian Camilo, parcero.
9: Ey, Mazo, pero ese 20W50 no se puede usar íntimamente. Da una alergia horrible. Acá estoy que no me puedo ni sentar.
1: Ah,
0: una piquiña.
7: Número 3.
10: Oye, qué embarazoso, Dios mío, Díaz.
1: Sí, literal.
7: Número 2.
9: También dice que, ay, me dice por favor, ¿dónde está la sección de Tangaloneta?
2: Tangaloneta.
7: Número 1.
1: Dice que, ¿dónde está el super skin?
2: Sí.
1: Ay, no.
3: Oye, esos. Eso es Mateo, porque son meras rondallas, o ese nombre, ¿por qué los identifica así? ¿Qué pasa o qué?
1: Mateo de apellido Rondalla.
2: Mateo Rondalla, ese no me ha tocado.
1: No falta los Mateo Rondalla. Un extra.
11: Me quedaré más es que mírame los boxers.
1: Maestro, mírame los
2: boxers.
1: Eso,
2: yo de los modelos y quiero. Pero los boxers sí, o sea, yo al que quiere y me pida le modelo boxer.
0: A mí me gusta. No.
1: Modelanos aquí, boxer mazo, y hacemos un en vivo. Nos vamos de
0: nuevo. La duro.
1: Patino. Menos mal no estaban las cámaras prendidas.
0: Ah, sí. Pero ya van a estar.
1: Sí, dentro de poco. Dentro de poco nos van a poder ver también en nuestras redes sociales de Medellín.
2: En el TikTok de la Mega Medellín.
1: Vamos para allá.
11: Qué embarazoso. El nepe.
0: Sí, es embarazo.
1: Literal, claro.
2: Viste, un man comprando disque faja.
0: Pero ojo que yo tengo faja, pero para viajar en moto. O sea, yo me pongo una faja
1: Faja es faja.
0: No por eso, pero en mi
2: baja
0: caso,
2: baja.
0: Pero en mi caso no es para adelgazar, en mi caso es para que mi columna se quede quieta en el mismo punto.
1: Ay, qué delicado, no se le va a despedazar la columna.
2: No, faja en serio para manejar.
1: Sí, faja es faja.
0: Uy, para viajes largos sí.
2: ¿Y qué color es? ¿Negra o piel?
0: Negra.
2: Sí. Ay.
1: Y vení, viene
0: En varias presentaciones.
2: Entonces el ratón cuando quiere sudar se pone isque bolsa y encima la faja.
1: Sí, eso es.

0: Que para cuadrar ahí el abdomen.
1: Ay, sí, hay mucha gente que quema grasa poniéndose una bolsa.
0: Se haga el loco.
1: No, pero la faja mía es para viajar, en serio.
2: Ay, te fajaste.
0: Ay, te fajaste con ese comentario.
3: El que llega preguntando es que por enaguas para hombres.
1: Enaguas.
2: Pero enaguas para hombres sí, suave.
0: Es que bueno, así eres principiante para hombres. Es que estoy muy tetón.
2: Mucha piedrilla.
0: Tengo una piedrilla muy miedosa, ya me confunden con mi tía.
2: Oiga, pero hay piedrilla que termina dañándole la tetilla al man.
0: Claro. Claro, eso se ve muy feo, ¿no?
2: Porque es que me toca.
0: ¿Eso no lo operan?
2: Yo creo que sí.
1: Sí, la operan, perro. De
0: eso,
1: hecho,
0: eso es a que mi como una grasa, ¿o qué?
1: Es como una grasa que se va calcificando y se va haciendo ahí detrás del pezón del hombre. Claro. Y que muchas veces si las apretan, perro, supuran lechita, pues supuran
2: sacan un líquido, sí, algo sal.
0: Sale así, sea calcio.
2: Uy, no.
1: Y la vuelta es que la piedrilla sí le va poniendo como principiantes al man.
0: No, y qué rabia genéticamente el que salga con eso. Y otra cosa, como que lo que sea que se vaya para la tetilla, eligió la tetilla. ¿Por qué no eligió otro lugar donde no sea tan evidente? Pero me voy a acumular en el hombro, aquí en la tetilla.
2: Sí, porque en vez de ser un lipoma, que el lipoma...
1: Es una grasa, esa sí es una grasa.
2: Sí, dais que en la tetilla, y cada tetilla más grande que el pezón de la mujer.
0: O sea, no. Yo digo que, no sé, en la espalda, por ahí en un lugar, y que lo puedan operar, pero en la tetilla.
2: No.
1: Porque a mí me dio un lipoma, fue, pero en el muslo, y me sacaron una bola.
2: Sí, claro.
0: Eso. Es que como una grasa.
1: Esa sí es una
2: grasa.
1: Unas
2: bolas de grasa, y se sienten más así por encima.
0: Pero entonces se le sacaron ya dos bolas.
1: Ah, sí, literal.
0: Dice por acá Cristian.
1: ¿Qué dice Cristian?
4: Que la columna, el ratón bien chiquito, esos huesos no le llegaron ni a cartílago.
1: Es que el ratón tiene corset.
0: Sí, el ratón yo me imagino quitándose eso todo sexy.
2: Vení, y tiene mucho velcro, ¿no?
1: Sí, tiene velcro, claro.
2: Ay, no,
0: y tiene también de pronto encaje, pues como que le da el encaje ahí.
5: Tacho, buen día. Qué embarazoso. Llegar a la casa y encontrar a los cuches en plena faena.
2: Uy,
6: hola,
2: sí.
6: Hola, chicos guapos.
1: En Colombia, 8 en la mañana con 16 minutos. Avanza esta edición del Mañanero de la Mega Medellín. J Balvin.

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3: Ya son las 8 de la mañana con 20 minutos. El mañanero de La Mega Medellín sigue al aire a través de la app de RCN Radio y también a través de la frecuencia modulada en Medellín 929. Aquí sí, siempre se dan cita a estas tres voces: el Udel FM, Andrés Mazo, el Mega Ratón, siempre en un mañanero más.
4: Sí, ok, sí, aquí sí estamos. Andrés Mazo es Tonra 24, quien les habla el Udel FM. 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
4: Papi, la verdad, ¿sabe qué? ¿Sabe qué, ratón? Vea, vea.
5: Estoy feliz.
4: Estoy feliz, estoy feliz. No, no, funciona, nene. Pero ahí está, perrito. ¿Seguro?
3: Sí.
4: No, a ver, yo veo. Qué loco.
5: Ay, qué.
4: Ay, dañaron ellos. ¿Quién lo dañó? No, lo dañaron ustedes.
5: Y ahí sí tiene que dar, ¿no?
6: Sí. ¡Estoy feliz! ¡Estoy
4: feliz! Está feliz.
5: Está feliz.
4: Usted, hombre, pero bueno, ahí está. Señores, mañanero de esta super mega desde Medallo y tenemos. A ver, ¿qué dice?
7: Dos verbos que es habitual confundir son haber y haber. Y desde la RAE advierten que, al pronunciarse de la misma forma, deben escribirse adecuadamente para diferenciarse. Pero en La Mega, el a ver qué dice expresa las situaciones del momento.
8: Pero usted no sea tan sapo, tan lambón.
4: A ver, ¿qué dice? ¡Púmalo, jódame, hermano, que esa vaina!
9: ¿Qué es lo que está ocurriendo, compadre?
4: Ayer habló Adelardo y que nos mamamos ahí como 40 minutos, mi hermano.
9: ¡Órale, Adelardo!
10: ¡Me movieron al negro over!
3: Sí. Oiga, ese sí estaba bravo.
4: Sí, a lo bien.
9: Y que yo, ¿cuántos años y no me habían puesto una esposa? Muy bien.
3: En
9: bueno,
3: los pies.
4: Muy bien, oiga, pues nada, exigiendo.
9: Ah, conchudo.
4: No, papi.
11: La propuesta. Mañanos, este grupo es una gaminería.
4: ¿Y la propuesta de hoy cuál es, bebé?
3: La propuesta musical del día, muchachos, es...
12: No me lo tomes a mal.
3: No me lo tomes a mal.
4: Sí, ay, amor, me vas a mandar la ubicación.
12: No me lo tomes a mal.
4: ¿De dónde estás en este momento? Y empezó a poner...
5: Condiciones.
3: Me vas a mandar una foto de tu entorno.
4: ¿De dónde estás? Para comprobar.
3: O sea, ni siquiera una foto suya, una foto de tu entorno.
4: No, pero es que usted le puede mandar cualquiera, más fácil como que se vea a la persona, ¿no?
5: Contésteme en videollamada.
4: Canzona. No me lo tomes, llama.
12: No me lo tomes, llama.
4: 305-06-2030. Está el WhatsApp en este. A ver qué dice.
5: Dale play.
4: No me lo tomes a mal. Dice por acá el Johan.
3: Dale, Johan.
13: Amor, en un video prenda la licuadora y va a hacer el baño.
3: Ah, que para que diga que no es inteligencia artificial y que sí es lo que está sucediendo en el momento.
12: No me lo tomes a mal.
5: Lo que usa bastante. Cuando lo ven a uno robándole fruta al vecino.
12: No me lo tomes a mal.
4: Venga, ahí le rayé la motico, pero parce, ¿cómo cuadramos?
12: No me lo tomes a mal.
4: A ver, ¿qué dicen?
13: Ey, que se va a uno y le compra que se lo juguete a la mujer y después quiere estrenárselo, pero en uno.
4: El Luis Gue.
14: Amor, pero seguro que todos sus amigos con los que usted va a salir hoy de la empresa, todos son gays.
4: No,
12: no me lo tomes a mal.
3: Todos son gays, sí, vea. Habrá también uno, se les para.
4: Habrá uno que de pronto está en la, pues, en la gaysicidad. Y
3: o que
4: toma,
3: simplemente es de carne.
4: Y toma y de repente se le voltea
5: las chupas.
4: Y se antoja de... de muchacha.
3: Y se le seca la canoa.
4: Y se le seca la canoa.
5: Pero pasa mucho.
4: Sí.
5: Pasa mucho.
4: O sea, que... como que mano que sea bien.
3: Perro.
4: Y dice, me tomé guardia, antes me invirtió la vuelta.
3: Hay maricas que han embarazado viejas, borrachos.
4: Sí, marica.
5: Pues dicen así, sí. Esa marica la embarazó.
3: Y la embarazó.
4: No me la tomes a mal.
6: No me la tomes a mal.
15: Ey, cuando el mañana es el mejor, porque no están los de Bogotá.
4: Ey,
3: pero que no es
6: la
3: tuya.
6: No me la tomes a mal.
4: Sí, pues por Dios.
3: ¿Qué más dicen?
4: En los cambios la gente opina. A ver qué dice.
16: Con la novia de 16 el contraente, que no es un teo.
3: No, no, no, no. Ahí sí se toma mal.
5: Novia 16, no.
4: No, pues que sean. Uy, papi.
5: Si mucho 17, no, mentira.
4: Que cumpla 17 y ya esté para los 18.
17: No me lo tomes a mal, pero es que usted ya está muy calzadita, mami.
3: Calzadita.
4: Calzadita. Calzadita es ya como entrada en años, ¿ok?
3: O caminadita, recorredita.
4: Ah, ok. Es calzadita, lo mismo.
5: Sí.
4: Casi que lo mismo.
18: Cuando no escuchan rolos en la mesa.
4: ¡Ey!
3: ¿Qué más dicen?
4: Jason, parcero.
19: Muchachos, cuando usted tiene una amiga con chichis grandes... Y dice que compre una blusa, le mándeme una foto, yo veo cómo le quedó. Si
3: no, me
19: dañé,
3: no me lo tome a mal.
19: No me lo tomes a mal.
4: Es que mándeme una foto cómo le quedó. Ahora sin el top, yo miro a ver cómo le quedó.
5: Pero
4: sin...
5: qué pereza cuando la que le prestaba y le mandaba uno la foto gratis, sí, efímera, que era para calentarlo a uno y uno ya sabía que se... Ya deja de enviarle foto a uno y es que no, es que usted cambió conmigo.
4: Otro.
5: Ya.
4: Consiguió otro.
5: Sí, ya.
20: Cuando me dice que vive con el papá del niño, pero que no duermen juntas, güey.
6: No me lo tomes a mal.
3: Ay, sí puede pasar.
4: Pues es posible.
20: Y cuando el del Impec, que es parcero del recluso, llega a quitarle, dice que el videobeam, el celular, y a quitarle el tomacorriente.
3: Uy, sí.
6: No me lo tomes a mal.
5: Pero me gusta mucho.
3: Ey, dragoneante, pero si vos me recibías plata, déjame el televisor.
4: Papi, ahora le pueden calentar feo.
5: Claro, papi, corrupción.
4: ¿Qué dicen por acá?
21: No, le siente, pero lo da grabo.
6: Cuando
19: la vecina sabrosa me ve oliéndole los cuquitos
3: ahí en el tendedero.
5: Cuando uno coge a la sabrosa en la finca y dele guarbichorro y hágale y tome este. No, pues usted me quiere emborrachar y uno bebé.
4: Obvio. No me lo tomes a mal.
6: No me lo tomes a mal.
4: Aquí dice Sepu.
22: Cuando le digo al bocata que si nos tenemos unos chips.
3: Al bocato.
4: Al bocaca.
3: Al bocaca.
6: No me lo tomes a mal.
19: Cuando uno sale con la casa, le dice: yo no sé qué me pasó contigo, es la primera vez que se la hago a mi esposo.
4: No, me la tomé a mal.
5: ¿Cómo es ahí? Claro.
4: Claro.
5: Vea, cuando la foto que está subiendo la sabrosa es con usted y usted la sube sin ella.
3: Oiga, eso también las ofende.
5: ¡Ave María!
20: Cuando quedamos que sí, campeones del torneo de pádel y celebrando, nos besamos todos.

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0: En Colombia, las 8 de la mañana ya con 38 minutos, 8:38. Aquí nos damos cita a todos los que nos escuchan también a través de la app de RCN Radio Medellín. Por aquí está este mañanero que sigue al aire desde las 6 de la mañana hasta las 9:30 de lunes a viernes.
1: Sí, y tenemos una previa desde las 5 de la mañana hasta las 6. Ahí estamos también para que se parchen, escuchen ustedes siempre y pues este mañanero siempre de 5 de la mañana, 9:30 de la mañana, sí, lunes señor. A viernes. Festivos no estamos, pero ya saben que aquí estamos siempre, siempre. Obviamente sí. Festivos en Colombia, que es un país que pues también tiene sus cuantos festivos.
2: 18 habían, pero ya son 19.
0: Con el de este,
2: el último. Que sumaron, pero ese, ¿ustedes qué dicen? ¿Lo quitan o lo dejan?
1: No, que lo dejen, porque además de la Virgen de Chiquinquirá.
2: Claro.
1: Y se lo quiten al que no sea creyente. Ah, bueno. Que vaya a trabajar ese día normal.
2: Okay. Es que el que metió la demanda para eso es que no, es que tienen que separar el estado del clero. Hombre, amo el clero cuando hay festivos de San Pablo, San Pedro.
1: Si mañana le meten a es que vea que un estado, otra religión, también queremos otro festivo. Hágalo.
0: Yo lo que siempre he soñado, la verdad,
1: sí.
0: Y lo hago público y asumo las consecuencias.
1: Ah, sí, pero es que
0: y es que me encantaría que los festivos a nivel mundial en otros países también los adquiera Colombia. Entonces, por ejemplo, el 4 de julio, Día de la Independencia en Estados Unidos, en Colombia también es festivo.
2: Claro.
1: Ahora terminamos un país lleno de festivos.
0: Pues es mi propuesta, no sé ustedes qué pensarán.
1: No, pero a mí me gusta la idea.
0: Que Colombia acoja todos los festivos
1: mundiales.
0: Lo que
1: pasa es que al empresario no le gusta mucho eso, porque igual él te tiene que pagar la quincena y usted no está trabajando.
2: Claro.
1: Y a veces él no puede abrir, porque si es festivo no abre porque usted está descansando. No, y no produce.
0: Ya son las arandelas del proceso.
1: Exacto, entonces usted muy feliz, la jaja, qué felicidad. Ah. Y el jefe suyo quiebre allá al último, cierra la empresa.
2: Sí, claro, ya no hay camello para tanta gente. Para 10 solo deja 5. Ah.
1: Claro, ahí está, señores. 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
2: Si ustedes tuvieran que subastar algo de su cuerpo, ya, o sea, hay que subastar, me va a subastar algo, ratón, me va a subastar algo, ¿qué subastan? ¿Qué ponen pelo al mejor postor?
0: Me dejo crecer el pelo.
1: Pero venga, listo. Es para entregar esa parte.
2: Subastarlo, usted va...
1: pero para que lo utilicen.
2: Sí, sí. Sí.
1: ¿Pero es por un qué? ¿Por un bien de alguien o es solamente por el bien propio? No,
2: o sea, usted necesita plata. Okay. Y lo único que puede subastar es algo del cuerpo suyo. Sea que lo vayan a usar, sea que usted la vaya a entregar, pero piénselo bien.
0: Un riñón, sí. Una córnea.
1: No quiero.
0: No, por eso. Por eso la pregunta.
1: Oh.
0: No, yo ya dije la mía.
2: El pelo.
0: Sí, me dejo crecer el pelo.
2: El pelo y lo subasta.
0: Y ahí lo tienen.
1: Yo la barba me la dejo crecer mucho y
2: sí,
1: la subasta.
2: Y también la subasta.
1: Sí,
0: las uñas.
1: No, por la fácil.
0: A le crecen mucho las uñas.
1: A mí me crecen, las uñas me crecen mucho. Mucho, ¿cómo se llama eso? ¿Colágeno o qué?
2: Sí, eso es colágeno.
1: Pero no me fue para el pelo, pues. Pero no. Bueno, el caso es que puede ser también, pues es una boba, ¿quién va a necesitar un pescuezo de uña? No, de pronto necesitan pelito.
2: Porque una mujer de 40 años dice que va a subastar su virginidad.
1: Pero es un... por Dios.
2: 40 años. Yo le doy el beneficio de la duda. Puede que sí la tenga guardadita.
0: Tiene ese semen enterito.
2: Papi, Melanie Moncler.
1: Ok. Melanie Moncler. Suena como... bueno, puede ser de Estados Unidos.
2: Sí, señor. Originaria de Carolina del Sur. Desató una intensa polémica tras denunciar que va a subastar su virginidad después de año de burlas por mantenerse en celibato mientras sus amistades vivían una vida íntima sin reservas.
1: Incre.
2: Decidió tomar un rumbo totalmente inesperado. Lo que inició como una simple broma entre amigos tomó fuerza cuando extraños comenzaron a ofrecerle dinero real por internet. Melanie confiesa que pasó toda su vida adulta evitando relaciones casuales a la espera de alguien que realmente valorara y cuidara ese capullito.
1: Pero venga, capullito. Se cuidó tanto y toda pulca y ahora sale a subastar esa vaina.
2: Ah, sí, señor.
1: O sea, cambió de
0: puritana
1: de claro a oscuro.
0: ¿A quién está ofreciendo más?
2: Es correcto. Aunque aclara que no trabaja con una agencia.
1: Va a trabajar.
2: Y que va a consultar con un abogado antes de cualquier caso en falso. Debido a las implicaciones legales que pueda tener, las ofertas que ya comenzaron a llegar hasta... $75, me parece muy poquito.
1: 75,
2: pues.
1: No, guardar esos 40 años para entregarlo por $75. No, o sea, tiene que ser una suma grande. Ah, eso es otra cosa. pues si uno va a subastar ese tipo de vainas, tiene que ser pues por un valor,
2: sí,
1: digamos, representativo. Pero
2: ¿ustedes
1: no
2: tienen algo virgen aquí que ustedes digan, no, está para estrenar?
1: Está para estrenar. Es que
0: pues, si es con, o sea, un man la boca.
1: Sí.
0: Por ejemplo.
2: O sea, ustedes, si es con un man, le subastaría la boca suya.
0: No, no, usted está preguntando qué tenemos para estrenar. Exacto. Y yo te puse la condición
1: que para
0: o la
1: un hombre
0: situación.
1: Está para estrenar.
0: La boca con otro hombre.
2: No, pero no, es algo nuevo. La boca usted la ha usado.
1: Entonces, ¿dónde quiere llegar al anillo? ¿Qué?
2: No, no, pues usted les...
0: Sí, porque nos está induciendo hasta allá.
2: Le estoy preguntando, es que tienen ustedes ahí para estrenar, para ofrecerles plata.
1: Porque ya me hicieron colonoscopia, entonces ya no soy...
0: Ah, sí, ya por ahí entró.
1: Ya por ahí entró.
2: Pero por la colonoscopia fue con ese aparato. ¿Para ti con la paroscopia o...?
1: No, eso es con una...
2: Como con un...
0: Se llama culonoscopio.
1: Es un culonoscopio, es
0: una cámara que en una manguera...
1: Una manguera ahí...
0: Va para adentro.
1: Y ya va para adentro.
2: Pero no es tan grueso.
0: Pero entró,
1: papi.
0: Si estamos hablando de lo
2: que... O sea, no está virgen.
1: Pues en este momento te tengo que decir que no. No está virgen porque ya pasó por ahí entrando una manguera... Con una cámara incluso.
2: Muy gruesa o muy delgadita.
1: Pues yo no me di cuenta porque me durmieron.
2: Ah, no, eso está nuevo.
1: Ah, bueno, sí, si no me di cuenta, está
2: no,
1: nuevo.
2: Eso está nuevo. Ahí es que usted resople.
0: Si no lo recuerdo, no pasó.
1: Sí, si no
0: lo
1: recuerdo, no pasó. Okay. Pero sí me quedó como incómodo.
0: Bueno, ¿por qué, Andrés?
2: Porque
1: como
2: pues...
1: incómodo el ñato si esta un buen rato.
2: Si esta está subastando la virginidad, usted puede subastar la suya.
1: Sí.
2: Sí, porque, por ejemplo, el ratón pone la condición, no, es que con un man yo soy virgen, sí, pero pues igual la boca ha estado en...
0: Ah, no, sí, sí, estado. Pero
1: usted es virgen para besuquear y para que le...
0: Para succión.
2: Usted es está para dejar entrar para carne a sujeto.
0: Por eso te estoy diciendo.
1: O sea, vagina en rollo.
2: Sí, vagina en sushi.
1: No, en sushimbo. El caso es que... El parcero es virginal. Vaso, por ejemplo, ¿usted es virginal de
2: qué? Yo me lo lavo hasta dos falanges.
1: Pero venga, Mazo, yo toda la vida he dudado si eso es real o no.
0: No, si es verdad, porque huyo también.
1: ¿Usted también?
0: Pero no dos, es que se mete dos. Yo,
1: o sea,
2: dos falanges hasta acá.
0: Una.
1: ¿Usted lava?
2: Y cojo esas paredes y...
0: Perro, y se hace así.
2: Y así, tal cual. Oiga, está mostrando el ratón, así.
0: Así.
1: Pero Mazo, no.
0: ¿Cómo que no?
1: ¿En serio?
2: Claro, pues.
0: A usted le puede quedar muy lindo aquí,
2: sí.
0: Pero si usted no limpia aquí, cuando en estos pliegues va a quedar residuos,
2: y eso
0: moléculas.
2: Huele, y eso huele a humano.
0: Claro.
2: En cambio, o sea, yo dos falanges.
0: Usted,
2: o sea,
0: limpia y pasa el pañito húmedo y viene.
1: Pero hay que meter...
0: Pero perro, si usted...
1: Es que estoy como entre gay o...
0: No,
1: o
0: porque bocochino. Es usted mismo.
1: Pero igual...
0: Pero es usted mismo que se está haciendo. No, yo estoy hablando de
2: pero
0: uno.
2: No es el dedo completo. Mire que si usted mete el dedo completo, ya sí.
1: Es que usted dice dos falanges, es como dedo y medio.
2: Ah, que pasa es que sus dedos están muy gruesos. Los míos sí son muy delgaditos.
1: Por eso yo evito.
2: Ah, es que lo suyo. Uy, usted sí tiene mano de hombre.
1: Yo ahí tengo dedo grueso.
2: No,
1: usted tiene los deditos como más bien delgaditos.
2: Sí, pues, y yo hasta acá, yo digo, y con jaboncito. No, es que la mano... ¡Uy, no!
0: No.
1: La mano mía es un poco grandecita.
2: No, y tiene el medio muy grueso.
1: Sí.
0: Grueso. Y con anillos.
2: No.
0: Y que utiliza como 5 anillos en dedo.
2: Es que anillos de rockero que hacen unas calaveras.
1: Que son unas calaveras abriendo la boca. ¿Usted imagina donde yo meto eso con la calavera abriendo la boca? Sale la calavera con mal aliento.
0: Sale la calavera y es que...
1: Sale la calavera vomitando. Bueno, el caso es que, bueno, el tema es usted, ¿qué?
2: Subastaría. ¿Qué pone usted a subastar? Eso sí, le van a ofrecer lo que, o
0: va
2: sea...
0: a estrenar.
1: Lo o sea, que... más, ahora devolvamos la pregunta más, ¿usted qué subastaría?
2: Pues si me aceptan los dos falanges, como que todavía está sin usar, lo pongo a...
1: El chiquito, usted lo pone en subasta.
2: Sí. Ya, y si
1: y
2: ya
1: digamos que hay un monto que usted diga, ya empiezo a dudar y digo,
2: no,
1: si sí, lo
2: doy. Yo no dudo.
1: Pero, entonces, ¿a partir de qué valor usted dice ya lo entrego?
2: Ya $200,000.
1: ¿$200,000? Ah, no, claro. Pues que es una fortuna para si yo también lo entrego.
2: Ah, por eso.
0: Pero
2: es que
0: eso es.
1: $200,000.
2: O sea, empieza la subasta, mazo, para estrenar. Y empezamos a $200,000, taque y empieza.
1: ¿Cómo está el dólar RAD en este momento? 200 ya. Mil por, eso debe estar a 3 mil y algo, ¿sí o qué?
2: 3,100 no era.
1: Estaba 3,100 y algo la semana.
2: Sí.
0: 112.
1: O sea, quiere decir que Mazo entregaría al chiquito por 622 millones.
2: ¡Uy, muy barato!
0: Sí, está bajito, ya lo sentí.
2: ¿Qué? ¿Eso por un árabe?
1: A usted le dicen 22 millones, yo le aseguro que usted me entrega, geniato.
0: ¿Por 22 palos?
1: 22 palos.
2: Bueno, digan, póngamelo en 26 que necesito.
0: Para la moto.
2: Sí, póngamelo en 26.
0: Que valga la pena.
2: Póngamelo en 26.
0: Pero mire que se bajó de 200 mil dólares, o sea, de 600 y pico de millones a 26.
1: Por eso, porque lo ponen a pensar, o sea, si llega alguien ya con una marmaja y se lo entrega ahí en un paquete. Sí.
0: Y ábrase mismo la nalga.
1: 26 millones y lo que yo diga.
2: Papi, como Sara Blondi me la abro.
1: ¿Como Sara Blondi?
2: Sí, Sara Blondi, ahí mismo. Pues
1: preguntamos, gente linda, gente bella, a través del WhatsApp, los que están ahí conectados a través de la app de RCN Radio y eligieron Medellín, les vamos a preguntar en el 300-506-2030, 300-506-2030, ustedes...
0: ¿Qué entregarían?
1: ¿Qué entregarían? Por plata.
2: A ver...
1: Hay muchas cosas que usted puede entregar, no necesariamente el chiquito.
2: Sí, claro. Por ejemplo, usted un masaje de pies.
0: Sí.
1: Sí, hay gente que dice una noche de acompañamiento.
0: Una sesión de videos y fotos también.
1: Bueno, también.
0: También.
1: Y ahí no hay...
0: Hay contacto.
1: No hay contacto.
0: Quiero que lo haga, tomara usted foto así, ábrase, póngase en cinco, cuélguese de aquí.
1: Conecte una cámara, yo conecto otra y le hago lo que sea. Y vale tanto.
2: O video hasta que se me derrita la vela.
1: Exactamente. Entonces vamos allá. Ya la gente empezó a responder.
2: Hágalo, a ver qué dice.
1: En el 300-506-2030 WhatsApp de la Mega Medellín.
2: A ver qué dice.
3: Maricas hay mucho, lo que no hay es plata, ea.
1: Papi.
0: Oiga más.
1: Pues que uno entrega eso por
0: es el... que no hay plata.
1: No, si me dijo en 200 mil, yo con eso que aseguro una casita.
4: Sarigüeya, buenos días. Para estrenar, no, pues yo por 900 mil dólares lo dejo que hasta me grabe y monte el video a Facebook.
0: Imagínese, o sea, este man se deja cartelear.
1: Lo que sea.
0: Lo que sea, o sea, este man se fue más allá.
2: No, pero yo sí lo doy, lo doy en privado, pues.
0: Dicen por
1: acá.
0: Sí,
1: usted no,
2: para exhibir, no.
1: Para usted y la persona.
2: Usted imagina que le llegue ese video a Abelardo.
1: Ay, pa.
0: Mara dice por acá, dice, niños, voy a entregar el chiquito. La verdad, nunca lo he estrenado.
1: Bueno, muy bien, dicen por acá.
5: Pop.
6: No, ya no tengo ni eso para hacer porque el doctor Manuel me hizo la revisión de la próstata.
2: Ah, bueno.
7: Oiga, yo subastaría el chiquito de una parcera mía.
1: No, pero ya suyo.
2: Suyo.
1: A ver qué dicen por acá.
8: Ey, Hugo, madre, que te afectaron el loco. Que le metieron toda una manguera de carne.
0: No, ay, de carne no. Ya usted está difamando, no, mijo.
1: Está difamando, viejo. Seamos sinceros. Fue algo muy profesional. Eso espero yo, pues. Ya me fue una doctora.
2: Y fue por salud. Yo pensé que era una penelascopia.
1: No.
2: Una penelascopia.
1: Una doctora de Venezuela.
0: Pónchale.
1: Una de esas del fundillo, del colonoscopio.
2: Sí.
1: Una vez.
2: Y hágale, y usted dormido.
1: No, yo estaba dormido, yo no sentí nada. Y ella me estaba manguera de ahí para arriba tomando fotos y videos.
0: Pero sí te tomaste una cervecita antes de, ¿cierto?
1: No, no podía.
0: No, ni cervecita.
1: No, usted imagina, quedó ahí difuntido.
2: Por lo menos un cuate, pues.
0: ¿Un cuate?
1: ¿Qué? ¿Un cuate?
0: Un chorro, cuate.
2: Un cóctel. Un cóctelcito, papi, quedó michelado, estoy loco con él.
1: Yo me está yendo como un cuate, un amigo.
2: No.
1: Es mi cuate.
2: Pero si quiere, pues ahí me lo subasta. Yo lo voy pagando a cuotas.
0: A cuoticas, a quincenales.
1: ¿Ya cuánto?

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2: Hay bromas, señores.
3: Llega el super equipo bromero con una historia más. Y era que como que la casa de un vecino donde habían como que unas marraneras o unas perreras. Porque
2: sí.
3: Y se estaba devolviendo el olor a fofis por las alcantarillas. Ay, entonces no. Llamaron no, al vecino. No, ey, bro. No,
2: muy maluco.
4: Hay gente.
2: Entonces vamos a fuego.
3: Y les contesta una señora que qué pecado.
2: ¿Es en serio?
3: Pues, ¿quieres saber de qué se trata?
5: Sí.
2: Hombre, claro que sí. Aquí está el super equipo bromero de la Mega.
6: ¡Réalo, ratón!
7: ¿Aló?
2: Lo que pasa es que yo estoy llamando aquí por detrás, diagonal a su casa. Es que se nos está pasando un olor muy asqueroso.
7: ¿Con quién hablo?
2: Ah, con Carlos Albeiro.
7: ¿Quién es Carlos Albeiro?
2: No me saque excusas, que ya veo que me está tratando de sacar excusas.
7: A ver,
2: y decir...
7: No. Primero lo voy a ubicar. ¿Dónde está usted? ¿Cómo así que usted me llama? Y yo no sé quién es usted y dónde está ubicado y qué es lo que, de qué es lo que me va a hablar.
2: Vea, señora, yo pues, soy yo el que le estoy llamando. Usted sí, es a la que yo le marqué.
7: Está
2: y el olor sale de su casa. De,
7: por
2: de
7: eso
2: tienda.
7: Estoy diciendo que venga para que me verifique el olor, porque es que yo aquí no siento nada.
2: Señora, o la carne... Es que,
7: ¿cuál carne? Si aquí ni comemos carne, señor.
2: No sé, yo estoy diciendo una suposición porque el olor es asqueroso.
7: Por
2: o
7: eso.
2: Sea, es una... Pero
7: ah,
2: desde
7: ¿usted
2: ahí
7: es el esposo de quién? ¿De doña Piedad?
2: Sí.
7: De doña Piedad. Eso es que si usted me ubica, el olor es de ahí atrás de los perros de doña Rosa. Aquí no sale el olor.
2: Claro, qué porquería. Ese es el olor
7: es,
2: que yo...
7: Ese es el olor
2: que eso
7: de
2: huele...
7: allá.
2: A mortecina, ¿a usted no se le ha pasado
7: sí,
2: el olor?
7: Horrible, horrible, porque ya le echan sí. agua a ese caño acá. Y entonces
2: cierto.
7: Por eso le decía yo que viniera,
2: ¿oíste?
7: Porque
2: ¿qué
7: para
2: cosas?
7: Que le mostrara el olor.
2: Es una porquería, ¿verdad?
7: Sí, sí, señor.
2: Es que Rosamugre, yo ya le estoy diciendo así, Rosamugre.
7: Desde allá, porque ella vacía agua y se viene ese olor por aquí, por el caño.
2: Oiga, pero el agua caño. Que vacía es la de los baños, porque qué cochinada.
7: La de ese sifón que lo tiene tapado.
2: Lo tiene tapado.
7: He sufrido mucho por eso también. Entonces, por eso le decía yo, señor, que se ubicara, a ver, ¿dónde era? Y que viniera, porque es que aquí no. Allá en la terraza y el olor se va para allá. ¿Cómo va a ser de acá? Fíjese que aquí tenemos un chisu chiquito, pero apenas lo trajeron estos días. Y uno le recoge y para la basura, porque el perrito no se saca. No, por eso yo, aquí ni comemos carne, pero le decía yo, ubíquese para ver dónde es que estamos.
2: Comen carne cuando
7: muerde
2: la lengua.
7: Porque si uno tiene que primero que preguntar y después decir.
4: Sí, ve, es que uno juzga así a veces.
7: Sí me entendió.
8: ¿Aló?
2: ¿Qué ese olor de su casa me está pasando aquí a la mía, hermano? Yo necesito que organicemos eso.
8: Pero me das la hora y me informar de qué ir. Me estás hablando y cuál Carlos Alberto.
2: No le entendí nada, hombre. Hable bien, que estoy ya aquí muy mal. Estoy que vomito con el olor de su casa.
8: Ah, entonces sigas vomitando, amigo.
2: ¿Pero cómo es que me sigo vomitando si estoy llamando para solucionar? Déjeme hablar.
8: ¿Cuál Carlos Alberto?
2: Estoy llamando para solucionar.
8: ¿Cuál Carlos Alberto?
2: Alberto Ríos, hombre. Aquí estoy llamando.
8: ¿Cómo?
2: Estoy ya, coma. Estoy ya, estoy jodido con ese olor, señor.
8: Ah, bueno. Entonces bañase usted y está bueno.
2: ¿Qué? ¿Está rapeando qué?
8: No, estoy rapeando un equipo de p***, amigo. Pero ¿cómo así que olor? ¿De
2: ese
8: qué?
2: Olor, coche. Debe ser usted que huele maluco, cochino.
8: ¿Aló?
2: ¿Qué pues? Entonces me va a colgar también, pues me va a dejar aquí en la línea como un bobo.
8: Ah, pero ¿cuál Carlos Alberto?
2: Ya le dije. Hombre.
8: Y todo, porque aquí están llamando a huevos de muchas partes, miles de cosas y listo.
2: Pero jamás en la vida, señor. Estoy llamando a decir algo sensato, que en su casa huele a mierda y que ese olor se me está pasando para la mía.
8: ¿Y usted dónde vive, señor?
2: Detrás de su casa.
8: ¿De, ¿y a dónde es detrás de la cama y a dónde es?
2: Pues no va a ser adelante, pues detrás.
8: Ah, ¿pero a dónde queda?
2: ¿Cómo, pero cómo así? Eso es allá en Itagüí, hombre.
8: Porque Itagüí es muy grande.
2: Ah, bueno, entonces ahí detrás de su casa, por eso le digo.
8: ¿Cuál es la casa mía?
2: Pues la,
8: ¿de qué barrio? ¿Qué
2: pues
8: calle,
2: de ahí donde lo estoy llamando, hombre. ¿Se va a hacer el loco ya, pues?
8: No, loco no, ni salido del manicomio, ni mucho menos.
2: Loco.
8: Mami, yo
2: cochino, puerco, cochino.
8: Porque estoy cansado de estar aquí escuchando bobadas de la gente, que el teléfono, que internet, que este más allá, pero ya tengo aquí muchos teléfonos apuntados ya a ver qué es lo del cuadrante, a ver cuál es la movida.
2: Cochino.
8: Tercer que la huevona me vas a decir de dónde llamar.
2: Señor, ¿se está rapeando o qué? No puedo entender lo que usted me dice.
8: Ah, es que no, sí, a mí no me interesa eso. Dígame de qué número está llamando, el número de la casa suya y en qué barrio de Itagüí, calle, carrera y todo. A ver, ¿con qué solucionamos? Porque aquí no hay nada de mierda. Ni con mirar, ni mucho menos. Sí. Es una casa aquí muy sana y yo llevo aquí 50 años. Y es primera vez que me hace una clase llamada de esta. Y tengo 50
2: años.
8: Esta casa.
2: ¿Cuántos años?
8: 50.
2: Con razones y olor.
8: Ah, bueno, en serio, me voy a morir. Ese es el cuate que me dice, pues, chaito, pues, y no me
2: lo
8: vas a
2: guiar. ¿Qué?
8: Chao, pues.
2: Quesito. La pachencha al señor.
4: Qué pecado el
0: Oiga, pero señor, sí, qué berraco para rapear.
2: Oiga, pero estaba incómodo el señor.
0: No, 50 años, hermano.
2: Pero hombre, para pasarla bien.

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6: 9:00 a.m. ya con 12 minutos en este Mañanero que sigue avanzando. Un lunes 14 de septiembre que sí. Está al aire. El UDL FM, Andrés Mazo, el Mega Ratón, siempre a través de los 92.9. Y con la previa del Mañanero de 5 a 6, los mejores momentos del día anterior también para que
7: sepan. Totalmente. Ahí estamos con ese Mañanero de la Mega. Desde muy temprano, ya saben, entonces desde las 5 vamos con esa previa y después obviamente nuestro Mañanero. Aquí estamos en esta Mega Medellín.
8: Sí, señor, aquí andamos con ustedes. Saludos a toda la ciudad de Medellín que quería escucharnos aquí en pleno. Aquí sí. Estamos a través de una aplicación que es RCN Radio en cualquier parte del planeta, en España, en Estados Unidos, en Australia, en toda Europa, en Asia. Nos pueden buscar como @lamegamedellín. Y también buscan o ingresan a la app RCN Radio.
6: Ahí nos parchamos, de verdad que nos pueden escuchar. Próximamente también vamos a estar transmitiendo este Mañanero para que no pierdan la oportunidad de seguir participando. Aquí estamos con ustedes a través de los 92.9.
7: Ok, mis reyes, vamos entonces con algo que en estos días estábamos hablando internamente, oyentes. Y es que nuestro compañero Tommy Cross salió con algo y es que le falta ejército.
8: Ah, no, usted le faltó infantería, le falta ejército.
7: Es que le falta infantería, le falta ejército. Cuando usted no hace ciertas cosas, usted dice, esta persona que...
8: O cuando es muy sismático, cuando es muy fresita, cuando es muy postre, entonces se sabe que, ay, no hay que sentarnos a comer acá en la acera. No, yo no me voy a sentar. No,
7: cuando llegue es que vamos a comer pollo, es que, y no hay guantecito.
8: Uy, le faltó infantería.
7: Le faltó infantería, le faltó ejército. O le faltó infantería, puede ser.
6: Le faltó infantería si usted con hambre. Cae una boa constrictor ahí y que no va a comer usted boa constrictor. Le faltó infantería, le faltó ejército.
7: Yo le faltó. Volvemos.

0: con los F8.
1: ¿Sabes que me estaban preguntando por ellos? Y yo dije que
0: entonces,
1: lo más seguro es que sí.
0: Empecemos porque le faltó, ¿cierto? Le faltó. Bueno, el caso es que yo he querido como probar ese jabalí.
1: ¿El jabalí?
0: Yo siento que eso es como un marranito, un criollo.
1: Usted y yo no vimos una vez un video de una serpiente, pues, que la prepararon muy bien preparada, que hasta se veía rica.
0: Sí, un personaje, pero eso fue en Estados Unidos. Un personaje llegó y cogió una serpiente, la peló bien, pues le hizo como todo el procedimiento, la lavó, la organizó, la adobó y la metió a un barril de esos ahumadores gringos, que ustedes ven que ellos son, pues, fanáticos de ahumar carne y demás. Y él la echaba, le preparaba, le echaba unos líquidos, volvía y tapaba, y eso salió. Y yo decía, eso se ve provocativo.
2: Sí.
0: Se veía provocativo. Yo sé que la mente no me va a dejar probar en el momento. Como, es una
2: que no le digan, más bien que la sirvan a coma y ya usted prueba.
0: Aunque ya he comido anguila, que la anguila es una víbora de mar.
1: Y es rica.
2: Y si es buena.
1: Sí, electrocuta.
0: Eso es uno que va con la lengua de gila. No, mentira. Llegan una salsa ahí, pues uno lo que menos piensa es que es una culebra.
2: Porque yo sí he leído que en muchos platos en Medellín dice salsa de anguila.
0: Claro, es salsa de esa culebra.
2: Vea, pero
0: si
2: no
0: es... Que busque anguila y verá ahí en este momento, así no...
2: Una anguila es un animal que vuela.
0: No, esa es una águila.
1: El anguila es la que vuela en el agua.
0: Anguila.
1: Ah, como es un plato de anguila.
0: Pez, cuerpo largo y cilíndrico, similar a una serpiente. Pues similar, eso es una serpiente.
2: No dicen que eso es como chicloso.
1: Lo que pasa es que es un pez U.
0: Es un
1: pez. O sea, es un pez en forma de culebra, pero no es culebra.
0: Pero eso es para una culebra, pues. O sea, yo lo veo y yo no digo, ay, veo un pez. Yo veo
1: una culebra. ¿Usted es una culebra de agua?
0: Sí. A ver. Y además que su forma es muy exótica. Entonces uno es como que, ay, madre, es una culebra.
2: Vea, está la...
0: Y hay 10 clases, 10 anguilas más sorprendentes.
2: Y dice así, se consume mucho en la guía de anguilas en Japón. Está la anguila japonesa, son las especies de anguila adulta más consumidas en el mundo. La anguila europea y la anguila japonesa.
0: Y la águila ya es otra.
1: No, ya eso es otra cosa. Y de la vereda del águila es otro
2: sector. Uy, pero yo también conozco unos amigos que los fines de semana consumen águila.
0: Ah, sí.
1: La pola, ok.
0: Y salen prendos y volando.
2: Prendos y volando.
0: Pero les falta...
2: ¡Infantería!
0: Vea, cuando usted está con los panas y le tocó la mafeita.
2: Y que no.
0: Papi, le falta...
2: infantería.
0: Exactamente.
2: Cuando hay que tirar una plancha y que no, que porque se talla, que él no va a madrugar, le falta infantería.
0: Que van, que van en un carro por una vía rural, ¿cierto? Puro monte. Y alguien en el carro dice que hay necesito un baño.
2: Le falta infantería.
0: En el monte, pare y me en cualquier lado.
2: Ahí en el rastrojero, tapé con una toalla y ya.
0: Puro abono.
1: He conocido la historia de tres niñas que han pedido este pipicito de plástico por Temu para orinar. Parce, que ya no creen en nada.
2: O
1: que
2: sea, paran y chao.
1: Que ya donde les da ganas de miccionar, se ponen ese meato urinario de plástico. Y papi,
0: sí.
1: Ya orinan donde sea.
0: Por acá Johnny dice.
3: Hey, muchachos, vea, a mí me tocó una vez comer un tiburón sin jujaja. Y oye, ¿y por qué no volvieron a dar la familia Espinosa?
0: Ya
3: qué cuca que vuelvan a dar.
0: Ya viene la familia Espinosa. Ya empezaron a firmar contrato que para...
1: Están pidiendo mucha plata.
0: 2026, 2027.
2: Los tienen en el piso 36 del edificio.
0: Los tienen ahí, sí.
2: Ah, claro, allá es una firma con los duros.
0: Claro.
4: El recluta que no quiere que comer sancocho, que porque la cabeza del mico está bien todo el caldo.
1: La cabeza del mico. Como, ¿Has visto el video también?
0: Sí, a mí me...
1: Claro. Le sacan como una sopa y mueven y sale el cráneo.
0: ¿Qué hay niños ahí?
1: Sí.
0: Uy, no.
1: Sale el cráneo de un mico perro en una olla.
2: Uy, ese no lo he visto.
0: Y un mosquero. No.
2: No, gas. No,
1: y sale ese mico pelando los dientes.
0: Esto me acuerdo una vez que un excompañero de nosotros le invitaron a una frijolada.
1: Sacó la
0: frijolada. Pero deja contar la historia. En esa frijolada llegan y pues le han echado marrano. Y llega el compañero y le echan, pues, yo creo que eso fue de maldad.
1: La
0: le echan la porción de frijoles y le tocó la quijada del marrano.
2: No.
0: Y creo que todavía tenía
1: dientes.
0: Tenía esos dientes manchosos.
2: No, es que los dientes del cerdo son amarillos.
1: Y verdes.
0: Ay, hombre, por Dios, gas.
2: Uy, no, que pero que más cochino el que le echó eso a los frijoles.
0: Yo creo que fue de maldad.
2: No, pero.
0: Echárselo a los frijoles.
2: Eso es lo que.
0: Y él es. Uy, no.
2: Porque está bien que le echen de maldad, pues la cal. Ah, le tocó.
0: Pero ya estuvo en el caldo.
2: Pero ya está. Sí, no, ya.
1: En el plato, perro.
2: No.
0: Caverna, ¿qué dice? A ver, caverna.
5: Que es cierto que esa anguila para poderla preparar hay que esperar que se descargue después de sacar el agua.
0: Calidad, se queda dos horas afuera.
1: Ey, Ubeni, vos que sos experto en cocina y en culinaria, las anguilas son a 110 y también a 220.
0: Es más efectiva que un panel solar.
1: Sí, es más efectiva la anguila.
0: Sí. Okay. Hay anguilas que han dañado paneles solares.
1: Los recargan.
0: Los dañan. Ya los sobrecargan. Mucha potencia. Okay.
6: Que no va a fumar filtro de cigarro ahí encerrado con los otros 74 en la celda.
2: No, le falta infantería.
1: 74 para un cigarrillo en una celda.
0: No, papi.
2: Vea, si usted le toca salir con un pana que para poder subir a las nubes es disque raspando un berraco banano.
0: No. Venga, ¿cómo es esa vuelta del banano?
2: Llegan y cogen la cáscara del banano y raspan
1: la partecita
0: como,
1: blanca.
0: Como la masita que
2: sí,
0: hay adentro.
2: Raspan la partecita y ponen a secar la cáscara. Eso se tuesta.
0: O sea, le quitan lo blanco y lo botan.
2: Ajá.
0: Y dejan solo la cáscara.
2: Solo dejan solo la cáscara y la ponen. O sea, es un proceso. O sea, eso no es para ahí mismo. Ay, me va a coger ya, no.
1: Y la cáscara del plátano se termina volviendo el cuero.
0: Se pone negro.
2: Se tuesta y ya se fuman eso. Y que con telaraña.
0: Usted me tuesta.
2: ¿Usted verá si la tuesta o no la tuesta?
0: Dicen.
7: Igual de infantería, que cuando va a piscina, centro recreativo. Se pone escrupuloso porque no me echo de los jaboncitos que me encuentro por ahí en el suelo.
1: Sí, pero es que hay manes que no copian.
0: A mí
1: de
0: me
1: eso.
0: Falta infantería porque yo voy para algún lado y yo tengo que ir con mis chanclas.
2: Sí.
0: A mí me da como fastidio andar en el piso así descalzo.
1: No, válido.
2: Pero en hotel o en
0: casa. En hotel, en cualquier lugar, porque yo digo, ahí seguro me pegan un hongo.
2: Ah, no. Pero yo tengo algo y es que cuando yo veo que el monte ahí sí ando descalzo como loco. Ah, no, que la roca.
0: El monte es diferente, pues. Pero en un lugar donde entra mucha gente, por ejemplo, en hoteles.
2: A mí me da asco andar así, es en motel.
0: Por eso.
2: El motel sí es mejor con chanclita. No.
0: Es que lo mismo, en el motel, porque pues, en todos van a follar.
2: Sí, claro.
0: Si así sea usted en un hotel muy hermoso.
2: Hostal.
0: Cuando van en parejita van a bolearle a eso. Entonces, en este caso, lo que yo quiero decir es que como que hay tanta circulación de gente que uno dice...
1: Hay honguillito.
0: Ahí no falta el que tiene onicomicosis. Sí. Yo ahí andando, entonces llevo mis chanclitas. Y además como que en el baño, por ejemplo, donde se duchan.
1: Perro, hay veces que esas rendijas se ven negras.
0: A mí me hace el pie así como...
1: El pie como que no, yo no me quiero parar ahí.
2: Le falta infantería al que ve un tarzanillo y se quita. Ay, no.
0: Usted ve un tarzanillo y se queda.
2: No, yo me quedo, pues si es mío.
1: Hay que bañarla.
2: Claro.
0: Ah, pero en el suyo. Pero si usted lo ve a la niña.
2: No, por eso.
0: ¿Usted lo lava o qué?
2: Sí, lo que dice el ratón, una ducha y sale.
0: Ah, bueno, ahí sí.
2: Disimulado, claro. Pues, pero es que hay
0: no,
2: que...
0: Amor, no, ¿qué es para si vamos a bañar o qué?
2: Hay un asco, bobo.
8: Ah, sí. Ey, si no se comió pan con salchichón de pollo y de sobremesa, el bolicito ese de llamada tan... Les faltó.
0: Les faltó calle, dice.
9: Ahí va la mega, ahora hay que buscar una nueva emisora, no.
1: No, mándale el link.
2: ¿Cómo se llama el man para enviarle el link?
0: Julián.
1: Listo, ¿qué más dicen?
0: Le voy a poner
1: otro
0: aquí.
1: ¿Otro más?
0: Dice por acá Johnny Sepúlveda. A ver.
1: Sepú.
6: Cuando le quitan la peluca a Maricamilo y los parceros ya se nos sorprenden.
0: Y ya le volvieron a Maricamilo hace tiempo.
2: Va, cuando la sabrosa que ya tiene los 45, 46 años pide pista.
0: Sí.
2: Y usted que no, que porque está muy adulta. Le faltó infantería.
0: Gallina vieja da mejor caldo.
2: No, y eso hace rico. Unos entones, papi.
0: No, y que fueran las de 45 y otra hora, pero las de 45 y ahora.
2: Perro. No, me encantan.
0: Unas doñas sabrosas.
1: Unos niveles
0: están
1: buenos.
0: Más buenas que las hijas.
2: No, y salen con unos encajes. Ay, no.
0: Y yo le encajo este.
2: Ay, sí.
1: Y ya son más mente abierta.
2: Sí, ya
10: el que estuvo en el manicomio y no escribió la fecha con los dedos ahí cuando entró al baño.
2: Uy, no.
0: Papi, Eso sí es
2: obra la infantería.
11: Oh. Ey, Edu, cuando infantería, se van los parceros para el centro, para las conejitas. Y que no, que porque ya entraron tres y que el cuarto no se quiere comer la misma.
2: No, no.
11: La infantería.
0: Sí, pero yo.
1: Ya no sería el cuarto.
2: Pero yo digo que ahí ya sí es pura puñalada
1: al agua.
0: Ah, no, eso papi entra como.
2: Así en circulito.
1: 9:24 es el mañanero, llega Hamilton, esto se llama...
0: Ajá, Hamilton.
1: Mua. Beso a beso.

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0: 10 de la mañana, 10 minutos. Ya vengo con información desde las calles porque el Tonra 24 anda por ahí en algo especial con la alcaldía de Medellín. Ya vengo con información. Mientras tanto, escuchamos aquí a Bless con Kiva, la producción de McDonald's.
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1: Esta es la Mega Medellín 92.9 y traemos grandes invitados a esta hora de la mañana. Pues bien, ya a esta hora nos encontramos con Manuela García Gil, es la subsecretaria de Servicios Públicos. Venimos a tocar un tema muy importante para nuestra ciudad porque estamos en pleno fenómeno del Niño. Manuela, bienvenida a RCN Radio.
2: Muchísimas gracias por la invitación, espero que estén teniendo un excelente día.
1: ¿Cuál es el panorama en este momento que tiene Medellín frente a este fenómeno del Niño?
2: La situación de Medellín no es, digamos, aislada a la situación del resto del país. Nosotros como país, como región y como mundo, hoy estamos enfrentando los efectos del fenómeno del Niño. ¿Qué es eso? Para que todos entendamos, una temporada de menos lluvias y mayores temperaturas, lo que afecta constantemente nuestras fuentes hídricas, es decir, los ríos y los quebrados de los cuales nosotros nos abastecemos, no solo para el consumo de agua potable, sino para cualquier otra actividad que requiera la captación de agua.
1: Bueno, ¿existe en este momento algún riesgo de desabastecimiento ya general en la ciudad de Medellín para el consumo de agua?
2: No, en este momento nosotros no podemos hablar ni ser alarmistas de un desabastecimiento generalizado en Medellín, pero ojo, de verdad tampoco podemos minimizar la situación. Existen sistemas y fuentes que requieren una especial atención y un seguimiento día a día. El sistema urbano, que es el que nosotros en este momento atendemos a través de EPM, ha tenido que adaptar muchas interrupciones nocturnas, todas ellas programadas, a la ciudadanía se les está informando, y tenemos sobre todo los sectores que se abastecen de piedras blancas muy, muy afectados. Estamos tomando medidas preventivas con los cortes y con las interrupciones para que no tengamos un desabastecimiento prolongado y en todos los sectores que se abastecen de piedras blancas de manera generalizada. Hoy estamos tomando medidas preventivas, pero no podemos hablar en este momento de un desabastecimiento generalizado de la ciudad.
1: Bueno, Manuela, ya volvemos para que sigamos hablando de todos esos temas tan importantes para la ciudad de Medellín. Mientras tanto, sigamos disfrutando de buena música en la Mega Medellín.
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JP, el que viene de un rincón de Medallo con la canción que se llama Fue Culpa Suya. Suena a las 10 de la mañana, 19 minutos. El lunes iniciamos semana 14 de septiembre con los 929.

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1: Muy bien, y continuamos con Manuela García Gil, la subsecretaria de Servicios Públicos. Seguimos hablando de este tema del fenómeno del Niño. Cuéntenos cuáles son esos hábitos o qué actividades cotidianas se pueden generar para que no haya tanto desperdicio de agua.
2: Yo quiero empezar contándoles o recordándoles que según la Organización Mundial de la Salud y según la Corte Constitucional, el consumo promedio por persona en un hogar para satisfacer todas sus necesidades de alimentación, aseo personal y aseo del hogar son 1.5 metros cúbicos por habitante por mes. Esos son 1.500 litros de agua. La verdad es muchísimo. Cada uno de nosotros debería poder revisar su factura de servicios públicos y, de acuerdo a la cantidad de personas que vivan en ese hogar, tener un consumo promedio de máximo 1.5 metros cúbicos por persona. Hábitos muy sencillos. El primero, a la mayoría de las personas les gusta bañarse con agüita caliente y dejamos la llave abierta mientras el agua se calienta y botamos toda esa agüita fría, que es la primera que sale. Comprar un baldecito bien bonito, bien estético en cualquier lugar de Medellín y recoger esa agüita fría en un baldecito, lavarnos los dientes con un vasito, realmente es súper sencillo, es muy fácil y no botamos agua. Bañarnos en menos de 4 minutos, poner una canción que dure menos de 4 minutos y bañarnos durante esa canción. Utilizar el agua del último ciclo de lavado de la lavadora, que prácticamente sale limpio.
1: ¿Qué actividades específicamente están diseñando ustedes como subsecretaría de Servicios Públicos para que no haya este tipo de afectaciones y prevenir todo esto que tiene que ver con el agua?
2: Claro, no, nosotros como acciones que estamos adelantando desde la subsecretaría para prevenir una afectación más grande, que estamos haciendo seguimiento a la operación de nuestros 3 productos rurales y comunitarios y a EPM todos los días y semanalmente sacamos un consolidado verificando el estado de las fuentes, de los caudales y de posibles racionamientos que se vayan a presentar para diseñar para cada una de las poblaciones apoyos que se requieran.
1: Bueno, Manuela, en un momento volvemos para seguir comentándole a todos los oyentes acerca de estos tips y pues cómo cuidar el agua en esta temporada de sequía de fenómeno del Niño.
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0: 10 de la mañana, 51 minutos. Aquí continuamos con toda la información que tenemos hoy con la Alcaldía de Medellín y el tema de la prevención y el cuidado del agua. Ya vengo con Dani Murillo, que trae más información a esta hora con un invitado especial en la mega.
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1: Y volvemos con la subsecretaria de Servicios Públicos, Manuela García Gil. Y bueno, Manuela, cuéntenos así a rango personal. ¿Usted cómo hace para poder economizar agua en su casa? ¿Cuál es el primer ejemplo que usted da?
2: El primero, y la verdad para mí ha sido el más ganador, es utilizar el baldecito que recoge el agua fría de la primera, lo que viene en la tubería de la ducha. Yo utilizo un baldecito de más o menos unos 10 litros y esa agüita la utilizo como está completamente limpia después, o para descargar un sanitario, o para trapear la casa, o para regar las matas. Lavarme los dientes con un vasito. Nunca me demoro más de 4 minutos en bañarme. Y estamos muy, muy, muy juiciosos lavando solamente una vez a la semana y con la carga completa.
1: Digámosle a todos los oyentes y todas las personas que ven aquí en el área metropolitana, o hagámosle esa invitación para que tengamos un uso responsable y adecuado del agua.
2: Yo creo que para todos los ciudadanos es pensar en nosotros mismos, en nuestros vecinos, en las personas que conocemos, en los niños pequeños que están en nuestro entorno. Ojo que cada gotita que hoy desperdiciemos, cada vez que definimos lavar el carro sin necesidad, cada vez que utilizamos una manguera, cada vez que tenemos una fuga que no estamos atendiendo inmediatamente, tenemos la responsabilidad de garantizar agua para los siguientes meses. Ciudadanía y a todos los oyentes que nos acompañan en este momento, el fenómeno del Niño apenas está empezando. Los meses más duros van a ser octubre, noviembre y diciembre. Y los meses donde más dificultad de suministro de agua vamos a tener son enero, febrero y marzo. Entonces, cada gota que hoy cuidemos son gotas que estamos guardando para el futuro, para los próximos 6 meses que van a ser supremamente retadores para todos.
1: Manuela, muchísimas gracias por acompañarnos y por comentarle a los oyentes todos estos tips para cuidar el agua. Un abrazo muy especial.
2: Dani, para ti y para todos los oyentes, muchísimas gracias por el espacio, por poner sobre la mesa este tema tan importante, y yo estoy segura que todos nuestros oyentes entienden la importancia de cuidar el agua.
1: Nosotros continuamos con más buena música. 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
0: 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No te preocupes, el lunes no es lunes si estás oyendo La Mega.

botellas de alcohol. Ahí está Bless en la canción Superstar. Estuvo a través de redes sociales presentando a su hijo. No le había dado por ahí rostro, no le había dado cara, pero ya lo dejó ver a través de sus redes sociales. Bless, que sigue cumpliendo sueños, cada vez más sumergido en el escenario del fútbol. Hace poco, la semana pasada, no solamente participó en el torneo del barrio, no solamente participa en la liga de fútbol sala de Colombia, sino que también estuvo en el barrio Antioquia jugando un desafío especial con su combo, con su equipo, y recibiendo como visitante otro grupo en una de esas canchas representativas del barrio Antioquia. Ustedes estuvieron ahí, ustedes lo vieron. Sé que mucha parte, muchas personas de la ciudad se acercaron para ver esa contienda entre el equipo del Bendito y un equipo especial que también se presentó allí. Él es Blesse, que sonaba a través de los 929, y aquí llegan los BTS. Andan de gira por todo el mundo. ¿Qué? Esto se llama Swim y suena en los 929.

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0: Nelly, en otra de esas producciones especiales que nos entregaba años atrás, dile a tu amiga, de hecho esta canción tiene una versión remasterizada, un remix en donde también sale PJ Sinzuela y demás artistas que le dan vida a esta canción. Eso fueron, ¿qué? 10, 15 años después de esta canción, de este título, en donde el Dalmatian al lado de Nelly nos presentaba este título especial que sonaba a través de la Mega Medellín.
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Fade y Maisa que le dan vida a esta canción, que es una de las más escuchadas por estos días en el país. Una canción que hace parte del Top 20 de la Mega y que suena a las 11 de la mañana, 31 minutos. Una de esas canciones que son consideradas mega hits y que tenemos en la programación de esta radioestación en horas de la mañana. Nos vamos hasta las 12 del mediodía, donde llegará por ahí el DJ Tommy Croc, que el día de ayer estuvo con nosotros en el estadio Atanasio Girardot, en un partido más del Nacional, otro partido más donde la Mega Medellín acompaña al verde y gana.

0: Esta canción sigue batiendo récords. Hace poco, la semana pasada, les hablaba de que tiene un sonido especial de un dancehall del año 2003. Karol G, Judah Lang, Soulsky, una canción que actualmente es la número uno del Top 20 de la Mega, programa o espacio que ustedes conocen aquí en la Mega Medellín, de 6 de la mañana a 7 de la mañana, los sábados. Y que pueden repasar las 20 canciones, los 20 títulos más importantes a través de nuestro sitio web, que es www.lamega.com.co. Yo soy Andrés Mazo, ya viene por ahí DJ Tommy Crocs para que ustedes no se pierdan al medio día los mega archivos.
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1: Así es, bienvenidos a los 92.9, 120 minutos de muchos mega archivos en este lunes de 14 de septiembre. Buenos días, buenas tardes, buenas noches, saludando a toda la people, a todos los oyentes, a todos los fanáticos de el reggaetón clásico, iniciando dos horas de romantiqueo. Bueno, a los oyentes que se conectan a diario saben que lunes y martes le vamos a dar duro a lo que es el romantiqueo. Vamos a llorar un ratico, a recordar el exnovio, la exnovia. Vamos a llamar a lista, les tengo noticias y mucho más a través de los 92.9. Por acá ya el DJ Tommy Kroll listo para darles a ustedes lo que quieren. Escuchar reggaetón de La Mata, escuchar reggaetón de ese baúl. Vamos a traer esos artistas que hicieron parte y que son parte del reggaetón y que no se han muerto todavía. Muchos están vivos, otros se separaron del dúo que estaba y siguen dando de qué hablar a través de las redes sociales, porque muchos de ellos, bueno, todos llegaron, iniciaron cuando no había redes sociales y ahora les toca migrar a la nueva tendencia que son el TikTok, el Instagram. Y muchos han confesado en las redes sociales que les ha sido difícil poder llegar hasta esas instancias. Pero no importa, la generación dos tiempos los seguimos consumiendo de alguna u otra manera, sea por TikTok, Instagram, YouTube, canciones que uno descargó hace 10, 15 años y que ya suenan así como con ruido. Es el sonido original del análogo de cuando salieron. ¡Ay, Dios! Vamos a recordar, vamos a desempolvar canciones como estas. Rakim y Kenway acá a través de los 92.9, iniciando 120 minutos de muchos mega archivos.
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1: Mega Archivos que suenan a través de los 92.9 en este lunes 14 de septiembre, dando el inicio a esos 120 minutos de mucho romantiqueo. Y me voy a ir a llamar a Lisa, voy a llamar a Lisa y una vez vamos a tocar el timbre para ver desde dónde se están reportando, desde dónde quieren escuchar hoy reggaetoncito de la mata, reggaetoncito del bueno, reggaetoncito con buena letra y que expresaba ese sentimiento de desahogo, ese sentimiento de, ay, no, ya la perdí, de perdóneme, vea, yo la quiero conquistar. Vamos a ver dónde están los oyentes hoy en este lunes 14 de septiembre.

0: canción Me Falla. Me Falla de Juancho Style. Ve, hablando de Juancho Style, este fin de semana voy para San Andrés. Vamos para la SAI. Encontrarme por acá con Juancho Style. ¿Qué dice por acá Oscar Aristizábal?
1: Hola la amiga, soy Oscar, K-Fi del perreo. Me va a complacer con un mega archivo que se llama Lo Grande Que Es Perdonarte, Vico. Sí, Alberto Santa Rosa, y sí, la mega.
0: Un junte de los buenos, la salsa con el reggaetón, Vico. Sí, el poeta junto a uno de los duros de la salsa, como lo es Gilberto Santa Rosa. ¿Qué dice Freddy? ¿Qué dice Freddy?
2: Ey, Tommy, parcero. Háblalo. Todo bien.
0: Bien.
2: Ey, Tommy, me vas a poner culpable de Cultura Profética.
0: Están duros hoy.
2: Sí, la mega.
0: Culpable. Están muy duros hoy, pues, mis muchachos. ¿Qué hay? A ver, ¿quién más? Saludito para Seba Centro, que también está por acá.
3: Ey, Tommy, decirlo. Tommy, ponme ahí. Dime qué te pasó, Willy Yandel.
0: Sí, la mega. Dime qué te pasó, papi. Yo sé qué le pasó. Ya encontró otro. Ya, otro que tiene más plata. Otro que la hace más feliz. Otro que se lo hace más rico. ¿Qué dicen, Cristian? A ver.
4: Buenas tardes, mi fai.
0: Háblalo.
4: Bien, parchado con la mega.
0: Eso es todo.
4: Ella allí me coloca un temita.
0: ¿Cuál?
4: Ya se mira cuál suena.
0: Ah, ¿cuál? A ver.
4: No quería dejarte de Zion y Lennox. O te encontré de esto.
0: Sí, no quería dejarte, pero el destino, así no se llama, la vamos a buscar de una vez. Bueno, saludito también para la mamacita de Alejandra Zapata, que está desde San Antonio de Prado. Dice, hola Tommy, buenas tardes, te escribo desde San Antonio para solicitar, por favor, He Perdido Todo, de Tito Nieves y La India. Uy, durísimo. ¿Qué dice por acá, Brian?
5: Tommy, dígalo, fue mi papá.
0: Háblalo.
5: Mano, un temita.
0: ¿Cuál?
5: Te deseo el mal.
0: Sí, te deseo el mal. Uy. María Penagos, que dice, hola Tommy, besitos, reportando sintonía desde Clendy, Confecciones por Industriales, gracias baby. ¿Qué se quiere escuchar hoy? Pues mor, a ver, me voy con algo de la isla de San Andrés para Medallo, de Medallo para Colombia, de Colombia para el mundo, algo que sonó durísimo por toda la radio de Colombia y que llevó el sonido del romantiqueo, el sonido del Caribe a otros países. Aquí llega Juancho Style y eso se llama Me Falla.

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2: AB Villas presentando este momento musical, una canción que hace parte del año 2005. En colaboración con el productor urbano Gocho, al lado de Willy Rodríguez, la voz principal de la banda de reggae puertorriqueña, como lo es Cultura Profética. Eso es Culpables, y suena a través de los mega archivos de La Mega.

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3: Avanzando en este mediodía con los 92.9 al aire, el DJ Tommy Cross, programándole buenas canciones, programándole buen romantiqueo y recordando esa historia de que muchos hayan pasado por el colegio, por la universidad, donde perdieron a su novia, al novio, donde quizás la embarraron y les tocó, llorará. Y a través de la Mega Medellín vamos a recordar esos momentos tan únicos de la vida. ¿Qué dicen a través de ese 305-06-2030? Ey, tenemos video nuevo. Vayan pues al Instagram, ya, arroba la Mega Medellín. Tenemos video de lo que fue la integración, la llegada de James Rodríguez y la despedida de lo que es David Ospina. Dos jugadores que son parte de la historia del fútbol colombiano y del fútbol mundial. Y que uno se está despidiendo ya y el otro está llegando a ser parte de la plantilla, de la nómina del Club Atlético Nacional para esta temporada en el fútbol colombiano. Vayan ya, chequen qué nos dijeron, qué comentaron. La gente a veces es como que un poquito pesada, pero bueno, son opiniones, hay que respetarlas y hay que compartirlas. Y a través de la Mega Medellín ahí le tenemos el reporte. Importa de lo que sucedió ayer domingo en el ingreso al Atanasio Girardot. ¿Qué dicen a través de ese 305-06-2030? Mile, dice, presente, feliz día. Gracias, mi amor, por reportar sintonía. ¿Qué dice Juliana Rivera?
4: Hola, Tommy.
3: Hola.
4: ¿Cómo estás? Bien. ¿Me puedes colocar? Te vas de Zion.
3: Te vas de Zion.
4: Sí, la mega.
3: De una, ya mismo. Te vas de Zion. ¿Quién a través de ese 305-06-2030? A ver, cántelas ahí. ¿Qué dicen mis muchachos? Por acá, Romey. ¿Qué dice Romey?
5: Hey, Tommy. ¿Bien o no?
3: Bien.
5: Reportando lista, reportando es asistencia. Todo. Hey, Tommy, hoy sí vengo como
3: a ver.
5: Despechadito.
3: Ah,
5: hey,
3: ¿qué le pasó?
5: Colócame esta.
3: ¿Cuál?
5: Como... Se lo hacía como yo, de Rakim Kenway, pero la remix.
3: Se lo hacía como
5: en
3: yo.
5: En el Salcánger 2, ¿sí sabes?
3: Va a buscar.
5: Como yo te lo hacía.
3: Vamos a buscarla a ver si la tengo en programación hoy. Yo te lo hacía. Ay, Dios. Este man está despechado. Y al parecer como que la hicieron fue con otro. A ver, ¿qué dicen a través de ese 305-06-2030? Mario Vergara, cántela.
6: Hey, Tommy, parcero, buenas tardes, ¿cómo vamos?
3: Bien.
6: Escúchame, por favor, amor genuino, conectado con la Mega Archivos de la Mega.
3: Amor genuino, vamos a ponerlo por acá. A ver, amor genuino. Ay, Dios. Algo de Zion en Linux también. Aquí llega Wisin y Yandel. Fácil, papi, vea, si usted no sabe qué fue lo que pasó, yo sí sé, vea. Normal, usted la descuidó.
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3: Ella llegó y conoció a otra persona en la noche de chicas, ¿sí?
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3: Le dio el número, le echó la sonrisita, el otro la conquistó.
7: Sinceramente.
3: Estuvo en el momento vacío que ya estaba pasando, mientras usted estaba trabajando, dedicándole tiempo al hogar, a buscar los sueños.
7: Buscando una solución.
3: Eso fue lo que pasó. Que lo diga Wisin y Yandel a través de esta canción. 12 y 30 del mediodía en los Mega Archivos de la Mega.
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0: Nasi, Nesti, el profesor Gómez.
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4: Reggaetón colombiano, reggaetón de la mata para la historia a nivel mundial. Aquí está Yeltsin, la voz, iniciando una hora más de romantiqueo a través de los 92.9.
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4: Y de Colombia viajo a Puerto Rico, donde me traigo a Crucito, por eso que se llama De Qué Valen. Ya vengo a llamar a Lisa, ya vengo a ver desde dónde están reportando sintonía hoy en los romantiqueos clásicos del reggaetón a través de La Mega Medellín.

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1: 120 minutos de mucho reggaetón clásico, reggaetón de la mata, reggaetón romántico, que hoy en esta edición de 14 de septiembre, lunes 14 de septiembre, le estamos dando a ese reggaetón de la historia. Ahí estaba algo de Jelsi también, algo de Zion y Lennox, algo de, también de Vico C. Todo lo que ustedes han programado a través del 305-06-2030. 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Buscan los 92.9. Ahí estamos con ustedes 24/7. Dándole mucho reggaetón, generación del género urbano, información también para todos ustedes y mucho más. A ver qué dicen a través de ese 305-06-2030. ¿Quién reporta? ¿Quién está conectado, hijo, a esa hora?
2: Muñeca de porcelana.
1: A ver, ¿cuál? Bye,
2: buenas tardes, mi hijo, con Oscar.
1: Oscar.
2: Saludito para los muchachos aquí en Tapi Muebles, que la buena y ayude también. Mi hijo, muñeca de porcelana. Ish. Sí, La Mega.
1: Sí, señor, ya mismo la vamos a buscar. ¿Qué dice Castilanco?
3: Un saludito pues desde Cajamarca, Tolima, para solicitar un mega archivo, para solicitar mi acuerdo del Vico. Y sí, La Mega.
1: De una, mi parcero, ya mismo la vamos a buscar. ¿Qué dice Catalina? Escuchando la mejor desde la USA. A ver, manda videito. No, eso se ve muy lindo esas calles, vea. Amor genuino sonando en las calles de la USA de cuenta de Catalina. Gracias, mi amor, me dice, pone, vuelve Don Omar, sí, La Mega, ya mismo, corazón, ya mismo la voy a buscar. ¿Qué dice Nelson?
4: Hola, La Mega, saludo para todos ustedes allá en cabina y para todos los oyentes. Me colocan, por favor, la canción Haciéndote el Amor de Ñengo Flow. Y sí, La Mega.
1: Ok, ya mismo la vamos a buscar. También, ¿qué dice Andrés? Cántala, Andrés.
5: Hey, Tommy, ¿qué se dice, pues, mi parcero? Bien.
1: Bien.
5: Papi, me vas a poner un tema ahí, por favor, pero vía escuela.
1: ¿Cuál?
5: Déjame amarte, Nicky Jam. Oh. Y sí, La Mega.
1: Sí, señor, déjame amarte. Uf, le pegó hondera, mi parcero. Bueno, ahí están los oyentes que hasta ahora están reportando sintonía a través de los 92.9, a través de ese mega WhatsApp 305-06-2030. Invitación para que vayan al Instagram, tenemos video nuevo. Vayan, pues, denle, comenten si está bien, no está bien. ¿Usted qué piensa de la nueva contratación del Club Atlético Nacional? ¿Qué piensa de la despedida de Davi Ospina? Todos sus comentarios son valiosos. Allá los esperamos a través de el Instagram y a través de TikTok, arroba La Mega Medellín en Instagram, arroba La Mega Medellín en TikTok. Los que me quieran seguir a mí, yo me encuentro muy fácil, arroba DJ Tommy Crocs. Ahí estoy con ustedes conectados a través de los 92.9.
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0: una tiradera durísima para Feliz Navidad de lo que será Arcángel la Maravilla. Dicen y especulan que es para Anuel. También por ahí también salieron varios artistas de la vieja escuela a decir que se está metiendo donde no es. Dios, Dios. Esas batallas de ahora me encantan. Cuando empiezan las tiraderas en el género urbano, cuando se empiezan a tirar durísimo, pero barras de verdad. O sea, tiros de verdad. Es que no, que vea que esto, que su mamá. No. Eso es tirando sonido, pista, producción, composición. Eso es tirando de todo. ¿Qué dicen ustedes, los oyentes? ¿Ah? Nada como las tiraderas de la vieja escuela. Nada como escuchar a Don Omar tirándole a Daddy Yankee. Daddy Yankee tirándole a Don Omar. Polaco. No, eso es una cosa bárbara. Bueno. Historia que hace parte del género urbano y se cuenta a través de la Mega Medellín con sonidos hoy del romantiqueo, sonidos de la vieja escuela, sonidos que hacen parte de la programación del mediodía de lunes a viernes. Me encanta cuando empiezan por el WhatsApp. Hey, yo, mándeme, vea, yo. Bueno, yo les voy a prestar atención.
1: Hey, mi farafafa, papi, sonate ahí. Te tengo muy buenas opciones, hombre. Son re clásicos. Muy, muy, muy exóticos, hombre, de esta estrella de Giovanni Onil. Asegúrate, baby Rasta. ¿Sí? O Amor de Baby Ranks.
0: Ajá, me encantan todas las opciones, están muy buenas. Me voy a quedar con una. Me voy a quedar con esta, con Amor de Baby Ranks. Baby Ranks. Esa era la idea de Baby Ranks. De una vez por acá vamos a programarla. ¿Quién más a través de ese 305-06? Julianita ya dice que ya le enviamos también. Ya reposteamos los videos que nos mandó Julianita. Entonces, los que están enviando videos y fotografías, me encanta cuando en el video está dice el 92.9 de la Mega, si están escuchando por aplicación, en el computador, a través de la página web. Yo los voy a estar reposteando todos. ¿Qué dice Baluna?
2: Ay, Tommy, mi papacho con disquito, ronca. Y sí, la Mega.
0: Ya veo que Evaluna primero está mal agregado. Envíame los nombres para poderlo agregar bien. Y segundo, hoy es romantiqueo, papi, llegó tarde a la clase.
3: Hey, mi fai, buenas tardes, sintonizando los archivos de la Mega. Mi fai, me vas a arreglar, ¿qué vas a hacer sin Miguel Dari? Y sí, la Mega.
4: Hey, mi parafafa, buenas tardes, me vas a poner ahí Real Love. Y sí, la Mega.
0: De una, mi papá, Real Love. A ver, yo voy a buscarla por aquí, Real Love. Real Love. Una vez, veanla por acá, listo. Por aquí, ¿quién más? A través de 305-06-2030.
5: Hey, vio Tommy, con las buenas tardes, papi. De casualidad, me liberé. O un amor como tú, alguna de las dos. Y sí, la Mega.
0: Las dos están buenas, me liberé.
5: Pero ponémelas hoy sí.
0: hoy sí, claro. Ya le programé, me liberé. ¿Qué dice María Alejandra?
6: Hey, Tommy, buenas tardes, parcero. ¿Me puedes poner, porfa? Todavía de la factoría.
0: Oh.
6: Muchas gracias. Y sí, la Mega.
0: Hoy llegaste duro, mi amor. Hoy sí llegaste durísimo, durísimo. A ver, una más para irme con más música a través de los 92.9. Por acá llega el Yesi de Nikia. Hace rato no venía por acá a clase.
7: Hey, mi farafafa, ¿qué se dice, pues? Un temita. ¿Cuál? Amor de Baby Rank. Y sí, la Mega.
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0: AB Villas presentando este momento musical, un momento musical del año 2004, Baby Ranks. Canción que fue producida a la de Looney Tunes. Fue lanzada originalmente en el año 2004 en el álbum La Trayectoria Looney Tunes. Ustedes la piden, yo la programo.

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2: Los clásicos del reggaetón colombiano se escuchan a través de los 92.9. Acá me vuelvo a traer a la voz. Sí, sí, señor, Yelcid. Canciones que hicieron parte de la historia y todavía son parte de la historia. Si usted es de los que lloró en el colegio, en la universidad, en los tiempos del 2008, 2010, 2015, fue de los que prendió el radio, le subió volumen tarde de la noche, en su Walkman, en su radiecito con cassette. Y a un solo grito, a una sola voz, a todo pulmón, gritaba y cantaba esas canciones que le liberaban el alma de esa pena de amor por la que estaba pasando. Gracias a Yelcid, muchos pasaron la ruptura amorosa cantando los éxitos del verdadero romantiqueo.

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2: 120 minutos de mucha historia a través de los 92.9, 1:27 de la tarde en este lunes 14 de septiembre. Ya, ¿qué dice Gabriel? Porfa, por aquí, ¿qué dice Gabriela? El videito, hoy te vas de Zion. Ya lo puse. Claro, eso no ahorita, obvio, me extraña mi pai. Ah, es que sí, ven, están atentos a la clase. A los que todavía no están agregados a la agenda de contactos de Mega WhatsApp, por favor, me escriben el nombre ahí. Porque me estoy dando cuenta que con el nombre que tienen de pronto en el contacto normal de ustedes o registrado, dicen que el nombre de la hija, el nombre de la esposa, el nombre de la moza, otro nombre totalmente raro, un punto, un corazón. Entonces, cuando uno los quiere saludar, uno no tiene el nombre indicado. Entonces, si todavía no está agendado, no está agregado, no le salen las historias de el Mega WhatsApp, por favor, envíenme ya 305-06-2030 el nombre. Hey, Tommy, vea, hey, mi fai, agrégueme, pues, vea, yo me llamo Roberto. Hey, mi fai, vea, yo me llamo Carlos. Hey, mi fai, vea, yo me llamo Andrés. Y de una, yo los voy a estar agregando. E inmediatamente también voy a estar subiendo todas las historias y los videos que ustedes me van enviando a través de ese WhatsApp, escuchando los 92.9. Vamos a devolvernos a la línea del tiempo con algo de La Factoría, canción que no puede faltar en una hora loca o en un momento del pic de la rumba, a eso de las 12:30, 1 de la mañana, cuando usted ya tiene los 45 grados de alegría en la cabeza. Ahí no importa si usted es hombre, mujer, ella o ella, lo que quiera, pero usted la canta.

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1: 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Ahí teníamos algo de lo que es el poeta del género urbano, el hip hop del underground a través de los 92.9. Y vengo con algo de Wisin y Yandel, los extraterrestres.
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1: ¿Cuántos te dedicaron esa canción en su época? Eso es para la generación dos tiempos. Los que dedicamos esos tipos de poemas a las 10, 11 de la noche antes de que nos acostáramos. A los que les tocó la época del BlackBerry. Y a través de esos pines uno decía, escúchela ya que la van a poner.

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4: A esta edición de Mega Geeks parte 2 llega Flow Violento Remix, Arcángel y un combete que la sacaron del estadio, canción que también cantó en su presentación que tuvo dos fechas, viernes y sábado, donde trajo invitados especiales, donde cantó éxitos, canciones que hacen parte de sus 20 años y que las trajo al presente. Aquí llega Flow Violento Remix, ya vamos con el mega ratón que se encuentra desde las calles de Medellín, con mucha información y muchas cosas para ustedes, los oyentes de esta tarde, lunes 14 de septiembre.

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1: Y los 92.9 están al aire. Se vinieron a disfrutar, a parchar en esta fiesta del libro y la cultura en Medellín. Son 20 años de travesía de la cultura y de la lectura. Y pues son 10 días de celebración en donde hemos estado disfrutando, en donde hemos estado compartiendo con diferentes escritores, con diferentes personajes que han tenido también la oportunidad de mostrarnos todo lo que es su contenido en una programación exquisita durante 10 días. Y es que la fiesta es un punto de llegada, llega a 20 años y pues como hemos hablado, hemos tenido diferentes personas que nos han acompañado y es por eso que Juan Diego es escritor.

0: Metal Medallo.
1: Exactamente, Metal Medallo, Civis Pacem Parabellum, si quieres paz, prepara la guerra, que es un estudio sobre el movimiento metalero en Medellín durante los años 80, digamos la época más caótica, turbulenta, crítica de la ciudad y quizá del país, una década en la cual la ciudad fue declarada como la más violenta del mundo y estos sonidos reflejan esa condición sociocultural.
0: En algún momento la ciudad de Medellín fue epicentro de mucha violencia, de mucho desgaste, de mucha sangre y de mucho dolor, y pues es lo que mencionas entonces en este libro con el tema del metal.
1: Exacto, pero también fue escenario para procesos de resistencia cultural muy, muy sólidos, digamos a nivel expresivo, muy contundentes. Los jóvenes metaleros de los años 80 supieron resistir ese embate de la violencia, de la estigmatización y generaron un modo de expresarse a través de sonidos ruidistas, telúricos, estridentes, que a la vez también se convirtieron en conciencia sonora de la ciudad.
0: Y en tendencia, porque muchas personas también siguieron su vida por ahí, por este lado musical.
1: Sí, de hecho el Metal Medallo, que en su primera fase se denominó ultrametal, hoy es un género de culto en la escena metalera mundial, es decir, hay una búsqueda permanente de los discos producidos en la época y una quizá mitificación de los primeros exponentes del género en su momento.
0: Te aguantaba a preguntar algo, no sé si te lo han dicho o qué, pero pues a vos, ¿qué te motiva a escribir? ¿Qué hace que vos te sentés en un escritorio, sea donde estés, en la calle, en un viaje, en tu casa? ¿Qué te motiva a escribir?
1: Bueno, digamos que es difícil explicarlo racionalmente. Digamos, hay una pulsión por convertir ciertas cosas que uno piensa o siente en lenguaje y lograrlo traducir de la mejor manera para tener como una especie de búsqueda poética de la vida cotidiana a través de la escritura.
0: Pues bueno, Juan Diego es escritor de este libro Metal Medallo, hace parte de los escritores expositores.
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4: Hoy el lunes a través de los 92.9 llega Gamina, eso lo hace Cris R, una canción que sale para el año 2026 en el mes de marzo, lanzándola para el nuevo álbum que se llama El Trap de Colombia, artista que se estará presentando en el mes de noviembre en el nuevo recinto de eventos en el Davi Arena. Y llega aquí a la programación de los 92.9 en estos mega hits del lunes 14 de septiembre.

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1: Bueno, continuamos desde el Jardín Botánico. Por aquí estamos muy parchados con los 92.9, con esta Mega Medellín. Y pues bueno, estamos en esta fiesta, estamos disfrutando en esta fiesta del libro. Hablábamos ahorita con Juan. Juan, se nos quedó en corto la última pregunta. ¿Qué es lo que te motiva a escribir?
2: Bueno, te contestaba que más que una decisión consciente, voluntaria, es como una pulsión, o sea, tratar de traducir las cosas que uno vive, ve, piensa. De una manera quizá poética, tratando de pensar el mundo de otra manera, más allá pues del lenguaje cotidiano, y pensar a través de la escritura.
1: Pensar a través de la escritura, esa es la respuesta que quería escuchar. Juan, un gusto de verdad conocerlo, qué bueno poder también leer tu libro, espero tener la oportunidad. Y por otro lado, también me encuentro con una de las personas que ha hecho posible también esto, Samil Yang. Él es director de la Fundación Asia Iberoamérica, quien coordinó la participación de Corea en esta fiesta, Corea del Sur, importante, para que hiciera parte en esta presencia. Espacios diversos para acercarse al idioma, la literatura, la cultura tradicional, las artes y la gastronomía coreana. Es una oportunidad para conocer los valores, la riqueza histórica de una nación con una sólida tradición en la lectura y en las expresiones artísticas. Bienvenido a los micrófonos de La Mega. ¿Cómo vive toda esta fiesta?
3: Hola, los oyentes de La Mega, y con mucho gusto, muchas gracias. Yo también escucho algunas veces las emisoras La Mega para escuchar la música de reggaetón. Te dañe gamsamida.
1: Te gusta, te gusta. Bueno, ¿cómo vives toda esta feria, toda esta fiesta?
3: No, estoy primero muy emocionado al ver cómo los paisas, ciudadanos de Medellín, visitan a la fiesta del libro, especialmente a Pabellón de País Invitados. Estamos muy impresionados, muy, digamos, felices por el amor por la cultura de los ciudadanos. Y nosotros organizamos junto a la organización de Fiesta de Libros, trabajamos, discutimos, luego creamos un equipo, un team, y ofrecemos las diferentes manifestaciones, por ejemplo, la película, no solo los libros, las películas, exhibición de la pintura coreanas y también culinarias,
1: gastronomía,
3: y el como pollo, como la película coreana, cuando llueve los coreanos y comen pollo con cerveza, ¿no?
1: Me gusta ese casado, me gusta ese casado. Bueno, ¿cuántas?
3: También hay exhibición del vino en la pintura coreana, autóctona, es autóctona, que los que han visto la película de Gedeón, tal vez han visto de tigre y huracas, esos salen de esas pinturas. Es muy, y vinieron los profesores y esa pintura, ya regresaron, pero estaba muy feliz porque podían presentar la pintura coreana en la tierra natal de Maestro Botero, y también una obra que nosotros presentamos fue muy importante porque la Universidad Nacional de Arte de Corea y la Universidad ITM son dos universidades de hermandad que tiene los estudiantes de la música, profesor de la música de ITM, y también los estudiantes de la Universidad Coreana que hicieron una obra conjunta con cantos, bailes de las canciones de la costa.
1: Le pregunto, ¿usted es autor de cuántos libros?
3: ¿Yo? Sí. No, solo yo. Esta vez publiqué un libro de la organización y es Chunyang, la obra clásica. Yo pude traducir ese libro. Claro que yo soy crítico y no autor, pero...
1: ¿Usted cuántos idiomas habla?
3: Yo tres.
1: ¿Tres? ¿Y escribe los mismos tres?
3: Yo usualmente escribo en coreano y en español.
1: ¡Wow! Samil, de verdad que es un honor poder estar frente a usted, una persona que ha hecho parte de que esta fiesta se pueda llevar a cabo. Él es Samil Yang, director de la Fundación Asia Iberoamérica, quien coordinó la participación de Corea del Sur en esta fiesta. Un saludo para todos los oyentes de La Mega.
3: Todos los oyentes de Mega, un saludo especial. Te dañi kamsahamnida. Yo invito a todos que vengan a ver la pabellón coreano y toda la fiesta porque es muy, muy buenísimo.
1: Ahora hágame la invitación en coreano.
3: La mega chonchija, 여러분. Fiesta libre, 여러분들을 뜨겁게 환영합니다. 뜨겁게 초청합니다. 감사합니다.
1: Pues bueno, ahí está la invitación, de verdad, travesías de lectura. Leer es ponerse en movimiento, un movimiento mental bastante interesante. Y pues es una feria que continúa, la Mega, los 92.9, los continúa acompañando a través de esta fiesta.
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4: Esa es tu favorita, los 92.9 en esta tarde de lunes 14 de septiembre. Y hablando de favoritas, aquí me traigo al Fate, al lado de Granuja, en una de las canciones que ha tomado posición en el top global, en el top del megatop también. Canción que hace parte del último álbum de estudio, El Moco Verde, sonando a través de los 92.9. Fate, al lado de Granuja.

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1: Los 92.9 están muy parchados desde esta fiesta del libro. Ya son 20 años. Es un punto de llegada bastante interesante. Es una celebración como Capital Mundial del Libro. Sean todos bienvenidos. Es una fiesta para todas las edades. El clima en la ciudad está excelente y pues hay mucho por leer. Hay historias por escuchar también y pues también hay escritores y editores que hacen parte de toda esta fiesta y de todo lo que se lleva acá a cabo. Por acá me encuentro con Carlos Gaviria Ríos. Carlos Gaviria Ríos, él es escritor de un libro llamado Colombia en la Guerra de Corea, Memorias Veteranas 1950-1954. Ha hecho parte de esta fiesta los últimos 20 años y pues el día de hoy también está por acá con este libro y contándonos sobre todo. Inicialmente, Carlos Gaviria, bienvenido a los micrófonos de La Mega y ¿cómo vives toda esta fiesta?
2: Hombre, muchas gracias por la invitación. Uno vive esto intensamente, vive uno con mucha alegría, con mucho compromiso y trayendo sobre todo buen material para que las personas que visitan la fiesta pues encuentren una buena variedad y una muy buena oferta editorial. Desde Pulso y Letra Editores, que somos una editorial independiente de acá del Valle de Aburrá, en nuestros 13 años de existencia hemos apoyado talentos locales, escritores locales, y aquí encuentran eso, encuentran el libro del vecino, el libro del profesor de la universidad, que con muy buen pulso y muy buena letra se publica su libro.
1: Bueno, aquí tengo en mis manos Colombia en la Guerra de Corea, Memorias Veteranas. Esto es de la guerra, cuando los colombianos hicieron parte de esta guerra que ayudó pues a Corea del Sur.
2: Claro que sí, fue una participación en la Guerra de Corea del Batallón Colombia número 1. Prácticamente a partir de allí es que comienzan las relaciones internacionales entre Colombia y Corea del Sur. Son unas relaciones que cada año se fortalecen más y más, y en donde desde Corea del Sur profesan un respeto y un agradecimiento muy importante por estos veteranos que fueron allí a arriesgar su vida y a colocar con mucho esfuerzo y mucha valentía su empeño para preservar la democracia en Corea del Sur.
1: Bueno, hablando extra micrófono, oyentes, tengo que decir, yo había escuchado un mito, un rumor, un chisme, un comentario de pasillo, como lo quieran llamar, que a estos soldados que estuvieron en esta guerra, en su momento les decían demonios de trinchera, que por lo osado que eran, porque eran muy frenteados, que con machete, con rula, defendían a capa y espada, pero aquí con Carlos Gaviria, él me dice, no señor, eso es un mito, eso no ocurrió de esa manera, al batallón lo llamaban de otra manera, pero eso fue un mito. ¿Cómo es esto? ¿Cómo se desmiente?
2: Bueno, yo en 10 años de investigación y después de entrevistar a más de 70 veteranos a lo largo de todo este tiempo y en las consultas de diferentes fuentes, pues tengo que decirte que yo nunca había encontrado esa denominación de demonios de trinchera. Vengo a escucharla, o bien estoy escuchándola hace aproximadamente un par de años. Lo que sí sé y hemos podido documentar y determinar es que una vez Colombia ingresó a las fuerzas de las Naciones Unidas que lucharon en Corea, que fueron más de 14 países, ellos tenían cierto escalafón. Y cuando llegó Colombia, el number one eran los etíopes. Y Colombia después les quita esa denominación de number one o número uno a los etíopes, y son los colombianos los que comienzan a llamarse el Batallón Colombia Number One, o el Batallón Colombia Número Uno, o Número Uno entre todos los combatientes que lucharon allá en Corea. Posiblemente sí, pueda ser una denominación que haya surgido a lo largo de estos últimos años como parte de una memoria o de una reafirmación del valor y de la determinación de estos soldados en aquella península lejana. Pero ciertamente ellos eran reconocidos por su valentía, por su gallardía al pelear, por el buen trato de los prisioneros, porque siempre, siempre supieron realizar o desempeñarse de la mejor forma.
1: Carlos, ¿qué mensaje de reflexión espera que se lleve el lector cuando termina de leer su libro?
2: Bueno, los veteranos que yo entrevisté tenían entre ellos como un lema, ¿no? Unidos en la guerra, hermanos en la paz. Ante las adversidades, ante las dificultades, necesitamos unión, necesitamos fortaleza, pero en la paz necesitamos hermandad, construcción, creatividad. No encontré un solo veterano entre los que entrevisté o consulté para este libro que dijera que apoyaba o que el modelo de guerra era un modelo viable. Siempre encontré veteranos que estaban convencidos después de que la guerra era el último recurso y que jamás volverían a participar en un conflicto de esas magnitudes.
1: Ok, él es Carlos Gaviria Ríos, Colombia en la Guerra de Corea, Memorias Veteranas, 1950-1954. Pues sí, es la fiesta que llega a sus 20 años de travesía y de celebración. Nosotros seguimos muy parchados, disfrutando desde el Jardín Botánico de esta fiesta del libro, edición número 20.
0: 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No te preocupes, el lunes no es lunes si estás oyendo La Mega.
3: Y después de tener a Ratón desde las calles de Medellín con mucha información e invitaciones para ustedes en esa edición 2026 de la Feria de los Libros, me llego con algo de BTS, Swing, una canción que hace parte de los premios American Music Award, ganándose en este premio y llevando este sonido a todo el mundo. Sonidos anglo que suenan en los Mega Hit Parte 2 en este lunes 14 de septiembre.

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2: AB Villas presentando este momento musical, una de las canciones más importantes del renacer de Nicky, Nicky Jam. Canción que lo llevó a renacer como el ave Fénix. Canción que hace parte de su álbum y que lo llevó nuevamente a ser el Nicky Jam en Puerto Rico, Colombia y el mundo entero. Aquí está, eso se llama Hasta el Amanecer y suena en los mega hits.

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2: La fucking vibra a través de los 92.9 en esta edición de Mega Hits parte 2. Lunes 14 de septiembre, avanzando con música. Canciones que ustedes van solicitando también a través del 305-0C-2030. ¿Desde dónde están escuchando la Mega en esta edición de Mega Hit parte 2? A esta hora de la tarde, ¿desde dónde reportan sintonía? 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Y evento que va a ser presentado por la Mega Medellín. Avanzando en esta tarde con Mega Hicks, me vengo con algo de Karim León, algo también de Chagui, algo también de

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1: Ahí teníamos algo del trap colombiano, cantado por el Cris R, uno de los exponentes más importantes en este sonido urbano y que llega a los 92 puntos.

Y después de escuchar a Cris R con el trap colombiano, sonido underground que sale en las calles de las esquinas del barrio, también tomando posición en otros países, en Europa, España, también en Canadá, donde ha estado recientemente haciendo sus giras. 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Mega maduritas, mega hit que suenan en la programación de los 92.9. Estaremos cantando ese día. ¿Te parece? Pues medallo. Allá nos vemos. Eso se llama Top Diesel y suena en esta tarde de Mega Hit.

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Está al aire el megáfono de esta tarde, edición de lunes 14 de septiembre. Buenas tardes para todos los oyentes que están ahí conectados en este el programa número uno de las tardes de Colombia. Andrés Mazo, el mega ratón, quienes habla DJ Tommy Croft, acompañándolos de lunes a viernes. Ya hoy tendremos música, tema de la tarde, información, invitación y mucho más para que usted se parche de este en esta tarde que nos está dando la Eterna Primavera, la ciudad de la Eterna Primavera, Medellín. ¿Desde dónde nos están escuchando? ¿Desde dónde se reportan a esta hora? Están preparados para darle 3 horas de mucha cátedra, de mucha información, de muchas participaciones en este megáfono edición de lunes 14 de septiembre. De esta manera vamos comenzando ese regreso a casa con el megáfono. Vamos con música y mucho más en esta tarde del lunes 14

Me vengo con algo de Break Tiago, sonido que llega esta tarde el megáfono, sonidos nuevos que hacen parte de la programación de los 92.9. Eso se llama Estoy Pa' Ti. Break Tiago en la programación de La Mega.

0: 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Mucha inteligencia. Tiene que pensar como un jefe. 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

0: megáfono de la Mega Medellín, 929, 4 de la tarde, 7 minutos, iniciando semana apenas, 14 de septiembre, también se va acercando la quincena. Tommy, que ya tiene listo para mañana como el plan de pagos.
1: ¿Cómo así?
0: Porque mucha gente recibe la quincena y empieza a ordenar pagos.
1: Plan, eso ya, eso es sino entrando y saliendo, como llega de va.
0: O sea, tan pronto le pagan, empiezan las deducciones.
1: Débito automático, papi.
0: Ay, Tommy.
1: Es más, hoy yo estaba diciendo, mañana qué voy a hacer, entra a platica y yo qué quedo.
0: Ahí quedan los rines.
1: Ni para mercar me queda.
0: A mí me están saliendo varios toquecitos, voy a ver si los abrocho.
1: Pero que eso, hay que abrocharlos con plata en mano, eso que no hágale, se parece, nada. ¿Para qué? ¿Qué?
0: Pero sabes que a mí me choca recibir plata.
1: No, a mí no.
0: No, yo prefiero recibir todo el tacado el día que toque.
1: Por consejo de colega y amigo y que lo estimo, reciba el 50.
0: Pero porque si lo tumban, sí, o porque claro, se quitan.
1: Claro, sí, porque un día a mí tenía uno el viernes y es que no, que es que, pues no sé, es un fin de semana de amor y amistad de quincena y que no, un fin de semana donde, no sé, pronto no nos puede ir bien. Papi, esos clientes hay que echarlos para un lado.
0: Ya. No, pues entiendo tu punto de vista, pero yo prefiero, yo, Andrés Mazo, cada cual trabaja como quiere, ¿cierto? Pero yo prefiero, como DJ, recibir toda el taco apenas me baje de tocar. Porque es que si yo lo recibo ya el 50%, ese 50% no va a estar presente el día que toque. Entonces voy a tocar sin ánimo. Porque voy a tocar por la mitad, así ya me hayan dado el...
1: No, guarda la mitad.
0: No.
1: Se la entrega a Abelardo para que la administre.
0: No, estos gota a gota no son capaces, no me aguantan. No, es que ahí mismo. Y
1: la cometro también se va.
0: Y las deudas son muchas. En cambio, yo prefiero deber sin saber que tengo plata a deber y teniendo plata.
1: Bueno, está bien.
0: Pues pienso yo.
1: Sí, me aseguro de una. Papi, no, que pase, páralo. Si veas el número de cuenta. Hágale, pues. Yo le aseguro de una vez. Yo le aseguro de una vez a Pechita y ese horario, de una vez. ¿Qué dice la people que está conectada a través de los 305-06-2030 que a esta hora van por las calles de Medellín, de Antioquia o del mundo entero también?
0: Sí, señor.
1: Por medio de la aplicación nos pueden estar escuchando o por medio de nuestro sitio web www.lamega.com.co.
0: Vea, 14 de septiembre, varias celebraciones que se tienen el día de hoy.
1: Festividades locales y devociones, aniversario del Barquisimeto, del Barquisimeto de Venezuela. Día Nacional del Charro Mexicano, Día del Indi en India, Día Mundial de la Dermatitis Atópica.
0: Ah, usted, eso es una alergia en la piel, ¿no?
1: Sí.
0: Día del Charro en México.
1: Sí.
0: Conmemora la decisión de la Asamblea Constituyente de adoptar el idioma indio. Ah, bueno, no, eso es...
1: La India, la una fecha tradicional que rinde homenaje a la charrería. O sea, me imagino que debe ser el parlache o el idioma.
0: No creo.
1: O de la forma como ellos se comunican allá,
0: ¿no? No, la charrería tiene que ver con los que están en los ruedos.
1: Ah, ok.
0: Conocida como el jaripeo, es el conjunto de destrezas, habilidades ecuestres y vaqueras propias del charro mexicano. Aquí le decimos los llaneros.
1: Ah, del que amarra las vacas, la res.
0: Con soga, al ganado.
1: O sea, tú sí eres charro, güey.
0: Eso aquí se llama coleo.
1: Exacto.
0: El Festival del Coleo, allá es la charrería en México. ¿Nos vamos con qué? ¿Con muy charro o qué?
1: Ah, bueno, pero es que ahí es donde entramos. Charro para nosotros en Colombia es una persona con humor.
0: Chistosa.
1: Chistoso. Y para ellos es un man muy teso, una persona tesa en el ganado.
0: Claro, el charro. ¿Tú eres charro? Sí, soy charro. Okay. Bueno, nos vamos con...
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0: ¡Muy charro! Bueno, pues aprendimos de cultura y sabemos que en México significa la persona que trabaja, en este caso, pues el ejemplo es los llanos.
1: Sí, señor.
0: El que está en el Festival del Coleo, el que sale y juega con las sogas, el que tiene destreza ahí para atar ganado, atar reses, atar caballos. Pues en este caso lo vamos a colombianizar y vamos a hablar de cosas que son charras en honor al Día del Charro en México.
1: Sí, señor. Es muy charro la persona que llega y se va a beber con todo el grupo de amigos y es que, papi, ¿qué? ¿Me va a prestar platica? No, estás muy charro, mijo.
0: Pero para beber.
1: Sí, sí.
0: Que fuera para otra cosa, pues.
1: No, y no está bien. Pero en todo, pues, o sea, para salir a comer salchipapas, para beber, para salir con las bendecidas. No, papi, no, plata no hay, es no, que, debe ser charro.
0: Dicen por acá en Instagram, en WhatsApp. Tommy le llega el pago y se lo evitan a todo por adelanto de nómina.
1: Ah, no, eso es que no.
0: Yo sé, tengo que decir que en esta quincena me tocó adelantar nómina.
1: Sí.
0: Claro, y me puse a dejarle 300 lucas a una persona que no era de mi círculo social por una llave. Y lo que tenía de reserva ahí como para decir, bueno, voy a guardar esto para aguantarme una semana. ¡No, papá!
1: No le fue.
0: Me tocó adelantar nómina.
1: Nah.

0: al trabajo en los llanos, al trabajo con la ganadería y demás.
1: Paso, Tommy, muy charro. El patrón que dice que pase las horas extras y pase lo que hizo en la quincena. Mm. Pero no paga, sino el 17 o el 18, si la me gana.
0: Ah, pero paga. Peor fuera que usted la pasara y no pagara y empezaran a decir, no, es que esa, que hermano, esa no la voy a poder liquidar, este me mató que esperar para dos meses.
2: Sí, o okay, que dices que no, pero venga, ¿en qué momento trabajó todo eso? Yo no me acuerdo. No. Ah.
0: Muy charro también el que monta en un taxi y no sabe por dónde va, entonces dice, lléveme a esta calle. Espera, a ver, aquí. No, aquí no vive ella. No, lléveme a la otra. No, no. Ah, yo creo que me perdí. Y es taxi para arriba y para abajo con usted en el barrio.
2: Es muy charro.
3: Para escuchar el mega, me empezaron a gustarle los hombres. Ay, muy tan lindo como los amos, parchado a la mega.
0: Gracias. Hey,
3: muy charro, esas palomas que escogen a quien va a poposear y son como cagadas de la risa.
0: A ver, ¿dónde estaba yo en esto? Yo creo que fue el sábado o ayer. El sábado en la mañana. Ay, papi, pero dos veces.
2: Ah, entran al estadio.
0: Y yo con una gana y es que, ah, no estoy buena suerte. No, no. El sábado jugué muy AM en Manila. Y en esos árboles hay mucha paloma. Y yo creyendo que iba a ser buena suerte y me pongo a comprar, es que baloto, que raspa y listo. Y ni el seco cogí, ni el seco cogí.
2: A ver si de pronto cogías a...
0: Claro, si esa rila sí es verdad que traía suerte, pero a ver más.
4: Oye, muy charro cuando uno ve el mochito de manos queriendo parar el bus.
0: Ah, pero hay que ayudarle al señor, hay que estirarle la mano.
2: Pero
0: ahí
2: también, ¿mochito de qué? Porque si es de pies, pues hay que ayudarlo de todas maneras.
0: A
2: pero
0: moverlo.
2: Si normal, sí, claro, obvio.
0: Vea, charro también el que se va a motelear y es a dormir.
2: Ah, no.
0: Yo.
2: No, es en serio más.
0: Yo tengo que decir que yo he salido con sabrosas, ajá, ¿cierto? Y en el encuentro que uno creería que es un encuentro carnal desenfrenado, yo empiezo a tomar, ingerir etílico, la cosa es que uno tiene que madrugar al otro día.
2: O que venía ya trasnochado.
0: Sí, entonces ya uno viene como maluco y listo, me meto a turco y a jacuzzi y no crean que a mí me va a encender la pasión eso, a mí eso me arrulla.
2: ¿A lo bien?
0: Sí, entonces como yo le tiro al turco... eucalipto, ese olor papi a mí. No,
2: pero usted mismo es el problema de usted mismo. Pues si usted sabe que eso lo arrulla y que eso le afecta ya el momento de... No lo haga.
0: No, y entonces, claro...
2: No la pida toda full, pida la sencilla.
0: Sí, va a tocar, porque es que el perro yo me... Claro que es que a mí me... Un ir a motelear sin turco es como no ir.
2: Ah.
0: Porque papi, usted... Pues jacuzzi, usted encuentra eso en cualquier lado. Pero el turco, papi, el turco no está en cualquier lado.
2: Es verdad, y saludito para mi parcero DJ Nitro que está desde la isla de Zaila, San Andrés, escuchando el megáfono.
0: No le creo, ¿y está sí, aquí señor. Ahí en playa o no? ¿O está en la casa?
2: En el taller de repuestos de lanchas y todo eso. Que
0: ah, tiene. ¿Cómo así? Sí. El pelado, uy, ese
2: pelado. Pelado juicioso.
0: O sea, él es DJ.
2: Sí.
0: Digamos que fin de semana.
2: Sí, en los eventos.
0: Y en semana. Tiene,
2: sí. Pega al el modo empresario.
0: Ah, pero bien que tenga su negocio ahí a día, arreglo de lanchas y más.
2: Yo digo que hoy en día uno tiene que tener entradas por todos lados. No puede meter los huevitos en una sola canasta.
0: No.
2: ¿Por qué le pasa a la de mazo?
0: Que esperéis que el pago y sale. No,
2: se descuadra con 30 luquitas y chao.
0: La cosa es que tengo que morder. Estoy dando toques hasta en 100 mil pesos.
2: Oiga, qué charro. También el parcero que llegue lo invita a uno un 2x2. Que papi, pero venga. La otra también... conmigo. Ay, entonces, ¿para qué me trajo?
0: Ah, pero ese sí es charro. Sí. Pues que entonces eso no es un 2x2. Lo trajo a uno, fue
2: a gastar.
0: De velita y...
2: Y a que le ayudara con la...
0: Y de conductor será, dicen.
3: El man que está besando a la vieja o la vieja al man que están prendidos y de un momento a otro de bombita.
5: ¿La va a llevar para la casa de su madre o qué?
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0: Tommy, ¿se acuerda quién estuvo con nosotros en las 50 horas de San Diego?
1: Sí, claro.
0: Hablando allá, exponiendo su talento, sí, su carrera, hablando de cómo ha llegado a trabajar con Puerto Rico, como Born Jamaicans, lo estaban buscando por un remix. Pues Magneto La M también está a esta hora conectado con los 929 y él también dice que él va a moter a motel y se arrulla.
1: ¡Ah!
0: Y no así, él se arrulla en el 5 contra 1.
1: ¡No joda! Sí, sí. O sea, juega el partido 5 contra 1 y ya.
0: Que porque él le gusta hacer el primer disparo afuera, que porque el otro adentro sí que berraco para durar.
1: O sea, él le gusta asegurar el segundo round.
0: El segundo round él dice que no, papi, que dura... Como pila, Duramax.
1: Él dice que él se mata mismo con el 5 contra 1, pero en el 2, papi...
0: Ah, sino que él ya rinde.
1: Pasa fuego.
0: Pues yo no sé por qué hay gente que tiene el mito que el primero afuera, ¿cierto? Que el primer y que el segundo sí, que para durar está solo. No sé, pues, es que queda entumido, ¿qué?
1: Pues la verdad es que... Yo sí no puedo tener esa teoría, pero sí he escuchado a un par de amigos que dicen eso. Que el primero... Que se lo ayuden a hacer o que él lo haga un 5 contra 1 y después, papi, que se tenga.
0: Pues así es Magneto, que nos está escuchando. Dice por aquí, saludos desde Islas Caimán. Los escucho siempre. Un abrazo.
1: Un abrazo.
0: ¡Abrazo! Un abrazo. Soy bacterióloga y en tiempos libres vendo maquillaje.
1: A ver,
0: desde Islas Caimán, papi.

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0: Hoy es lunes.
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1: 4:24 minutos de la tarde, aquí seguimos con ustedes, Tommy Crocs, quien les habla, Andrés Mazo. El Tonra 24 estaba por ahí ahorita en las calles con una actividad especial desde el parque, bueno, desde el Jardín Botánico.
5: Desde la Feria del Libro 2026.
1: Eso es que el orquideorama,
5: sí, señora,
1: allá estaba.
5: Ya mismo lo hacen.
1: Allá estaba el ratón, a esta hora los acompañamos pues Tommy Crocs y quien les habla, Andrés Mazo. Y les tengo dato, Tommy.
5: A ver, suéltelo.
1: Vea, este dato yo sé que, espere que voy a buscar por aquí la cortina adecuada para poder hablar de... Es que hay que...
5: Para que entremos en ambiente.
1: Sí, claro, no sé si esta me funcione, a ver, espere yo que estoy aquí ensayando... No, esta está muy...
5: Muy arriba.
1: No, esta está como muy de noticiero con drama, okay. ¿No? Esta más bien.
5: Ah, ok.
1: Esta me hace sentir mejor.
5: ¡Que salgan!
1: Le voy a decir a usted y a todos los que nos escuchan a esta hora, los que van movilizándose en la ciudad de Medellín, en los diferentes tacos de la ciudad, los que van por las vías, por las carreras, por las transversales.
5: Por las carreteras.
1: Por las carreteras, porque Medellín... Es la ciudad donde más hombres consultan a un especialista por disfunción eréctil.
5: No jodas.
1: Medellín estaría consultando más temprano ante las dificultades relacionadas con la erección, según cifras del Boston Medical, especializada en salud masculina.
5: O sea, lo que quiere decir que hace nada estamos hablando del tema... Y vea esta noticia.
1: Pues el reporte señala que la mitad de los pacientes en la ciudad busca atención cuando el problema es aún leve. El porcentaje más alto entre las principales ciudades analizadas está... O sea, Medellín supera a Pereira, donde se llega hasta el 40%. Okay. Cali y Barranquilla con un 30%.
5: Okay.
1: Y en Bogotá, solo 2 de cada 10 hombres acuden al médico durante las primeras señales.
5: ¿Será que por cultura nosotros nos cuidamos más o qué?
1: No sé, el comportamiento evidencia una mayor tendencia a buscar orientación médica de manera oportuna frente a este tipo de dificultades.
5: Bueno, eso...
1: Tommy, ¿usted cómo está de pistola? ¿Usted qué bien?
5: Sí, la verdad
1: o
5: es que
1: sea,
5: sí.
1: O sea, ¿usted no lo ha dejado...
5: Tirado. No. Hasta el momento...
1: Oye,
5: no
1: pero yo digo que si lo deja tirado es porque la otra persona a usted no le gusta.
5: Sí, de hecho, pues iba a tocar algo de ese tema. La verdad, no es por chicanearles, pero hasta el momento pues no me he sentido como con ese problemita. Lo que sí sé es que yo soy de los que, por ejemplo, le tengo muchas ganas a una niña, a una chica.
1: A una mujer.
5: Muchas ganas. Y se llega el momento... Y ella dice algo que no me gusta o le siento algún olor o algo, algún momento o algún comentario mal y...
1: Y ya usted no se concentra.
5: No, ya.
1: No, ¿y usted qué no toma? Porque
5: por eso,
1: digamos que el alcohol a uno lo desinhibe y le quita tantos pudores que hay.
5: O penas,
1: no es estar borracho, es usted medio estar contentoso, pero cuando usted ya está prendol, usted no le pone tanto pero a las cosas.
5: Exacto.
1: El caso llega es cuando... Usted está en sano juicio y ese alcohol, papi,
5: empieza a ser de
1: y
5: las
1: esa
5: uñas.
1: Niña de le cuello suba, baja y
5: ¿sabe qué también me quita a mí como el momento de darle su merecido?
1: Sí.
5: Cuando empieza a hablar del exnovio.
1: Ah, pero no, pero tiene que estar muy maluca la conversación para que ya saque temas con el exnovio.
5: No, porque ya uno dice como que bueno, ya habíamos hablado por chat,
1: ya
5: a ti.
1: Ya eso me lo había mencionado.
5: Claro, y ya estamos acá, ya le gasté la cena. Y usted sigue hablando del novio, no.
1: Yo tengo preguntas para los oyentes, pues los hombres si quieren participar y decirlo, pues... Puede ser,
5: sí.
1: Puede decirlo. Pero yo quiero saber a qué mujer le ha tocado salir con man y ese man a pistola nada.
5: Sí, o sea, que le llegue el momento y que por X o Y razón no le funcione.
1: No, y que, y, pero es el que promete, el que jura, bebé, yo a usted... A usted le haría de todo, a usted no la dejo parar pues de la cama, eso en el sí. mismo sofá, en la silla.
5: Eso sí le puede enojar a una mujer,
1: claro,
5: ¿no? O le puede molestar que usted llegue y por el chat, no, y los meros stickers y hágale. Y llegue el momento y la mujer mande la mano y...
1: Mm-mm.
5: ¿A qué hombre lo han dejado a media caña ahí?
1: ¿Lo han dejado o a qué mujer la han dejado a media? También. Yo tengo que decir que yo a ver a cuántas. A dos las he dejado a media caña.
5: ¿Pero porque te embriagaste o qué? ¿O no le funcionó la pistola?
1: En una porque me embriagué.
5: ¿Sí?
1: ¿Cierto? Ah, no, entonces son tres. No, pero mentira, las que estoy contando de tres, que eran dos en un combo, pues me desquité de a una.
5: Sí.
1: Pero hubo a dos mujeres que yo, por X, no sé, creo que fue que... Hubo lo que usted dice, actitudes que no me gustaron y yo como que no...
5: Aquí no fue.
1: Nah.
5: ¡Qué pereza!
1: Y también hay comentarios que uno dice, no, pero si así empezamos, ¿cómo era más adelante?
5: No, por eso yo digo que a mí no... yo voy a la fija, yo soy de los que voy a la fija. Bueno, tal, empezamos a hablar de un mesecito, dos mesecitos y ya hay conexión de que uno no tenga que buscar, sino que ella también busque. Papi, ahí es.
1: Ahí va usted.
5: Sí, ahí voy yo.
1: Pero cuando uno tiene que rogar mucho, papi, tampoco eso es la peor, no es lo mismo, eso no funciona igual.
5: No, o que lleguen y le dejen de hablar uno, es que uno o dos días y después es que, no, perdóneme, es que, no. Y uno llega, es que el fin de semana está el concierto. Se terminó el concierto, no volvieron a hablar.
1: Ah, sí. Que es puro interés.
5: Me pasó con Arcángel.
1: Dice por aquí, Mazo, entonces a Tommy, ¿por qué le dicen el blandito? ¿Usted dice el blandito?
5: Además que es el mismo oyente que todos los días escribe la misma boba. ¿Será que tiene ganas de que le busque la mujer o qué?
1: Ah, no sé.
5: ¿O será cualquiera ahí fantasma?
1: O sea, ¿se le tira a usted porque sí?
5: Todos los días, A los megarchivos se conecta igual con la misma...
1: Con la misma dinámica. A ver qué dice.
6: Muchachos, comparto la opinión del compañero. Sí, verídico. Se le siente un olorcito, alguna vaina, y el pingüiñoño se acuesta y se arropa. Y la otra es que me pasó que cuando empecé con el segundo, se murió a mitad de camino. Me tocó fingir un orgasmillo para poder terminar y no quedar tan mal, muchachos.
1: Bien, uy, qué bien. Pereza cuando la pistola se muere a medio camino.
5: No, pero...
1: Que queda sin cartucho.
5: Pero ese man es buen jugador. Le tocó fingir. Aunque para el hombre es mucho más difícil fingir que para la mujer.
1: Sí, claro. Menos si hay preservativo.
5: Ay, no.
1: Si hay preservativo, yo a veces hasta lo fijo.
5: No.
1: Sí, sí, porque usted queda con el cartucho cargado por una segunda o tercera. usted, por ejemplo, con el... Lo que yo tengo que decir, a veces que uno con el preservativo...
5: Le queda la recámara.
1: No, digamos, pues no sé, hay más facilidad porque como el roce es menos...
5: Sí, sí.
1: O sea, el pelado no... Pues no se va a marear tan rápido.
5: Sí, verdad.
1: Entonces
5: verdad.
1: Ya después de un rato yo me hago el... a veces, pues no siempre, porque es que hay unos saltos que calambre.
5: No, y hay momentos donde ella de dónde es, o sea, ahí... Ahí, usted no haga caras, papi, porque ella ya sabe que ahí es.
1: No, vea qué dice por acá una señorita. Tenemos palabras de mujer.
5: ¿Qué más?
1: No, me imagino que esta sí puede dar caso asertivo de lo que leemos en noticia. Ajá. Medellín, la ciudad donde más hombres consultan por disfunción eréctil. ¿Qué dice? A ver, hable pues.
7: Hola, bebés, ¿cómo
1: Hola,
7: están?
1: Hola, ¿cómo está
7: es
1: mi bebé?
7: Horrible. A mí sí me ha tocado en dos ocasiones y me dicen, pero es que yo no sé qué pasa. O la segunda que fue la que dijo, no, que es esto terrible, tenemos que terminar. Estábamos en pleno acto y literalmente se murió de un momento a otro y no se lo volvió a parar. Y yo como, ¿es en serio? Y me dice, sí, pero es que no sé qué me pasa. Yo como, terrible.
1: Ah, qué pecado cuando dejan a la niña así, hombre.
5: Eso, papi, no cuente con que lo van a volver a buscar.
1: Sí, yo a mis 12 niñas que les hice eso.
5: ¿A las 12?
1: A las 2.
5: Okay.
1: Que yo ahorita mencioné que a dos mujeres me pasó. Y yo intentaba y... Les ofrezco disculpas aquí ante los micrófonos.
5: No jodas.
1: Si están escuchando, les ofrezco disculpas. Hubo algo que no me gustó de ellas y, papi...
5: De las dos.
1: Y yo dije, me voy a hacer el... Pues, una por un lado, otra por el otro. Entonces me voy a decir yo... Voy a tratar de no pensar en eso. Papi, no, la mente me jugó la mala pasada.
5: No le creo, masa.
1: Ya pistola,
5: nada.
1: Y le daba manivela y nada.
7: La mega, no, me pasó en dos casos. Resulta de que en una la esposa de ese man llama y el man.
1: Ah, o sea, está buena la historia y no que escucha mucho de fondo.
5: El de fondo, sí.
7: No, no podía faltar. Y en la segunda fue porque...
1: Ah, no sé. Man... Tommy sí alcanza a escuchar, ¿no?
5: En la segunda...
1: Ya. O sea, que en la primera la esposa llame y llame y el man me imagino que se asustó y no, la pistola no le funcionó.
5: ¡Ah! ¿Cómo así?
1: Hay que prestarle atención al audio.
7: No, se creía muy lindo y todo. Pero y apenas se quitó el boxer, mi hermano casi...
1: Ay, no. Está señal de que tiene mucha historia porque la malicia se le nota.
5: Sí, sí.
1: A ver, por acá, ¿qué dice este?
8: Oiga, una mujer vuelve más fácil con usted por una infidelidad que por picha muerta. Pues.
1: Sí. Sí.
8: Papi,
1: sí.
8: No, qué pecado ese pelado. A mí que me dan un beso y eso se pone, papi, como Optimus Prime.
0: Tráfico. 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
2: Megáfono de la Mega Medellín, 5 de la tarde en punto. 5 de la tarde en punto, aquí andamos con ustedes, acompañándolos hoy en este lunes 14 de septiembre, llevándoles a ustedes noticias, datos. De hecho, hoy tembló entre Cali y el Chocó nuevamente. Creo que el centro o el epicentro fue Ismina. Reportan temblor en Cali, algunas zonas fueron evacuadas y también nuevo temblor con una magnitud de 4.9 se registra el día de hoy.
3: Sí, había visto yo a través de redes sociales también que un par de amigos que tengo de Cali estaban tirando historias y pensé que estaban trayendo como a recuerdo lo que habían sucedido antes, pero no, ya veo que...
2: pero entonces han sido varios temblores hoy.
3: A confirmando la información que hay a través de redes sociales y los diferentes portales de noticias, sí.
2: Dice, el servicio geológico colombiano reportó un movimiento a las 4 y 13 minutos de la tarde. Estábamos en pleno megáfono, sí, acá. Señor. Y señaló que tuvo una profundidad superficial. El temblor que sacudió a Colombia con una magnitud de 4.9 y una profundidad de 47 kilómetros. El epicentro fue en Ismina, Chocó.
3: Sí, señor.
2: Dice, ¿cómo fue el triple temblor que se sintió en Colombia? Sí, señor. Hay que decir que se reportó temblor a las 3 de la tarde.
3: O sea, dicen el cuarto sismo.
2: Sí, señor. 3 de la tarde con 2 minutos tuvimos un temblor. Seguido de un segundo movimiento que se presentó 2 minutos después, 4.1, y después de un tiempo, un tercer movimiento a las 3:08. Descansó, como que se fue a descansar la tierra, una horita, y a las 4:13 volvió a temblar.
3: De 4.9, 4.5.
2: Pues no está tan elevado, pero digamos que si está temblando tan seguido, hay que tenerle respeto.
3: Y hay que tener mucho cuidado.
2: Y hay que estar preparados, sí, claro. Porque si usted está en la casa, esté atento, esté alerta, busque por ahí el triángulo de vida, ¿cierto? Si está en una casa que puede salir a la calle fácilmente, pues también deje elementos de primera necesidad por ahí cercano, cosa que pueda salir de la casa con ellos.
3: Sí, señor, es real. Bueno, información que hasta ahora llega a través de los 92.9, información para que usted tenga muy en cuenta, no solamente hoy, sino de aquí en adelante, con sus familiares, sus amigos y demás, para que esté atento. ¿Listo?
2: Sí, señor, aquí estamos con ustedes en este megáfono y nos vamos con...
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2: ¡Muy charro! ¿Qué hubo? Muy charro, para que ustedes lo digan todo, porque hoy es Día del Charro en México. En México, charro, hace o dice CDE, persona que tiene virtudes con los lazos, con el tema de la ganadería, con el tema de los caballos. En México, aquí como le decimos a los llaneros, a las personas de campo, pues en este caso sería el charro mexicano.
3: Sí, señor, el charro es que ese amigo que llega y lo invita a usted, que vamos a comer hamburguesita, y papi, si usted lo invitan es porque...
2: Que lo van a invitar bien. Obvio.
3: Pero ahí, papi, ¿qué? Va a tirar ahí el 50% de la invitación. Ah, papi, mira, dicho desde el principio, yo plata no tengo.
2: Entonces vi por ahí un trend, ajá, en redes sociales, que por ejemplo, si usted me invita a mí a comer, sí, que está bien, me puede invitar, vamos a comer. Yo debo de pedir algo más barato que lo suyo. O sea, que si usted me invita a comer, yo no puedo pedir algo más caro que lo que usted pidió. ¿Está de acuerdo con eso? ¿O está en contra? ¿O mucho invento en redes sociales? ¿Qué opina
3: todo? Sí, yo creo que es mucho invento. O sea, si usted invita a una persona a comer, está dándole la libertad de que esa persona se coma lo que se ha antojado. A menos de que usted le diga, papi, ah, no hay mucha plata, pero vamos a comer los dos, vamos a comer aquí mandingas y hay 20 luquitas para los dos.
2: O sea, ya. Si Tommy me invita y yo veo que él llega y pide un chuzo de 15 mil, yo no puedo pedir una hamburguesa de 25 mil.
3: No.
2: Porque, sí. No, o sea, si me invitó. Cierto, si usted pone el tope por ahí de 35, yo ya puedo pedir algo de 31. ¿Están de acuerdo con eso ustedes, oyentes, sí o no?
3: Yo no estoy de acuerdo.
2: O sea, ¿usted dice qué?
3: Sí.
2: Que si usted invitó...
3: Vamos.
2: No, lo que pida, sí, lo invito.
3: Sí, claro. A menos de que yo, lo que yo le digo, si yo tengo un tope de dinero, yo le digo a usted, papi, no me han pagado.
2: Pida hasta acá.
3: Hay 30 luquitas, vamos a comer salchipapas. Como ese día que nos fuimos para Palma y a papi, tía, ¿cuánto vale? 15, vamos a pedir a todos, listo, ya 15, ya, chao.
2: Ok, ¿cierto? Sí.
3: Pero... Va a invitar con topes, no invite más bien, ¿no?
2: Dicen por acá.
5: Sí, la mega, cuando el parcero me dice que votó la manilla de oro, 2 millones.
3: Cuando el parcero le dice que votó
2: la manilla de 2 millones.
5: Ah. Sí, la mega, cuando el parcero me dice que votó la manilla de oro, 2 millones.
2: Pues no le entiendo mi areizo a Ome. A ver,
6: por aquí. Sí, la mega. Oiga, sí, muy charro. Ay, primero que todo, un saludo para ustedes dos. Hermosos. Y segundo, muy charro. Cuando usted habla con el man o con la tiniebla y eso le dice y le promete el cielo y la tierra todo lo que le va a hacer. Y a lo último, cuando ya se encuentran, sale con 8 rebabas. Sí, la mega.
3: Hay que bloquearla de inmediato.
2: Pero yo defiendo a veces que lo que va a hacer, bla, bla, bla, y a uno la pistola no le funciona. Yo digo como que papi, pues.
3: Yo digo que la que sale con chorre baba hay que bloquearla.
2: Sí.
3: Sí.
2: Bueno, dicen por acá.
7: No, si yo le digo a un parcero que lo voy a invitar, es para que pida lo que quiera. Ah, que es que una punta de anca vale 70 mil, papi, pídelo si se ha antojado.
2: Ah, no, pero entonces hay que salir con John Londoño.
3: ¿Cuándo es que vamos a salir
2: John Londoño? Ah, John Londoño que vive para donde, para Aranjuez.
8: Ay, el man que se viste de pie a cabeza diferente es marcado para ver como un salpicón.
2: Ah, yo ahí sí estoy en contra.
3: O sea, yo no me puedo poner una sudadera Adidas, una camiseta Reebok y ni unos tenis Nike, ¿no?
2: Y yo me compré eso, yo veré cómo combino. No lo compré, sí, no. Fui yo. Pues ya, si me están patrocinando, o sea, si a mí Nike me está patrocinando, le respeto, listo, me voy a poner solo Nike, la combi Nike. Pero eso es que no, es que ¿cómo te vas a poner zapatos Adidas con Nike, con un conjunto Nike? Eso no es mío.
3: No, pero sí se ve raro.
2: No. ¿Quién lo compró? ¿Usted o Adidas?
3: No, usted. Ah,
2: pero Adidas le cobró por eso. No, pero... Es que es más, yo siempre he estado en contra de que uno compre una camiseta y lo primero que vea más grande es la marca.
3: No, yo usted últimamente le está haciendo, soy...
2: No, porque usted le está haciendo publicidad a esa marca.
3: No, yo sí, yo voy con usted. Últimamente estoy comprando marca de ropa muy sutil, porque es que eso sí es muy feo. La camiseta suya, y acá, grande.
2: No, Balenciaga, Nike.
3: No, sí,
2: yo ahí estoy en contra, eso lo compré yo. Está bien, ay, que es que... Se ve muy feo. ¿Se ve feo para quién? ¿Para usted que me está criticando o para mí que la llevo puesta?
3: O esas marcas colombianas que últimamente la camiseta toda bonita, así toda sutil, fondo entero. Y el nombre de la marca aquí, grande. Y uno atrás, y uno... Ay,
2: no, y grande la marca y llena de Murano. No, a mí eso que traiga mucha pepa, eso no es para mí.
3: No. ¿No te gustan las camisetas así completas?
2: No, y últimamente salió como una moda unos pantalones llenos de pepitas, llenos... No, eso, pues, pero cada cual...
3: Pues,
2: no
3: me lo pongo, pues.
2: Cada cual... Ah, usted es uno de esos. Ustedes como dicen que en Medellín todo el mundo se viste de la misma forma, se pega algo
3: con
2: y todo.
3: Ojo con eso.
2: No, no ofenda a Tommy que... Usted así.
9: No, pero es que uno no puede hablar más. Uno puede ponerse al de bocón con las mujeres.
3: ¿Por qué?
9: Uno tiene que ser reservadito y a la hora de que pum, déla toda y pues madre, tónela como es.
2: Quede bien, claro.

0: Cuando el pana, bueno, dice que compró una manilla de oro de dos palos y la botó, dice más por acá, John Lo.
1: Ay, mazo, papi, no, yo soy Manrique. Pero es la verdad, weón, cuando uno invita a alguien a comer, papi, pida lo que quiera, weón, sí, mami, sí. Coma lo que quiera, para la comida, pues, con tal de que quede llena.
2: No, pero, ojo, pues, si queda muy llena, no se lo da.
0: No, pero yo digo es que, por ejemplo, listo, a la sabrosa, gástele lo que quiera, lo que ya quiere pedir entrada, le quiere postre, uno le chilla el bolsillo, pero pida. Pero si el pana no le va a respetar a uno el como el tope. Es pero, que espere que el que lo invitó pida, pues usted sabe qué va a pedir.
2: No,
0: pues.
2: Pero es que más antes usted es muy duro.
0: ¿Por a lo qué? Bien, no, si no, yo no soy duro.
2: Si usted está invitando para que uno como parcero tenga que esperar que usted pida para uno saber si puede pedir más caro o no, no. O sea, que usted pide unas chipapas de 10 mil, yo no puedo pedir unas de 15 mil.
0: No, es que hasta ese tope sí.
2: Por eso tiene topes.
0: No, pero yo digo que, por ejemplo, si usted ve que yo lo invito a comer y usted ya me va a pedir un plato de 60 mil, Tommy.
2: ¿Para qué me invitó?
0: Pues lo invité a comer algo de 30, ¿no le sirve? No, papi, ¿no le sirve? No, entonces no lo invito.
2: Te vamos a buscar donde venda.
0: Entonces vaya, mendíguele a otro, vaya, mendíguele a otro que lo invite.
3: Bebés míos, pues hola. A nosotras nos ha tocado. Yo le digo a mis amigas, muchachas, vamos, y siempre somos tres. Y salimos de ahí de la secretaría y nos vamos a comer. A mí no me importa si ellas pidieron un churrasco o algo carito, no, porque soy yo la que estoy invitando.
2: Pero venga, te invitan a nosotros también.
0: No. Saldría con Carito.
2: Ah, pues no.
0: Carito tiene para amigas, vea, pues.
2: No, a mí no me importa la amiga, me importa Carito, que es la que paga.
0: No, es que invite, que pague, lo que sea. Yo cuando voy con mujer a mí me gusta poner plata.
2: Sí.
0: Pero yo saldría con este trío, ve.
2: A ver, yo veo.
0: Tres amigas de la secretaría. ¿Qué secretaría ha trabajado mi ahí?
2: A ver, yo veo.
0: Su amiga Carolina. A ver por acá, ¿qué dice el Sebas?
4: Es que para la mujer es muy fácil. Ellas solo tienen que abrir las patas donde le toca el trabajo.
2: Así no, o sea que el hombre, puede que el hombre también abra las patas, no. ¿Qué?
0: Es más, yo me he entregado por comida.
2: Sí. Y a mí también, hay más.
0: Yo he sido un bandido por comida. Yo hubo un tiempo en que me invitaban a comer y yo, haga lo que quiera conmigo, sí, en serio, y yo sí, ¿qué quiere hacer? Y ya.
2: Usted me hizo acordar, hace 2 semanas me invitaron a cenar.
0: ¿Y por eso se entregó usted?
2: No, normal, yo es más, yo me vi normalito.
0: Sin depilar y nada.
2: Ah, normalito. No, tampoco, pues, no, eso está como manga de sintética, listo. No así de las canchas anteriores, viejitas, no. Pura manga sintética.
0: O sea, puro césped bajito.
2: Exacto.
0: Pero igual hay pelo.
2: Y bueno, amor. Y yo miré la carta y yo, ay, Dios. Y yo antojado de una carnita así. Cuando, bueno, amor, y quiere algo más. Y yo, no, usted quiere un postrecito, bueno, yo también. Bueno, y terminamos. No, muchas gracias. No tengo madrugada a trabajar. ¿Cómo así? No, vamos.
0: Dice ella.
2: Claro, ella me dijo, usted tiene que madrugar, no.
0: Vamos. ¿Cómo así? Ella le puso condiciones
2: todo. Claro, me dijo, vamos. Y yo, ¿para dónde? Pues yo no estoy tomando. Y es que no importa, te toma una michela de soda. Ya, bueno, vamos. Todo caso fue que yo terminé amaneciendo otra casa. Y llegué tarde. Al otro día llegué tarde. Llegué ras con ras. En semana, papi. Un martes para un miércoles.
0: Pero si a mí me invitas a sabrosas, yo tengo que decir que yo.
2: Pero Carito, venga, Carito, ¿cuál es la de esta foto de ese trío ahí? ¿De qué secretaría? Carito debe ser la de la mitad, ¿cierto? La de la mitad.
0: Creería.
2: Si es la de la mitad, gana más de 2 salarios mínimos. Estoy viendo. Y Carito es de las que cachonea ahí por lo visto. Y toma puro.
0: Somos agentes de tránsito de Bello. ¡Amo Bello! ¡Amo
2: qué
0: Bello!
2: ¡Qué belleza! Y yo que tengo unos partes de Bello, Yo que tengo que ir al tránsito de Bello.
0: Pero ella hace parte, ella no puede bajarle a usted traje.
2: No importa, pero me puede asesorar.
0: Nosotras invitamos. ¿Quién dice que las mujeres también pueden pagar?
2: ¡Ay, Dios!
0: Dicen por acá a través de... Uy, esto está despachado,
5: ¡Ay, mi gente! Buenas tardes.
0: ¿Tarde?
5: ¿Cómo están?
0: ¿Bien o no?
5: Saludos desde Manrique.
0: ¡Qué belleza, Manrique!
5: Manrique Central.
0: ¡Epa!
5: Sinceramente, con el tema que están hablando ahora en la tarde, yo la invito a su hamburguesita de 3 carnes. Para que quede full.
0: Bueno,
5: y sí, la mega
0: buena.
2: Pero es que usted invita a la hamburguesa de 3 carnes y no cobrale esa hamburguesa. No,
0: pues cómo que cobrale, Tommy. Si uno le invita a comer, no es con la intención de.
2: Pero usted es otro ratón. Usted un parcero sí le pone topes. Pero una sabrosa entonces no.
0: Pero es que, ¿qué tiene que ver el tope con cobrársela?
2: Papi, hay que cobrarle la invitación.
0: No, Tommy.
2: Al parcero hay que cobrarle el mandado.
0: Usted le cobra el pana.
2: Y a la sabrosa hay

0: No mire precios, yo lo estoy invitando, pero cuando uno ya está corto, le digo la verdad, papi, lo voy a invitar, pero tengo tanto ya.
1: Sí. Bueno, dice por aquí, vea, más por acá. Venga.
2: Ah, yo le invito una banderita paisa para que coma los frijolitos, que después los revuelco.

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2: 5 de la tarde, ya 23 minutos, avanza este lunes, iniciando semana, 14 de septiembre, para mañana. Algunos les van a pagar, otros tendrán que esperar hasta el 20, dependiendo del calendario de pagos que tenga su empresa, o si es independiente, pues usted a levantar cabeza esta semana para que haga las lucas para el vincho.
3: Hay unos que ya se hicieron el pago, es que no, sí, quebrado, pues usted gasta la plata todos los días.
2: El que es independiente y debe más plata de lo que genera.
3: Es que se pone, se hace huelga.
2: Ser independiente es difícil.
3: Claro. Yo creería que el ser independiente le conlleva más trabajo, más tiempo y más orden. Porque sí, si usted no puede gastar lo que no tiene. Entonces, cuando usted le entraron 10 millones de pesos, pero si usted no tiene en cuenta la inversión, los días, el transporte y lo demás, no está haciendo
2: si
3: nada.
2: Si tiene trabajadores.
3: Claro.
2: Uno o dos trabajadores, eso le genera unos gastos operacionales.
3: Exacto.
2: Costos operacionales.
3: Exacto.
2: Es más, vamos a ver aquí los oyentes Mega que están escuchando esta radioestación. A esta hora que van camino a casa, los que ya van por las vías. ¿Quién es independiente? Que trabaje en el taxi, que tenga su empresa, que tenga su microempresa, su pymes. ¿Y quién es empleado? Vamos a hacer un sondeo.
3: A ver, eso, que diga, yo soy empleado,
2: trabajo en cierta empresa, bien.
3: Yo soy independiente, tengo mi negocio y es difícil.
2: Vamos a ver, 305-06-2030. A ver, vamos a hacer un sondeo de empleados o propios jefes. Cierto, la niña que tiene su maquiladora y vende ropa interior para mujeres.
3: La niña que tiene su spa de uñas.
2: La que tiene su tienda y a lo mejor pues vende ropa importada.
3: La niña que llega y tiene su café internet, su fotocopia, su tienda de sentimientos.
2: La que tiene su marca de champú o distribuye una marca en especial en Medellín.
3: El parcero que tiene la barbería, la licorera, el negocio de granizados.
2: El que trabaja con una secretaría, sea de educación, sea de movilidad, sea de infraestructura en alguna alcaldía. Vamos a ver quiénes son empleados y quiénes son independientes.
3: Listo, ahí a través del 305-06-2030 participe en estos momentos quién es empleado y quién es su propio jefe.
2: Dice por aquí una señorita, Manu Jaramillo. Hola, yo soy independiente y tengo una marca de bronceadores naturales. A ver, mande foto pues del producto. Que Tommy le encanta broncearse.
3: No, pero mandé.
2: Tommy, usted va para la costa, diga la verdad.
3: Voy para San Andrés este fin de semana, pero ¿sabes qué? Voy a confesar algo.
2: ¿Qué?
3: No me gusta meterme mucho tiempo al mar.
2: No, es que usted para un bronceador no necesita, ¿cierto, no, Manu?
3: Hay que pelar que...
2: No, simplemente usted se echa el bronceador de la niña. Cómprele y se broncea. Yo lo veo a usted muy pálido, hermano. Muy vaso de leche. O sea, si yo, por ejemplo, le compro a Manu ese producto... Dice, no necesita entrar al mar, solo solecito.
3: Ah, bueno.
2: Yo, por ejemplo, yo soy... Va, Tommy, hay que decir, dígale, no, yo soy vaso de leche.
3: Del todo, papá.
2: Vaso de leche, Manu, pero es vaso de leche.
3: Completo.
2: ¿Cuántas veces me toca echarme su bronceador, aplicarme en todo el cuerpo? A mí me gusta así con tanga en Arizona.
3: Sí, qué bien.
2: Para que me broncen también los muslos, porque es que no broncean pantalonete y uno queda muy paila,
3: sí,
2: hombre.
3: Queda muy marcado.
2: ¿Cuántas veces me toca echarme más o menos? O sea, como que usted me diga, de 5 días a la semana que me fui de vacaciones, por lo menos 3 para que coja color.
3: Vea, por acá se reporta la señorita Valentina Castaño y dice, hola, empleada en una empresa del sector de la construcción.
2: Hola Valentina, ¿cómo va? Bueno, entonces ella, además que le pagan mañana.
3: Sí,
2: porque mínimo. Manu le tocará vender, como es independiente, para cerrar a fin de mes.
3: Y para poderse darse su propio sueldo.
2: Sí, a ver qué dicen por acá los oyentes Mega.
4: Vamos a ver, 3. Los señores.
2: Oye.
4: Por acá me reporto, yo soy empleado, soy un ingeniero civil.
2: ¡Epa!
4: Tengo 27 años, pero
2: uy,
4: la motivación y la moral es independizarme, papi. Ahí es donde está la plata. Trabajo duro, es más difícil, pero ahí es donde está el billetico. Saludos, parceros.
2: La buena, papi. Juancho, cuando uno es ingeniero civil... y se quiere independizar, ¿qué empresa monta? Me imagino que ¿qué? ¿Arquitectura o qué?
3: Sí, o los diseñadores de planes.
2: Ingeniero civil, vamos a ver qué es ingeniero civil, porque yo la verdad hay tantas ingenierías que yo no sé la uno que... Pues, ¿un ingeniero civil qué? ¿Planos o yeah. qué?
3: Por aquí dice Mónica Escobar, yo soy independiente con mi hermana y hacemos catering y vendemos cupcakes.
2: Ay, qué rico, qué rico.
3: Qué delicia. Ese sí puede mandar el... ¿El cómo es?
2: No, pero sí, independiente es que uno también... ¿Qué va a aprovecharse un independiente?
3: Normal, ¿no le hace la promo, no? ¿Qué? Ah. Ey, ¿sabes qué? A mí no
2: me gusta yo siendo eso. Independiente, yo siendo independiente lo oiga... Ahí es que no, es que apareció Tommy, que tiene 20 mil seguidores, que Mazo que tiene 17 mil. Le voy a enviar para que las pelotas.
3: No,
2: cómprenme.
3: No, oiga, pero es que, Mazo, usted tiene que, usted como independiente.
2: O si debe, mucho le envió dos cupcakes, pues.
3: Debe pensar como empleado, como empresario. ¿Qué hacen las empresas? Llevar a los supermercados, hacer la degustación, mostrar su producto y ya.
2: Conozco muchos que tienen 16 mil seguidores, 17 mil, 20 mil, y son unos chupasangres con cualquier emprendedor ahí.
3: Bueno, entonces me envías tu producto
2: y hay que
3: yo
2: pagarle.
3: Te publico y yo,
2: y hay que pagarle. O sea, que manden el producto bien, pero es que hay que pagarle.
3: No, es que son. A ver qué dicen.
5: Pancho, yo soy empleado, pero muy duro. Manejo un carro con la aplicación, pero es muy duro. Los tacos, haces uno la platica del carro, la gasolina, pagas la seguridad, es muy duro.
2: A ver, este empleado, pero como que liquida un carro.
3: Pero él, el mismo.
2: Por eso, él es empleado de él mismo.
3: Sí, pero tiene que pagarse, o sea, él maneja el carro a alguien y debe pagarse su propia salud, su propia pensión, todo.
2: Oiga, vea, Carlos tiene su propia droguería en Caicedo, ¿cómo se llama? Pues para que la gente en Caicedo vaya y compre en la droguería de Carlos, que es oyente mega. Dice, vea, que es independiente.
3: Por acá dice Milton Quintero que entonces, ¿cómo hace la susodicha que tiene contenido triple X para fomentar su producto?
2: Va, esa es independiente. Esa también es independiente.
6: Papi, yo soy independiente. Tengo un taxi, pero eso a veces complica mucho.
2: Sí, claro.
6: Por ejemplo, vea, hoy que tocó comprar llanta, tocó recoger gasolina, toca hacer muchas cosas a veces con las que uno no cuenta.
3: Pero
6: se salen del presupuesto, entonces eso no es que ayude bastante.
2: ¿Qué ibas a decir, Tommy?
3: Que ahí es donde está el problema realmente. El ser empleado es, el ser independiente debe tener los puntos muy claros. Que si usted se gana 200, 250 mil pesos diarios, autoliquídese. O sea, de la cuota del carro, el 10% para este tipo de daños a futuro. Y saque lo que usted realmente debería de ganarse, 70 mil pesos. Es que ahí donde está el problema.
2: No, es que eso, si usted gana 250 lucas y tiene que guardar para el carro, tiene que guardar a futuro, usted que le quedan 20 lucas al día.
3: No, espere. Ahora bien, yo le voy a poner el tema. Usted me maneja un carro a mí, tiene que liquidar, tiene que gastar la gasolina. Es no lo mismo. Es ahí donde tiene que cambiar el pensamiento.
2: Ahí estoy con los del taxi, que también a veces salen por ahí como a hacer... que vamos a protestar, papi, es que también les toca muy duro.
3: Ah, bueno, del taxi al carro particular.
2: Al carro particular, y queriendo pues la buena para los que trabajan en el carro particular, pero yo, Andrés Mazo, no tengo aplicaciones de movilidad en el celular, pero yo prefiero estirarle la mano a un taxi. Me ofende mucho cuando me va a montar el taxi y me pone que el precio de ellos... No, a mí préndame taxímetro, que pasa. Uy, Valentina Castaño es quetote. A ver, por acá, ¿qué dicen?
7: Bueno, muchachos, buenas tardes. No, yo trabajo construcción, yo soy ayudante de construcción.
2: Oiga, este es de los buenos. Papi, ser ayudante de construcción no es fácil.
3: Pero,
2: ayudante de construcción es...
3: Ayudante. No, eso no existe.
2: ¿Cómo que no?
3: Ayudante de construcción, no, es el que tira pala, el ayudante. Ese título es... ese título ni siquiera está en el sueldo.
2: ¿Cómo que no?
3: No.
2: Tommy, usted no sabe lo que... Entonces, usted nunca ha estado en el sector construcción.
3: Pero es que ayudante, es que usted es mi ayudante. ¿Y que el sueldo es lo mismo? No. El que tira la pala.
2: El ayudante es el que menos gana.
3: Por eso.
2: Bueno.
3: Es que ayudante, no a mí.
2: O sea, usted le quita el título de ayudante.
3: Sí, claro.
2: Entonces, ¿cómo lo va a llamar?
3: Obrero de construcción. No, no es así. Porque está el maestro de obra. No me mire así, man.
2: Ah, Tommy, usted enseña de... No, usted no.
8: La verdad, hay tantas ingenierías.
4: Parce, eso se puede hacer muchas cositas. Por lo general, es toda la gente que construye.
2: Este es el que es ingeniero civil. A ver, por ahí, pero esto de lleno, papi, no sabíamos que teníamos tantos independientes. Pero... Dice.
6: Oye, muchachos, ¿cómo así que manejar aplicaciones no da? Papi, eso hay que ser juicioso y sentarse mínimo 8 horas de trabajo y papi, rinde, uno hace plata. Yo trabajo en aplicación y hago plata.
2: A ver qué dicen por acá a través de ese WhatsApp oyentes mega, este pan, háblelo.
9: Yo soy independiente, hincha de Independiente Medellín.
2: Ave María. Por acá Felipe.
10: No, mentira, si es muy difícil.
2: A ver, este que.
10: Yo soy independiente. Ya me doy 3 quincenas. No, mentira, si es muy difícil ser independiente, pero en mi caso me permite estar siempre para mi hijo, recogerlo, llevarlo ahí.
2: Ah, bien.
10: Es que eso y todo es, lo demás.
2: Eso es lo que le ve mucha gente también en ventaja cuando es independiente. Sí, que le toca muy difícil, pero también se manda solito. Vea, dice por aquí Carolina Arbeláez. Uy, Tommy. El ayudante sí existe, que tiene la realidad alterada. Yo también soy civil, hay maestros y ayudantes.
3: Ah, vio, pero es que.
2: ¿Ay, vio qué?
3: No, tienen razón ustedes, Mazo y la compañerita que acaba de participar. Ah. Pero eso es que ayudante. No, por nada le dicen el auxiliar.
2: Pues papi, que es ayudante, no ayuda.
3: Ayuda es el que hace todo el trabajo.
2: Tommy, completo. Usted en la vida ha echado plancha.
3: No,
2: Tommy, usted es puro niño rico, hermano. Ojalá. Usted, es más, mejor no hablo porque lo hago quedar mal, hermano.

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2: ¡Ay, pinches semáforos! ¡No se ponen verde!
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0: 6:04, aquí andamos con ustedes, vamos hasta las 7 de la noche. 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Hoy también tendremos la voz de Dani Tres Palacios, también tendremos por ahí a Andy Sarmiento haciendo de las suyas en las noches, 5 horas completas, de 7 de la noche a 12 de la medianoche. Y después de las 12 de la noche, Mega Archivo sin parar hasta las 4 de la mañana, presentados por Tommy Cross.
1: Sí, señor, yo ahorita me voy a descansar un rato y regreso nuevamente a las 12 para acompañarlos hasta las 5 para darle la previa a lo que será el mañanero, que ya estamos locales, ya estamos para Medellín, Medellín para Medellín y Medellín para Antioquia.
0: Sí, hombre, ya volvimos a hacer lo que éramos.
1: Sí, ya ustedes pueden participar, pueden venir y decir lo suyo, tirar los chistes antioqueños, que claro, muchos de los de otras regiones no los entendían, porque pues cada región o cada ciudad tiene sus dichos, sus jergas y sí, sus tiros. Ya saben, entonces, invitación para que se acerquen y estén pendientes de lo que será el mañanero de 5 de la mañana a 6 de la mañana con la previa. Y a las 6 de la mañana hasta las 9:30 de la mañana en vivo, en directo desde la ciudad de Medellín para el mundo entero.
0: Ahí nos van a poder encontrar, descarguen la aplicación. Ay, que por dónde los escucho, los que están en otra ciudad, los que... La aplicación RCN Radio, ingresan sí, a la Mega. Una vez dentro de la Mega, ustedes van a seleccionar la ciudad de Medellín y listo, ahí va a tener la transmisión radio, audio completo, para que nos chequen, para que nos escuchen en cualquier parte del mundo.
1: Que no solamente se puede aparte del celular y la tablet, sino también en su computadora, los que están ahí en oficina, los que están en los puestos de control, de vigilancia, www.lamega.com.co.
0: Ya venimos con noticia. Dígalo, dígalo.
1: Donde van a poder encontrar más información y noticias.
0: Sí, señor.
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1: 6 de la tarde, 16 minutos. Aquí continuamos con ustedes, Tommy Crocs. ¿Quién les habla? Andrés Mazo. Vamos hasta las 7 de la noche con el megáfono que todos los días los acompaña de 4 a 7 de la noche. Luego llegará el cartel de la mega. Y aquí andamos con ustedes en esta tarde, lunes 14 de septiembre. Tommy, ahorita nos estaba hablando de que ya tenía pues como destinado el dinero de la quincena. O sea que Tommy en esta quincena no le puede dar gusticos.
2: No, papi, donde yo me compré, a mí me encanta el jugo de oro que ustedes me llevaron.
1: Ey, tenemos que ir a probar.
2: No, pero le toca invitar a usted.
1: Mañana.
2: Ah, pero no, ya no quiero salir con usted.
1: ¿Por qué?
2: Porque entonces mañana vamos y tomamos jugo, entonces me toca esperar que usted pida el jugo de oro para yo poder pedir el mío. Si yo me quiero tomar el jugo de oro de 17 lucas, usted tiene que tomar el de 20 mil o el de 25, entonces no aguanta.
1: ¿Por qué me está haciendo de reclamo delante de la gente? ¿Usted no le da pena hacerme de reclamo delante de la gente?
2: No, usted lo hizo saber ahorita. ¿Qué? Los oyentes que están conectados desde las 4 escucharon muy claramente lo que dijo Mazo.
1: ¿Qué dije? Porque es que esto es cíclico y la radio, la gente pues se sube al carro, se baja del carro, se desconecta un poco. ¿Qué dijo Mazo?
2: Ok, Mazo hizo saber de que cuando él sale con sus amigos, él no estaba de acuerdo de que el amigo se tomara o se comiera algo más costoso que lo que él se iba a comer o se iba a tomar.
1: No, usted tiene que respetarme eso.
2: Por ejemplo, y así me estás invitando y que mañana jugo de borojo.
1: Estoy invitando a jugo de borojo porque vamos a tomar jugo de borojo.
2: Ah, bueno, pero
1: si no le interesa tomar, dígame de una vez y me ahorro la plata.
2: No, pero Mazo, a ver, mañana pagan. Muy sí, puntual, aquí sí. Eso sí tiene RCN que a las 6 de la mañana, ¡prin! Ese mensaje
1: lindo. El mensaje ahí, lindo. Los chelines.
2: Entonces yo sé que cuando venga turno, yo sé que mi amigo Mazo me va a decir, ¿qué?
1: Borojo.
2: Borojazo miedo, sí. ¿Cierto? ¿Cuál se va a tomar?
1: No, normal, el especial con...
2: Ah, entonces sí, el ahora
1: especial.
2: Sí.
1: Es
2: ahora
1: que,
2: sí.
1: ¿Para qué le voy a negar? A mí me gusta el especial cargado, así como... Juan Dinamita.
2: No, entonces ahora sí.
1: Échemele ahí tumbacate, rompechiquito, sí. Sangre toro. Sí. O sea, el borojo que venga, pero borojo.
2: Ahora sí. Ahora sí quiero porque entonces finalmente me lo puedo tomar tranquilamente.
1: Claro, es que yo, o sea, usted toma de lo que yo pida.
2: Listo, no está bien.
1: Va, está mañana. Bien. Ah, bueno. Está full.
2: Y yo invito para la quincena de arriba que estoy.
1: Que
2: suave.
1: Sí puede.
2: Sí, que sí puede.
1: Ay, pero igual usted va a pasear más que a estas horas. Ve, hay que dar dato, hombre.
2: ¿Cuál? A ver, tírelo.
1: Silvestre Dangón ingresó al quirófano, pero aún no se sabe para qué.
2: Venga.
1: El cantante, diga.
2: Esa noticia me pone preocupante.
1: ¿Qué pasó?
2: Porque muchos nos hicimos la pregunta en el concierto de Feria de Flores, donde él salió calvo. Pero no se dijo nada, él no dijo nada, ni por qué. ¿Será que está haciéndose alguna...

0: Dicen que él se motiló, se tuzó gracias a un... O sea, como para acompañar a un amigo que tenía un problema. Pues es lo que dicen.
1: Y según la noticia de hoy, todavía no se sabe por qué ingresó al quirófano.
0: Pues dice, Silvestre Dangond habría ingresado a cirugía. Esto es lo que se sabe hasta el momento. Hasta el momento, el cantante Silvestre se encuentra en un lanzamiento musical. Y el artista, pues, va a colaborar nada más y nada menos que con Luis Alfonso.
1: Ay, se buena colaboración, el vallenato y la popular.
0: Sí, señor, pero, pues, al parecer este hombre generó preocupación entre sus seguidores porque hoy, lunes 14 de septiembre, informó que ingresaría a una cirugía. El artista compartió esa fotografía acompañado del cirujano plástico, a quien describió como amigo y hermano de la vida. Según reveló hasta el momento, Dangond indicó que se trata de una cirugía funcional, sin embargo no precisó qué parte del cuerpo será intervenida, cuál es el diagnóstico o motivo del procedimiento, ni tampoco dijo el tiempo estimado de recuperación. Cualquier otra versión sobre la operación no ha sido confirmada oficialmente por el intérprete ni su equipo. La noticia se conoce mientras el cantante, pues, está activamente a comienzos de este mes. Estuvo participando en los premios Juventud de este año al lado de Elena Rose. Por ahora no se ha informado si la intervención afectará los próximos compromisos musicales.
1: Bueno, esperemos que no y que con la bendición de Dios todo salga súper bien y que no sea algo de preocupación o que él quede de pronto incapacitado.
0: Sí, que algo le pase. Hay que esperar entonces a ver con qué nos sorprende Silvestre Dangond, que hoy ingresó a sala de cirugía.
1: Porque para el mes de octubre, creo que es octubre, noviembre, se estará presentando acá cerquita en Santa Fe de Antioquia.
0: Ah, va a estar por allá, sí, en la capital madre de Antioquia.
1: Sí, señor.
0: Ve,
1: va a estar por allá dando su show de vallenato. A mí me encanta Silvestre, pero cuando canta las viejitas.
0: Las clases.
1: ¿Cómo lo
0: sí
1: hizo si estaba conmigo?
0: A mí me encantaba.
1: Esa indiferencia tuya es la que me domina.
0: Esa es de él. Claro. La indiferencia es de él.
1: Claro. Y en vivo, qué
0: bien. A mí me cantaba. Hay una mujer que me gustaba mucho. Me cantaba Loco Paranoico.
1: No.
0: A mí y siempre que escucho la canción pienso en ella.
1: Ay. A mí me dedicaron Mis Locuras.
0: Es que Mi Chiquito es Tuyo. Esa también la dedicaron. Las locuras tuyas.
1: Sí. No, Mi Locura.
0: Mis Locuras. Vea. A ver qué dice por acá Felipe Mora a través del WhatsApp, que anda activo también. Y está escuchando a esta hora el megáfono de la mega. A ver, cántelas. ¿Qué dice Daniel?
2: Oye, pero la indiferencia no es de Carlos Morales.
0: No. Pues yo creo. Esa indiferencia tuya. Si es la que usted está cantando.
1: Búsquela.
0: La indiferencia. Ah, no, sí, aquí dice que
1: ay,
0: sí.
1: Ay, papi.
0: Aquí dice que es de Vicente Fernández.
1: Y si yo. Pues, pucha.
0: Aquí dice la indiferencia, Vicente Fernández. Sí. Le voy a dar play, espere, no.
1: Esa es otra.
0: Ah, no, pero no es la indiferencia, es la diferencia. Y a ver, la indiferencia es de Silvestre. Papi, yo para el vallenato soy tan malo.
1: Sí.
0: Oh, a ver. Ah, pero aquí dice, la indiferencia. Silvestre Dangond y Juancho de la Espriella.
1: Miento. A ver, papi, espera. ¿Yo qué? En mis épocas de 15 años me los tomé de cuenta esa canción, por un despecho.
0: No le creo.
1: Obvio.
0: ¿Te pusieron a pensar en la indiferencia de esa
1: papi,
0: mujer?
1: Yo era lo que dos y tres veces la podía en la noche. Me regañaba el dueño y los administradores. Yeah. Esa es la buena.
0: O sea, ¿a usted le gusta esta versión en...?
3: Ay, yo... Eso me da pena, está pegándome un trago delante de ustedes, pero es que ya está la hora del desorden. ¿Quién no me aplaude esto a mí aquí ahora?
0: Bro? Oiga, pues estaba gordito para esa época. Sí. Silvestre.
3: Usted también, usted es artista.
1: Sí, en la época de Silvestre, cuando estaba en el pic.
0: Oye, no, antes cuando iba en ascenso, no.
1: Esa, cuando ya iba para arriba.
3: No, asesino.
1: Es mira cómo empieza a ser bueno.
0: A ver.
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0: Cántela, cántela, pues.

0: Bueno, ya. Está en estos momentos en sala de cirugía Silvestre. No sé si ya salió, si ya estará a lo mejor en cuarto así de espera.
1: Sí,
0: pero también hoy ingresó a sala de cirugía Silvestre Dangond.
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